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0: ¿Qué onda, Manuel? ¿Cómo andas?
1: ¿Qué onda, Brandon? Aquí andamos.
0: Qué milagro que te presentas a trabajar.
1: Ya ves.
0: Qué milagro. Sí, sí, más sí pasaste reporte ayer, ¿o no?
1: De que no vine, sí.
0: Ah, no te creo.
1: No, pues no.
0: Ah, no, es que acá entre nos, Manuel es dueño de la radio. Él cuando quiere viene, cuando no quiere no viene.
1: Luego, ¿por qué dicen lo que dicen, eh?
2: ¿Quién dice algo?
1: Pues ya ves.
0: Los santos las, canónicos.
1: Las buenas lenguas. De las buenas gentes.
0: Ándale. Pero Manuel, un gusto saludarte, ando medio ronco, medio afónico, pero ¿cómo estás?
1: Me acordé de la esta de, ay, Dios mío, ayúdame a poder controlar mi lengua.
0: Ah, ya sé cuál.
1: Pues ojalá sí los ayude.
0: Pero no los ayuda, ¿verdad?
1: Porque mira, a mí me hace lo que el viento Juárez.
0: Ya. ¿Qué le hizo el viento Juárez?
1: Pues nada. Nunca lo despeinó.
0: Con esos chistes no, porque Vicente y Benito Juárez se peinan igual.
1: ¿Cuál Vicente?
0: ¿El fantasma?
1: No, Benito Juárez así de ladito.
0: No le pegues y, ahí.
1: Perdón, Benito Juárez era de ladito.
0: ¿Y Vicente?
1: Y Vicente se peina los tres pelitos.
0: Ay, Vicente, yo no dije nada, fue este vato.
1: Nada, saludos ahí a mi amigazo Vicente.
0: Ahorita lo vi, andaba
1: muy buenos los bolis, por cierto.
0: Exactamente, andaba vendiendo bolis ahí por la obrera ahorita.
1: Pero nunca nos quiere traer a domicilio.
0: Nunca nos trae, Chente, ya anda cerca, órale, ya no vamos a hacer compas. Y Chente, oilos, ni los topo, morro. Nada, pero ya si ven a Chente por ahí, cómprale un boli, muy bueno.
1: Sí, están sabrosos. Muy ricos. Todos los sabores 100% recomendados y los hacen ahí mismo, o sea, su familia. Okay. Eso es lo mejor.
0: Así que, Manuel, bueno, ya nos dijiste que... Ah, ¿cómo estás? No me has dicho.
1: Estoy bien. Estoy bien, aquí andamos. Acalorados,
0: ¿motivo, razón o fundamento por el cual nos hiciste ayer a esta agradable misión?
1: Tuve un problemita ahí personal.
0: ¿Qué problema?
1: Que pues no pudimos por ahí un tema personal.
0: Pero tienes que decirlo.
1: No.
0: Aquí no es personal, esto es el ring musical.
1: Bueno, pues... ¿Es lo mismo?
0: No, hombre, ¿presentas o presento?
1: Pues vamos a presentar. Bienvenidos al Ring Musical. Ya saben que aquí ustedes pueden poner a competir sus canciones, así como elegir qué canción es la que sale completamente al aire. Como muy sencillo, a través de sus votaciones, sugerencias. Cuando estamos presentando canciones o estamos en corte, nos llamas y nos sugieres la canción que quieres poner a competir. Tenemos nuestras líneas en cabina, que son 354-54-230-11.
0: Y la 354-54-279-00, me distantaste.
1: ¿No? Pollito, pues ahí está el acordeón, también tenemos el WhatsApp, 354.

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1: ¿Tú qué traes?
3: Fíjate que yo me voy a ir con una canción por acá de José Alfredo Jiménez. Esto que se titula Pasaste la historia, si no me equivoco, y suena así.
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3: Ok, ambas líneas disponibles y el WhatsApp ya, porque ayer anduvo fallando, pero ya ahora sí ya lo tenemos.
1: Ya está al 100 y pasadito.
3: ¿Quién lo arregló?
1: Pues yo.
3: Pobrecito de Manuel. Una primera llamada en la 00, buenas tardes.
5: ¿Qué vato?
3: ¿Qué onda, vato?
1: ¿Qué onda?
5: ¿Cómo andan?
1: Pues bien, aquí bien. Vamos, mira.
5: Hola, Manuelito, ¿cómo estás? ¿Cómo está tu familia?
1: ¡Qué bárbaro!
5: No, no quieren que lo salude, pues, vato.
1: No, sí, claro que sí, ya sabes que aquí todo es bienvenido. No,
5: yo quedo contento porque aquí era invitado de honor con don José, un pozolazo, vato, por su cumpleaños.
3: ¡Ay, ay, ay!
5: Y así no los invitamos, vato, porque no vienen.
3: No, pues.
1: No, pues no, ni
3: ¿qué
1: cómo?
3: Dice don José? Esos no los inviten, al cabo ni vienen los
1: eso te iba a decir. ¿Para qué invitarlos si no vienen?
3: Ay, que nos invita, si nos invita al recalentado, dile que sí vamos.
1: Ah, eso sí.
5: Hay saludazos con José, vato, que cumpleaños, y un mezcalazo, mira, su saludo.
3: Ay, ay, ay.
1: Pues
3: para que se ponga como el otro día, Señora Tincha.
5: No, hombre, vato, ni siquiera me la curó. No mames, pedo, no me la curó.
1: Ah, eso es lo más triste, ¿eh?
5: No, sí, no, vato. Vamos, pues, por José Alfredo, vato, para empezar.
1: Perfecto, gracias.
5: Dale, vato.
3: Saluditos. Hasta luego. Las líneas disponibles, muchachos, no se peleen.
1: Así es momento de marcar y participar. Tenemos una llamadita, ya tenemos al cumpleañero.
3: Bueno, bueno. En la 00, buenas tardes.
1: Don José, ¿nos escucha?
3: Bueno, bueno, bueno, bueno. Se me hace que no. Siri ahí como que le jugó una mala jugada.
1: Jugó la mala pasada, no le puso el altavoz.
3: Ándale.
1: No, no sé. Pero bueno, tenemos un audio mientras tanto. Vamos a ver qué sucede, qué pasa, qué nos cuentan, qué acontece con la señora Elena. Mira.
6: Voto allá. Por la última canción.
1: Okay. Perfecto, gracias.
3: Esta es la
1: entonces
3: última
1: ya cuando presentemos
3: canción,
1: el último round, pues ya tomamos
3: la, pues,
1: el,
3: no, o sea, voto. La última que presentamos a José Alfredo.
1: Nada, vámonos con don José. Ahora sí, la raza, buenas tardes.
7: Hola, buenas tardes.
1: Muy buenas tardes, don José. Felicidades,
7: gracias.
1: Muchísimas felicidades. Muy feliz cumpleaños y esperemos que pues dentro de todo se la pase, pues, a gusto.
7: Gracias, gracias. Dile a Néstor que no hubo pozole, pero aquí le voy a invitar un mezcal.
1: ¡Ande, ay, pues ya. Eso es todo!
7: Y ahí los invito a ustedes también.
1: Dale, perfecto, gracias. Dice, a ver si ahora sí viene.
3: A ver si ahora sí viene, ¿verdad? Saludos.
7: Un mezcalito aquí con su botana de queso.
1: Ah, que no haya
3: se come
1: falla.
3: Con queso el mezcal.
1: También se disfruta con queso, ¿por qué no?
3: No, es que yo no tomo, hijo, no sabía.
7: Es lo que lleva de botana el mezcal.
3: Ok. Ya dijo don José, cuando quiera por ahí le caemos.
1: ¿Y para quién va a ser su voto?
7: Pues al Pedro Jiménez.
1: Eso es todo. Muchísimas gracias, don José. Cuídese y mucho. Saluditos.
7: A Néstor, que lo voy a... Dice que no se la curé, lo voy a mandar el cura.
3: Mándelo
1: para que no haya falla.
3: Al regional, hombre. Saluditos.
1: Está.
7: Ay, saludos, que estén bien.
1: Igualmente, cuídese mucho. Un fuerte abrazo.
3: Adiós.
1: Tenemos una más en la 3011, la raza. Buenas tardes.
8: Buenas tardes,
1: niña. Muy buenas tardes, señora Teresa. ¿Por quién va a ser su voto?
8: Por José Alfredo Jiménez.
1: Perfecto, muy bien, muchísimas un gracias.
8: Ahí saludos a Manuelito.
1: Saludos, cuídense mucho, hasta luego.
3: Saluditos, pues bueno Manuel. Pues,
1: ya ganaste.
3: Y te chiqué.
1: Arrasaste.
3: Te gané una vez más, pero bueno, las 6:13, vámonos con esto de José Alfredo, pasaste la historia, súbele.
1: Vámonos.
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0: ay, qué, Manuel.
1: Hay una canción. Hay una canción que dice así, ay, ay, ay.
0: Ay, ay, ay,
1: qué bonita es mi tierra, qué linda es.
0: Ah, caray, no me sé esa.
1: Ay, ay, ay, ay. ¿No?
0: Pues ya cuando te acuerdes la cantas, si no te acuerdas no la cantas.
1: No, pues es que sí me acuerdo, pero yo no sé cantar.
0: Con respeto al artista tienes que aprenderte la canción, ¿o cómo?
1: Pues
0: dice,
1: me quedo sin tus 20 puntos, ¿cómo
0: dice,
1: la ves?
0: ¿Quién fue Lolita?
1: ¿Cuál Lolita Belinda?
0: No,
1: cuando le dicen las hash.
2: Es que ella no escucha la música de Belinda.
0: Igualito,
2: y
0: hash,
2: pues
0: eres
2: tiene
0: tú.
2: Que...
0: Hash se metió a la radio. ¿Cuál de las dos eres? ¿La que parece machorra o la otra? Yo creo que la otra.
1: No estoy de acuerdo con el término.
0: Ay, este... no estoy de acuerdo con el
1: término. Pero bueno, vamos a presentar el segundo round.
0: Ya. Me relajo.
1: Este...
0: Oye, sí está muy mal lo que dije.
1: Sí.
0: ¿Por qué?
1: Porque es de manera despectiva.
0: Ay, no, es cierto.
1: Normalmente lo toman como...
0: Normalmente, pero lo que las personas toman normalmente no es lo que...
1: No, o sea, pero si lo te estás dirigiendo a la comunidad y la comunidad lo toma de esa manera...
0: Yo no les estoy hablando a ellos, yo no dije...
1: Te referiste para hacer comparativa de cómo una persona parece que tiene unas preferencias...
0: Arturo Ávila, ¿eres tú?
1: ...diferentes a las más comunes.
0: Mario Delgado está en la... Bueno, vamos a presentar mejor, ¿qué te parece?
1: Me parece perfecto.
0: Mi estimado Marx.
1: ¿Por qué Marx?
0: ¿Quién era el chairo ese? El que corrieron hace poco de la SEP.
1: Se me olvidó el nombre. Sí, es cierto.
0: Marx, ¿no?
1: Sí, Marx, sí.
0: Mi estimado, en carne propia lo tenemos aquí. Ay, qué vale, lo corrieron no de allá, cosas. Pero anda aquí en la radio.
1: No digas, ¿qué tiene que ver eso?
0: Nada.
1: No, hombre, pero, Dios me libre de parecer a alguien como Karl Marx. No, y yo hablo del socialista de que hizo el manifiesto y eso, manifiesto comunista y demás.
0: Tú solito te metiste.
1: Pero bueno.
0: Es que es un mecanismo de defensa. La estás regando, échaselo a alguien más.
1: Ah,
0: no te creas. ¿Qué vas a presentar, amigo Manuel?
1: Fíjate que para este segundo round nos vamos a ir con algo a cargo de Pancho Barraza. Okay. Esto pues lleva por nombre su canción más popular. Yo no sé cómo se llama, realmente no sé si es el nombre oficial.
0: Es el oficial.
1: Porque también antes había otro nombre con el que se popularizó, pero bueno, esto es Mi Enemigo, el Amor.

0: Qué cosas de la vida.
1: Okay, ¿tú
0: qué
1: traes? Yo traigo por acá una rolita un poco... ¿Cómo será la palabra, Manuel? ¿Tú qué eres bueno para las palabras?
0: te diré.
1: ¿Cómo describe esta canción en una frase? Y así la presento yo.
0: Señora.
1: No manches, es un...
0: Ah, es una palabra, ahí tú dijiste una frase. Ajá. ¿Una canción de señora dolida?
1: Bueno, conste que yo no dije nada.
0: No, pues,
1: colectivo de las señoras dolidas, hay que linchar a Manuel saliendo de aquí.
0: Yo también soy a veces señora dolida. Cuando me pongo a hacer el aseo, vieras con las de...
1: Tú no limpias, eres machista.
0: Con las de Lucha Villa. Ay, si no somos iguales. ¿Qué te pasa?
1: Tú dices que las dietas son un pacto patriarcal.
0: ¡Ay, lo!
1: Bueno, esto es La Lámpara con Chelo, suena así.

0: tráganme una cheve, nomás que no sea Tecate Azul, por favor.
1: Ay, qué cosas de la vida.
0: Presentas, atiendes o atiendo,
1: primero,
0: Manuel.
1: Primero en la 00 La Raza, buenas tardes.
2: Por hielo.
1: Eso es todo. Gracias.
2: Gracias. Gracias.
0: Saluditos. Vámonos con una más en la 3011, buenas tardes.
3: Buenas tardes.
0: Buenas tardes, señora Tere, ¿para quién sería su voto?
3: Por hielo.
0: Perfecto, gracias. Hasta luego.
1: Una más en la 00 La Raza, buenas tardes.
4: Manuel, buenas tardes.
1: ¿Cómo le va? Muy buenas tardes. ¿Por quién va a votar?
4: Por Chelo.
1: Eso es todo, gracias.
4: Gracias, cuídense.
1: Igualmente, hasta luego.
0: ¿Hay disponibles ambas líneas? ¿Qué te dice La Raza por allá?
1: Por acá tenemos un audio, vamos a ver qué nos dice la señora Elena.
5: Voto por Chelo.
1: Perfecto, gracias. Tenemos una más.
0: ¿Cómo se dice?
1: La Raza, buenas tardes.
0: No. Hi, man, corresponsal. No, no es cierto, no.
1: ¿Qué onda, amigo, Mr. D?
0: ¿Qué onda?
6: Este vato quiere banana, Manuel, porque me lo chingué en todas, vato.
0: Ahora, se puede malinterpretar
1: fuertes,
0: eso.
1: Fuertes declaraciones.
0: Oye, se puede malinterpretar
1: fuertes
0: eso.
1: Fuertes declaraciones.
6: No, pues, en el ring, lo bailé con tres.
0: Todo fue vía telefónica, Manuel, no te alborotes.
1: No, yo no estoy diciendo nada. Oye, eso viene a mi memoria.
0: Ahora. Don Arnoldo de la
1: canción,
0: familia de Dios.
1: Una canción de Wisin y Yandel que se llama El Teléfono.
0: Órale, yo no la
1: que dice... Ahorita les voy a poner un fragmentito. Mientras tanto, déjenla busco.
0: Ya salió con sus cosas de junio. Pero bueno, ¿qué vas a ver? ¿Qué rollo, vato?
6: Pues, ¿qué, vato? Pues ya ganábamos, vámonos por Chelo, ¿ya qué?
0: Eso, tú también eres señor dolido.
6: De todo, vato.
0: Ya te las sábanas, perfecto, gracias.
6: Y más cuando me madre a mi vieja, pues más dolorido ando.
0: No puedo ni caminar, di.
6: Sí, mon.
0: Hombre, saluditos.
6: Dale, vato.
0: Gracias. A ver, ahora sí, ¿quieres hacer tu remate de la canción o ya?
1: No, ya. Dice para acá, la señora Celina nos manda mensajitos. Dice, hola, saludos muchachos por Chelo. Perfecto, saludos señora Celina. Tenemos un audio por acá de...
0: Es el amigo
1: nada más
0: Mono.
1: Nada menos que... Perfecto. Entonces vamos a ver qué nos anda comentando.
0: A ver, pícale. ¿Sí?
7: Acá habla de Santa Clara, el Mono del barrio de la Villa. Vota por Chelo. Acá habla el Mono desde la Vía, del barrio de Santa Clara, de la Vía, por Chelo.
0: Perfecto, saludos al amigo.
1: Saluditos, gracias. Mono. Tenemos una llamada más en la 00.
0: A ver, bueno.
8: Bueno.
0: Buenas tardes, ¿con quién tenemos el gusto?
8: Con la amiguita Nélida.
0: Amiga Nélida, qué milagro.
8: Para que veas que sí se hace milagro.
0: Eso es todo. ¿Para quién sería su voto? ¿Cuál le gusta más de esas dos rolas?
8: Mi favorita.
0: Ya dijo, pues ya ganamos con esa, muchas gracias.
8: Está bien, gracias, muy amables.
0: Hasta luego, gracias.
8: Saludos a ustedes.
0: Saluditos a la amiga Nélida. Vámonos entonces con Chelo, Manuel, ¿qué te parece?
1: Bueno, pues presenta.
0: 6:28, súbele.
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1: ¡Lucharé! 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
2: Pues, ¿por qué no?
1: Pues, ¿por qué no?
2: Pues, sí, pues, de una vez.
1: Ay, te voy a tratar de imitarte. Di cualquier cosa.
2: Este. Ándale.
1: No, ese no me salió, ese no me salió.
2: Pues no, pero pues esfuérzate más.
1: Esfuérzate más.
2: Puedes hacerlo mejor.
1: Puedes hacerlo mejor.
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1: Confía. Ay, no manches, no, vengo de cantar, ahorita no tengo voz grave. Oh. Ya me la acabé en las de Vicente Fernández hace rato. Pero bueno, Manuel, ¿qué vas a presentar?
2: A ver, cántanos una de Vicente.
1: No, mijo, cobro 4.500 la hora.
2: Ay,
1: no, no es cierto.
2: No, mejor me voy con...
1: ¿Con quién? A ver, ¿con quién?
2: Nada. No, vámonos a presentar. No,
1: esos,
2: me acordé.
1: En mi pueblo esos los...
2: No, es que me acordé de las de 1500.
1: No, pues, ¿qué pasa? Yo nomás canto, hijo, yo no doy el... No, aquello no, sale pues, más caro.
2: Tú dijiste que tú cobrabas 4,500 la hora.
1: Por cantar.
2: Ah, no, especificaste.
1: Para la otra cosa son 10.
2: No, yo creo que bueno, ya escuchó si hay alguna interesada.
1: Nah, eso es mentira.
2: Interesado o no, sé cualquier
1: primo,
2: cosa.
1: Tengo
2: pues.
1: Un primo que sí se dedica a eso, ¿eh?
2: Cada quien.
1: Y de los reyes, yo siento que más de una ya lo conoce.
2: Escuchamos,
1: pero no
2: juzgamos.
1: No vayamos a esos temas, Manuel, ¿qué vas a presentar?
2: Qué barbaridad, fíjate que para este es el tercero, ¿verdad? Para este tercer round, para este tercer enfrentamiento del lado de los técnicos, nos vamos con un tema a cargo de la abuelita consentida, ella es Alicia Villarreal, con esto que lleva por nombre Besos y Copas.

0: camino.
1: Andamos, seguimos dolidos, Manuel.
2: Prefieres bailar en las cantinas.
1: Yo traigo por acá una rolita de Rocío Dúrcal, suena así.

0: Así que ya te la sabes, ¿para quién sería tu voto en esta ocasión?
1: Ya tenemos la primera llamada en la 3011.
0: Así es, la Rosa, buenas tardes.
2: Presente.
0: Eso es todo. ¿Para quién sería su voto, señora Tere?
2: Para Rocío Dúrcal. Oye, ahorita que estás diciendo de un cantante, un muchacho, ¿no se ve chico?
0: ¿Cómo?
2: ¿Tu pariente que canta?
0: Ah, no, pero él no canta, él hace otra cosa.
2: No, es que aquí vino un muchacho que se dedica a eso, cantar.
0: A lo mejor es un amigo, Fernando Recio, pero él es otro.
2: Se dedica a cantarse de serenata.
0: Ah, sí, pero él es nada más amigo, no es familiar.
2: Ah, él vino a cantar. Yo creo que es el que vino a cantarme el día de mi cumpleaños.
0: Yo creo que sí. Tiene mucho trabajo seguido él. Saludos
2: sí,
0: por ahí.
2: Está chico el muchacho.
0: Sí.
2: Ándale, pues, por este Rocío Dulca.
0: Hasta luego, gracias.
2: A ver, saluditos a don José por su cumpleaños.
0: Perfecto, muchísimas gracias. ¿Tenemos una más, Manuel?
1: Así es, en la 00 Raza, buenas tardes.
3: Por Rocío Dulca.
1: Perfecto, gracias.
3: Gracias.
0: Saludos.
1: Hasta luego. Dice la señora Celina, saludos muchachos por Rocío, perfecto, gracias. Tenemos un audio por acá, vamos a ver qué nos dice nuestro amigo Mono.
4: Voto por Sellito Valdés. El Mono de acá del barrio de la Vía de
0: Yo
4: Santa
0: creo por
4: Clara.
0: Alicia, ¿no?
1: Sí, porque la cantaba.
4: Diariamente. Voto okay. Por Chayito Valdés.
0: Sí, ok.
4: Nadie le va a ganar, porque es una de las mejores cantantes en mujeres.
0: Perfecto.
4: Arriba Chayito Valdés.
0: Eso, perfecto, gracias.
1: Una más en la 00 La Raza. Muy buenas tardes, señor D.
5: Qué vato, yo también canto.
0: Tú a también, ver, a ver, échate una.
5: No, pero todos los que invito.
0: Ah, no, salió más.
5: Vato, para que estén truchas, porque no, hombre, ¿viste?
1: No, está canijo así.
0: Hey, pero tú, ¿en cuánto cobras la hora o qué?
5: No, yo gratis.
1: ¡Ande, pues! Eso es todo.
0: Oye, se va a emocionar mi amiga, la que vive aquí cerca, ¿sí?
5: Vamos por esa Villarreal y ahí saludos a doña Leopoldina, a mi madre Jesús. Hasta nuevamente a don José y a doña Nerina, que no se agüite, vato.
0: Ya dijiste, gracias.
5: Dale, vato. Casi me ando a filoso ahora, vato.
1: Efectivamente.
0: Me apodan el cuchillo por ahí.
5: Ahora después, vato.
0: Saludos. Una más en la 3011. Manuel, compórtate. Es un programa infantil. La Raza, buenas tardes. Sí, bueno. Buenas tardes. Buenas tardes, dígame.
6: Buenas tardes, estoy
0: en Lila. Es amiga Leonila. ¿Para quién sería su voto?
6: Para Rocío.
0: Perfecto, muchas gracias.
6: Gracias.
0: Saludos, hasta luego. ¿Qué más dice la Rosa?
1: Tenemos por aquí un audio, vamos a ver qué nos dice la señora Elena.
7: Voto por los técnicos.
0: Gracias.
1: Perfecto, gracias.
0: ¿Vamos cuántos?
1: ¿Tres?
0: Híjole.
1: Buenas tardes. ¿Le podrá? Ahorita lo checamos.
0: Es para un rato. Tenemos acá el desempate, Manuel, a ver.
1: Vamos a ver, la Raza, buenas tardes.
8: Buenas tardes.
1: Muy buenas tardes, ¿con quién tenemos el gusto?
8: Con Marta.
1: Perfecto, señora Marta, ¿por quién va a ser su voto?
8: Para Rocío Dúrcal.
1: Perfecto, gracias.
8: Saludos y bendiciones.
1: Para igualmente, todos. Cuídese mucho, saluditos.
8: Gracias, hasta luego.
0: Hasta luego, muchas gracias. Pues bueno, Manuel.
1: Presenta.
0: Te gané, vámonos con esto, aunque ya son... Bueno, ahorita la cortamos.
1: Esa no importa tanto,
0: sí,
1: acuérdate.
0: Cierto, ya me acordé. Súbele, Rocío Dúrcal.
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0: ¿No te falta algo?
1: ¿Cómo que me falta? Ah, sí, es cierto, me falta una moto nueva.
0: Ah, también.
1: Dos
0: si alguien le quiere financiar una moto a Brandon.
1: No, ¿para qué quieres?
0: Igual y yo creo que podrías hacer algún trabajo manual de fin de semana así para juntar para tu motito.
1: Ya trabajo, gracias.
0: Ah, eso es.
1: Ah, es cotorreo, ya mero la saco.
0: Eso es todo.
1: Yo no dije qué, yo no dije qué.
0: Yo no estoy diciendo nada.
1: No va a ser moto, va a ser troca.
0: Ande, eso es todo, mejor. Qué bueno para que me lleves cuando llueva. Qué bueno para que me lleves cuando llueva.
1: No, fíjate que no llevamos a domicilio.
0: Para cuando coma mover algo.
1: Pues si tú...
0: Pues, por ejemplo, para que me ayudes a cargar el mueble o lo que vaya a mover, lo llevemos al otro punto.
1: ¿Y tú no tienes o qué?
0: No.
1: Eres pobre. Sí. Alguien quiere cooperar a Manuel, él ofrece su servicio.
0: Estoy en reestructuración financiera.
1: ¿Qué chingas es eso? En números rojos, mejor dicho.
0: No, estamos en números rojos, estamos en reestructuración financiera.
1: ¿Qué es eso?
0: Pues cuando venías de acá y estás reestructurando porque andas por acá, pero... Sí. Lo vas a volver a subir para acá.
1: Ah, bueno, para saber, pero bueno, ¿qué vas a poner a competir? Enterado, 10-4, copeo recibido, central 81.
0: Qué barba, cállate.
1: Te estoy diciendo que continúes, no me entiendes.
0: Te estoy diciendo que te calles para poder presentar.
1: La.
0: Ay, bendito Dios. Bueno, fíjate que del lado de los técnicos nos vamos a ir con una canción. Esto iba por nombre Siempre Estoy Pensando en Ti, a cargo nada más y nada menos que Lucía Méndez, suena así.

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1: Manuel, tenemos 2 minutos para recibir llamadas.
2: Ah, perfecto. La raza, buenas tardes en la 00.
3: ¿Qué hay, vato?
1: ¿Qué onda?
2: ¿Cómo vamos? ¿Por quién vas a votar?
3: Pues vámonos por Gerardo Reyes, vato.
2: Ya, perfecto, dijiste. Muchas gracias. Cuídate, vato, saluditos.
3: Estoy comprando la botella, mañana es mi cumpleaños, vato.
1: Ya ay.
3: Yo los puedo invitar, pues tengo anotado el pisto.
2: Ah, bueno, pues ya es ventaja, ¿verdad?
1: Está con mi compa, que hizo hacer una carne
2: no
1: asada.
2: ¿No pagar el cover?
1: Ándale.
3: Ay, las hamburguesas que me dio mi Manuel.
2: Ay, qué bárbaro.
1: Se va a armar el guateque ahí.
3: Ya, sí, que ya saben, vato, póngase la pila.
2: Ya dijiste, y mañana gracias. A ver qué rollo.
3: Ahí va a subir al Face como la fiesta de la Rubí, así, está invitado al mundo.
2: Ándale.
1: A toda la obrera está invitada.
3: Dale, pues, vato, ¿es el último ya?
1: Sí. Simón.
3: Pues ya que pues, ahí cuídense, vato, si ahorita con el Brandon seguimos.
1: Eso,
2: ya estás,
1: gracias.
2: Cuídate, saluditos.
3: Dale, vato.
1: Hasta luego.
2: Una vez en la 3011 La Raza, buenas tardes.
4: Que compre la moto Brando y que te ayude a repartir.
1: Ándale, ¿verdad?
2: Para que no le falle.
4: Para que lleven a domicilio.
1: Así mero, hombre. ¿Para quién sería su voto?
4: Para Lucía Méndez.
1: Perfecto, gracias.
4: Un gusto.
2: Hasta luego.
1: Muchas gracias.
2: Tenemos una más por acá. Dice, bendiciones, muchachos, por la primera, dice la señora Celina. Perfecto, gracias. Una llamada más en la 3011 La Raza. Buenas tardes. Sí, bueno.
5: Por Lucía Méndez.
2: Perfecto, don José. Gracias.
5: Y a la última.
2: Así merito.
5: Bueno, que tengan bonita noche.
1: Gracias. Perfecto,
2: gracias. Cuídense mucho, saluditos.
5: Cuídense.
1: Hasta luego. Muchas gracias. Una más por allá, Manuel.
2: Tenemos un audio por acá. Vamos a ver qué nos dice la señora Elena.
6: Voto por Gerardo Reyes.
2: Perfecto, gracias.
1: Vamos 2-2, hijo, qué rayo.
2: No, vamos 3-2.
1: Ah, vamos 3-2, ok.
2: Sí, efectivamente. ¿Favor yo?
1: Ay, andas con
2: la
1: todo.
2: Raza, buenas tardes.
7: Buenas tardes.
1: Buenas tardes. ¿Para quién sería su voto?
7: Para Lucía.
1: Perfecto, muchas gracias.
7: Bendiciones.
1: Hasta luego.
2: Igualmente, hasta luego. Bueno, pues.
1: Tú ya te vas.
2: Efectivamente, muchísimas gracias por habernos sintonizado durante esta emisión del Ring Musical. Será un gusto escucharnos el día de mañana. Y no se despeguen, que se quedan con el programa estelar de la radio. Pidi canta con La Raza y Brandon.
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1: 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Hora en que la provincia mexicana, y en especial en esta radiodifusora, tenemos por costumbre elevar una plegaria al Supremo Hacedor para agradecerle todos los beneficios presentes, pasados y futuros, así como los beneficios del trabajo de hoy. Acompáñenos ustedes estos minutos cantando con alegría, con amor, con fe.

0: muchas gracias por haber estado con nosotros estos minutos de oración. 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
3: Información deportiva. Al ganar Isaac del Toro las etapas 7 y 8 del Tour Auvernia Romano Alpes, se coronó campeón de la competencia. Dicen en Europa que está desatado el mexicano Isaac del Toro. Mis amigos, soy Edgardo Lozada Ruiz.
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11: Bueno, pues ya las 7:08. Muy, pero muy buenas tardes tengan todos y cada uno de ustedes. Bienvenidos sean a una emisión más de Pide y Canta con La Raza, ¿verdad? Te recuerdo que a lo largo de esta hora te pongo la canción que tú quieras. Así es, ¿qué más? Ya se me olvidó qué programa estoy. Pide y Canta, perdón. Pídeme alguna canción, la que tú quieras. Comunícate 54-2-30-11 o 54-2-79-00. También tenemos un WhatsApp en cabina para que me envíes por ahí tus peticiones a través de un mensaje de audio o mensaje de texto, lo que tú prefieras. Anótalo por ahí, 354 5423011. El WhatsApp disponible para ti también. Tenemos ya las primeras llamaditas. Te recuerdo que te pongo la que tú quieras. Puedes mandar saludos. Y si me la cantas, te la pongo más rápido. Entonces, tengo la primera llamada en la 00. La Raza, buenas tardes.
12: ¿Qué onda, vato?
11: ¿Qué rollo? ¿Qué milagro, Néstor? ¿Cuántos años sin escucharte?
12: Aquí, vato. ¿Quieres una canción, vato?

0: Pues ahí pasamos de siempre, vato, y no se te olvide mi cumpleaños mañana, vato.
1: Ah, ya dijiste.
0: Ten listo el pinche cartón de cervezas o uno de 10 litros como el Toño.
1: Ándale, invitamos al Toño ahí para que nos ayude.
0: Simón.
1: Saluditos, perfecto, Néstor, pues cuídate mucho y enseguida te la ponemos.
0: Dale, vato.
1: Hasta luego. Vámonos con una llamada más en la 3011. Buenas tardes.
2: Buenas tardes. Buenas
1: tardes, dígame.
2: Saluditos a por doña Tina, doña Lisa, doña Mari Castellano, Marta Sandoval, Imelda Malfabón de allá de Embarácuaro, y para su esposo, ay, ya se me olvidó. Para su mamá, para toda su familia, toda la familia de Manuel. Okay. Y saluditos para don José, y especialmente que Diosito lo llene de bendiciones. Okay. Ay, ¿no es que mañana cumpleaños?
1: Nada, eso yo no sé, pero...
2: Que no sea tramposo.
1: Bueno, saludos ahí, ¿para quién más?
2: Dice 10, 20, 30, 40, 50, 60, 70, 80, 90, 100 años en su vida. Y que siga cumpliendo muchos más.
1: Perfecto, enseguida se los ponemos. Saludos al profe también.
2: Al profe y para toda la familia La Raza.
1: Perfecto, pues enseguida se los ponemos. Muchas gracias.
2: Bendiciones a todos.
1: Hasta luego, gracias.
2: Hasta luego, adiós.
1: Saluditos por ahí. Vamos a revisar el WhatsApp también. Ya tenemos dos peticiones por ahí. A ver, dos seres que se aman. Ahorita checamos por ahí todo, no se preocupen. Vámonos de mientras con lo que nos pide el amigo Néstor. O bueno, tengo una llamada más. De una vez, La Raza, buenas tardes, perdón.
3: Buenas tardes.
1: Buenas, señora, ¿para quién sería? Ah, no, ya no estamos en ese, dígame.
3: ¿Me puede complacer con una canción que se llama La Rebanada de Sandía de se me olvidó el nombre.
1: La Rebanada de Sandía.
3: Atlántico tropical, no me acuerdo.
1: Ok, La Rebanada de Sandía, perfecto. Saludos para alguien.
3: La Rebanada de Sandía es que dice, ¿qué sabe? Dice así: La Rebanada de la Sandía, que me da la gloria, me da la vida. Esa.
1: Ok, perfecto. Es con Los Indomables. Sí, ahorita se la ponemos.
3: Bueno, muchas gracias.
1: Hasta luego, gracias.
3: Gracias.
1: Saluditos por ahí. Pues bueno, vámonos con las que tenemos ya por ahí pedidas. Paquita, la del barrio, cumpleaños. La de nuestra amiga Tere, ahorita la vamos a checar porque creo que nada más me dejan poner una de temática de cumpleaños. Y pues la primera la pidió el amigo Néstor, pero si no, ahorita a ver qué otra le ponemos. Mientras tanto, cumpleaños ahí con Paquita, la del barrio. Le sigue la pausa y continuamos. 7:12. Súbele.
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28: Bueno, pues ya son las 7:20 minutitos. Vámonos a atender mensajes de texto, mensajes de audio que tengo también, pero eso es ahorita. Antes de todo, una aclaración, muchachos. Como tal, no se pueden poner las mañanitas específicamente. Si tú quieres felicitar a alguna persona, tienes que pasar a las oficinas. Ellos te indican que tienes que ser por ahí y ponemos las mañanitas a la hora que tú digas sin ningún problema. Pero así nada más, pedirlas no se pueden poner al aire las mañanitas, así nada más por nomás. Canciones de acorde a los cumpleaños sí se puede poner, pero ponemos nada más una por programa, porque si no, pues estaría saliendo mucha saturación de felicidades, muchas felicidades. Entonces, pues no sé, está medio raro ahí. Solamente podemos poner una y ya pusimos una por ahí para el amigo don José. Los saludos sí se los mando con mucho gusto a todos los cumpleaños. Por ejemplo, ejemplo, tengo por aquí un mensaje que dice: ¿me puedes poner las mañanitas y saludos a mi hija Alejandra? Con todo gusto, le mandamos un saludo a tu hija Alejandra, que cumpla muchísimos años más de parte de todo el equipo de La Raza. Muchas felicidades. ¿Algo otra canción que le guste a tu hija? Te la ponemos con mucho gusto, pero las mañanitas por el momento no. También el amigo Mono de Santa Clara dice que le mandamos saludos allá a su hermano que anda cumpliendo años, el señor Beto García, que anda cumpliendo 45, igual con una rola ahí de mañanitas, pero no se puede. Le mandamos el saludo, claro que sí. El amigo Mono de Santa Clara, saludos ahí para su hermano que anda cumpliendo años, para El Paso Robles, California, a todos sus hijas, allá su nieto Jesús García también, y pues para todos ellos saludos. Y finalmente, pues la canción de nuestra amiga Tere, con saludos específicamente por su cumpleaños al señor Don José. Ahí sí se la vamos a cambiar por una que le gusta mucho a Don José, La Llamada de Vicente Fernández. Ahí está el cumpleañero. Más bien una canción que le guste al cumpleañero, pídanos, y es así, con todo gusto se las pongo, pero las mañanitas como tal, pues no puedo en esta ocasión. No es porque no quiera, así son las indicaciones. 7:22, vámonos con la llamada y enseguida... Ah, no, tengo una llamada, sí es cierto. Nos vamos a ir con La Llamada de Vicente Fernández para Don José, y enseguida, bueno, la atendemos de una vez en la 3011. Buenas tardes.
0: Buenas tardes.
28: Buenas tardes, amigo Héctor, ¿verdad?
0: Sí.
28: Ese Héctor, ¿qué rollo te ponemos, carnal? A ver.
0: Quiero que nos complazca una canción, se llama Mañana que no esté.
28: Mañana. Mañana que no esté. ¿Con quién te la pongo?
0: Innovación.
28: Perfecto, ¿te animas a cantarla o qué?
0: Sí.
28: A ver, te escuchamos.
0: Mañana que ya no esté junto a ti. 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Hasta ahí me
28: ha... Perfecto, carnal, saludos para alguien o la pura rola.
0: Saludos para todos los reyes.
28: Perfecto, amigo Héctor, enseguida te la mandamos.
0: Escuchas y saludos a todos los amados. Para todos.
28: Perfecto, esta te la ponemos, gracias.
0: Ánimo.
28: Hasta luego, muchas gracias. Mientras tanto, vámonos con la llamada. Le sigue por ahí La Rebanada de Sandía y esta que nos acaban de cantar, 7:23. Súbele.
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1: Ok, ok, pues ya las 7:27, vámonos con la que nos cantó por ahí nuestra amiga Leonila. La rebanada de sandía con los indomables, sigue la pausa y continuamos con más.

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6: Bueno, pues ya las 7:35. Vámonos ahora sí con las peticiones que tenemos por ahí. La que nos cantó el amigo Héctor mañana, que ya no esté Grupo Innovación. Enseguida de esa nos vamos a ir con los originales de San Juan, un tema titulado Madrecita. Esta me la pide nuestra amiga, la señora Leopoldina. A saludar a toda su familia, Gutiérrez Hernández, Hernández Ochoa, C. Hernández, a su amiga Elizabeth Aguilar y a su mamá, la señora Estela Ochoa. Vámonos con estas dos. 7:36. Súbele.

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1: Bueno, pues las 7:42. Vamos con una petición más. Esto me la pide nuestra amiga, la señora Ticha, a la cual le mandamos saludos. Dice Brandon, una rolita para saludar a mis hijos, a Juliana, Martín, Luis y el amigo Néstor. Se titula Amigos, hoy estamos con Raúl Partida. Vámonos con esto, súbele.

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11: Bueno, pues ya las 7:55 exactamente. Yo me paso a despedir de ustedes de una vez. Muchísimas gracias por sintonizar esta emisión. Los esperamos el día de mañana en punto de las 6, por supuesto. El ring musical a las 7 en Pide y Canta. Los voy a dejar con una rolita que me pidieron por acá del señor Gerardo Reyes. Esto que se titula Sin Fortuna. Esta me la solicita el amigo Mono por ahí para saludar a su hermano. Bueno. A ver, si se escucha. ¡Ay, qué diferencia! Pero bueno, les deseo que yo me despido de ustedes, muchachos. Quírense mucho, ámense mucho. Muy buenas noches. Los esperamos al día de mañana. Los dejo con esta rolita de Gerardo Reyes. Se titula Sin Fortuna. Para saludar a nuestro amigazo Mono y su hermano que cumplió años por ahí. 7:56. Le sigue la mano peluda. Después los potranqueazos. Sigue sintonizando a la raza. Yo me despido. Muchas gracias. Hasta mañana. Buenas noches.

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3: Información deportiva, el Memote, Guillermo Martínez, que anda en la selección mexicana, juega con Pumas, está negociando renovación de su contrato, hasta ahora no hay nada seguro, él se quiere quedar con Pumas. Los seguidores del Atlante ven con buenos ojos la contratación del portero Oscar Jiménez, ex americanista. Mis amigos, soy Edgar Lozada Ruiz.
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4: Hay historias que se olvidan y otras que regresan cada noche. Bienvenidos, soy Gina Avilés.
7: Hola, ¿qué tal? ¿Cómo están? Gracias por acompañarnos en esta emisión donde los testimonios de lo paranormal despiertan la imaginación de nuestra mente. Gracias por estar aquí, yo soy Nacho Muñoz, agradecido con Dios y con ustedes, porque juntos vamos a vivir experiencias que vienen del más allá.
4: Queremos tu participación, síguenos en la página radioformula.com.mx y en Spotify, La Mano Peluda, Grupo Fórmula.
7: Mándanos un WhatsApp al 55 21 93 59 26, 55 21 93 59 26. Ahí nos puedes mandar un mensaje de voz o de texto.
4: Saludamos a todos los amigos que ya están con nosotros y además queremos compartir estas experiencias y temas que nos traen comentarios al respecto. ¿Alguna vez te has preguntado qué se siente vivir en un retiro eterno? En el corazón de Antigua, en Guatemala, y también en Querétaro, se alza el convento de las Capuchinas, un laberinto de piedra diseñado para el aislamiento absoluto. Su famosa Torre del Retiro esconde celdas circulares donde el eco de los rezos se mezcla con susurros de monjas que, según la leyenda, fueron emparedadas vivas por pecados inconfesables. Un lugar donde la fe se encontraba con el terror en pasadizos subterráneos que aún hoy guardan secretos que la historia oficial prefiere ignorar. Hoy, el oscuro secreto de la torre circular en el convento de las monjas capuchinas.
7: Y aquí te voy a compartir alguna pregunta que genera dudas. ¿Tú crees que los pasadizos subterráneos de los conventos coloniales oculten verdades más oscuras que las que cuentan las leyendas? Si estuvieras atrapado en el lugar con el diseño de la torre circular, ¿qué crees que volvería a pasar? ¿Sientes que te convertirías en un loco? ¿O que el silencio absoluto o los ruidos inexplicables te harían pensar en mejor no haber nacido? Es ahí la pregunta y te invitamos a participar con nosotros.
4: Hay tres maneras en las que tú puedes contar tu relato: a través de un mensaje de texto, de un mensaje de audio y también de una llamada. Solo tienes que escribir "quiero contar relato" y nosotros nos comunicamos contigo. Ya estamos recibiendo también estos mensajes de texto. Dice: buenas noches, Jenny Nacho, saludos desde Oregón. Hace 2 años que falleció una hermana de mi mamá. Ella era muy cercana, se llamaban seguido, y cuando mi mamá iba para México la visitaba todos los días. Hace 3 años mi tía enfermó, no comía, no hablaba, poco a poco fue empeorando y ya no se movía. Yo agarré la costumbre de cada 6 meses hacer una sesión de Reiki y en agosto del 2024, la persona dijo que estaba cargando con una preocupación. Le comenté de mi tía y me dijo que la visitara y me despidiera de ella, ya que no duraría mucho. Le platiqué a mi hermana y a finales de ese mes estábamos en Michoacán. A los meses falleció mi tía, un 17 de octubre, el mismo día que mi abuela, es decir, su mamá, pero 27 años después. Viajamos de emergencia mi mamá, mi hermana y yo. El sepelio fue un día antes de cumpleaños de mi mamá. Durante el sepelio, aún estando en el panteón, hablando con mis tíos, que era donde reunirse en casa de otra tía al día siguiente para festejar a mi mamá. Esa noche estuvo haciendo mucho viento. A mi hermana le dio miedo y mi mamá se fue a dormir con ella. Me invitaron a quedarme en la recámara con ellas, pero me burlé de mi hermana. Más de 50 años y con miedo, entré a mi recámara, estaba acostada en diagonal, con la luz apagada, solo con la luz del teléfono, mientras miraba videos. Miré una sombra parada al lado de mi cama, prendí la luz, pero no miré nada. Volví a apagar la luz y me acomodé. Volví a ver esa sombra a través del espejo, prendí la lámpara del teléfono y no había nada. Me tapé con la cobija y escuché la voz de mi tía decir: «Mija, dale las gracias a tu mamá por haber venido y feliz cumpleaños». Me destapé buscando a mi tía, pero no había nadie. Vaya, relato y experiencia.
7: Bien, bien.
4: Que como tú también puedes enviar tu vivencia.
7: Sí, se vale, claro que sí. Y pues vamos a empezar a escuchar audios, a eso venimos, ¿no? Pues adelante con los audios.
12: Hola, buenas noches. Bueno, mi historia es la siguiente. Yo conocí a una chica

0: presiento, siento eso. Y cuando ella, yo le dije, no me lo dejes en mi casa, le dije, y ella agarró y me dice, no te lo voy a dejar, quédate tranquila, es para leerte las cartas, qué sé yo, porque ella era Umbanda, de religión Umbanda, y ellos saben hacer eso, ¿no? Y bueno, resulta que a pasar de los días, al día siguiente sentía la presencia todavía, que no se iba de mi casa, como una cosa, me sentía nerviosa, como que una tensión en el ambiente. Y un día escucho un ruido en el baño, como un golpeteo en el piso, y cuando voy a ver no había nada, no había nadie. Y ahí me agarró miedo. Y después un día sentí un ardor en la panza al día siguiente y dije, bueno, me habré raspado, rasguñado, qué sé yo, algo me cayó mal, vi toda mi panza rasguñada, como que alguien me quería lastimar, me lastimó en realidad. Y entonces ahí ya me asusté. Entonces un día, al día siguiente de eso, agarré y dije malas palabras en voz alta y le dije que se vaya de mi casa a la entidad y se fue. Y a partir de ahí nunca más tuve ningún inconveniente.
1: Ok, bueno, pues muchas gracias. Menos mal que ya con eso fue suficiente para no volver a tener problemas. Fíjense que a veces es necesario encarar a estas presencias, demostrar que no tienes miedo para que comiencen ellos a sentir que se van a lograr pocas cosas contigo, ya que su fundamento y su primicia siempre será infundir miedo.
2: Por supuesto, dice, buenas noches, me gustaría hacerles una petición para poner un relato que hace mucho lo escuché con ustedes. Se llama Las Botas Ensangrentadas. Oh, sí, ya tiene muchísimos años, pero sí sería bueno en alguna de estas noches volver a recordar este relato de el arquitecto. Saludamos a Murals Painting, Nena Hernández, Alfa, Miss Nevalam, Marco Luna Olvera también y la familia Luna en general de Tizayuca, Hidalgo, son peludomaníacos, Melina Hernández también. Y ella pregunta, trato de mandar mensaje pero no soy de México, ¿cómo le hago?
1: Lo mismo pregunta la planta RD28, dice, vivo en New Jersey, ¿cómo puedo llamar al programa? Es bien fácil, ¿verdad, Gina?
2: Sí.
1: Bueno, pues lo único que tienes que hacer es marcar 011-52 y luego ya 55-21-93-59-26. Es un WhatsApp, recuerda, es WhatsApp. Mándanos un mensaje y nos dices, quiero contar un relato. Y con muchísimo gusto te marcamos. Vamos a estar poniendo en la pantalla el número telefónico para que de ahí lo copies en cualquier momento si es que no lo captaste. Pero de todos modos, con todo gusto te lo repito. 011-52 y luego ya 55-21-93-59-26. Así de fácil, ustedes pueden participar aquí con nosotros.
2: Vámonos a una pausa y regresamos. El Miedofón, 55-21-93-59-26.
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27: Relatos y experiencias que tienen que ver con lo sobrenatural, que no entendemos la explicación, pero por supuesto que cada noche vamos conociendo un poquito más de los diferentes fenómenos paranormales.
28: Así es, y como tal, te estamos invitando a participar con nosotros. Saludamos a Adri Chávez, a Gaby Fernández, a mi querido y estimado Juan Arcos. Mi querida profe, qué bueno que ya estás mucho mejor. Vamos a continuar con audios.
27: Sí, también estamos pidiendo que nos des tu punto de vista, sobre todo a los amigos que están allá en Querétaro o en Guatemala, que nos están escuchando y es esta vivencia que a través del tiempo se ha comentado de generación en generación, incluso de la leyenda del convento de las Capuchinas. ¿Tú lo habías escuchado? Este convento, especialmente en Antigua, en Guatemala y en Querétaro, no es solo una joya arquitectónica, si no es el escenario de una de las leyendas más escalofriantes de América Latina. Fundado en el siglo XVIII, el convento nació bajo una premisa revolucionaria para la época. No exigía dote. Esto permitió que mujeres de escasos recursos ingresaran ahí, pero a un costo espiritual y físico altísimo. Las monjas de la orden de Clarisas Capuchinas vivían bajo reglas de extrema austeridad, voto de silencio, clausura absoluta, es decir, una vez cruzado el umbral de este sitio, jamás volvían a ver el mundo exterior, y una torre de retiro, una estructura circular única en el mundo con 18 celdas, diseñada para que las monjas vivieran en aislamiento total, escuchando únicamente sus propios rezos y el eco de los pasadizos. A través del tiempo y de los siglos, dicen que ahí se sigue manifestando el sufrimiento de todo lo que vivieron estas monjas.
28: Sí, Gina, pues son construcciones antiguas que tienen su historia y tienen sus claroscuros, por supuesto, porque esta famosa Torre del Retiro no fue pensada únicamente para, pues, distribuir los espacios, sino que también se pensó en un mecanismo de aislamiento absoluto. Las celdas están dispuestas en un anillo perfecto alrededor de un patio central, lo que significa es que sus muros de piedra gruesa y su acústica invertida impedían que las monjas se comunicaran entre sí. El silencio era tan denso que el más mínimo susurro se disolvía, provocando que las internas, pues, tuvieran episodios severos de desorientación. Es lo que pasa cuando estás en un silencio absoluto. De hecho, esto también se ha considerado como una especie de tortura, lo que es el silencio absoluto y el ruido excesivo prolongado. Eso también es tortura. Y así, fíjate que así fue pensada esta torre y toda la construcción de la que estamos hablando en esta noche. Tan interesante, esos delirios místicos, bueno, y terroríficos, eran provocados precisamente por esta condición.
27: Bueno, estamos solicitando esas experiencias que tú has tenido y también tu comentario respecto a este tema que hoy propusimos.
0: Toco en una banda de San Ildefonso desde Tepeji del Río, Hidalgo, por lo cual siempre ando de noche, pues esto pasó hace ya 2 años. Lo que pasa, pues, que ya de regreso de un evento, llegando a nuestro pueblo, como siempre lo es, ir a dejar nuestras cosas al lugar del ensayo y de ahí partir a nuestras casas caminando a las 3 o 4 de la madrugada. En esta ocasión, pues yo me fui solo a mi casa, y para esto debo pasar por un puente, el cual hay varios lavaderos, que hace años se cuenta que ahí varias señoras morían ahogadas. Bueno, pues ya justo cuando iba pasando por ahí, se apagó la lámpara. Entonces volteé hacia el lado derecho. En cuanto volteé, vi a una persona de blanco parada en uno de los lavaderos. No alcancé a ver su rostro. Bueno, pues en ese momento no tuve miedo. Creí que era alguien que estaba ahí, que como se acostumbra en nuestro pueblo a lavar, pues en las mañanas. Pero ya casi llegando a casa me puse a pensar. Aún era muy temprano y, bueno, la gente por lo regular es a las 6, 7 de la mañana. Pues eran las 3 de la madrugada, ¿verdad? Entonces, pues, se me hizo raro y se me puso la piel chinita. Justo después de que empecé a pensar bien las cosas, se escucharon varios ladridos de perros por ese lugar. Bueno, pues se cuenta, como les decía, que varias mujeres habían muerto ahogadas por ahí. Entonces yo creo que es un alma, ¿no?, de que se quedó en ese lugar y que, pues, ahora está ahí.
28: Ok, amigo, pues sí, puede ser que haya un alma atrapada o un espíritu atrapado, depende, ¿no?, cómo lo consideres o cómo lo relaciones tú con el fenómeno paranormal, pero sí tienes mucha razón, mi querido amigo.
27: Claro, experiencias que las van contando y nos vamos imaginando. Por eso siempre la invitación es que, si es posible, si te lo permite el lugar donde nos escuchas, que apagues la luz para que te concentres en eso que están platicando. Oye, la leyenda más oscura de esta monja emparedada habla de una mujer que tras romper votos o enamorarse perdidamente, recibían, aquellas que lo hacían esto, un castigo severo, más severo que la Inquisición y la vida conventual. Ser emparedadas vivas. Se dice que en los muros más gruesos del convento se ocultaban pequeñas cavidades donde la monja era colocada con una vela y un rosario para luego ser sellada con ladrillo y cal hasta que el oxígeno o el hambre terminaran con su vida. También se habla mucho de la monja blanca de Querétaro, esta leyenda que personifica a Sor Ana María, quien tras ser obligada a abandonar a su amado, murió de tristeza. Se dice que su figura espectral, aunque han pasado tantos años, la han visto vestida de blanco, deambula por los pasillos buscando la salida que nunca encontró en vida y que a través del tiempo la sigue buscando.
28: Vaya, sí, desde luego, Gina, son una especie de ciclos que se repiten una y otra vez. Fíjate que, aparte de esto que has comentado, hay investigaciones subterráneas en los túneles, documentadas, por supuesto, y sobre todo han notado que en esos túneles que conectan con el convento, han encontrado restos óseos que no figuran en ningún registro eclesiástico oficial, es decir, como que fueron arrojando ahí los cadáveres, ahí se descompusieron, ahí se fueron consumiendo por el paso del tiempo y los animales carroñeros que pues suelen aparecer, también la digamos que la biología hizo su trabajo, ¿verdad? Esto a diferencia de los cementerios comunes en aquella época, los cuerpos recibían una sepultura digna con mortajas y crucifijos. Sin embargo, estos restos los encontraron apilados en nichos ocultos tras muros falsos, lo que alimenta la teoría de que el convento funcionaba como un lugar para hacer desaparecer a quienes rompían los votos de forma imperdonable. O sea, mira qué manera de castigar a esas personas que no cumplían con pues lo que habían prometido hacer. Vamos a continuar, vamos a escuchar más audios. Adelante.
1: Quisiera contarle un relato de mi amiga que le pasó. Bueno, dice que en su casa la llegaron a espantar. Dice que una noche estaba dormida. Dice que sintió como que un ratón subía caminando arriba de sus pies de ella. Entonces ella gritó, sus padres vinieron y chequearon el cuarto y no pudieron encontrar nada. Y se le hizo algo a esa niña porque dice que en esa casa nunca se miraba que hubiera así como ratones pues de afuera. Entonces ella se volvió a dormir y dice que de repente sintió como si algo la acariciaba su cuerpo, pero como si esa cosa se sentía como si estuviera dentro del colchón. Y dice que empezaron de los pies hasta no llegar a la cabeza, sentía como si fuera una mano o algo así. Y dice ella que gritó. Y dice que se acuerda que prendió la luz que tenía al lado de su cama. En cuanto la prendió, se levantó y dice que en su closet tenía espejos. Y dice que a la orilla de la cama, dice que miró a un hombre vestido de negro, sentado y no se le quedaba mirando, pero no decía nada. Entonces sus papás y su mamá entraron y pues cuando ya habían entrado, eso pasó rápido. Ya se había ido, pues dice que ya no miraba a nadie ahí en la cama, pero lo podía ver por el espejo de las puertas del closet. Bueno, en esa casa también espantaban mucho a su tío un día que tuvieron una fiesta. Ellos tenían dos baños, uno adentro de la casa y otro al lado de la casa, que habían hecho que para cuando tuvieran fiestas se pues, usaban el baño de afuera los invitados. Bueno, su tío está algo tomado y dice que pues entró a la casa, como había mucha gente allá afuera esperando, se metió a la casa y dice que cuando se metió adentro de la casa, que cuando abrió el baño, dice que en el baño que miró al diablo y dice que ese personaje se miraba bien feo, bien negro, y dice que estaban así como como si estuviera sentado en la regadera, y dice que la cola le salía fuera de la regadera. No, mucha gente no le creyó que porque estaba tomado, pero sí, en esa casa sí espantaba. Espero que le haya gustado ese relato. Buenas noches.
27: Buenas noches, gracias por participar. Y vamos a una pausa y regresamos. El Miedofón, 55-2193-5926.
2: Las 8:30.
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2: Las 8:34.
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27: Regresamos de México para el mundo, recibiendo mensajes a través del Miedofón. Buenas noches, Jenny Nacho, esperando que se encuentren bien. Les voy a platicar un relato pequeño, pero muy extraño, que me contó un amigo hace tiempo. Él conoció a un sacerdote que viajaba seguido por el interior de la República Mexicana para dar conferencias y pláticas sobre asuntos de la iglesia. Por lo general, lo hacía de día, para no tener problemas con algún asalto en la carretera. Todo iba bien hasta que fue invitado a una reunión en Guanajuato a las 11 de la noche. El párroco de una iglesia del Distrito Federal que se ubicaba en Tlalpan, en ese día en particular tuvo que hacer muchas cosas. Salió tarde rumbo a su destino. transcurrió el viaje tranquilo hasta que, faltando 30 kilómetros para llegar a Guanajuato, una llanta se ponchó. Entonces se orilló para cambiarla por la refacción, y cuando terminó de quitar la llanta ponchada, la refacción no estaba en el suelo donde la dejó. La buscó, pero ya no se encontraba. Pensando que a lo mejor se rodó, la siguió buscando con ayuda de una linterna, hasta que llegó a una cueva. Incrédulo de que se encontrara ahí, decidió entrar. Claro, que primero se dijo a sí mismo: en nombre sea de Dios, ayúdame. Después se escuchó un trueno dentro de la cueva y salió disparada la llanta de refacción, como si alguien la hubiera expulsado. Al ver eso, el sacerdote fue por la refacción para ponerla rápidamente y se fue de ahí, lo más rápido que pudo. No volteó para nada y se fue rumbo a la ciudad, donde lo estaban esperando sus amigos de la iglesia para platicarles lo que había vivido en esa noche. Este es mi relato, espero que les haya gustado, un saludo para todos y cuídense, su amigo y servidor, Abraham.
28: Gracias, mi querido Abraham, muchas gracias por tu comentario y por esta historia, ¿sí?
27: Y además nos deja una sabiduría en las redes.
28: A ver.
27: Hay personas a las que nunca les caerás bien porque tu espíritu irrita a sus demonios.
28: Vaya, pues sí, me suena, mi querida Gina. Y vamos a seguir platicando sobre este convento de las Capuchinas y todo lo que tiene que ver con esas construcciones de antaño. Fíjate que el dato más escalofriante de la tradición oral afirma que el castigo por pecados inconfesables, pues era muy tremendo. ¿A qué me refiero? La pérdida de la castidad o la herejía interna. Y esto obviamente se castigaba de manera muy severa, durísima. Consistía en colocar a la víctima de pie en un nicho estrecho y levantar un muro de ladrillo y argamasa frente a ella. Dejaban apenas un minuto para que se pudiera despedir, para poder hacer su oración final, y colocaban un orificio para que el aire que estuviera ahí fuera terminándose y consumiéndose poco tiempo después. Entonces, ¿qué ocurría? Que obviamente la persona que estaba siendo castigada emitía lamentos, arañazos, y todo esto se quedaba registrado dentro de las paredes, y pues obvio, es un lugar donde hubo mucho sufrimiento, y eso suele ser terminal para este tipo de eventos o manifestaciones. Tenemos a alguien en la línea. Buenas noches.
9: Hola, buenas noches, Nacho.
28: Bienvenido, amigo. ¿Con quién tengo el gusto?
9: Con Horacio.
28: Horacio, qué bueno que estás aquí, amigo. ¿Desde dónde nos escuchas?
9: Del Estado de México.
28: Eso es, mi querido Horacio. Bienvenido. ¿Qué nos vas a compartir esta noche?
9: Ah, bueno, tengo una historia sobre unas brujas.
28: Ajá.
9: Bueno, unas supuestas brujas en Toluca.
28: A ver, ¿de qué se trata?
9: En un pueblo que, pues resulta que ya ven que hay muchos pueblitos.
28: Sí.
9: Como Xonacatlán y Ocoyac, varios lugares donde son bueno, realizan muchas fiestas patronales.
28: Sí.
9: O sea, a cada rato hay bailes. Y pues esto lo platicaron ayer unos cuates que fueron invitados a una fiesta de estas. Pero resulta que es un pueblo, tiene un nombre medio extraño, ahorita no lo recuerdo. Pero es un pueblo donde habitan, la mayoría son mujeres, porque casi todos los hombres fueron en busca del sueño, o sea, se fueron al otro lado.
28: A los Estados Unidos, amigo.
9: A los Estados Unidos, y entonces hay muchas mujeres.
28: Uh-huh.
9: en ese pueblo. Y entonces, pues unos cuates, fueron varios ahí a las festividades.
28: Sí.
9: y fueron con la intención, pues obviamente, de conocer mujeres y pues ya sabes, ¿no?
28: Sí.
9: Entonces, lo que ocurre es que
28: ¿sí?
9: Van en bola varios.
28: Ajá.
9: Y conocen a unas chicas y todo esto, y les empiezan los invitan a otro lado, ¿no? A seguir la fiesta, pero ya en un ranchito.
28: Sí.
9: Entonces, pues ellos acceden. Y lo que pasa es que eran varias las mujeres que estaban ahí, jóvenes, según ellos.
28: Sí.
9: Y les dicen, oigan, pues vámonos a la casa de tal y ahí nos la amanecemos, ¿no? Entonces, pues ya llegan ahí y las chicas empiezan a hacer una fogata.
28: Okay.
9: Afuera de la casa. Y entonces estos cuates extrañados, pues ya, dicen, ¿no? ¿Por qué están haciendo eso? Dicen, a lo mejor van a hacerla de cenar, ¿no?
28: Sí.
9: Van a hacer de cenar. Y una de ellas les dice, sí, ustedes no se preocupen, ahorita nosotras vamos a preparar todos. Sí, pues ya se hambre, ¿no? Esto en la madrugada.
28: Ok.
9: Y resulta de que pues ellos iban con otras intenciones, ¿no?
28: Uh-huh.
9: Resulta de que una de las chicas les dice, pero ¿saben qué? Vamos a jugar a la gallina ciega. Les dicen, ¿cómo que a la gallina ciega? ¿Qué es eso? Dicen, sí, les vamos a vendar los ojos y ustedes tienen que atrapar a una de nosotras y quien la atrapa.
28: Sí.
9: Pasa toda la noche con ella.
28: Wow.
9: Entonces ellos pues ya vienen entusiasmados y todo, no, sí, vamos a jugar a eso. Pues ya ahí empezaron. Y dicen, pero ¿saben qué? Para que no hagan trampa, les vamos a vendar los ojos y los vamos a meter tienen que estar en este cuarto y los vamos a sacar de uno en uno porque no vaya a ser que uno de ustedes se agarre a dos, ¿no? Y entonces estos cuates dicen, no, pues sí, sí está bien. Entonces ya los se meten con los ojos vendados a un cuarto.
28: Sí.
9: Y agarran a uno, ¿no? Sacan al primero, al que le tocaba primero.
28: Sí.
9: Pero se tarda un buen y empiezan a escuchar carcajadas y risas de mujeres, pero ya no jóvenes, sino de mujeres ya grandes.
28: Ajá.
9: Pues ya unas carcajadas de una mujer anciana. Y en eso empiezan a escuchar gritos de auxilio, pero con voz de hombre.
28: Ajá.
9: Que era uno de los que estaban ahí.
28: Sí.
9: Que era el que traía la camioneta con la que llegaron a ese lugar. Porque los demás no traían carro. Entonces, pues los que estaban adentro dicen, oye, ¿qué está pasando? Vamos a ver, ¿no? Y pues ya se quitan se ponen a ver y se dan cuenta que están encerrados ellos totalmente. Pero como es un cuarto, pues de rancho.
28: Ajá.
9: Bueno, no, o sea, a lo que voy es que era un lugar de madera y la puerta era, o sea, que la podían tumbar rápidamente.
28: Ajá.
9: ¿No?
28: Muy hechizo todo.
9: Sí. Y uno de ellos se pone a ver primero por rendija de la puerta.
28: Sí.
9: Por una orillita de la puerta. Porque este cuarto no tenía ventanas. Era una choza de madera con con techo de no me acuerdo cómo se llama, pero.
28: ¿De lámina? ¿De asbesto? ¿De qué?
9: No, que tiene paja y.
28: Ok. Como una palapa.
9: Exacto.
28: Ok.
9: Como eran en los pueblos antes, ¿no?
28: Sí, sí.
9: Que. Y entonces alcanza a ver que estas mujeres están bailando alrededor de la fogata, pero desnudas.
28: Wow. Oye, Horacio, ahí vamos a pararle tantito, mi amigo. Necesito ir a la pausa, no te vayas. Espérame tantito.
9: Sí.
27: El Miedofón, 55-2193-5926.
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27: Bienvenidos, vamos a regresar y vamos a estar con el relato que ahorita se quedó inconcluso.
28: Tenemos en la línea a mi amigo Horacio, ¿estás ahí?
9: Sí, amigo.
28: Así que se asomaron y de algún modo vieron que estas mujeres estaban danzando junto a la fogata, pero desnudas, ¿no?
9: Sí, o sea, ellos llegaron a esa festividad patronal, ajá, pero con engaños.
28: Sí.
9: Con engaños, o sea, fueron, o sea, nadie los secuestró. Ellos fueron voluntariamente, pero con engaños, o sea, porque iban con intención de pasar un rato ahí con las chicas.
28: Sí, ellos traían onda, pero tipo agarrar chava, ¿no?
9: Sí, exactamente, de llegar a algo más, ¿no?
28: Sí.
9: Pero obviamente eran unas chicas que ellos no conocían, ¿no? O sea, las acababan de conocer ahí en la fiesta.
28: Pero bien que estas jovencitas, pues, conocían las intenciones y los deseos de estos hombres, porque pues de ahí se agarraron, ¿verdad? Para, digamos que como seducirlos o tentarlos, ¿no?
9: Sí, fue el gancho. Y ellos ya tomados accedieron fácilmente a ir a donde ellas les dijeron, porque la fiesta fue en un pueblo conocido de ahí.
28: Ajá.
9: Pero ellas les dijeron, ¿saben qué? Vamos, por un decir, vamos a mi casa.
28: Sí.
9: Y allá nos la pasamos.
28: Ajá. Allá la seguimos, dicen.
9: Así es. Y ellos accedieron, dijeron, no, pues sí. Y los demás sí traían carro, pero se fueron en una camioneta del voy a contar ahorita lo que le sucedió.
28: Sí.
9: Y bueno, entonces, pues ya ellos, entusiasmados por el juego que iban a tener con las, con las chicas.
28: Sí.
9: Con las supuestas chicas.
28: Claro.
9: Y con la intención de de conseguir novia y todo eso, ¿no? Y ellos, pues accedieron a todo lo que les dijeron. Entonces, uh-huh. Se encontraban ya dentro del cuarto por el supuesto juego que iban a hacer. Uh-huh. Pero empezaron a escuchar carcajadas y risas, pero ya no de las de las chicas, sino como de una de personas ya muy grandes, o sea, uh-huh. que ya la voz ya no concordaba con la edad que tenían ellas.
28: Si no correspondía con las jovencitas que pues les coquetearon a estos chavos y se emocionaron, ¿no?
9: Uh-huh. Y entonces uno de ellos se quita uh-huh. la venda de los ojos y dice, no, yo voy a ver qué es lo que está pasando aquí.
28: Sí.
9: Y se asoma por una de las rendijas de la, por un huequito de la puerta. Y lo que él vio fue que estaban estas muchachas danzando y carcajeándose, pero alrededor de la fogata.
28: Sí.
9: Y este cuate, al que llevaba la troca, lo tenían amarrado en un árbol, pero le estaban haciendo heridas en las muñecas, y la sangre que le escurría de las muñecas la tiraban en una olla. En donde todas empezaron a beber la sangre, o sea, le hicieron heridas en las manos.
28: Sí.
9: Y toda la sangre que
28: todo el líquido vital, ajá.
9: Se lo estaban bebiendo.
28: Wow.
9: Y pues estos cuates, porque esto nada más lo vio, al principio nada más uno, y fue el que les avisó a los demás.
28: Sí.
9: Entonces, pues ya se empezaron a asustar y dijeron, no, ¿saben qué?
28: Vámonos.
9: Porque para esto ya no eran unas jovencitas, ya eran unas personas muy grandes.
28: Unas ancianas.
9: O sea, sí, pero se movían y danzaban y brincaban
28: con mucha agilidad.
9: O sea que no correspondía su cuerpo a lo que estaban haciendo.
28: Sí.
9: Y entonces este cuate, pues tira la puerta, se salen de ahí. Uh-huh. Y y tratan de escaparse, pero a escondidas de estas mujeres que los tenían ahí.
28: Uy.
9: Y entonces, para que no los escucharan, que ya se iban a ir, empujan la camioneta. A este cuate lo dejaron ahí.
28: Ajá.
9: Y empujan la camioneta y metros más adelante la encienden. Y es cuando escuchan a estas mujeres que ya se van y empiezan a gritar ya, se están escapando.
28: Oh, los descubrieron, ¿no? Parece una película, sí, mi amigo.
9: Los descubrieron. Ajá. Y entonces estos cuates salen pero disparados así en la... Y entonces unas iban corriendo atrás de ellos, pero a una velocidad impresionante. Uh-huh. Unas iban corriendo y otras, va a sonar increíble, pero iban como volando. Uh-huh. Pero ya como convertidas en pájaros grandes.
28: Uh-huh.
9: En pájaros negros y muy grandes. Y este cuate decía que ni siquiera volteaba para atrás, para los espejos, ya todo, ni siquiera sabían para dónde era el camino, ¿no? Pero salieron de ahí.
28: Sí.
9: Y iban escuchando en el toldo.
28: Uh-huh.
9: los rasguños de estas aves.
28: Uh-huh.
9: Que como que los querían alcanzar.
28: Sí. No los querían dejar vivos, ¿no? No los querían dejar escapar, amigo. ¡Qué estrés!
9: Y eso fue lo que les ocurrió a estos a estos cuates, que tiempo después se enteraron que todos los hombres que iban a ese pueblo ya nunca, o sea, que la gente de las comunidades de ahí sabían que los que iban ahí, hombres obviamente,
28: no regresaban.
9: Ya no regresaban. Wow. Y hay muchos casos investigando en periódicos y todo esto, ¿no?
28: Ajá.
9: Porque esto ya tiene muchos años.
28: Sí. Ajá.
9: Creo que fue en los noventas o 2000.
28: Sí.
9: Y hay muchos casos de desaparición en toda esa zona.
28: Sí, amigo. Oye, y
9: por no fin... solamente de... Ajá. Sí, dime.
28: Sí escaparon estos chavos, el carro quedó con pues todos.
9: Sí, pero,
28: los...
9: Ajá. Pero supuestamente uno de ellos quedó con traumas.
28: Ajá.
9: Quedó tartamudo. Uno de ellos. Es lo que cuentan, ¿no?
28: Sí, claro.
9: Porque pues obviamente esto sucedió, pues yo todavía ni nací. O sea, esto sucedió, te digo, en los noventas. Pero hay muchos casos de muertes de cuna, de lo que supuestamente le dicen que las brujas se chupan a los bebés.
28: Sí, pues sí,
9: hay muchos casos sobre eso.
28: Okay. Sobre pero, todo en esa población, en esa zona.
9: Pues yo creo que en todo Toluca se cuenta sobre esas
28: historias de brujas.
9: Y pueblos alrededores, lo que es la zona de Temuaya y, o sea, hay varios lugarcillos ahí muy boscosos donde
28: sí.
9: Inclusive se cuenta que en la zona de Temuaya, por lo que es el centro ceremonial Otomí, hay un río y la gente de ahí se dedica a recolectar leña, mucha gente se dedica a la tala
28: okay.
9: de árboles, pero obviamente es todo esto que les estoy platicando, obviamente es legal porque se rigen todavía por usos y costumbres.
28: Sí.
9: Entonces pues hay mucha gente que obviamente para ese tipo de actividades salen muy temprano, o sea, a oscuras.
28: Sí.
9: Y han tenido avistamientos de bolas de fuego que rebotan en los cerros.
28: Sí.
9: Pero que casualmente el cerro no se prende ni se destruye la bola, sino que rebota.
28: Okay. Y así se van trasladando de un lugar a otro, ¿verdad?
9: Exactamente. Y entonces, se me estaba pasando, hubo un caso de unos señores que igual salían a hacer sus actividades de trabajo por las madrugadas.
28: Sí, Horacio.
9: Y encontraron...
28: Dame un segundito, sí. Necesito hacer otra pausa, no te vayas, por favor, aguántame.
0: Nos despedimos de las estaciones en la República Mexicana, donde solamente nos escuchan una hora, los esperamos mañana. Y en el resto de la República y el mundo entero, continuamos después de la pausa. 55-2193-5926.
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8: Dieron a conocer a través de una investigación que el presidente de la Confederación Brasileña de Fútbol, Samir Jao, está siendo señalado por presuntamente haber utilizado recursos de la entidad para cubrir gastos de una empresaria identificada como Camila Cristina Andrade durante un viaje oficial a Nueva York en el contexto de la Copa del Mundo 2026. Andrade se habría hospedado entre el 2 y el 10 de junio en el hotel llamado Hyatt Regency Grand, con una reserva vinculada al dirigente por un monto cercano a los $10,500. Mi nombre es Mayra Ramos y recuerda, nos puedes visitar en la página www.todonoticiasdigital.com.
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8: Las 9 con 3.
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0: Continuamos. 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
1: Así es. Tenemos en la línea a nuestro amigo Horacio, que nos iba a decir algo antes de concluir su llamada. ¿Qué me ibas a comentar, amigo?
2: Ah, sí, que bueno, cuando yo me refiero a las brujas,
1: ajá,
2: ahí no me refiero a la persona que practica el ocultismo, o sea, la bruja Guanabi, sino me refiero a que, pues yo creo que no es un ser humano, o sea, es otra especie que, pues que sí sea, porque obviamente la sangre no tiene ningún valor nutricional ni nada de eso, pero o sea, yo no me refiero a la persona que, a la bruja que te lee las cartas, que te adivina, que hace hechizos y eso, no, yo me refiero a que es como una, como otra especie.
1: Sí.
2: Que pues una característica de las brujas y de lo que comentan por ahí es que las brujas no pueden tener hijos y que una forma de conservar el poder en las comunidades es que pues se casan con los capataces, con la gente que manda en el pueblo, por decirlo así.
1: Sí.
2: Y pues casualmente ellos nunca pueden tener hijos.
1: Ajá.
2: Pero una forma de conservar el poder es eso, de que se casan con la persona que tiene el poder. Y hay otra historia de una bruja que se llama no me acuerdo. Híjole, no me acuerdo, pero es que tienen un nombre medio no me acuerdo ahorita, pero había una persona que comentaba que la señora había andado con el papá.
1: Ah, caray.
2: Y después anduvo con el hijo.
1: Ajá.
2: Como una forma de seguir conservando el poder, pero esta persona nunca envejecía. O sea que tal y como anduvo con el papá así de joven,
1: sí,
2: también con el hijo, y es una forma de conservar el poder, ¿no? Por decir.
1: Okay.
2: No me acuerdo cómo se... Ay, a ver si ahorita me acuerdo, pero...
1: No te refieres a incesto, ¿verdad?
2: No, o sea, que por ejemplo, una familia, ¿no? Que el papá y el hijo, obviamente el hijo es por un decir, tiene 5 años.
1: Ajá.
2: Y el papá anda con esta mujer que les comento que es la bruja.
1: Ajá.
2: Y pues ya pasan muchos años, el hijo crece, el papá fallece y después ella anda con él, pero no es su hijo de ella, obviamente.
1: Sí, sí.
2: Si, nada más del papá, del... Ay, es que hasta estoy nervioso de platicarles esto.
1: Ok. No te preocupes, amigo, no pasa nada, digamos. Y bueno, nos quedamos con esto, mi querido amigo, porque pues vamos a continuar con el episodio, con el programa de hoy. Y pues buenos relatos los que nos has narrado, este asunto de las brujas. ¿Tú consideras que entonces no son mujeres normales, no son mujeres como cualquier otra mujer? Tampoco es de esas practicantes de hechicería. Sino es como...
2: que yo creo que el término de uh-huh. la bruja está como que mal empleado, porque cuando uno habla de bruja, pues tú piensas que es una persona normal que uh-huh. se dedica a la hechicería.
1: Ajá.
2: Y sí, sí lo es. Pero yo estoy hablando de bruja en el sentido de que no es un ser humano,
1: ajá,
2: sino que, porque inclusive son personas que pues se convierten en animales y o sea, ya sé que suena muy, muy
1: dirás fantasioso,
2: extra normal, ajá. Pero yo sí estoy, nunca he visto yo nada, pero yo sí estoy convencido.
1: ¿Sí?
2: de que no son personas, o sea, a lo de lo que yo les estoy hablando, que no son seres humanos, sino
1: okay.
2: que
1: son otra especie.
2: Es otra, sí, exactamente.
1: Muy bien.
2: Es otra especie
1: sí
2: que
1: te entiendo.
2: Que este, y una forma de conservar el poder es eso, y algo que las caracteriza es ajá. que no pueden tener hijos, porque supuestamente su matriz, bueno, ya son muchas cosas que, pero ese es algo que caracteriza a una bruja de una hechicera, sí. porque por ejemplo la hechicera pues sí, pues es una persona que solamente es practicante.
1: Okay.
2: Pero a la bruja que yo me refiero es, no es una persona, no, o sea, no es un ser humano.
1: Okay.
2: Adopta la
1: apariencia
2: del ser humano. Y por eso siempre están jóvenes y así.
1: Uh-huh.
2: Pero su verdadera forma es otra, es la de un animal.
1: Uh-huh. Y a través de la sangre y la energía joven, o la
2: sí.
1: sangre y energía humana, ellas pueden conservar su figura, su fisonomía, como pues de manera que no sea tan desagradable, ¿verdad? Que sea
2: atractiva.
1: Así
2: y otra de las cosas es que yo, por ejemplo, yo siempre pensé

0: Hasta luego, mi amigo. Muy amable. Y vaya, qué experiencia. ¿Ustedes qué opinan? ¿Creen que exista una especie distinta a la de un humano, entre ser un híbrido, entre un humano y un animal, que tenga esta gran capacidad de hacer lo que nos acaba de narrar nuestro amigo, que a través de ese fluido vital de las personas logren o consigan conservar su fisonomía, parecer gente normal, parecer, que no es lo mismo que ser, ¿verdad?
1: Pues indíquenme en qué momento, porque estoy ahorita entrando a una 3B para luego irme al departamento.
2: ¿Qué? Okay, quiere contar un relato y sí te vamos a indicar para que, más bien, tú dinos cuando ya estés en el departamento y con todo gusto te podemos marcar.
0: Sí, por supuesto, con muchísimo gusto. Fíjate, Gina, que bajo la torre circular existen registros de celdas subterráneas donde la luz solar jamás penetraba. En estos sótanos de castigo, las novicias o monjas rebeldes eran sometidas a privación sensorial extrema. ¿Por qué? Pues porque algunos confesores utilizaban un sistema de ductos ocultos en las paredes para hablarles imitando voces del más allá o del demonio. ¿Ve nada más qué forma de castigarlas? Las espantaban, las sometían a esa tortura, quebrando obviamente pues la salud mental de todas las internas que eran así castigadas. Y entonces ya con esto las forzaban a confesar pues faltas que nunca cometieron. O sea, lo admitían debido a esta gran manera de pues torturarlas. No hay otra forma de decirlo, Gina.
2: Exacto, y estamos saludando a todos los amigos que nos están escribiendo a través del miedofón y que además quieren contar un relato. Buenas noches, ¿cómo te llamas?
3: Buenas noches, Gina. Buenas noches, Nachito.
0: Hola, amigo.
2: ¿Cuál es tu nombre?
3: Soy Juan Comí de Conchín, Yucatán.
2: Ah, qué gusto saludar a los amigos de allá de Yucatán. ¿Y qué nos quieres contar?
3: Sí, estaba yo decidiéndome entre los relatos que tengo. Creo que hoy voy a platicarles sobre un suceso relacionado con la entidad que tenemos más conocida aquí en Yucatán, que es la Xtabay.
2: Ah, perfecto. A ver, platícanos.
3: Sí, muy bien. Mira, hace mucho tiempo, cuando éramos jóvenes, porque ya estoy caduco. Entonces, cuando éramos jóvenes, antes de formar un grupo que hasta ahora existe entre nosotros, conocido como los Chavorrucos de Conchén,
2: sí.
3: Antes, en los inicios, éramos primero tres compañeros, tres amigos, que frecuentábamos salir de paseo, irnos a lugares donde a uno lo invitaban a una fiesta, nos colábamos los otros dos y así comenzamos nuestras aventuras.
2: Aquí te voy a interrumpir porque tenemos que hacer una pausa. No te vayas, por favor, regresamos rápido. El Miedofón 55 21 93 59 26.
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16: Continuamos. Te interrumpimos por la pausa, pero ya estamos, Juanco, de regreso contigo.
17: No hay problema.
16: A ver,
17: sí, les contaba que empezando nuestras aventuras de jóvenes, en una ocasión uno de mis amigos fue invitado a una fiesta de 15 años y pues como era la costumbre nos avisaba y nosotros veíamos cómo escabullirnos también a la fiesta y no había problema en aquel entonces porque entraba mucha gente y entre la gente pues ya pasábamos desapercibidos. Entonces en una ocasión nos colamos a una fiesta y en esa fiesta pues estaban atendiéndonos y todo. De pronto, una muchacha que no conocíamos, que no, aparentemente no era de mi localidad, la vimos y le llamó la atención a uno de mis compañeros. Hizo el esfuerzo de acercarse y la contactó y hizo una amistad. Rápidamente congeniaron, se pegó con ella, nos desatendió a nosotros, se separó de nosotros. Y nosotros ya, pasadas las horas, después de creo que las 2 de la mañana, ya era la hora de que regresáramos a descansar, cada quien a su casa. y fuimos a avisarle a este compañero para que también se quitara con nosotros. Juntos llegamos, juntos nos vamos. Pero por estar entusiasmado con esta chica que acaba de conocer, no quería quitarse. Insistimos, pero como vimos que no íbamos a poder con él, decidimos ambos dejarlo con la chica y nos quitamos los dos en la fiesta, de la fiesta, aquí en su casa y hasta allá. Pero resulta que cuando venía clareando la mañana, la mamá de este muchacho que se había quedado en la fiesta, pues como en aquel entonces no había forma de comunicarse, no había celulares, estaba llamando a mi casa y yo salí para ver quién era. Vi que era la mamá del compañero que me estaba preguntando por él, que dónde estaba. No llegó a descansar y eso me alertó, porque la última vez que lo habíamos visto estaba en la fiesta, pero no quiso quitarse con nosotros y lo tuvimos que dejar. Pues se lo expliqué a su mamá y entonces ella, preocupada, dice, pues es que no llegó. Y como tenía yo la preocupación, me vestí y salí con ella para ir a su casa, para comenzar ahí a averiguar qué había pasado, porque no llegó.
16: Sí.
17: Entonces estaba el otro compañero también, como eran vecinos de ellos dos, solamente yo vivía apartado de sus casas, ya estaba el otro pendiente, y ya le habían avisado que no había llegado también este muchacho, y nadie sabía dónde estaba. Entonces platicamos qué habíamos hecho, dónde estuvimos, hasta qué hora estuvimos allí con él. Le explicamos que no quiso quitarse. La preocupación es que nadie sabía nada. Uh-huh. En un momento de esos, uno de los vecinos que vivía cerca de la casa de este amigo,
16: sí,
17: llega y avisa de que este muchacho está en tal lugar, pero no puede venir. Entonces la pregunta es, ¿por qué no? Y dice, es que donde está él, no se puede subir y no se puede bajar. Y entonces no entendíamos.
16: Sí, claro.
17: Explicó que estaba pasando junto a un árbol de ceibo, y el árbol de ceibo generalmente crece bastante alto, bastante ancho, y las primeras ramas son altas, no hay manera de subirse muy fácil a esos árboles.
16: Uh-huh.
17: Entonces dice, es que está en un árbol de ceibo, ni se puede subir por él y tampoco él se puede bajar. A ver, ¿cómo es que está ahí? Pregunta el papá. Pues no lo sé, pero ahí está pegando de gritos, no puede bajar.
16: Sí.
17: Y entonces pues acudimos al lugar donde nos dijo esta persona, pero llevamos cuerdas para de alguna manera ayudarlo a bajar. Entonces llegamos a ese lugar y efectivamente este amigo estaba en lo alto del árbol de ceibo, pero de manera semi-inconsciente, como que despertaba apenas de un sueño profundo. No entendía él de qué manera llegó allá, no lo sabía explicar. Y también yo, estando delante del árbol, intenté de alguna manera tratar de subir, pero era imposible, no había manera de treparse. Ese árbol no tenía ramas bajas, era el tronco demasiado ancho, no había manera. ¿Sí?
16: Sí.
17: Y él estaba semidesnudo. Tenía su ropa interior y solo un calcetín. El resto de su ropa nunca lo encontramos, ni sus zapatos. Entonces, sí. de desgarronjamos la cuerda que lo cruzó en las ramas, y del otro lado, hasta la otra punta la amarramos y él se pudo bajar. Pero las preguntas comienzan, ¿no? ¿Cómo llegaste hasta allá? No sabía explicarlo. Y dice, y no, ¿cómo llegaste? La manera de cómo te subiste. Dice, es que no lo sé, no recuerdo. Dice que estuvo, hasta donde recuerda, estuvo ocupado con la chica con la que lo habíamos dejado, y a la hora de que la muchacha quería irse a su casa, le pidió que lo acompañara. Era de madrugada, no se iba a ir sola, y él, pues, muy caballeroso, se ofreció a llevarla hasta su casa. Pero para empezar, no la conocíamos, no sabíamos si era de aquí, de mi localidad.
16: Sí.
17: Pero la acompañó, y dice que lo estuvo guiando hasta un lugar donde no conocía. Y recuerda que quiso acercársele más a la muchacha, y está ahí, recuerda. No puede explicar cómo llegó hasta allá. Nunca hubo una explicación de la forma en que llegó a lo alto del árbol.
16: No entiendo.
17: Y eso nos pusimos a deducir que se había topado con este ente, con esta vaca que se lleva a los muchachos, se lleva a los tomadores. Uh-huh. Entonces, es la única explicación que aquí dedujimos con su familia y el otro amigo que estuvimos ahí con él.
16: Claro, y por esa zona se cuentan muchos relatos del Ixtabay, ¿verdad?
17: Sí, abundan estas historias por acá. Y la pregunta, o sea, lo que yo me he preguntado siempre, porque últimamente dicen que ven una mujer de blanco, de pelo largo, pero no la relacionan con Ixtabay. Dicen que es la Llorona, pero para mi criterio están confundiendo al Ixtabay con la Llorona. Son eso lo dicen los jóvenes que van ahora levantando, creciendo.
16: Sí.
17: Porque las personas antiguas, los ancianos y de nuestra edad, adultos, sabemos que por acá se localiza el Ixtabay, no la Llorona. Pero es que ellos dicen, es que vi a la Llorona en tal calle, vi a la Llorona por acá, está de cierta forma. Yo pienso que es la misma entidad que confunde con lo que comúnmente se habla en otras zonas, la Llorona. Sí.
11: Y, la pregunta, o sea, ¿no hay diferencia o sí hay diferencia?
17: Sí.
16: ¿Hay diferencia o no hay diferencia?
17: Sí, entre nosotros sí hay. Porque la Llorona dicen que pega gritos, se escuchan sus lamentos. La Ixtabay, ¿no? La Ixtabay se seduce a los hombres, y más fácil cuando están tomados, y se los lleva hasta el monte, los pierde, y dicen que los que han tenido contacto con la entidad, con Ixtabay, regresan llenos de unos espinos de cierto nopal que crece por la selva de por acá, porque dicen que entre la borrachera y entre la confusión, ellos juran que estuvieron abrazando a la Ixtabay o a la mujer que los llevó, pero realmente no es a quien abrazan. Ellos abrazan esa planta de nopal y regresan todos espinados, rasguñados, regresan lastimados.
16: Permíteme, tenemos que hacer otra pausa, no te vayas, por favor. El Miedofón, sí, 55-2193-5926.
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16: Continuamos y vamos a terminar este relato con nuestro amigo. Decíamos antes de irnos a la pausa, o nos comentaba él, que las nuevas generaciones ahora confunden la Llorona con la Ixtabay. Hay ciertas diferencias, aunque en apariencia pueden ser similares. Hay algunas cosas que pueden tener como objetivo. Por ejemplo, la Ixtabay principalmente seduce a hombres que caminan solos de noche. Y con la Llorona, cualquier persona puede escuchar estos lamentos, sobre todo cerca de ríos, lagunas o caminos que tienen que ver con la conexión con agua. Entonces, el lugar donde se aparece la Ixtabay, ceibas, selvas, caminos solitarios. Y la Llorona, en ríos, arroyos, lagos. Regresamos contigo.
17: Sí, aquí estoy. Sí, le decía que la Ixtabay, esa es su actividad, ¿no? Como la conocen, de llevarse a los hombres. En la Llorona, en cambio, solamente se escucha el lamento y la ven a cierta distancia, pero no más se escucha el lamento. Asusta porque la ven de manera diferente, flotando, ¿sí? Uno de mis cuñados, yo tengo familiares en Cancún, vino de visita acá a la casa y él no sabe de Ixtabay, no sabe de Llorona. Bueno, conoce más a la Llorona que a la Ixtabay. Entonces cuenta él que estaba descansando, pero él tiene el lugar donde descansa está pegado a la puerta de la calle. Entonces me dice él al día siguiente, cuando despertó, dice que escuchó claramente cómo había una mujer lamentándose en la calle, pero no estaba él durmiendo. Es una casa donde no está acostumbrado a dormir. Su sueño es muy ligero y dice, yo escuché que lloraba alguien, pensé que era mi suegra, o sea, tratándose de mi mamá, pensé que era mi suegra y quise levantarme a ver qué sucedía y estaba yo inmóvil. Estaba yo escuchando el lamento, pero mi cuerpo no respondía, no podía yo levantarme para asomarme en la ventana para ver si alguna mujer estaba afuera llorando, pues, Yo lo escuchaba, pero no podía comprobarlo. Me asustó porque estaba yo paralizado. Pude moverme y luego cuando asomé a la ventana no encontré nada. Ya no había, ya dejé de escuchar el lamento. Eso es con relación a la llorona, no le estaba ahí.
16: Sí.
17: Entonces, la estaba ahí por acá, lo que no. Yo me hago esa pregunta. Si tiene la capacidad también de aparecérsele a mujeres. Porque yo he escuchado muchos relatos que se lleva a hombres, que se lleva a jóvenes, que toman y todo. Pero en una ocasión le sucedió algo parecido, pero a una mujer de aquí, de mi comunidad. Entonces, lo que yo me pregunto es si el estabal también se le aparece de alguna manera a mujeres, tal vez en forma de hombre, que la seduce y también se la lleva. Porque me enteré, eso lo supe de una conocida que estuvo muy cerca de la persona que le sucedió. Aquí en los sábados a veces se programan estos bailes populares que están en conjuntos conocidos y se arma la bailadera.
11: Sí.
17: Entonces mucha gente viene de otros lugares y vienen muchos, tratan de divertirse, ¿no? A su manera.
11: Claro, claro.
17: Entonces, esta conocida comentan de que conoció a un joven muy atractivo, muy guapo para sus gustos, de la que prácticamente fue un flechazo de amor a primera vista.
11: Sí.
17: Entonces, comenzó a solamente con esta persona estuvo bailando toda la noche, la mayor parte de la noche. Pero cuando llegó la hora de que se iba a su casa, lo mismo, esta persona se ofreció a acompañarla a su casa. Es la costumbre que nosotros tenemos aquí. Entonces se ofreció a acompañar hasta su casa, ella aceptó y salieron para caminar de la madrugada. Ella guiaba a esta persona, él no era del pueblo, pero comentan que aquí por este lugar hay muchos muchachos en aquel entonces que somos celosos de las chicas que tenemos, porque viene una persona de afuera y se acerca a una de nuestras muchachas. Generalmente lo que hacían es que trataban de ahuyentar al invasor.
16: Sí.
17: Entonces, un grupo de muchachos que observó que esta persona se había ligado a esta muchacha, no les pareció la idea de que tan fácil la haya enamorado. Entonces, siguieron a la pareja con tal de pegarle a esta persona. Entonces lo atajaron y esperaron por donde la pareja iba a pasar. Cuando venían acercándose, ellos se armaron con piedras, con palos, lo que encontraron, para golpear a esta persona. Entonces, cuando llegaron al sitio donde ellos estaban esperando el paso de la pareja, salieron al encuentro y quisieron golpearlo. Y ellos juran y perjuran que ese muchacho en ese momento, la persona que acompañaba a la chica, en ese momento desapareció a la vista de todos. Ellos espantados porque dicen que algunos que le arrojaron piedra y jamás hizo contacto la piedra con su cuerpo. Y delante de ellos se desvaneció y la muchacha que venía con él hasta se desmayó. Y los muchachos llevaron a su casa a la chica, de ahí se repuso, pero esa impresión la dejó, muchacho enfermo, cayó enferma por varios días. Muchos dicen que por la impresión, no se explicaba cómo sucedió eso, no sabe con quién bailó. Unos dicen que era el diablo, otros dicen que posiblemente lo que comentaba yo, que sea la estaba ahí, pero ya en su versión masculina, que seduce también a las mujeres. Bueno, al final de cuentas, no sé, yo en lo personal, no sé si la estaba y tiene esa capacidad también de seducir mujeres en un momento dado y hacer lo mismo que hace con los hombres. Y hasta ahí queda mi pregunta, porque no encuentro la manera de explicar qué sucedió con esta persona que acompañaba a la chica.
16: ¿Qué ocurrió?
17: Es mi relato.
16: Estos relatos que a través del tiempo pueden pasar generaciones o ingresar a la tecnología, pero este tipo de experiencias siguen teniendo características similares ayer, hoy, y yo creo que siempre será. El enigma y lo paranormal siguen a través del tiempo, y nosotros agradecemos muchísimo que esta noche te hayas animado y hayas platicado estas experiencias.
17: Claro que sí, yo lo hago con mucho gusto y gracias por escuchar mi relato.
16: Saludos, un abrazo.
17: Igualmente, Gina. Saludos, Nacho.
11: Gracias, mi querido amigo, te mando un fuerte abrazo, por supuesto. Buenas historias, buenas experiencias, y además nos pone en la mesa el asunto de la famosa Ixtabay y comparada con, bueno, no está bien dicho comparado, ¿verdad? Sino esa referencia que se llega a hacer o confusión entre la Llorona y la famosa Ixtabay. Ya mencionaba Gina varias de las diferencias más grandes y que principalmente radican en una manifestación, eso sí, aparentemente de corte femenino, ¿no?
16: Y aquí también una diferencia radica en que la Ixtabay se supone que su objetivo es perder a la persona, enloquecerla, desaparecerla, y la Llorona dicen que quien la escucha, quien tiene este momento de oír su lamento, puede ser como un presagio de una desgracia.
11: Así es, bueno, se acompaña. Y pues a ver, vamos a continuar con este programa, ya estamos en la recta final. Vamos a seguir con los relatos, vamos a seguir con las historias, mi querida Gina. ¿Cómo estás, mi querida Eli?
18: Muy bien, gracias a Dios. ¿Ustedes cómo están?
16: Muy bien, amiga, Eli, saludos.
11: Sí. Desde Utah nos saludas.
18: Bueno. Sí, aquí andamos.
11: Perfecto, mi amiga, ¿nos quieres platicar algo?
18: Ok, les quiero contar otra vivencia mía, que tengo muchísima, ¿no?
11: Sí.
18: Resulta que uno de mis hijos se le ocurrió ponerse a trabajar. Cuando tuvo edad para trabajar, se puso a trabajar un medio tiempo, ¿no? Entonces salía normalmente hasta las 10:30 de la noche. Él no, todavía no manejaba en ese entonces, y yo tenía que salir de mi casa como a las 10:15, 10:20 para ir por él al mall donde estaba trabajando. Uh-huh. Y resulta que salí de mi casa y en cuanto le empecé a dar antes de llegar a una esquina, yo llegaba a esa esquina y doblaba hacia la izquierda. Entonces, está muy cerquita la esquina donde yo tenía la casa. Y en cuanto prendí mi carro, le empecé a dar, pues prendí las luces porque ya era de noche. Y vi una niña que estaba sentada en la banqueta, casi llegando a la esquina de la calle, en donde yo iba a dar vuelta hacia la izquierda, ¿no? Porque esta niña estaba muy delgada y tenía una gorrita, como que le dicen hoodies, que es como una sudadera con el gorrito. Uh-huh. Y tenía su cabeza metida entre las piernas. Así estaba, ¿no? Como con las rodillas así dobladas y la cabeza metida entre las piernas. Entonces, pues yo me iba acercando y yo le iba rozando con la luz del carro, ¿no? Sino que cuando la vi, pues yo me preocupé porque dije, pues, ¿qué está haciendo una niña o un niño a estas horas solo?
11: Sí.
18: Y yo lo que hice es que me fui acercando y bajé el vidrio para preguntarle si necesitaba ayuda, ¿no? Cuando me iba acercando a donde estaba ella, porque era una niña, levantó la cara y, Dios mío, mi vida, me di tremendo susto porque en la cara era una persona negrita, pero tenía la cara como tatuada. No sé si, o sea, toda su cara estaba como, ¿cómo le diré? Como si le hubieran hecho signos en su cara.
11: Ajá.
18: No era un tatuaje con tinta negra, sino que más bien dicho parecía como si le hubieran hecho como con una navaja y se levanta la piel. Uh-huh.
11: cicatrices.
18: Ándale, pues sí, pero sí hay tribus en África que hacen eso, no sé si sabían, que se marcan su cara. Pero estaba muy chica esa niña como para que le hubieran hecho eso, ¿no?
11: Sí.
18: Aparte que tenía la cara muy fea, y los ojos como verde, no sé, un color muy raro. Verde, pero como brillosos.
11: Ajá.
18: Entonces, todo eso pasó en segundo, ¿no? Porque imagínate que voy en el carro, veo a la niña, y cuando me voy acercando, yo creo que sintió la luz del carro y ya fue cuando levantó la cabeza, que tenía metida entre el medio de las piernas, estaba agachada, doblada, y en lo que levantó la cabeza, y yo le vi cómo tenía la cara, pues, en vez de pararme, le subí al vidrio y le di, no, o sea, no le pregunté ya nada, francamente iba bien asustada, o sea, pues, dije, pues, ¿qué es esto? O sea, eso no es una niña, ¿no?
11: Sí.
18: Sino que lo más curioso es que en cuanto la vi, o sea, imagínate la escena que voy llegando con ella y digo, le voy bajando el vidrio, la muchachita levanta la cabeza, la veo y me sigo, o sea, me seguí, ¿no? Pero estaba muy cerca ya de la esquina donde yo iba a dar vuelta a la izquierda. Entonces volteo por el retrovisor y que ya no la veo, Dios mío. Dije, ya se me subió, o sea, fue lo primero que pensé, que ya la traigo atrás de mi carro, o sea.
11: Sí.
18: Y pues así me tuve que ir todo el camino. Me tuve que ir todo el camino pensando que la traía ahí conmigo porque, pues eso, a lo mejor no la traía, pero a mí me quedó ese sentimiento, esa sensación de que a lo mejor se me subió porque, o sea, fue cuestión todo de segundos, o sea, en lo que yo ya volteé por el retrovisor para ver si la veía, ya no estaba, la buscaba por todos los espejos y ya no estaba, entonces a dónde se pudo haber ido. Y ya me orillé un poquito más adelante y ya volteé para atrás de mi carro y empecé a buscar y pues no. No estaba, la verdad, gracias a Dios estaba ahí conmigo, pero ay, qué feo. Esa vez sí me metí un susto bien tremendo porque sí tenía la cara muy fea, te digo, y a pesar de que era de noche, la muchacha estaba con su cara negrita y se le veían las cicatrices en su cara como toda marcada de la cara y los ojos. Sí, bien feo estuvo esa vez también.
11: Pero fue un espectro, mi amiga, un fantasma, ¿no? Lo que se te apareció.
18: Ay, Nacho, pues pienso que hasta era como un demonio, porque, o sea, un fantasma no creo. Uh-huh. Era algo más feo, ¿no? Porque, o sea, como tenía su cara y luego marcaba la cara, se me hace raro.
11: Se me hace algo bien grotesco, amiga. No sé si tú viste la película La Pasión de Cristo, de Mel Gibson.
18: Sí, ¿cuál película es? Sí,
11: ok, claro, sí. ¿Te acuerdas esa secuencia de imágenes cuando va corriendo Judas y de repente unos niños lo van siguiendo? Y él voltea a ver a los niños y les ve las caras transformadas como de pequeños demonios.
18: Ay, sí. Así, ay, sí, qué pedo.
11: Sí, así me imaginé lo que tú me estabas platicando, mi amiga. Qué espeluznante, mi querida Eli.
18: Estuvo muy, bueno, se me hizo algo muy feo y todavía que ibas sola y tener que ir manejando con esa incógnita de que qué era lo que vi, qué era, ¿no? Entonces fue muy,
11: sí,
18: fue algo muy feo, ya después ya no quería ir, pero tenía que estar viendo todas las noches por ver, entonces ya iba medio traumada.
11: Claro, imagínate que te asomas en el espejo retrovisor para ver si viene un carro y de repente ahí en el espejo ves a la niña.
18: Sí.
11: Órale. No, mi amiga, pues muchísimas gracias por platicarlo. Ya con esto ya por lo menos te desahogaste y ya no va a volver a suceder, mi querida Eli.
18: Y ojalá no. No, yo de hecho eso pasó hace algunos años, hace como 3 años. Me pasó eso. Sí, hace rato. Pero creo que como si me pasan cosas así, entonces de repente cuentan cosas y me acuerdo, ¿no?
11: Así es, mi amiga.
18: Tengo muchas anécdotas.
11: Eso es, no, pues aquí las vamos a escuchar todas si tú gustas platicarlas de una por una.
18: Sí, gracias.
16: Saludos.
18: Gracias, Diana.
11: Hasta luego, mi amiga. Bonita noche, mi querida Eli.
16: Sí, también estamos recibiendo sus mensajes. Mira aquí, Alan Parishek nos dice que allá en Albania, de donde es originario, hay una leyenda de Baba Vezdara. Creo que se refiere a esta aparición de una mujer ya mayor bailando de forma extraña en calles solitarias durante la noche. Pero dicen que si alguien la observa o la graba, ella puede perseguirlo, pero no existe evidencia de que sea un fenómeno paranormal real. Se considera una como leyenda moderna, sobre todo de internet. Pero Alan, nos encantaría que tú nos lo contaras.
11: Así es, vamos a cerrar, Gina, tenemos un último audio.
19: Muy buenas noches.
11: Hola.
19: Pues, Ahorita estoy en la calle, pero pues... No está tan mal. Me encuentro en Ciudad Neza. Y pues no es la primera vez que me pongo en contacto con ustedes. De hecho, me llama poderosamente la atención que sin proponérmelo, siempre estoy en contacto con la radio y televisión mexicana.
20: Excelente.
19: Por alguna extraña razón, ¿verdad? Me tengo que calmar porque esto emociona ni mucho, porque me encanta la radio y la televisión y las historias raras, místicas, extraordinarias y muy, pero muy, muy macabras. A mí no me da miedo nada de eso, no sé por qué, pero jamás me ha dado miedo hablar de la muerte, de los muertos, de los lugares llenos de energías ancestrales. Pues me pongo a la orden. Hasta me gustaría visitarlos. Todos estos temas, de suspenso, de supuesto miedo, digo supuesto miedo porque a mí no me da miedo, me han atraído desde, creo que desde vidas pasadas, caray.
20: Ok, pues aquí nos va a dar muchísimo gusto charlar contigo, ¿por qué no, verdad, Gina?
16: Sí, mira, Jotaro Tapatío dice que cuando él tiene miedo, abraza un peluche. O sea, lo hace bolita y para el susto eso le ayuda.
20: Que lo abrace.
16: O sea, abraza a él al peluche y de esta manera. Mira, Gina y Nacho y a todos los peludomaníacos, quiero decir algo, siempre los escucho.
20: Gracias.
16: Soy Brisa, de Guadalajara, Jalisco, pero vivo en Tlajomulco de Zúñiga. Muy bien. Y ahorita en este momento los estoy escuchando con una rica lluvia y los disfruto más, el miedo. Ah, muy bien, gracias Brisa por estar con nosotros, y escribiendo, grabando. Lulú también, buenas noches. A todos los amigos que siempre, noche a noche, están aquí reunidos, esto nos gusta muchísimo.
20: Sí, nos encanta.
16: Navi también.
20: Platicar al respecto de todo este fenómeno paranormal, nos gusta charlar sobre esos asuntos, las preguntas que surgen, ¿verdad? Sobre las historias de estas monjas capuchinas, que algunas las encontraron justamente ahí en el convento, ¿verdad? Y en varios conventos, de hecho, ya Gina lo ha ido mencionando, allá en la Antigua y también en Querétaro, y por qué no mencionar también aquí las monjas clarisas de donde está el famoso Café Tacuba, tantas historias. Gina, nos vamos.
16: Agradecemos tu presencia, tu participación, y te invitamos a que juntos estemos en la próxima emisión. Que descanses, que tengas excelente noche, que Dios te bendiga. Soy Gina Avilés.
20: Hasta luego, Gina. Yo también me despido. Soy Nacho Muñoz, agradecido con Dios y con ustedes, porque juntos escuchamos buenas historias. Que la pasen muy bien, que tengan la mejor de las noches, descansen. Y como decimos aquí, ¡cabo!
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2: Hello, hello, hello, hello, my people. Hola, hola, mi gente. Muy buenas, buenas. Por aquí tu baby, la potranca, ya arrancando nuestros potrancazos. ¿Cómo estás? Besito para ti. Que tengas un excelente día, que la pases bonito, que disfrutes de nuestra programación. Arrancamos en el día de hoy. Súbele, baby.
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11: Las 10 con 5.
2: ¡Épale! ¡Escuchas los potrancazos! Baby, reporta sintonía. En el Facebook andamos como La Potranca Oficial. En el Instagram, arroba Potranca Oficial. En el TikTok, arroba Potranca Oficial. Por aquí andamos, echando el chisme, echando el chal. Pero también, obviamente, a través de nuestro WhatsApp en cabina, más 52 55 30 76 44 35. Soy tu baby, La Potranca. Estos son los potrancazos. Súbele, baby.

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1: 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Las 10 con 11.

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2: Las 10 con 14.
3: Me contaron del poeta del pueblo, que escribía hermosos cuentos. Y ahora resulta que es más grande con el paso del tiempo. Maestro, con su permiso.

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2: ¡Épale! Ya tenemos el primer escándalo surgido del inicio de la gran fiesta futbolística. Fíjate que, obviamente, una de las caras principales fue Shakira, ¿no? Una de las caras principales de esta fiesta del fútbol es Shakira. Y Shakira tiene una fan, very good. Una fan, una imitadora, que es Shaki Beca. Creo que es mexicana, si no mal recuerdo. La cosa está en que siempre ha recibido muchos comentarios de, epa, ya se está pasando de lanza. Ya se está pasando de lanza porque básicamente ya se cree Shakira, baby. En su momento, cuando Shakira se presentó, tuvo un concierto gratuito en la Ciudad de México. Haz de cuenta que Shakira estaba en un lugar, en una parte del Zócalo, y Shaki Beca, esta imitadora y fanática, por supuesto, estaba en otro, y fue muy duramente criticada porque de pronto salió al balcón y saludó a todo mundo, y los fanáticos obviamente se emocionaron hasta que se dieron cuenta que era Shaki Beca, no era Shakira. Y lo mismo está pasando ahorita, baby, porque en el aeropuerto de la Ciudad de México y se armó un tremendo show ahí, o sea, se armó aquí una imitación tal cual como lo que vimos en el inicio de esta fiesta, ¿verdad? Del fútbol. Y de pronto, pues todo el mundo estaba diciendo, a ver, ¿quién es el primero que va a demandar por usurpación a Shaki Beca, baby? Porque ya es preocupante bastante, o muchos están diciendo, muchos internautas están llegando a la conclusión de que esta obsesión por ser o parecer a Shakira que tiene Shaki Beca ya está siendo muy preocupante, porque algunos dicen, hombre, esta mujer va a pasarla, o mejor dicho, va a suceder lo mismo que Yolanda Saldívar, recordemos qué pasó con Selena Quintanilla, la reina del Tex-Mex, y bueno, su fanática número uno, la directora del club de fans de esta cantante, básicamente las mismas vibras nos anda dando Shaki Beca, y todo el mundo está preguntándose si es Shakira, la cantante Shakira, que va a demandar primero a Shaki Beca o los organizadores de esta fiebre futbolera, por supuesto, esta gran fiesta del fútbol. Así es que, baby, ya comenzó, ya se dio a conocer, pues, los primeros escándalos, ¿verdad? Y aquí te traemos todos. ¡Súbele, baby!
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22: Las 10 con 22.
2: Seguimos con mucho más. Oye, baby. Andamos obviamente muy emocionados por lo que ha sucedido en los últimos, las últimas cosas que ha sucedido con los jugadores de la selección mexicana. Y estábamos checando que en las redes sociales, baby, están subiendo fotos de los jugadores, ¿verdad? De los jugadores ya, o sea, cuando estaban chiquitos, los filtros, tono sepia, mejor dicho, o sea, que tiene muchísimo tiempo, ¿no? Mejor dicho, no es como de que, ay, estén súper viejitos, pero ya tiene tiempo, ya tiene sus años. Y, y el más chiquito de la selección, Gil, baby, parece que eso fue hace, ¿qué te gusta? 8 semanas que le tomaron las fotografías con un iPhone 15, 16, porque está bien morrito, está bien chiquito, pero se ve bien bello, por supuesto, y es un orgullo tijuanense, chiapaneco, hay que decirlo, baby, o sea, nació en Chiapas, vive en Tijuana y es orgullo mexicano definitivamente. Pero qué bello, te voy a dejar el video, bueno, las fotografías de los jugadores de la selección mexicana, así chiquitos, por supuesto, y te vas a dar cuenta que él, en las fotografías de este último jugador que te digo, fueron tomadas con un iPhone 15. Hace poquitito. ¡Vámonos con más! ¡Seguimos juntos! ¡Súbele, baby!
22: Las 10 con 24.

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2: ¡Epa! Sigues escuchando Los Potrancazos y esas canciones que tú me pides a través de nuestro WhatsApp en cabina. Aquí te lo traemos, baby. Vámonos con la arrolladora Banda Limón. Perdón, porque ¡Epa!

0: Ajá. Olvídense del micro. Pero sí, qué bonita canción. Te estaba diciendo que qué perrona canción esta de la arrolladora Banda de Limón, que en su momento obviamente todavía estaba ahí Jorge Medina, que por cierto ya luego grabaron una versión con Jorge Medina y José Cuen. Amamos. Vámonos con música, seguimos juntos. ¡Súbele, baby!
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4: Las 10 con 36.
0: ¡Vámonos! Hoy traemos muchos, muchos, pero muchos estudios que revelan cosas. Fíjate que nos enteramos y aguas con esto y no esperaría que te pongas triste o no creas o no pienses de que no, ¿cómo es? Yo no nací para amar. Pero te tengo noticias. Uno de cada cuatro adultos se quedará soltero de por vida, según esto es lo que dice un nuevo estudio. Esta tendencia sugiere que cuando los adultos jóvenes de hoy lleguen a los 50 años, una cuarta parte de ellos nunca se habría casado, a pesar de las preocupaciones sobre las implicaciones de esta tendencia. Las investigaciones indican que las personas solteras a menudo reportan niveles más altos de autodeterminación, de crecimiento personal, obviamente, en comparación a los que ya están casados, ¿verdad? A los que se han casado. De hecho, hemos dado aquí muchos estudios que revelan cosas. Hemos dado mucha información de personalidades que llegan a unas edades bastante importantes, por supuesto. Y cuando les preguntan, ¿cuál es su secreto? Hacer ejercicio, así, hacer ejercicio y nunca casarte. O nunca casarte y no tener hijos. O sea, baby, hay muchas personas que a veces en algún punto de la vida, porque yo conozco amigos, tengo amigas, amigos, que dicen, ay, ya se sienten grandes. O sea, ya van llegando a los 40 y es de, ay, como que ya me siento muy grande. ¿Qué va a pasar conmigo? ¿Me voy a quedar soltero? No, bueno, quién sabe. Y si sí, no pasa nada. No pasa nada. Mira, aquí muchas personas andan diciendo que lo mejor es la soltería. Y es que es así, ¿no? Los que están casados quieren regresar a la soltería algunos. Los que están solteros quieren entrarle a la casada. Así es que, baby, nunca vas a estar como que en un lugar tranquilo hasta que aceptas, obviamente, tu vida y tu entorno. ¿Tú qué piensas de este estudio, baby? Platícamelo todo. ¡Súbele!

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1: ¡Epa! ¿Sigues escuchando Los Potrancazos? Mi WhatsApp en cabina, +52 55 30 76 44 35. Las redes sociales están disponibles para ti. Mándame tus mensajes, dime dónde nos escuchas y a quién le andamos mandando saludos en el día de hoy. Seguimos con música, baby. Más potrancazos. Te veo en mis redes sociales, @potrancaoficial. Besito. ¡Vámonos!
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6: Las 10 con 50.
1: Saludo a mis babies que andan bien conectados con nosotros a través de las redes sociales. Por aquí me encuentras, @potrancaoficial. Luz Amelia, te mando un enorme abrazo. Brian Espinola, un abrazo. Wilson Martín.

de Culiacán. Hola, Potranquita, como siempre, siguiéndote en redes sociales y llevándote a todas partes en los potrancazos. Gracias, baby, un besito, un enorme abrazo, gracias por el favor de su atención. Nosotros continuamos con mucho más, seguimos llevándote más música. ¿Qué canción te pongo, baby?

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2: Baby, ¿recuerdas que te platiqué de una nueva función que tiene Instagram donde te dice, ¡epa! Párale tantito, despéjate tantito, no andes en el celular tanto, no más. Bueno, te da la opción, ¿no? O mejor dicho, te da el aviso de que ya has pasado bastante tiempo en redes sociales. Y esto básicamente es para cuidar nuestra salud mental, que está espectacular que lo hagan todas las aplicaciones, porque a veces entras al teléfono, estás en el teléfono, estás en redes sociales. Y baby, se te va el rollo. O sea, se te va el rollo. Vas por tres videos, tres scrolls y se te va una hora completa. Fíjate que hay otra tendencia, o de alguna u otra manera, es una prueba de cómo está afectándonos las redes sociales, cómo nos está afectando el teléfono móvil. Tras 21 días sin celular, estudiantes duermen mejor y tienen menos depresión y mayor paz mental. Esto comenzó a surgir luego de darse a conocer que personas que voluntariamente, ¿verdad?, andan dejando de usar el teléfono inteligente durante 3 semanas, que la mejoría es bastante notoria en cuestión de la calidad del sueño, que reduce los síntomas de depresión, el aumento al bienestar mental, por supuesto, y de decenas de miles de estudiantes, esto en Australia, en Suiza, en Alemania, en Italia, que participaron en este experimento impulsado por la Radio Televisión Pública Austriaca. Los jóvenes apagaron sus teléfonos esto en marzo, durante 21 días para participar en este gran experimento del celular, por supuesto. Doc 1, así se llama, diseñado para, y pues obviamente invitarles a replantear su relación con el dispositivo y cubrir nuevas formas de ocupar su tiempo lejos de las redes sociales y de las pantallas. Cabe mencionar que lo que experimentaron fue que luego de estos días, de estos 21 días, por supuesto, de no tener el celular, pues mejoró su calidad de sueño, mejoró su paz mental, esa ansiedad por estar obviamente en el teléfono, y encontraron otras ocupaciones. Baby, te pregunto, en el sol de hoy, en el momento que estamos, obviamente es bastante, bastante necesario el tener un teléfono móvil, ¿no? El estar comunicados también. Pero a veces sí se necesita ese detox de las redes sociales, porque es cuando más, baby, sobreestimula nuestro cerebro. Por eso también se han estado haciendo muy populares, una vez más, los teléfonos que son únicamente para llamada y para mensaje. O sea, esos que ahora les llaman teléfonos tontos, los que en algún momento, obviamente con los que crecimos muchos de nosotros, ¿no? Los teléfonos que nada más, o sea, son servían para dos cosas, para llamar, para mandar mensajes y, bueno, tres, para jugar la culebrita. Para jugar la culebrita. Y es que la realidad es que a veces ni siquiera tenemos como muchas cosas que hacer en redes sociales. Bueno, hablo por mí. A veces me pasa de que ya vi todas mis notificaciones, ya contesté los mensajes que tenía que contestar. ¿Y qué hago? Bueno, una ruta entre Facebook, Instagram, TikTok, y ahí estoy dando vuelta. Y en X. Ahí estoy dando vuelta y ya, o sea, llega un momento en el que yo misma me he cachado pensando de, baby, o sea, ¿qué tanto haces aquí dando vueltas y vueltas y vueltas cuando podrías estar descansando? Tal vez podrías estar viendo una peli, una serie, qué sé yo, ¿no? Caminando, qué sé yo. Así es que es momento de replantearnos esto, tal vez, que nos puede ayudar, nos puede servir. 21 días sin celular ayuda a la mejora del sueño y la menos depresión, por supuesto, y mayor paz mental. Ahí te dejo esta información, ya tú sabrás qué hacer con ella. ¡Vámonos!
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5: Las 11 con 7.
2: Baby, seguimos todavía con la piel chinita de todo lo que se vivió en el gran arranque de la fiebre futbolera. No, es una cosa espectacular, pero sí hay que decir algo, ¿eh? Hay que decir algo, estuvo espectacular Maná, estuvo espectacular Lil Dams, estuvo espectacular, o sea, todos. Pero ¿qué pasó? ¿Qué pasó? ¿Qué sucedió? Como por no le dieron el foco que se merecía Alejandro Fernández al entonar el himno nacional mexicano. O sea, ¿qué pasó? ¿Qué sucedió? ¿Por qué la cámara no lo enfocó? Fíjate que obviamente uno de los más de los momentos más esperados en cualquier evento deportivo definitivamente es la entonación del himno nacional mexicano, ¿verdad? Y el himno nacional de todos los países, considero yo. La cosa está en que le tocó a nuestro potrillo, ¿no? Le tocó a nuestro potrillo todo enfundado en un traje de charro espectacular y lo hizo de una manera increíble. Normalmente estamos acostumbrados o de alguna u otra manera como que nos da nerviosillo cuando va algún artista va a entonar el glorioso himno, porque obviamente algunos se han equivocado, algunos le han cambiado la entonación, algunos le han cambiado la letra. Bueno, ha habido de todo, ¿no? Pero Alejandro Fernández lo hizo perfecto. O sea, lo hizo perfecto. ¿Y por qué no hay tanta cosa o por qué no hubo el acercamiento de las cámaras? ¿Por qué no hubo esa cobertura que necesitábamos resaltar? Hubo de todo. Algunos están criticando, obviamente, el desangelado show que hubo en esta inauguración. Algunos otros dicen, es que baby, o sea, sí está bien que haya sido regulado, pero nos faltó mariachi, nos faltó banda, nos faltó colores, nos faltó trajes típicos, nos faltó que se viera que fue en México, ¿sabes algo? Nosotros estamos tan acostumbrados, los mexicanos estamos tan acostumbrados a ser muy inventados, hacernos presente en donde sea. O sea, baby, que nuestra presencia se vea, se sienta y que obviamente llame la atención y obviamente sea inolvidable. Muchos están criticando esto, internautas están criticando esto, que como que esta forma o este querer, pues de alguna u otra manera ser como muy imparciales, no se vio la presencia de México, ¿no? No se vio la presencia de México, como que fue como de, mira, qué interesante. Sí, mucho color, mucho lo que tú quieras, pero no se vio México así como nosotros lo conocemos y lo representamos normalmente. Pero bueno, esperemos, ¿verdad? Esperemos que el potrillo se le haya pasado espectacular, que es lo más importante. Lo hizo increíblemente bello y nos puso, obviamente, la piel chinita. ¡Qué bonito! Seguimos, baby. Seguimos disfrutando y gozando cada momento de lo que se ha vivido en estos últimos días. Baby, continuamos con más.

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2: Las 11:14.

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1: Las 11. Con 20.
5: ¿Sigues escuchando los potrancazos? ¿Puedo no saberme las tablas de multiplicar? Bueno, ya se me olvidó cómo sacar la raíz cuadrada. Pero yo fui de los tiempos de Bandamax y esta, claro que me lo sé todavía. ¡Vámonos!
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1: Las 11:28.

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1: Las 11:30.

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0: ¡Ándale! Hablemos de moda, de belleza, de tendencia. Nos encantan hablar de nuestros tips o tranque style. Fíjate que los colores neones regresan. Cada cierto tiempo los colores neones están muy presentes en la moda, en la belleza, en las tendencias. Y en esta ocasión regresan. Hace ya algunos años, específicamente, si no mal recuerdo, en pandemia, en el pleno apogeo de la pandemia, se pusieron muy, pero muy populares, muy de moda, los pigmentos en colores neones, los delineadores en neones, las sombras en colores neones, los labiales en colores neones. ¿Y qué crees? Están regresando. Verano, verano, verano. Están regresando y le están haciendo de una forma espectacular. O sea, baby, básicamente en este verano vamos a ver neones por todos lados. Te hablo de un amarillo neón, te hablo de un rosa neón, te hablo de un naranja león, te hablo de un azul eléctrico y en todas sus variantes. Te hablo de maquillaje, ropa, accesorios, zapatos, bolsos, donde quieras ponerle un pop de color. Ponle un pop eléctrico, por supuesto, con colores neones. Nos encanta la moda, la belleza, baby. Y nos encantan los tips por Trank Style.
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7: Las 11, con 41.
0: Baby, cuando detectas a una persona tóxica en tu vida, ¿qué haces para que se vaya alejando? ¿Para que se vaya saliendo de tu entorno? Para que se vaya saliendo de tu vida. Si dices, ay, que esté, pues mientras no me afecte a mí no pasa nada. Pues, ¿qué crees? Te traigo noticias. Un estudio reveló que envejeces 9 meses por cada persona tóxica en tu vida. Dios guarde la hora. Lo dice la ciencia. Una reciente investigación realizada por científicos estadounidenses. Resulta que nos dice, baby, que cada persona incluida en la categoría de conflictiva acelera, según los resultados, de la edad biológica aproximadamente 9 meses. ¡Ajá! Este efecto se extiende, o sea, se extiende también a la velocidad del envejecimiento. O sea, con un incremento medido del 1.5%, la investigación cuántica, ¿verdad? De esta extensión de este fenómeno, casi un 30% de los participantes identificaron al menos identificaron al generador de problemas, que también en torno a 10% señalaron que a dos o más, indicando por supuesto la frecuencia tangible de estos vínculos. O sea, básicamente en esta pequeña encuesta, en este pequeño estudio que se hizo, ¿verdad? Llegaron a la conclusión que por cada persona tóxica que tú tengas en tu entorno, pero que convivas frecuentemente, diariamente, llámese en el trabajo, llámese en la familia, llámese, o sea, algo cerca, por supuesto, va aumentando, obviamente, te va quitando energía, pues, te va quitando energía y te va aumentando la vejez, hasta 9 meses por cada persona tóxica en tu vida. ¿Qué piensas de esto? ¿Qué piensas de esto? No. Y lo peor de todo es que yo sé que ahorita dándote esta información, llegó a ti esa persona. Llegó a ti en el pensamiento esa persona que, pues, no es que vaya a ser el o la responsable de tu vejez, ¿verdad? Pero ahí te dejamos ese dato. Ya tú sabrás qué hacer con él. ¡Vámonos!

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6: Las 11 con 52.
7: ¡Épale! ¡Ya nos vamos! ¡Se nos ha acabado el tiempo! Gracias por el favor de su atención. Te mando besos y bendiciones. Síguela pasando bonito y sigue disfrutando de nuestra música, por supuesto. Un besito enorme para ti. Ya sabes que me quedo en mis redes sociales, @potrancaoficial, por si me extrañas, antes de que yo regrese a tu radio. ¡Besito! ¡Adiós!
6: Las 11 con 52.

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2: Información deportiva. Las Chivas están en exámenes médicos con sus jugadores para empezar a hacer pretemporada. El Cruz Azul preguntó por Fernando Gorriarán de los Tigres, pues lo quieren contratar. Y la respuesta es: si tienes 12 millones de dólares disponibles, te lo llevas. Y desde luego, el Cruz Azul se aplacó. Mis amigos, soy Edgardo Lozada Ruiz.
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3: Las 12 con 5.
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2: Las 12 con 8.
3: Espero que cuando escuches esta canción te acuerdes

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3: Las 12 con 14.

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5: Las 12 con 19.

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2: Las 12:31.

0: Las 12 con 33.
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0: Las 12 con 34.

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1: 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Las 12:37.

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3: Las 12:41.

0: Las 12 con 47.
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3: No busques sustituir el pan, galleta, refrescos, etcétera, por otros alimentos. Déjalos y punto. Recuerda siempre que la alimentación y los buenos hábitos, como el ejercicio, el dormir adecuadamente, son vitales para una buena salud física y mental. Aunado a esto, la suplementación es importante. Sobre todo si eres diabético, debes tener en tu mente que tu glucosa tiene que estar en los niveles adecuados. El tener bajo control tomando tu medicación y checando tu glucosa por lo menos 2 veces por semana es necesario. 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Esta contiene abundantes antioxidantes, abundantes minerales, sobre todo magnesio, potasio, selenio, calcio, todos estos minerales que son necesarios para una buena función digestiva y para una buena función de tu páncreas. Se han hecho pruebas científicas en personas con diabetes y se ha comprobado que el choconostle disminuye los niveles de glucosa en sangre y aumenta los niveles de insulina, que en un diabético ya no se producen adecuadamente. Y bueno, a la conclusión que se llegó, que el consumo frecuente de choconostle con todo y cáscara es útil para controlar la diabetes y bajar niveles de colesterol y de triglicéridos. 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
0: 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Las 12 con 50.

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2: Cada jornada de búsqueda de personas desaparecidas representa una movilización de recursos humanos, vehículos, equipo especializado y personal de distintas instituciones. Y en regiones alejadas de Michoacán, el costo para la comisión de búsqueda de personas puede alcanzar hasta 12,000 pesos diarios únicamente en viáticos de su personal, a lo que debe sumarse los gastos de la policía que da acompañamiento, la Fiscalía General del Estado, Comisión de Atención a Víctimas y los colectivos. Por lo que José Alfredo Tapia, titular de la Comisión de Búsqueda de Personas del Estado, explicó que las labores en campo no se suspenden por razones presupuestales, aunque reconoció que cada operativo implica gastos que varían de acuerdo con la ubicación, las condiciones del terreno y el tipo de intervención requerida. Mi nombre es Mayra Ramos y recuerda, nos podés visitar en la página www.todonoticiasdigital.com.
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2: La una con 6.

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1: La 1:28.

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2: La 1:30.

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4: La 1:34.

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2: Ante esta comunidad cristiana.
3: La una con 37.
2: Dios, os pregunto: si alguien tiene un impedimento para que esta unión se realice, que lo diga ahora o que calle para siempre. En la

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2: La 1:53.

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1: La 1:58.

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2: Información deportiva. El día de hoy, Francia parece uno de los grandes favoritos para ser campeón del mundo. Irak contra Noruega a las 4 de la tarde. Argentina contra Argelia a las 7 de la noche. Australia contra Jordania a las 10 de la noche. Mis amigos, soy Edgardo Lozada Ruiz.
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1: 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Las 2:08.

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2: Las 2:18.

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4: Las 2:31.

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2: Las 2:34.
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4: Las 2:44.

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8: Las 2:48.

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2: Las 2:54.

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2: Las 2:57.

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2: Información deportiva. España no pudo con Cabo Verde, empataron a cero. Se vio mal España, aunque Cabo Verde estuvo muy bien, sobre todo su portero. Arabia Saudita no se dejó de Uruguay y empataron a uno. Bélgica no pudo con Egipto y empataron a uno. Irán y Nueva Zelanda empataron a dos. Así las cosas en el fútbol del Mundial. Mis amigos, soy Edgardo Lozada Ruiz.
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2: Las 3:06.

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2: Las 3 con 25.

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2: Las 3:36.

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1: Las 3 con 40.

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7: Las 3 con

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2: Las 3:53.

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2: Las 3:57.

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2: La secretaria de Educación en el Estado, Gabriela Molina, afirmó que con honestidad y capacidad la administración estatal avanza en la atención de rezagos históricos mediante acciones concretas para el magisterio, por lo que asignó órdenes de adscripción y movimientos de personal que benefician de manera directa a más de 3.300 docentes estatales, quienes durante años esperaron el reconocimiento formal a sus derechos. Esta acción se alinea con la visión de la presidenta Claudia Sheinbaum, cuyo gobierno impulsa la revalorización del magisterio y el fortalecimiento de la escuela pública, fue lo que manifestó la titular de la Secretaría de Educación en Michoacán. Mi nombre es Mayra Ramos y te invito a que nos visites en la página www.todonoticiasdigital.com.
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1: 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Las 4:13.

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1: Las 4:24.

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2: Las 4 con 28.

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2: Las 4:30.

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4: Las 4:34.

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2: Las 4:41.

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3: Las 4.

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1: Las 4:52.

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1: Las 4:57.
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3: No, yo nunca dije que te quería. Simplemente dije que me gustabas.
2: Ah, pero no importa. La venganza es dulce, ¿sabes? Muy dulce.

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2: Información deportiva. Túnez culpa a su director técnico de la goliza 5-1 ante Suecia y lo despidió. Sabri Lamouchi. Ya lo traían entre ceja y ceja. Es que habían perdido un partido antes, amistoso contra Bélgica, 5-0. Entonces, ¿para qué lo dejaron? Mis amigos, soy Edgardo Lozada Ruiz.
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4: ¿Qué tal? Muy buenas tardes, gracias por estar con nosotros. Hoy le doy la bienvenida a Entérate, donde la actualidad toma la palabra. Soy César Guillén y lo voy a acompañar en la siguiente media hora para conocer lo más relevante que está sucediendo en Michoacán. Pero antes vamos a saludar a todos los que nos escuchan a través de las diferentes estaciones, como son 95.3 FM en retransmisión a las 18 horas, La Qué Buena en el 95.5 hasta allá, hasta Cualcomán. Saludamos a nuestros amigos de Cualcomán a las 21 horas por La Qué Buena, pero en Morelia Quiroga en el 88.9 y Radio Ranchito a las 22.30. También quiero saludar a nuestros amigos de Candela Zamora en el 94.1 y de La Poderosa de Morelia en el 105.5 FM, quienes están diariamente aquí con nosotros. Y bueno, a todos los que nos ven y nos escuchan a través de las señales del Sistema Michoacano de Radio y Televisión, la mejor estación, sin lugar a dudas, de todo el estado de Michoacán y estados circundantes. Ahora vamos a las noticias que están marcando la actualidad en Michoacán. El Atlético Morelia recibirá al campeón Cruz Azul en un gran partido que forma parte del Halo Futbolero. Anuncian macrolibramiento para la zona de Zamora y Jacona. En Michoacán se siguen impulsando las ferias del empleo en distintas regiones de la entidad. La infraestructura pública en Michoacán se ejecuta bajo el modelo de desarrollo regional. En el marco del mes del orgullo se ofrecen mastografías gratuitas a la población LGBTQI+. Y así iniciamos la información. Pero antes quiero decirle que hoy se celebra el Día Internacional de las Remesas Familiares y nace como un llamamiento a la acción para que las instituciones públicas, el sector privado y la sociedad civil centren sus esfuerzos colectivos en mejorar el apoyo a las remesas. El objetivo es generar oportunidades de trabajo digno, empleo y emprendimiento en las comunidades rurales, especialmente para las mujeres y los jóvenes, quienes son los que más migran, pero también son los que más reciben el apoyo de sus familias desde otros países. En este día se realiza un evento virtual que reúne a ponentes de alto nivel del Fondo Internacional de Desarrollo Agrícola, bancos centrales y socios claves para mantener un diálogo sobre el futuro de las remesas y cómo estas pueden mejorar la resiliencia, los medios de vida sostenibles y las oportunidades económicas. Así es que enhorabuena por toda la gente que recibe estos beneficios y tenemos que luchar más porque estos beneficios no se vean coartados o cooptados por decisiones políticas, ya que el ser humano por naturaleza viaja y se traslada de diferentes puntos. No en vano éramos nómadas en algún tiempo. Vámonos a las noticias. Fíjese que el Atlético Morelia se enfrentará a la máquina del Cruz Azul el próximo 4 de julio en el Estadio Morelos. El encuentro amistoso forma parte del Festival Jalo Futbolero organizado por el gobierno de Michoacán. Pero vamos a escuchar la información con Michelle May.
5: El Atlético Morelia se enfrentará a Cruz Azul este próximo 4 de julio en el Estadio Morelos, en un encuentro que forma parte de las actividades del Jalo Futbolero. Así lo destacó el gobernador Alfredo Ramírez Bedoya, quien señaló que este partido representa una gran oportunidad para que la afición disfrute del fútbol de alto nivel y reiteró que todas y todos quieren ver nuevamente al equipo michoacano en la primera división.
6: 4 de julio, Estadio Morelos. El Atlético Morelia contra el campeón Cruz Azul. Todos en Michoacán y en Morelia quisiéramos primera división, que volviera nuestro equipo a primera división, estamos trabajando en ello.
5: Por su parte, el secretario de Finanzas y Administración, Luis Navarro, dio a conocer los pormenores de este evento deportivo y resaltó que se realizará en el marco del Jalo Futbolero, iniciativa que busca reunir a las familias michoacanas en torno a la pasión por el fútbol y diversas actividades recreativas.
7: En el marco del Jalo Futbolero, hablamos con la directiva del Atlético Morelia, el mejor equipo del mundo.
6: Muy bien.
7: Y vamos a traer el día 4 de julio, sábado 4 de julio a las 7:30 de la noche, un partido contra el campeón de la liga, que es el Cruz Azul. Entonces hay que apoyar a nuestro equipo, ahí nos vemos y a festejar este Jalo Futbolero.
5: Este encuentro llenará de emoción el Estadio Morelos y revivará la ilusión de la afición por ver al Atlético Morelia de regreso en la primera división. La visita de Cruz Azul fortalecerá la esperanza de que el equipo michoacano vuelva pronto al máximo circuito del fútbol mexicano. Reportó para Entérate, Itzel Maya.
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4: Ahí lo tiene el próximo sábado 4 de julio. Vámonos todos al estadio. Ahí a disfrutar de un buen partido con el campeón Cruz Azul y el Atlético Morelia. Va a estar bueno, ¿no? Hay que ir. Vamos con toda la familia, los niños, la tía, la suegra, la exnovia, todos vamos ahí al estadio. Yo creo que va a estar bueno. Oiga, y en otros temas, fíjese que las autoridades anunciaron la construcción del libramiento poniente en la región Zamora-Jacona. Esta magna obra de infraestructura vial mejorará la movilidad de la región. El proyecto surgió a partir del trabajo coordinado entre el gobierno de Michoacán, los alcaldes de la zona y el sector empresarial, quienes plantearon la necesidad de una infraestructura que impulse el desarrollo económico en la región. Aldo Pérez estuvo por allá y nos trae la información.
8: Gracias a la construcción de la autopista Zamora-Uruapan será posible desarrollar el libramiento poniente de la región Zamora-Jacona, una obra que mejorará la movilidad de más de 350 mil usuarios, así lo informó el gobernador del estado, Alfredo Ramírez Bedoya.
9: Esa autopista va a iniciar su obra aquí en Zamora este mismo año y va a iniciar aquí precisamente donde llega la autopista Univim que nos conecta con la de Occidente. Y de ahí va a partir todo el poniente de Zamora y Jacona para lograr un macro libramiento de la zona metropolitana de Zamora y de Jacona.
8: Ramírez Bedoya afirmó que este proyecto surgió a partir del trabajo coordinado entre el gobierno de Michoacán, los presidentes municipales de la región y el sector empresarial, quienes plantearon la necesidad de contar con una infraestructura que impulse el desarrollo económico y la conectividad en la zona.
9: Recuerdo por el año 2022, en una plática con Carlos Soto y en una plática posterior con Memo Valdés, que yo le decía a don Guillermo Valdés, empresario zamorano, qué obra de infraestructura requería Zamora. Y platicando con él llegamos a la conclusión de que era el libramiento poniente de Zamora y de Jacona. Pues ahora, Carlos, don Memo, ya es un hecho y se va a construir el libramiento poniente de Zamora para toda esta región y sus hombres y mujeres emprendedores.
8: El mandatario estatal destacó que esta obra avanza para convertirse en una realidad en el corto plazo y beneficiará a miles de habitantes de Zamora, Jacona y municipios aledaños, fortaleciendo la movilidad regional y el crecimiento económico del occidente del estado, reportó para Entérate Aldo Pérez Virrueta.
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4: Ahí está, ahí lo tiene usted. Se siguen generando más obras cada vez aquí en el estado de Michoacán, impulsadas por el gobernador Alfredo Ramírez Bedoya, quien ha impulsado las obras en toda la región. De hecho, ayer hizo una presentación y un mapa de todas las obras que se están haciendo en el estado, y son bastantes, chicas, medianas y grandes,
10: hay un montón de obras que se están desarrollando en el estado de Michoacán. Oiga, y en otros temas, un empleo formal pues transforma a las familias, usted sabe, la estabilidad. Acceder a un empleo formal representa mucho más que obtener un ingreso, significa estabilidad, seguridad social y crecimiento personal y mejores oportunidades para todas las familias. Bajo esta visión, la Secretaría de Desarrollo Económico y el Servicio Nacional del Empleo impulsan las ferias del empleo en distintas regiones del estado. A través de estas jornadas, cientos de personas pueden acercarse directamente a empresas formales que ofrecen vacantes con prestaciones de ley, salarios competitivos y condiciones laborales dignas. Además de facilitar procesos de contratación, las ferias permiten reducir barreras para quienes buscan una oportunidad laboral, especialmente jóvenes, mujeres, personas en movilidad laboral y trabajadores que buscan mejorar sus condiciones de vida. Claudio Méndez, titular de la FEDECO, destacó que las ferias del empleo representan mucho más que una jornada de reclutamiento, ya que permiten que los centros de familias recuperen estabilidad económica sin tener que salir de sus municipios o separarse de sus hogares. Señaló que acceder a un empleo formal significa también seguridad social y prestaciones, estabilidad para toda la familia y avanzar en la modalidad de pues la economía familiar, los chavos estén mejor, más estables y todo lo que se logra con un empleo digno y bien pagado. Y estas ferias son las que lo impulsan. Pues con esta información vamos a un corte y regresamos. No le cambie, seguimos en Entérate.
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1: Las 5:19.

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2: Las 5 con 35.

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2: Este es el nuevo reggaetón de los Cumbia Kings. A ver todos.
1: A las 5 con

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2: 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Las 5:43.

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2: Las 5:53.

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2: Las 6 con 3.
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3: Dieron a conocer a través de una investigación que el presidente de la Confederación Brasileña de Fútbol, Samir Jao, está siendo señalado por presuntamente haber utilizado recursos de la entidad para cubrir gastos de una empresaria identificada como Camila Cristina Andrade durante un viaje oficial a Nueva York en el contexto de la Copa del Mundo 2026. Andrade se habría hospedado entre el 2 y el 10 de junio en el hotel llamado Hyatt Regency Grand, con una reserva vinculada al dirigente por un monto cercano a los $10,500. Mi nombre es Mayra Ramos y recuerda, nos puedes visitar en la página www.todonoticiasdigital.com.
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2: Las 6:30.

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24: Las 6:21.

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2: Las 6:43.

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2: Las 6:55.

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22: Hola, muy buenos días, bienvenidos a su información en TND, Todo Noticias Digital. Vamos a comenzar con el noticiero de esta mañana, 17 de junio de 2026. Soy Joaquín, bienvenidos entonces. En la información de la primera hora de noticias es acerca de lo siguiente: renuncia Nabor Rojas, titular de la Profeco en Hidalgo, quiere ser candidato por Hidalgo. ¿Por qué la canícula de 2026 será la más extrema en México? ¿Qué días habrá trabajo en casa y suspensión de clases en la CDMX y en Guadalajara? Notifica al gobierno de Michoacán inicio del procedimiento por apología del delito en Congreso del Estado. Con protesta en el Cerezo de Uruapan exigen liberación de 3 detenidos por despojo. Torres Piña solicita licencia al cargo como fiscal. El Chapo Guzmán insiste con nuevas cartas a corte de Estados Unidos. Trama, personajes y la ausencia de Alfonso Obregón y más pistas sobre el primer avance de Shrek 5. Investigadores de América Latina obtienen apoyo internacional para innovar en salud. Cerraron hospital en Delaware tras un tiroteo que dejó 2 heridos. El Papa espera que su visita a México se concrete pronto. México recupera un documento firmado por el odiado por la 4T, Hernán Cortés. México podría rechazar solicitud de detención de Rocha Moya si Estados Unidos no presenta pruebas, dijo Claudia Sheinbaum. Tendremos hoy miércoles información policiaca. También hay guache del guarache. Y por supuesto toda la información de los deportes. En los deportes de ayer, Messi tenía que haber sido expulsado, pero como es Messi no le sacaron ni amarilla. Vamos a las nacionales.
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22: En las nacionales de esta mañana renuncia Nabor Rojas. En Hidalgo se registra una renuncia más rumbo a la definición de candidaturas de Morena para el proceso electoral, luego de que el titular de la Profeco presentó su renuncia para buscar la candidatura a la alcaldía de Pachuca o la Diputación Federal o lo que caiga. El funcionario informó que su separación del cargo se realizó con común acuerdo con el procurador federal. De acuerdo con él, su salida responde a criterios de Morena. También indicó que busca participar en el proceso para la presidencia de Pachuca, pero reconoció que también le interesa una diputación federal, o si hubiera también para gobernador, pues también, o si hubiera para senador, pues también. Sobre el método de selección de candidatos, dijo confiar en las encuestas que realizará Morena y pidió que el proceso sea transparente. También dijo que la ley establece 90 días antes del inicio formal del proceso electoral para separarse del cargo y decidió presentar su renuncia de manera anticipada. También destacó que hay problemas allá en Pachuca y que él los va a solucionar todos. Y pues ya, eso fue lo que dijo, que va a participar ahí para, pues para el puesto que caiga, lo que le ofrezcan, lo que haya disponible. Ya está listo el que era de la Profeco en el estado de Hidalgo. ¿Por qué la canícula de 2026 será la más extrema en México? Bueno, este verano se supone que el calor extremo y la escasez de agua será más que una molestia, será una amenaza. Comprender por qué la canícula inusualmente severa es vital para proteger tu salud, tu economía y prepararte ante la temporada. El fenómeno climático conocido como El Niño ha alterado drásticamente los patrones atmosféricos globales durante este año. El evento se caracteriza por el calentamiento inusual y prolongado de las aguas ecuatoriales. En México, esta anomalía térmica tiene un efecto directo y devastador sobre la temporada de lluvias. Las precipitaciones disminuyen justo en los meses que suelen ser más cálidos del año, por supuesto. La canícula, tradicionalmente un periodo de 40 días de calor intenso, se verá fuertemente potenciada. La falta de nubosidad permitirá que la radiación golpee con mayor fuerza. El Servicio Meteorológico ha emitido pronósticos sumamente preocupantes para esta temporada. Los modelos climáticos indican que las temperaturas superarán los promedios históricos en múltiples regiones del país. El calentamiento sostenido del Océano Pacífico es el principal motor después de esta crisis que le llaman El Niño. Al alterar las corrientes del viento, bloquea efectivamente la entrada de humedad hacia el continente americano. Diversos estados del norte y sureste enfrentarán las condiciones más hostiles durante los meses de julio y agosto. La CONAGUA monitorea de cerca el descenso en el nivel de las presas. Se espera que el estrés hídrico alcance niveles críticos si no se implementan medidas urgentes de racionamiento. Según datos recientes, el ciclo del Niño es uno de los más intensos. Y bueno, dicen pues que es lo que va a llegar acá en la zona. Pues no es tan fuerte como en julio y agosto, más bien sería como en mayo, en abril, mayo y junio, pero pues ya estamos a punto de pasarlos. Ya de repente se siente calorcito, de repente frío, pero pues ya estamos a punto de empezar la temporada de las lluvias. En esta región, allá donde están preocupados más, es en el norte del país. ¿Y qué días habrá trabajo en casa? Bueno, pues con el tema de la Copa del Mundo, cuando haya partidos de México, habrá suspensión de clases y bueno, y de también de trabajos en oficina, de trabajos de gobierno. La medida tiene como objetivo facilitar la movilidad para todos los turistas en esta Copa del Mundo en los partidos, con el objetivo de contribuir a que lleguen cómodos los visitantes y haya más seguridad. La continuidad de las actividades administrativas será en casa, dice así la Administración Pública Federal. En el ámbito de sus respectivas competencias y de conformidad con las necesidades del servicio, el home office no aplica para las actividades relacionadas con la prestación de servicios de salud, atención médica, emergencias sanitarias, protección civil y atención de desastres, tampoco para las funciones vinculadas con la seguridad nacional, la seguridad pública, pues, pero para todos los demás, sí, ahí sí no hay ningún problema. También dicen qué día habrá trabajo en casa. Bueno, pues es desde hoy. El día de hoy, miércoles 17 de junio, se llevará el juego del último grupo de la jornada 1 con Colombia contra Uzbekistán en el estadio de la Ciudad de México, y por eso pues ahí les dijeron que allá no haya clases y trabajen en casa. Para el jueves 18, pues es cuando empieza el partido de México, y pues también obviamente trabajo en casa y no hay clases. El miércoles 24, otro partido de México, trabajo en casa y no hay clases. Eso es para la CDMX y para Guadalajara. Para tal efecto, para los centros de trabajo ubicados en la Ciudad de México, dichas facilidades deberán implementarse a partir de las 3 de la tarde. Eso va a ser para el miércoles. Y para el jueves, dicen que, por ejemplo, en Guadalajara, la modalidad de trabajo en casa o simplemente no ir a trabajar, eso será para el 18, que es el partido de México,

0: poder saludarles en esta ocasión para informarles que en Uruapan fue localizado el cadáver con huellas de violencia, encobijado y en avanzado estado de putrefacción, de un masculino en la colonia Obrero Popular. Algunos vecinos observaron un bulto sospechoso, del que emanaba un olor fétido sobre la calle Santa María, casi esquina con Mineros, a un costado de un canal de aguas negras. Hasta el sitio acudieron policías, quienes confirmaron que se trataba de un cadáver que presentaba huellas de violencia y estaba amarrado. Más tarde, especialistas de la Fiscalía Regional se encargaron de realizar las actuaciones respectivas. Mientras que en Queréndaro, un grupo de delincuentes armados atacó oficiales municipales, Guardia Civil y del Ejército, lo que desató un enfrentamiento. Los agresores lograron escapar, pero las autoridades aseguraron equipo táctico, cargadores, cartuchos útiles y artefactos ponchallantas. Los hechos ocurrieron a simulación de la población de Río de Parras, cerca de la carretera que conduce a la comunidad de Pueblo Viejo. Los agentes y soldados realizaban recorridos con momento determinado. Fueron agredidos por integrantes de una célula criminal. Los uniformados repelieron el fuego enemigo, lo que provocó la huida de los hechores. En el área, los efectivos decomisaron equipo táctico con las siglas del Cártel Jalisco Nueva Generación, cargadores, municiones y ponchallantas, que fueron abandonados por los criminales. En Lázaro Cárdenas, vecinos de la colonia Miguel Hidalgo, perteneciente a la tenencia de La Mira, descubrieron el cadáver con huellas de violencia de un joven asesinado. El hallazgo fue reportado a la policía sobre una brecha cercana a las calles Darío Galeana y Flamingos, hasta donde acudieron policías y paramédicos, quienes confirmaron que se trataba de un muchacho muerto con impactos de bala en el rostro. Trascendió que durante las primeras diligencias el oroxiso fue identificado como Miguel Ángel S., de 20 años de edad, quien trabajaba en una enramada de la tenencia de Playa Azul. Hasta el momento, el móvil del homicidio es desconocido. Mis queridos amigos, hasta aquí la información.
1: Gracias, Marcos, por el reporte. Vamos ahora a las estatales.
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1: En las estatales de hoy notifica el gobierno sobre el tema del Congreso del Estado de la apología del delito. El secretario de gobierno afirmó que en representación del gobernador fue entregada la notificación formal del inicio del procedimiento administrativo sancionador derivado de la canción de Se les peló Baltasar. El expediente fue instaurado por la Secretaría de Gobierno luego de que se difundieran videos y publicaciones donde se observa la interpretación de Se les peló Baltasar en las instalaciones del Poder Legislativo durante una celebración organizada por los trabajadores del Congreso y el diputado Baltasar Gaona, que estaba ahí. El secretario señaló que el procedimiento se apega estrictamente al marco jurídico vigente y tiene como propósito determinar si los hechos constituyen una infracción al Código Penal que prohíbe la interpretación o reproducción de música que promueva apología del delito en eventos públicos y que lo tienen que investigar. En lugar de nada más escucharlo, ya ves que todo es burocrático. Conforme al acuerdo de inicio, existen elementos preliminares para investigar la posible responsabilidad administrativa derivada de la interpretación de la canción que presuntamente hace referencia a una persona vinculada históricamente, presuntamente a organizaciones delictivas. Todo es presuntamente aquí. El titular de la política interna del Estado destacó que el gobierno de Michoacán mantiene una postura firme contra cualquier manifestación que promueva o normalice conductas ilícitas. También precisó que el presunto infractor, digo que todo es presunto, contará con todas las garantías de audiencia, legalidad, debido proceso y presunción de inocencia durante el desarrollo del procedimiento administrativo. Para ello se le otorgó un plazo de 15 días hábiles para comparecer. Finalmente, se informó que además de la investigación administrativa, la Secretaría de Gobierno dio vista a la Fiscalía General del Estado para que en el ámbito de sus atribuciones determine si los hechos pudieran encuadrar en alguna conducta prevista en el artículo del Código Penal de Michoacán relacionado con la apología del delito, te digo todo presuntamente. Con protesta en el Cerezo de Uruapan exigen liberación de detenidos, mientras miembros de la organización Frente Nacional de Lucha por el Socialismo y Cuadrillas Unidas realizaron una protesta por fuera del centro penitenciario de Uruapan para exigir la liberación de tres detenidos por su probable responsabilidad en el despido.

0: despojo de un predio perteneciente a una empresa inmobiliaria. Desde temprano, los manifestantes llegaron al penal ubicado sobre el bulevard y con pancartas exigían la liberación de Jonathan, Antonio y Jerónimo, quienes fueron detenidos por agentes ministeriales con base en una orden de aprehensión y actualmente se encuentran vinculados a proceso por el delito referido. Según la carpeta, el 12 de abril del 2025, un grupo de personas encabezadas por los mencionados invadieron un predio en la colonia Ex Hacienda Santa Catarina, en el oriente de la ciudad. Durante la incursión, los involucrados retiraron el material de propiedad de la empresa y se instalaron en el sitio, bloqueando el acceso a los dueños desde el 12 de abril, por lo que se formalizó la denuncia ante la fiscalía. A raíz de la captura de estas personas, dichas organizaciones iniciaron una serie de protestas para exigir que sean liberadas y que ya les van a dejar también libre el predio, pero que liberen a los detenidos. Torres Piña solicita licencia al cargo como fiscal. Apenas acaba de ser nombrado fiscal no hace mucho tiempo y pues ya dejó esta responsabilidad para contender para algún puesto público. Bueno, otro puesto público. En ese sentido, señaló que solicitó mediante oficio licencia al cargo ante el Congreso del Estado por hasta 45 días para definir quién va a ser el candidato. Esto ya que señaló que hay una reunión con la dirigencia de Morena donde se tomarán algunos lineamientos para el proceso que se realizará en la búsqueda de quién va a ser el candidato, debido a que está a la espera de que los legisladores sesionen para poder autorizar la licencia, aunque es de destacar que la Comisión de Justicia del Legislativo generó el dictamen de solicitud, pero por hasta 30 días para ausentarse del cargo, situación que indicó Torres Piña no le genera algún conflicto, por lo cual se estará votando en el Pleno del Congreso en próximas horas, si se autoriza o no, que obviamente sí se va a autorizar. Añadió que se cuenta con un equipo sólido dentro de la Fiscalía para que lo sustituyan, quien de acuerdo que el que se va a quedar al frente va a ser Israel Vega. Puntualizar que él fue nombrado fiscal el año pasado con un periodo de 9 años al frente de la Fiscalía, es decir, dura más uno en la Fiscalía que de gobernador, 9 años contra 6, pero pues de todos modos quiere contender. Vamos a escuchar ahí como lo mencionaba. Bueno, se escucha ahí medio mal el audio, a ver si encuentro otro mejor.
1: Si lo ameritan, sobre todo estas dos que les menciono, de atender con mucha pulcritud varios asuntos que tienen una gran trayectoria también en Procuración de Justicia. En su defecto, a un vicefiscal coordinador que se designe. ¿Sí? Eso es lo que dice la ley. Mañana hay una reunión importante que se nos informó por parte de nuestra dirigente que se estará tomando algunos lineamientos para este proceso que se va a vivir de la coordinación estatal en defensa de la soberanía y los recorridos que se tienen que realizar al interior del Estado en la conformación de estructuras y acompañamiento a nuestra Presidenta de la República, que es parte del proceso y de las tareas que se tienen que realizar, y es parte del objetivo también de separarnos del cargo para poder buscar esta opción.
0: Bueno, pues fue lo que comentó, que hoy tienen una reunión importante para definir los demás lineamientos, pero ya están renunciando pues muchos de los interesados y todavía faltan más, lo dijo incluso el gobernador del estado. Bueno, vamos a una pausa, ya son las 7:27.

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25: Continuamos con más información, vamos con Mayra Ramos. Te deja en visto en el grupo de WhatsApp. La psicología explica qué significa. Mayra, buenos días.
26: Hola, ¿qué tal? Buenos días, qué gusto saludarle. Les comparto. En prácticamente todos los grupos de WhatsApp siempre hay una persona que parece estar presente, pero rara vez participa. Lee los mensajes, se mantiene al tanto de las conversaciones y conoce lo que ocurre en el chat, aunque casi nunca responde. Esta conducta suele generar dudas entre familiares, amigos o compañeros de trabajo. Algunos las interpretan como desinterés, indiferencia o incluso una señal de molestia. Sin embargo, especialistas coinciden en que el silencio dentro de los grupos no necesariamente tiene un significado negativo. De acuerdo con la experta en psicología Rebeca Cáceres, no existe una forma correcta de comportarse en los grupos de WhatsApp, y es que la participación en los chats grupales depende de múltiples factores, entre ellos la personalidad, el tipo de vínculo con los demás integrantes, el momento personal que atraviesa cada individuo o simplemente sus preferencias de comunicación. Así es que no hay una forma correcta de comportarse dentro de los grupos. Esto es como la vida misma, depende de un montón de factores, y por ello considera que responder constantemente o mantenerse en silencio no permite definir la personalidad de una persona ni establecer conclusiones automáticas sobre su interés en los demás. Y es que uno de los errores más frecuentes, según la psicóloga, consiste en interpretar la falta de respuesta como un rechazo personal. Cuando alguien decide no participar en una conversación grupal, no necesariamente está enviando un mensaje contra los demás integrantes del chat. Por tanto, la especialista considera que pensamientos como "me está ignorando" o "no le importo" suele responder más a interpretaciones personales que la verdadera intención de quien permanece en silencio. Finalmente te comento, la psicóloga señala que algunas personas simplemente no se sienten cómodas expresándose en espacios digitales o prefieren reservar sus opiniones para conversaciones más personales. En otros casos, la decisión de no participar responde a la necesidad de reducir la exposición constante a las conversaciones digitales. Y este tipo de límites representa una forma de autocuidado y de respeto hacia uno mismo, ya que permiten actuar de manera coherente con las necesidades, valores y preferencias personales. Así es que la mejor alternativa consiste en evitar las interpretaciones y optar mejor por una conversación directa. Debemos recordar que los vínculos personales se fortalecen a través de conversaciones claras y honestas, no mediante expectativas construidas alrededor de los mensajes grupales. Hasta aquí será la información. Yo regreso con ustedes. Que tengan un excelente día.
25: Muchas gracias, Mayra. Igualmente para ti. Muy buenos días. El Chapo Guzmán insiste con más cartas todavía. Ya está muy sospechoso que envíe cartas y cartas y tantas cartas. No debe ser ahí como en las películas, ¿no? Algunos códigos o algo. El narcotraficante Joaquín El Chapo Guzmán Loera envió dos nuevas cartas a las autoridades judiciales de Estados Unidos en las que pide su liberación y también pide que le den otra oportunidad. El capo asegura que su sentencia fue resultado de una violación judicial de sus derechos. Según los documentos, Guzmán alega que existió intimidación del jurado y que fue condenado bajo leyes no vistas. Le pido al juez Brian Cogan que me dé otra oportunidad para demostrarle a la gente que mi condena de 2019 ha cambiado toda mi vida. En nombre de mis amadas hijas, de mi esposa, quienes necesitan de mi presencia allá, indica una carta más. La violencia no probada fue injusta hacia mi orden de sentencia cuando el gobierno mexicano fue el que hizo todas las matanzas y a mí me culparon por intentar proteger mi vida y a mi familia en México, dice El Chapo. En otra carta dice que eso está pues grave, que el gobierno mexicano fue el que mataba a todos. El Chapo se encuentra en la prisión de máxima seguridad ADX Florence en Colorado y siguen viendo sus cartas. Unas cartas son dirigidas hacia Claudia, otras son hacia México, otras son hacia Estados Unidos mismos. pero pues no han tenido ninguna respuesta, solamente son cartas y cartas, y te digo, ya van como 14 más o menos. Vamos a los espectáculos.
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25: La productora DreamWorks Animation ha paralizado las plataformas digitales porque sacó su avance de Shrek 5, que todavía ni te emociones tanto, todavía falta un año completo para que salga la película. Tras más de 10 años de espera desde la última entrega, que fue muy mala por cierto, la de Shrek 4, el estudio de animación presenta un adelanto visual que combina el humor y otras cosas más. De acuerdo con lo que se ve en el video, muestra al ogro lidiando con una etapa de la vida familiar, porque salen ahí sus ogritas más grandes. ¿Qué personajes nuevos hay en el avance? Bueno, pues están prácticamente todos. La trama, bueno, está el de, y si hicieron un muñeco, este, no me acuerdo cómo, Olaf se llama, el muñeco de nieve de esa película, de Frozen. La trama central de esta película introduce a nuevos personajes, como los tres hijos de Fiona y otros más. Están también, ¿quién te comento? Pues una galleta de jengibre, que ese ya estaba, el burro. Y bueno, lo interesante de todo esto, por lo menos acá en México, fue que se esperaba, bueno, se estaba en que si sería Alfonso Obregón la voz de Shrek otra vez, fue quien hizo las primeras cuatro, o si ya no. Y ya con este avance que salió en español latino, pues no, ya no está la voz de él, es prácticamente la misma voz, se escucha casi igualito, pero no, es otro actor. La voz del protagonista se escucha con matices, modulaciones distintas en los diálogos presentados, confirmando que la empresa pues ya tuvo un cambio de actor, porque ya no quisieron al otro, porque quería pues mucho dinero y aparecer ahí en los créditos y otras cosas más. Hasta el momento los directores de doblaje del estudio no han emitido ningún comunicado oficial, ni dijeron nada, nada más presentaron la voz en español, pero no dieron ninguna declaración porque no es necesario, nada más con que la escuches es suficiente. Para el burro sí dejaron a Eugenio Derbez todavía y lo dejaron hacer adaptaciones, ya ves, como eso de la canción de Mesa que más aplauda y algunos otros chistes ahí locales, pues eso sí lo dejaron otra vez hacerlos porque el mismo avance ya se ve que tiene algunos, pero bueno, todavía falta un año para que salga la película de Shrek 5. Vamos a la internacional.
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25: En la internacional de hoy, la investigación biomédica en América Latina sumó un nuevo impulso internacional. La ONG The Pew Charitable Trust anunció a los 10 científicos seleccionados para integrar la generación 2026 de su programa de Fellows Latinoamericanos en Ciencias Biomédicas, una iniciativa que existe desde hace 30 años. Los investigadores originarios de Argentina, Brasil, Chile, Colombia, México, Perú y Uruguay recibirán dinero para realizar investigaciones durante los próximos 2 años, donde desarrollarán proyectos enfocados en algunos de los principales desafíos de la salud o la biomedicina. Además del respaldo económico, los participantes trabajarán bajo la mentoría de reconocidos científicos internacionales, incluidos investigadores que antes formaron parte del mismo programa y ahora ya se quedaron como, pues ya ahí de planta, digamos. Según destacó Donna Frisby, la vicepresidente de esta empresa, el avance científico y la organización mantiene desde hace 35 años el compromiso de mejorar la salud o la medicina. Uno de los aspectos más destacados del programa es que ofrece dinero adicional a aquellos que decidan regresar a sus países de origen para establecer sus propios laboratorios de investigación y entrenar a científicos locales. Esta estrategia ha permitido que el 70% de los participantes contribuyan después a hacer sus propios laboratorios. El grupo de este año investigará una variedad de temas relacionados a la biomedicina, explorarán las complejidades del sistema inmune, trabajarán para comprender cómo el sueño refuerza la memoria y buscarán maneras de mejorar la prevención de enfermedades y su tratamiento, entre otros temas. A lo largo de 30 años, los Fellows Americanos de Pew han construido una red de científicos entre disciplinas y países, ha declarado Eva, doctora y distinguida profesora del Departamento de Biología Molecular. Me entusiasma recibir a este grupo de fellows, especialmente talentosos a esta comunidad, y espero con ansias ver todo lo que lograrán como científicos durante su tiempo en el programa y también después. Y bueno, pues ahí está la inversión y el apoyo económico, que también, si encuentran alguna cura muy buena, pues obviamente la van a patentar ellos mismos, estos aquí los que están financiando, y pues recibir beneficios, todo esto para apoyar después a más. En fin, está interesante la información de cómo van a trabajar y en qué van a trabajar en estos años. Vamos a una pausa, 7:43.

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21: Ya estamos de regreso, continuamos ya con más información y ya en el bloque final de noticias de esta mañana, el noticiero estatal, te comento también, o te invitamos a que nos sigas en las redes sociales, búscanos como La Raza 92.5 de FM en Facebook o La Raza 95.5 de FM también aquí en Facebook, para que te mantengas informado, nos hagas llegar mensajes y más. Cierra hospital en Delaware tras tiroteo que dejó 2 heridos. Un hospital en Delaware, en Estados Unidos, fue puesto en confinamiento después de que 2 personas recibieran disparos en el interior del hospital. El tiroteo se reportó alrededor de las 3:30 de la tarde en el Wilmington Hospital, indicó así David Caras, director administrativo principal del Departamento de Policía de Wilmington. Caras se negó a divulgar de inmediato información sobre el estado de las víctimas o si la policía había localizado al tirador. Christina Kerr, que opera el hospital, señaló en un comunicado enviado por correo electrónico que estaba enviando a otras áreas a pacientes de su departamento de emergencias y tomando todas las medidas apropiadas para garantizar la seguridad de los pacientes, cuidadores y visitantes. Esta es una investigación policial en curso por un posible tirador activo, se lee en el comunicado. La violencia ha sido un problema persistente en hospitales de todo Estados Unidos. Wilmington tiene 71,000 habitantes y es la ciudad más grande de Delaware. Está a unos 40 kilómetros al sur de Filadelfia y ocurrió ahí el tiroteo. Y bueno, tiroteos lamentablemente hay casi todos los días ahí en Estados Unidos por la falta de control de armas de fuego, que las puedes adquirir prácticamente en todas partes. Y eso es pues para que se vendan muchas y el comercio y todo el negocio que existe con el armamento. Pero pues es lo que está provocando y siguen y siguen y seguirán los tiroteos en todas partes ahí en Estados Unidos. El Papa dice que quiere ir pronto a México. Al ser cuestionado por otros periodistas otra vez sobre su próximo viaje internacional y preguntarle sobre todo que cuándo va a ir a México, dijo, ahí vamos a ver, seguro que no pase demasiado tiempo, manifestó el Papa, sobre una eventual visita apostólica a México en 2027, al ser preguntado constantemente por los medios a su salida del Palacio de Castel Gandolfo al finalizar su descanso semanal. También dijo que es posible un viaje a Perú, país con el que Robert Prevost tiene una estrecha relación, donde desarrolló gran parte de su vida pastoral como misionero agustino y obispo de Chiclayo. No le preguntaron de Perú, pero él solito mencionó Perú, por lo cual pues se ve que tiene más ganas de ir a Perú, obviamente si ahí vivió. El Papa León XIV ya ha recibido invitaciones por parte del gobierno mexicano, incluso Claudia Sheinbaum, que ella dijo claramente que no es católica, pues también lo invitó, porque los mexicanos la mayoría sí son. Y de la Arquidiócesis Primada de México también recibió invitaciones. En más de una ocasión, el pontífice ha manifestado su interés en visitar México para encomendar su pontificado a la Virgen de Guadalupe. La presidenta de México hizo pública la invitación oficial a León XIV durante una llamada telefónica el 12 de diciembre, en el Día de la Virgen de Guadalupe. Claudia ha impulsado gestiones para una visita del Papa desde el inicio del pontificado, con una carta de invitación que entregó la secretaria de Gobernación, Rosa Isela, en el Vaticano en mayo de 2025 también. Después, en enero de este año, el arzobispo primado de México, el cardenal Carlos Aguiar Retes, reiteró personalmente la invitación para que el pontífice visite la Basílica de Guadalupe. Sheinbaum ha mencionado que, aunque México es un estado laico, su gobierno reconoce al Papa como representante de un Estado. Además, recordó que los mexicanos sí son católicos, aunque ella no. El Papa, nacido en Chicago, Estados Unidos, obtuvo la nacionalidad peruana en 2015 tras su reciente visita pastoral a España entre el 6 y el 12 de junio. El próximo viaje internacional del Papa será a Francia del 25 al 28 de septiembre, en una visita que incluirá París, la sede de la UNESCO y el santuario de Lourdes, entre las paradas previstas. En el primer año de su pontificado, el Papa ha viajado además a Turquía, Líbano, a cuatro países africanos que son Argelia, Camerún, Angola y Guinea Ecuatorial, y al Principado de Mónaco. También estuvo por ahí el Papa hace un tiempo, y bueno, pues se le está invitando, te digo, a que visite México constantemente, para, pues, por el tema, todo lo que tiene que ver ahí con lo que incluye, pues, o lo que tiene que ver con esta información. Vamos a escuchar claramente, por si tienes duda, pues, de que si Claudia Sheinbaum es religiosa o no es religiosa, pues ya lo he dicho varias veces, pero aquí es una vez más cuando dice que ella no es católica, por lo cual no cree en Dios, ni en Jesús, ni en esa religión.
0: Dicen que es muy directa.
18: ¿Soy directa?
0: ¿Transparente?
18: ¿Transparente?
0: ¿Católica?
18: No, no soy católica, no soy religiosa.
21: Bueno, esa música no sé por qué está ahí, pero como si fuera de terror, ¿no? Pero nada más dice así, no, yo no soy católica, no soy religiosa. Dice, ya después decían que era judía o no, pero ahí está ella misma diciendo que, pues, que ella no cree en nadie más allá que lo que se puede ver y escuchar. En fin, esa es la invitación al Papa León XIV, a ver cuándo viene a México. Y también México recupera un documento firmado por el odiado Hernán Cortés, robado hace 30 años. A través de un comunicado publicado por la Cancillería Mexicana y el Archivo General de la Nación, el gobierno de México informó que autoridades estadounidenses entregaron un documento del siglo XVI firmado por el conquistador español Hernán Cortés, considerado de valor incalculable, el cual fue robado del país hace 30 años. De acuerdo con la información difundida, la pieza fue entregada por Estados Unidos hace algunas semanas y corresponde a un libramiento de pago emitido el 20 de febrero de 1527, un documento de casi medio, 500 años, de casi medio milenio, de valor incalculable. Fue recuperado en Estados Unidos y devuelto a México luego de más de 30 años desde su robo, señala el comunicado. El FBI fue la agencia encargada de entregar el documento a funcionarios de la Secretaría de Relaciones Exteriores de México. Sin embargo, las gestiones para recuperar este archivo histórico comenzaron hace 4 años, cuando se tuvo conocimiento de que sería puesto a la venta en una casa de subastas de Estados Unidos. Según el Ejecutivo mexicano, esto hizo que se presentara una denuncia ante la Fiscalía General de la República tras enviar pruebas que demostraban que pertenecía al patrimonio de México. Gracias a este proceso se logró que el documento recalara en la Embajada de México de Estados Unidos en agosto del año pasado. Este documento pertenece a un grupo de folios con firmas de Hernán Cortés, sustraídos del volumen 362, legajo 203, del Fondo Hospital de Jesús, explicó la Cancillería. Las autoridades mexicanas destacaron el trabajo coordinado con el FBI, que lo enmarcaron en los esfuerzos que permiten la devolución del patrimonio nacional del país. El patrimonio documental de México no se vende, se protege, se preserva y se honra como parte esencial de nuestra historia, concluyeron. Desde el sexenio de López Obrador, el país implementó una serie de acciones y estrategias jurídicas para propiciar la restitución del patrimonio cultural mexicano que se localiza ilícitamente en el extranjero, una estrategia que la actual presidenta Claudia ha mantenido desde su llegada al poder también, que pues dice que es el segundo piso de la misma estrategia. Pero bueno, eso es lo que están diciendo, que quieren conservar los documentos de Hernán Cortés, que porque es historia de México. Bueno, pues México ni siquiera era México ahí, ya ves que luego le llamaron la Nueva España. Y en fin, y a Hernán Cortés dicen que es el más malo del mundo y de toda la historia. Entonces, pues, no sé, como para qué los quieren conservar o mejor que los vendan allá a gente que los quiera comprar y que los quiera conservar, no sé. No sé cuál sea el punto de vista ahí de cada quien, pero pues se me hace raro que estén queriendo conservar documentos de Hernán Cortés cuando dicen que es lo peor de lo peor. Bueno, esa es la información. México podría rechazar solicitud de detención de Rocha Moya, dijo Claudia Sheinbaum, aunque pues le preguntaron, oye, Claudia, ya se va a cumplir la fecha para ver si vas a mandar a Rubén Rocha a Estados Unidos. Y dijo, pues no, ¿quién te dijo que hay una fecha límite? Aquí no hay ninguna fecha límite. Vamos a escucharlo.
1: El 7 de junio se vence el plazo se estaría venciendo el plazo de 60 días para que Estados Unidos entregue la documentación de esta solicitud de detención provisional con fines de extradición de Rubén Rocha. Preguntarle si hay alguna novedad en este caso y si se sabe, se ha comentado algo de la entrega del expediente.
2: No hay plazo. Habría plazo si fuera un juicio formal de extradición. Recuerden que en este caso, lo que pidió una oficina del Departamento de Justicia de Estados Unidos fue la detención urgente con fines de extradición. Nosotros hemos dicho que no hay pruebas para la detención urgente y no se han entregado ninguna prueba. En caso de que se rechazara esta solicitud, todavía Estados Unidos tendría, o el Departamento de Justicia, esta oficina tendría la posibilidad de establecer un juicio formal. En este caso fue la solicitud de detención urgente con fines de extradición.
21: Bueno, pues así dice que no hay ninguna prueba y que no hay ningún plazo, ni fecha, ni nada, así que no van a detener a Rubén Rocha, que pues por ahí comentan que anda bien resguardado por elementos del ejército, por elementos de seguridad, luego dicen que sí, luego dicen que no, que sí está el ejército, luego que no. Le preguntan a García Harfuch, ¿tiene seguridad? Y él dice que sí. Le preguntan a Claudia, ¿tiene seguridad? Y ella dice que no. Y luego le preguntan a Claudia, ¿tiene ficha roja? Y dijo, sí, lo puede detener la Interpol, lo está buscando en todos los países. Y luego le preguntan a García Harfuch y dice, no tiene ninguna ficha roja. En fin, así están defendiendo y cuidando a Rubén Rocha para no enviarlo allá a Estados Unidos. Bueno, pues vamos a despedirnos en esta mañana. Que tengas un muy buen... Hoy que es miércoles 17 y que Dios nos bendiga a todos. Buenos días.
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21: Hola, ¿cómo están? Muy buenos días, qué gusto saludarlos una mañana más, iniciando su noticiero de esta mañana. Y vamos a comenzar hoy rápidamente y directamente con nuestros patrocinadores. 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Si adivinas la siguiente canción en esta mañana, te van a invitar un postre comunicándote al 23011 o al 27900. Vamos a escucharla y pues comunícate para que la adivines.

0: Así que si te la sabes, ya está bien participando rápidamente. Hola, muy buenos días. ¿Quién habla?
1: Buenos días,
0: Buenos días.
1: María.
0: Hola, María. ¿Sabes cómo se llama la canción y quién la canta?
1: Sí, la canta Maricela, se
0: Ajá.
1: llama Mi Problema.
0: Exactamente, María. Bueno, pues ahí está. Te acabas de ganar tu postre de parte de Jack and George. No nos cuelgues para que te tomen tus datos y vayas a disfrutarlo más tardecito.
1: Gracias.
0: Gracias por participar. Felicidades. Son las 8 ya con 11 minutos. Y bueno, pues con eso es como comenzamos el noticiero de esta mañana. Hablando del tema deportivo, pues antes de irnos con el profe, ayer no sé si viste. Vicente, buenos días, por cierto.
2: Gracias a todos los radioescuchas por seguir con nosotros cada día en toda la programación de La Raza.
0: Bueno, pues ayer jugó Argentina, ya hizo su debut en este mundial. Metió 3 goles, los 3 los metió Messi. Con eso se volvió el máximo goleador en toda la historia de los mundiales. Desde hace casi 100 años, en los 4 años que vienen ya van a cumplirse 100, van 96. Es el máximo goleador de toda la historia, metió 16. Pero cuando iban 1-0, metió una falta a un jugador de Argelia, le pisó toda la pantorrilla con la planta de su pie, de su bota, y tenía que haber sido expulsado. Pero le dijeron los jugadores, hasta detuvieron la pelota y le dijeron al árbitro, revisa pues el VAR, si no nos crees, expúlsalo. Y el árbitro ni siquiera dijo, jueguen, jueguen, sigan,
2: Sigan jugando.
0: levántate, levántate y anda y juega. Y pues no lo expulsaron, por más que le dijeron, vamos a escuchar a un experto que es de Televisa, o no sé si todavía sigue a Televisa. Bueno, creo que ahora ya está en Fox, pero da su opinión, vamos a escucharlo.
3: El árbitro fue Szymon Marciniak. Este árbitro polaco dirigió la final hace 4 años, fue el árbitro de la gran final, de alguna manera circunstancial, porque era otro el plan de la FIFA.
0: Este es Arturo Bricio, era árbitro también.
3: Rossi, el italiano, del árbitro candidato para la final, pero bueno, el día de hoy dirige el partido, es un árbitro con mucha experiencia, y al minuto 31 se presenta una jugada en la cual un jugador argentino, que no voy a decir el nombre, hace una entrada con fuerza desmedida, con el balón a 1.5 metros, arriba del tobillo y por detrás, poniendo en serio riesgo la integridad física de su oponente. Esto, en buen castellano, se llama tarjeta roja. El señor marca la falta, ni siquiera saca tarjeta amarilla, que tampoco hubiera cabido, y entonces la realidad es que el jugador que cometió la falta fue Leo Messi y tenía que haber sido expulsado. El fundamento reglamentario es el que les acabo de platicar, y habrá polémica, por supuesto, pero había todos los elementos para sacar una tarjeta roja y el señor Marciniak no la sacó. No puedo yo meterme en su cabeza si fue por falta de valor o porque la vio mal, en fin, el VAR tampoco interviene. En fin, creo que se tuvo una consideración especial al mejor jugador del mundo.
0: Así lo dice, fue una consideración especial al mejor jugador del mundo porque tenía que haberse ido expulsado, no habría roto ese récord y tampoco hubiera jugado el siguiente partido con Argentina por esta expulsión. Expulsaron a un mexicano por una jugada muchísimo más suavecita que esta. Expulsaron a unos de Sudáfrica por jugadas muchísimo más suavecitas que esta, pero como era Lionel Messi, no lo expulsaron. Y a mí me gusta, yo prefiero incluso a Lionel Messi que a CR7 si ponen la competencia esa, pero pues sí queda mal, sí mancha, y se ve muy mal que no lo hayan expulsado después de esa planchota que le cometió a este jugador, que estuvo a punto casi de romperle la tibia y el peroné y todo eso.
2: Sí, y es que en voz del experto que analizó eso, bueno, pues ahí están, más claro ni el agua.
0: No queda duda.
2: No queda duda de que cometió la falta y era roja la
0: No, y ahorita
2: tarjeta.
0: ves un montón de argentinos diciendo que no es cierto,
2: No,
0: que no
2: pues
0: era
2: va,
0: falta y que
2: lógico,
0: otras cosas
2: lo van
0: más.
2: a defender, lógico.
0: Pero si ves la jugada, la planchota que le metió, realmente sí era para roja. ¿Y qué dijo Messi después del partido? Hizo como que eso nunca pasó y mejor dijo que estaba contento por haber roto el récord.
4: Como yo digo, todo lo que estoy viviendo ahora es chapa, ¿no? Tuve la suerte de conseguir todos los sueños a nivel, o más de lo que podía haber llegado a nivel individual, a nivel grupal. Hoy estoy disfrutando de esto, de un grupo hermoso, de sentirme bien, por suerte, para poder disfrutarlo dentro de la cancha como siempre me gustó a mí. Y nada, la verdad que todo lo que viví es mucho más de lo que se puede imaginar cuando era chico.
0: Pues ahí dice, está disfrutando y pasándosela bien, mientras que el otro, pues no, nadie le hizo caso con esa falta y tenía que haberse ido expulsado, te digo, suspendido, y a lo mejor ponía en riesgo la clasificación de Argentina, pero nada de eso pasó. Fue como dijo Arturo Bricio, o tuvo miedo el árbitro, o tiene consideraciones especiales Messi dentro de este mundial? O sea, te vamos a ayudar. Como dicen los jueces acá en México, es con perspectiva de género, ahí es con perspectiva de Messi. Hacer todo a favor de Messi. Ya es que en México dicen, perspectiva de género significa a favor de la mujer. Ah, pues allá en la FIFA, perspectiva de Messi significa todo a favor de Messi. En fin, eso fue lo que sucedió ahí. 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

0: Bueno, pues ahí está. Si te la sabes, comunícate con nosotros para que te ganes un delicioso gazpacho con Gazpachos Marcelino. Ya está por ahí alguien participando, Javi. Bueno, todavía no. Así que, ¿cómo ves, Vicente, que están dándole a favor a algunos jugadores y con consideraciones especiales?
1: Y a otros sí dicen por ahí con la casi mala palabra, los friegan bien gacho,
0: Sí, ¿no? Y eso
1: ¿verdad?
0: hace que pues ya no sea parejo el juego.
1: Y no, pues no, es que hay de favoritismos para ciertas personas y ciertos equipos
0: Lo que
1: también.
0: hace, y ya habían
1: Es
0: dicho eso desde el
1: porque es
0: Mundial
1: parte de un
0: pasado,
1: equipo.
0: el Mundial pasado dijeron, le ayudan mucho a Argentina, es con
1: Sí.
0: perspectiva de Argentina. Bueno, pues ya se está viendo que ahora en este también. Hola, muy buenos días, ya está alguien aquí para participar. Buenos días, ¿quién habla?
2: Bueno.
0: Bueno, buenos días.
2: Buenos días, para la canción es de Natalia Lafourcade, Nunca es suficiente.
1: Sí.
0: Exactamente, sí, ya acabas de ganarte tu gazpacho para que lo recojas el día de hoy aquí con Marcelino. No nos cuelgues para que te tomen tu nombre.
2: Gracias,
0: Gracias, hasta luego. Son las 8:17. Vamos ahora sí a la sección de los deportes.
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3-0 en un estadio llenísimo. Y mire, Lionel Messi anotó 4 goles, aunque uno no se lo valieron por posición adelantada. Pero anotó 3 válidos, 3 así, casi caminando, colocando el balón fuera del alcance del portero. Una Argentina que a mí me decepcionó, menos Lionel Messi, porque todos jugando para defender y tocarle el balón a Lionel Messi para que él hiciera lo que sabe hacer. Y sí, lo hizo. Metió 3 goles. ¿Fácil? No. Él así lo hace ver. Toquecito a la red desde fuera del área, otro aprovechando un rebote, otro más levantando el balón. No, no, no. Fue una genialidad. ¿Qué facilidad tiene Lionel Messi para meter goles? Anotó su gol número 16 en mundiales. Ya es líder de goleo. Y ahorita le digo con quién es más. Es líder de goleo Lionel Messi. Con el alemán Miroslav Klose. Tiene 16 goles Miroslav. Lionel Messi también están empatados en primer lugar, pero Lionel Messi está jugando un mundial, lo cual pues puede aventajar muchísimo. Ronaldo Nazario de Brasil anotó 15 goles, ya no anotará más. Kylian Mbappé de Francia lleva 14, este sí puede anotar. Gerd Müller con 14, ya no juega, ya está súper retirado. Total que así las cosas en el ámbito goleador. Pero también le platico algunas otras cosas que son por demás interesantes. Por lo pronto, algunos goleadores. Por ejemplo, les digo Lionel Messi, que anotó en Alemania, anotó 1, no anotó en Sudáfrica. Le platico también que en Alemania Cristiano Ronaldo anotó 1, en Sudáfrica 1, en Brasil 1, Lionel Messi en Brasil anotó 4, en Rusia Cristiano anotó 4, Messi 1. En Qatar, Cristiano anotó 1, Lionel Messi 7, por eso lleva 16. Y bueno, pues Cristiano Ronaldo, si anota cualquier gol en este mundial, será el único jugador en el mundo que anote en 6 mundiales diferentes. ¡Qué obole! Por lo pronto le platico que la tropa de Trump obligaron a los iraníes a abandonar Los Ángeles inmediatamente después de haber empatado a 2 con Nueva Zelanda. Pues los hicieron regresarse y así les va a suceder en sus próximos partidos. En Inglewood contra Bélgica y en Seattle contra Egipto. Se llama Bocinha, bueno, así le dicen al portero maravilla de Cabo Verde. Su nombre es Yosimar José Zbora Díaz. Por lo pronto su carta vale 1,000,000 pesos mexicanos. 1,000,000, escuchó bien. Porterazo increíble que llamó la atención mucho en el mundial en su partido anterior. Estoy seguro que va a haber varios equipos de México que quieran contratarlo. La noticia bomba es de que Efraín Juárez, ex director técnico de Pumas, ya es director técnico de un equipo de Hungría, el campeón, el Győri Eto Fútbol Club. Y él, Efraín, ya está en Europa.

0: Recordemos que fue campeón con el Atlético Nacional de Colombia y subcampeón con Pumas. Los colombianos ya están entrenando en Coapa, en las instalaciones del América. Kylian Mbappé ha anotado 14 goles en 3 mundiales y créame, no se va a quedar con los que tiene. Hasta el momento, pues ha anotado 2, por eso lleva 14, pero seguro aumenta la cosecha. Le platico, el 4 de julio juega Morelia, recibe al Cruz Azul en el Estadio Morelos. Y partidos para hoy, Portugal contra República del Congo a las 11 de la mañana. Antes a las 8, Uzbekistán contra Colombia. Colombia siempre ha andado bien. Ese partido será a las 8. Inglaterra contra Croacia, otro partido que revienta todo, a las 2 de la tarde. Y Ghana contra Panamá a las 5 de la tarde. Mis amigos, gracias por su compañía. Soy Edgardo Lozada Ruiz. Sigan con nosotros.
1: Muchas gracias, profe. 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Vamos a una pausa y volvemos en un momento.

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15: Ya estamos de regreso con más información en esta mañana. Ya son las 8:33 y tenemos invitados el día de hoy. Nos acompañan de parte del Tecnológico Superior de Los Reyes o Tecnológico Nacional Campus Los Reyes. Bueno, pues en esta mañana estamos con un exalumno de aquí de la carrera de gestión empresarial y también con la profesora Marta Edith, un exalumno Rigoberto Sánchez. Bienvenidos ambos. Buenos días.
16: Buen día, gracias.
17: Buenos días, gracias.
15: Gracias. Profesora, pues para que nos comente en primer lugar sobre la carrera de Ingeniería en Gestión Empresarial, que es una de las más solicitadas, está junto con la de Innovación Agrícola, pues está también pegadito ahí Gestión Empresarial, ¿no? De las que más se llenan aquí en demanda aquí en el TEC.
17: Así es, hola, muy buenos días. Pues sí, el día de hoy nos encontramos aquí para hablarles acerca de esta carrera, invitar a todas las personas interesadas, explicarles cuáles son las modalidades que se ofertan de esta carrera que es Ingeniería en Gestión Empresarial. Esta carrera cuenta actualmente con 3 modalidades, que es la modalidad escolarizada, sabatina y virtual. De cada una de ellas, pues podemos hablar al respecto. La escolarizada cuenta con una duración de 4 años y medio y asistes pues lunes a viernes de 7 de la mañana a 1 de la tarde. Uh-huh. El inicio de clases para esta modalidad sería el próximo 15 de agosto. Invitamos a toda la comunidad en general, quien guste inscribirse.
15: ¿Todavía hay espacios, profesora, para si alguien se quiere inscribir?
17: Así es, todavía nos encontramos en el proceso de solicitud de fichas. La semana donde se va a realizar lo que es el examen de admisión apenas está por venir, es la próxima semana. Pues todavía estamos a tiempo para que los alumnos o las personas interesadas pues se acerquen.
15: Bueno, eso hablando de la modalidad, como digamos, entre comillas, como se le dice, la normal, ¿no?
17: Así es de esta. En cuanto a la modalidad sabatina, es una nueva modalidad. Anteriormente teníamos la modalidad mixta, que era aquella modalidad donde asistían viernes y sábados.
15: Sí.
17: Pero se hizo una modificación recientemente donde únicamente van a asistir los días sábados. Tiene una duración más breve de 3 años y medio. Es decir, en 3 años y medio pues ya culminan su carrera. Asisten únicamente los sábados de 8 de la mañana a 2 de la tarde. Y entre semana reciben asesorías, clases en línea, alguna documentación complementaria. Para esa iniciamos el 8 de agosto. Ajá. Es una modalidad que abre actualmente las puertas para todo aquella persona que se encuentre laborando y que quiera además, pues a lo mejor estudiar una segunda carrera o estudiar una primera carrera también, para poder pues así acceder un poco más a esta facilidad que te otorga la carrera de Ingeniería en Gestión Empresarial.
15: Sí, ya hay bastantes, ¿no? Bastantes personas que han estudiado de esa manera que pues por alguna situación o empiezan su carrera ya grande de edad o les toca trabajar a la edad de los demás, pero les toca trabajar y pues solamente tienen tiempo los sábados. Recuerdo que sí era los viernes y sábados y estaba un poquillo complicado, pero ahora qué bueno que lo modificaron a que solo sea el sábado y supongo que tendrá más ventajas para todos, ¿no?
17: Así es, y se disminuyó el tiempo. Anteriormente eran 4 años y medio también. Entonces ahora, como en verano se les ofertan también materias,
15: pues
17: tienen la oportunidad de terminar en 3 años y medio, que sabemos que ya cuando te encuentras laborando, generalmente, pues el tiempo vale oro.
15: Sí, claro.
17: Entonces, entre más rápido, pues mejor. Y esa es la ventaja.
15: Ajá. ¿Y hay algunas otras opciones o son solamente estas?
17: También tenemos la modalidad virtual, que es una modalidad exclusivamente en línea. Uh-huh. Esta modalidad es totalmente autodidacta, cada alumno se encarga de llevar su ritmo. Acceden mediante una plataforma del TECNM virtual, trabajan en su tiempo libre y suben trabajos a la plataforma. No asisten a clases, únicamente tienen 1 hora a la semana de asesorías. Entonces, este es totalmente libre para aquellas personas pues, que tal vez trabajen de tiempo completo y pues gusten de cualquier forma cursar esta carrera de ingeniería.
15: Sí, muy interesante, y así lo pueden hacer a sus tiempos, ¿no? Que tengan ahí su tiempo libre, pues pueden aprovechar para seguir estudiando.
17: Así es el objetivo principal.
15: Ajá, y bueno, pues también nos acompaña Rigoberto Sánchez, quien es alumno aquí de la institución, y para que nos platiques tus experiencias precisamente aquí en la carrera. Rigoberto, buenos días, bienvenido.
16: Buen día, Joaquín, buen día, público. Muchas gracias. Sí, mira, bueno, mi experiencia, decidí estudiar esta carrera porque buscaba una formación que me permitiera crecer profesionalmente, ¿sí? Y al mismo tiempo entender cómo funcionan las empresas desde una perspectiva integral, ¿no?
15: Ajá.
16: Digo, yo soy una persona ya grande, ya voy para cumplir 50 años y la verdad tengo obviamente experiencia laboral, pero tenía también una parte que no conocía de todas las empresas, ¿no? Los negocios donde yo había estado trabajando, sí conocía una parte, pero luego me preguntaban de alguna otra área administrativa o de alguna otra área contable, y yo así, es que en eso yo no te puedo ayudar, ¿no? Ajá. Entonces, de ahí empezó ahora sí que el gusanito por saber más, porque independientemente de que te enfoques en algo, es bien satisfactorio, ¿no? Por interés propio, el poder resolver más dudas o el saber más. Te da una visión más amplia del negocio, de dónde estás, ¿no? Entonces, básicamente fue eso, entender cómo funcionan las empresas, como te dije, desde una perspectiva más que general, más integral, exactamente. Y pues bueno, obviamente a mi edad pues ya tengo familia, que por ahí les mando saludos, y no puedo dejar de trabajar.
15: ¿Y cuál es el sistema que elegiste para que se adaptara pues a tus posibilidades para estudiar?
16: Yo estoy en la modalidad sabatina.
15: Okay.
16: Tenía varios años queriendo ingresar a la escuela, de hecho tenía la idea pero estaba solamente en la modalidad mixta, que era los viernes por la tarde y los sábados en la mañana. En mi trabajo, la verdad, lejos de que me dieran permiso, que sí me lo ofertaron, para mí, yo decía que era muy complicado para mí esa modalidad porque obviamente pues mi trabajo también requiere
15: tu atención y tu tiempo.
16: La atención, claro, porque yo me encuentro actualmente en la parte administrativa de una empresa. Uh-huh. Entonces yo decía, y es que es prácticamente un día a la semana, una tarde y una mañana es un día a la semana que estaba fuera y lo iba postergando, ¿sí? Pero tengo una muy buena amiga que trabaja ahí en el TEC y pues ella me dijo cuando se aperturó esta modalidad totalmente sabatina. De hecho, tengo el honor de ser de la primera generación de la modalidad sabatina de Ingeniería en Gestión Empresarial.
15: ¿Ya en qué semestre vas?
16: Acabamos de concluir tercer semestre. Uh-huh. Estamos nada más con prácticamente una semanita de descanso y arrancamos con el curso de verano, que es el que acaba de comentar la maestra, que mediante ese curso de verano que estamos llevando, pues terminamos en 3 años y medio, no en 4 y medio, ¿no? Es otra ventaja. Y terminamos curso de verano, también creo que a lo mucho tenemos un fin de semana de descanso y regresamos ya orgullosamente al cuarto semestre.
15: Ah, qué bueno, pues ahí está, son la primera generación de esta nueva modalidad que pues supongo que habrá tenido todavía más demanda, más personas que están buscando profesora estudiar de esta manera, ¿no?
17: Así es, y más que nada, pues la variabilidad en las edades. O sea, sí. Que todos se animen, que sepamos que cualquiera puede. Yo he tenido alumnos en estas modalidades con edades de 60 años, de 50, he tenido alumnos de 19 años. Entonces, no importa, al contrario, el hecho de que exista esta variedad en alumnos, pues nos provee de más conocimiento, porque también los profesores aprendemos de los alumnos.
15: Sí, claro, y son alumnos que están regularmente ya en campo laboral, así como nos comentas, y pues muchas veces conocen de otros temas o situaciones específicas que a veces les pasan, que pues cada quien las tiene que vivir, ¿no? El conocimiento empírico.
17: Así es, eso te permite pues ampliar un poquito más tus clases, prepararte mejor y poder aplicarlo en la práctica, porque de hecho esta carrera pues no únicamente es una carrera que se enfoque en la teoría, sino que más que nada en aplicar lo que tú ya estás aprendiendo dentro de. También quisiera recordarles que es importante que saquen su ficha antes del examen diagnóstico. El examen diagnóstico está programado del 22 al 26 de junio. Se les publicarán en la página oficial del TEC las fechas de acuerdo al número de ficha que tengan y sería a las 9 de la mañana para que estén atentos y saquen su ficha lo antes posible.
15: Sí, ¿qué se necesita para que de documentos para sacar su ficha y completar ahí su expediente?
17: Muy bien. Miren, primero sería entrar a la página del Tecnológico Los Reyes, ir a la pestaña Nuevo Ingreso y dar clic en Convocatoria para sacar la ficha. La ficha pues tiene una aportación de $800. Después, pues ya una vez que se realice todo esto, se realiza lo que es el pago en la sucursal bancaria BBVA o pago en línea si tienen tarjeta de débito o crédito, también lo pueden hacer. Los documentos que necesitan sería copia del acta de nacimiento, copia del certificado de bachillerato o constancia de estudios, CURP, dos fotografías tamaño infantil a color o blanco y negro y el formato de ficha impreso. Eso sería lo que necesitan únicamente.
15: Pues ahí está, sencillo para que aprovechen y pues supongo que es de cupo limitado porque les digo, yo recuerdo que se llenaban ahí los salones, a veces les tocaba hasta abrir otro salón adicional y acomodar ahí todos los horarios y bueno, la situación así pasaba, entonces supongo que también acá ha de seguir igual llenándose para que vayan lo más pronto posible, ¿no, maestra?
17: Así es, los invitamos, también si gusta les pasamos las páginas o los contactos donde pueden acceder a información, que serían de Facebook, IG Tech Los Reyes, Instagram, Gestión Empresarial guión bajo ITSLR, de TikTok IG guión bajo Tech y el correo ig.tech.2026@gmail.com. Cualquier duda por esos medios.
15: Pues así está la información de esta mañana y bueno, Rigoberto, ¿cuántos compañeros tienes más o menos ahí en el curso?
16: Actualmente somos 12, 13 compañeros. El grupo obviamente se ha reducido, hay personas que aunque quieran ya no pueden seguir.
15: Como que entran sea. Muchos, ¿no? Y luego se va. Sí, sí, sí, así sí siempre
16: sí.
15: pasa.
16: ¿Eh? Sí, sí, sí. Nos comentaron y sí, yo creo que sí, porque yo lo estoy viendo ya ahí día a día, ¿no? Llegan semestres o hay materias que son como filtros, son materias que son pesadas, te les soy sincero.
15: Más
16: no
15: exigentes.
16: Es fácil en ocasiones, claro, claro, claro. Pero somos 11 alumnos y la verdad, yo lo he comentado con la maestra, con otros maestros, con los compañeros. La verdad es que algo que a mí se me hace muy satisfactorio es que todos los compañeros estamos comprometidos, independientemente de que a uno se nos facilita más una materia y a otros otra, así. Todos yo los veo, a mis compañeros, pues al 100 ahí.
15: Y entonces, se aprovecha, supongo, más el tiempo, porque solamente es una clase el sábado. Yo sé que entre de lunes a viernes uno dice, bueno, son muchas horas más, vas a aprender más. Y sí es cierto también, pero también hay mucho tiempo de distracción, mucho tiempo de ocio, algunas otras que son de relleno, unas actividades, pero pues de todos modos todo se aprende, pero pues en esta modalidad va como dice Rigoberto, pues ya más enfocados, ¿no? Ya con más ganas todavía de comparar lo que están viviendo en su día a día a comparar con lo que les están enseñando ahí en la escuela. Y tenemos otro compañero que nos está acompañando aquí en esta mañana, Armando, para que nos platiques tu experiencia aquí en el TEC.
18: Sí, sí. Bueno, mira, como el compañero lo dice, sí, a veces pues es afrontar retos, es pues sí quitarte de tu zona de confort, decir, el sábado a lo mejor tienes otras actividades, pedir permiso en el trabajo,
15: Sí, claro.
18: Por lo general, esta modalidad la adoptamos personas que trabajamos, ¿no? Que tenemos, a lo mejor, pues ya pasó nuestro tiempo, por decirlo así, ¿no? Pero, pues yo veo la bondad de esta oportunidad, porque la veo más como una oportunidad de superarte, que más, como una situación de decir, no, pues no voy a asumir este reto o esta situación. Bueno.
15: Sí, y además de la situación, pues también están ahí en las instalaciones, no sé cómo esté de lleno de alumnos el TEC los fines de semana. Entre semana, pues sí hay bastantes. En fin de semana, también hay bastantes. ¿Y qué edificio les toca a ustedes?
17: Sí, en fin de semana también últimamente pues ya se están abriendo más grupos. De hecho, ahorita Sabatino pues había iniciado únicamente con un grupo.
15: Okay.
17: Este semestre todo va pintando para que se abran dos. Entonces,
15: sí, le digo, luego así pasa, ¿verdad?
17: Sí, así es. Es que realmente es una modalidad muy atractiva.
15: Sí, bastante.
17: Esa facilidad que te brinda, o generalmente la problemática era para ir a clases los días viernes, que son días bastante pesados en cualquier entorno laboral. Y pues ya únicamente siendo el día sábado, como que es el beneficio extra que aporta. El edificio donde se encuentran es el edificio F, que es un edificio nuevo, donde pues pueden acceder a varios de los servicios que cuenta. Contamos también con una sala VIP para poder realizar lo que son las exposiciones. Contamos con un laboratorio también de cómputo. Entonces tiene accesibilidad. Y pues es bastante interesante también.
15: Sí, y nos comentas por las instalaciones, las más nuevas del TEC.
17: Así es, sí, las más recientes, así es.
15: ¿Así nos ibas a comentar algo, Armando?
18: Sí, bien, bueno, se me pasó primero, pues muchas gracias por la invitación.
15: Ah, gracias por acompañarnos.
18: Pues sí, mira, es una experiencia, porque así es una experiencia diferente. Diversifica mucho pues la situación de a lo mejor estudiar, trabajar. Y esta modalidad se ajusta mucho a las personas que trabajamos, a las personas que tenemos a lo mejor otra actividad. Yo en lo personal tengo dos, te voy a platicar un poquito de mí, yo tengo dos trabajos. Ajá. O sea, es una situación
15: más demandante, pesada todavía.
18: Así es demandante. Y aún así me da tiempo. Los maestros tienen mucha accesibilidad, muchas veces nos da miedo, decimos, ay, es que se nos va a poner difícil, la verdad. Pues sí, es un reto, como lo habíamos mencionado, pero te llevan de la mano. Los maestros, tenemos muy buenos profesionales en el TEC, tenemos gente muy preparada también, tenemos la mayoría tienen maestría, doctorados. Entonces, por ese lado, tenemos ayuda profesional de un psicólogo, orientación. Entonces, por ese lado, a lo mejor, pues sí va a ser difícil, pero no vas a estar solo, ¿ves? Entonces, no es un pretexto decir, ay, es que va a estar difícil. Sí va a estar difícil, pero también te van a llevar de la mano, te van a dar las herramientas necesarias para que tú puedas llevar esa situación. Y como te digo, no es pretexto, yo tengo dos trabajos y aún así estoy ahí.
15: Y se puede.
18: Y se puede, y no tengo, o sea, tengo buenas calificaciones, o yo considero pues eso. Entonces, por ese lado, yo creo que ese temor o ese miedo, quítenselo. No va a pasar así, muchas veces es más lo que pasa en tu cabeza que lo que realmente es, ¿no? Entonces, por ese lado, yo creo que pues sí, que se anime la gente, que vaya, que se inscriba. Y aparte, o sea, de la situación económica, es la oferta más accesible que vas a encontrar aquí en la región. Lo más accesible, y aún así, de repente, si hay alguien que por sus posibilidades este semestre se le puso difícil, hablando por ahí, puede haber alguna ayuda, puede haber alguna condonación de esa colegiatura, a lo mejor de ese semestre, porque es por semestre. Incluso si te vas a una universidad privada, ahí mes con mes vas a estar pagando.
15: Sí, claro.
18: Entonces no hay excusas.
15: No hay excusas, y aparte hay disponibilidad aquí de los profesores para apoyar también. Pues ya con eso se nos anda acabando el tiempo. ¿Algo más que nos quieran comentar en esta mañana?
16: Sí, yo, Joaquín, mira, muchas veces pensamos, ¿para qué estudio? Ya estoy grande, como acaba de decir Armando, en mi situación. Yo, uno de los principales temores que tenía, yo terminé mi bachillerato en el 95, entonces inicié prácticamente 30 años después con la carrera, pero todo es con el afán de mejorar, ¿no? Muchas veces no es que nos tengamos que ir a donde estamos trabajando, podemos subir dentro de nuestra misma empresa.
15: Claro. Sí, sí.
16: Y pues bueno, el campo laboral realmente es muy amplio. Podemos trabajar en empresas industriales, comerciales, de servicios, públicas, privadas, Hay oportunidades en áreas como operaciones, recursos humanos, calidad, logística, compras, planeación, administración, X. O sea, es lo padre de la carrera, ¿sí? Un médico, digo, mis respetos porque sin médicos no sé qué haríamos, pero tienes una especialidad y te enfocas en esa especialidad. Y nosotros estamos preparándonos para tener una visión más general. Entonces, el campo de acción es muy amplio. ¿Sí? También hay una corriente nueva en las empresas fuertes a nivel nacional e internacional, que es, el término no lo recuerdo exactamente, es como non-worker, como nómadas del trabajo. Anteriormente, la corriente siempre era tú te especializas en algo y ahí estás. Y las empresas ahorita están buscando gente más dinámica, gente que te pueda ayudar en una parte contable, que te pueda ayudar en una parte práctica, no sé, de resolución de conflictos, de organizar un equipo, de tener una planeación. Entonces, esa parte es la que nosotros estamos teniendo. Pues es una educación integral, donde nos ayuda, como te dije, a tener un campo laboral muy amplio. Muy, muy amplio.
15: Pues ahí está la invitación. Muchísimas gracias, Rigoberto. Gracias, Armando. Gracias, profesora Marta Edith, por acompañarnos, por este mensaje de la Ingeniería en Gestión Empresarial, para que se inscriban en estas modalidades, en estas tres que acabamos de escuchar, y pues no dejemos pasar las fechas. Gracias, muy buenos días. Vamos a una pausa, son las 8 ya con 52.
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8: Nos quedan solamente 4 minutos para las 9 de la mañana. Vamos rápidamente con el resto de nuestros patrocinadores, muy importantes, que gracias a ellos hacemos llegar este noticiero a todos ustedes. Continuamos con la gasolinera Los Parajes Cuatro Pinos, quien te está invitando a participar en esta rifa mundialista. 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Vamos a escuchar la canción. Si te la sabes, comunícate y te vas a ganar 3 boletos.

0: Así que pues ahí está. Si te la sabes, comunícate 230-11 y 279-00. Vamos con el siguiente, Vicente.
1: 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A la persona que ahí le venden en general herramientas y muchos artículos más, la persona que escuche la siguiente canción y sepa quién la canta y quién y cómo se llama, también se va a ganar una sombrilla o un impermeable.
0: Antes de presentar la canción, ya está alguien participando para la de la gasolinera. Hola, muy buenos días, ¿quién habla?
2: Hola, muy buenos días, habla Sonia y la canción se llama A Través del Vaso, de Banda de los Sebastianes.
0: Exactamente, Sonia, gracias por participar. Puedes recoger tus boletos aquí en la oficina de la radio o en la gasolinera.
2: Sí, no, muchas gracias.
0: No nos cuelgues, gracias. Y bueno, ahora sí vamos a escuchar la canción de estas herramientas para que te den este regalo también.

0: Pues ahí está, si te la sabes, entonces comunícate con nosotros para que te ganes este regalo. 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
0: Y ya está alguien participando para este patrocinador de las herramientas. Hola, buenos días.
2: Sí, buenos días.
0: Buenos días, ¿quién habla?
2: Silvia.
0: Hola, Silvia, ¿sabes cómo se llama la canción y quién la canta?
2: Es Daniela Romo de Mi Enamórate.
0: Así es, Silvia, exactamente. Te acabas de ganar. ¿Qué se ganó, Vicente?
1: Se va a ganar una sombrilla o un impermeable para un niño, el impermeable.
0: ¿En dónde?
1: O en ahí en donde está la venta de herramientas, atrás de Pollería Contreras, adentro del mercado municipal.
0: Gracias por participar y no nos cuelgues para que te tomen tu nombre.
2: Sí, gracias.
0: Gracias. 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
1: 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Bueno, pues vamos a poner la canción rápidamente porque el tiempo está sobre nosotros y si sabe quién la canta y cómo se llama, se ganará un guisado.

0: Bueno, ahí está la canción. Qué buena canción, por cierto. Así que si te la sabes, comunícate con nosotros y te vas a ganar este guisado invitado por Cocina Tres Reinas o Guisados Las Tres Reinas. ¿Ya está alguien ahí participando, Fabi? Hola, buenos días.
1: Buenos días.
0: Buenos días, ¿quién habla?
1: María.
0: Hola, María. ¿Sabes cómo se llama la canción y quién la canta?
1: Sí. La canta Ariel Camacho y Los Plebes y se llama Te Metiste.
0: Exactamente, bueno, pues ahí está, te acabas de ganar este guisado, no nos cuelgues para que te tomen tu nombre y vayas por él más tardecito. Gracias por participar y gracias, Vicente, ya nos despedimos.
2: Gracias a todos los radioescuchas también y siga con toda la programación de La Raza.
0: Los dejamos en esta mañana, tenemos guache, pero pues ya nos pasamos, lo vamos a dejar para mañana el guache y... Ah, bueno, ni siquiera nos ha llegado todo el guache, ya me acordé, entonces coincidimos bien. 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
3: De abril del 2025 a abril de este 2026, se incrementaron en un 21% las denuncias por fraude en el país. Este ascenso marca un repunte con 10.209 carpetas de investigación abiertas. Ciudad de México, Baja California Sur y Quintana Roo son las que encabezan la lista con mayor vulnerabilidad de acuerdo a la densidad poblacional y las denuncias presentadas. Por tanto, la incidencia delictiva del indicador fraudes en México arroja una alza considerable durante el cierre del primer cuatrimestre del año y fueron retomados por datos oficiales del secretario de Ejecutivo del Sistema Nacional de Seguridad Pública. Mi nombre es Mayra Ramos y te invito a que nos visites en la página www.todonoticiasdigital.com.
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0: 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Llámanos a cabina para que nos digas: yo escucho la raza, la estación de casa. A 354-54-231 o 354-54-279-00. El día sábado se dará la rifa donde tú puedes salir ganador de $1,000 en productos de Megabastos. O también mándanos tu mensaje de WhatsApp, ya está disponible, ya se arregló la situación. Puedes mandarlo al 354-54-230-11, un audio o un video donde digas: yo escucho la raza, la estación de casa, aquí a cabina.
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0: abajo, abajo, abajo. Solo Javi, solo, ¿qué tal? Buenos días, ¿cómo están? Qué gusto saludarlos. Estamos iniciando Pide y Canta con la Raza en este miércoles 17 de junio. Son las 9 de la mañana con 14 minutos. Míralo, mira, mira, míralo, mírate. Mírate, mírate, eso. Me presento con ustedes, pero antes presentamos el programa. Y recuérdalo, aquí estamos en Pide y Canta con la Raza en la Raza 92.5 FM. Este programa es de complacencias musicales. Tú nos llamas y nosotros con mucho gusto estaremos complaciendo con las canciones que quieras escuchar. Simplemente lo único que tienes que hacer es comunicarte con nosotros aquí a cabina para decirnos: Javi, yo escucho esta canción y escucho la Raza en la estación de casa, así que compláceme por favor con esta buena melodía. Mándale saludos a tal persona y con mucho gusto estaremos complaciendo. Y recuérdalo, si nos cantas la canción totalmente en vivo y aquí al aire, nosotros te complacemos enseguida y en cuanto la vayas cantando, te ganas el boleto dorado, el acceso directo a que nosotros te complazcamos enseguida con tu melodía si nos cantas aquí en vivo y al aire. Te repito las líneas telefónicas: 354-54-230-11 y 354-54-27900. También estamos disponibles ahora sí ya en el WhatsApp. Ahí está el 354-54-230-11. En el WhatsApp de cabina nos pueden mandar un audio, un video o un mensaje escrito. Como tú lo gustes y mandes, ahí esperamos tu reporte. También síguenos en las redes sociales como La Raza 92.5 FM Los Reyes, Michoacán, México, en el Facebook. Y también estamos en el TikTok y en el Instagram como La Raza Los Reyes. Y me presento con ustedes, yo soy su amigo, su servidor, el guapo, el precioso, el hermoso, el suculento. El siempre bien parecido, el siempre guapo, el siempre bailador y sonriente. Yo soy tu amigo Javi Rincón, el bombón de la radio. Good morning, buenos días, bandita. Así que estamos esperando sus llamadas, sus mensajes de WhatsApp y también síguenos en las redes sociales como Javi Rincón Locutor en el Facebook, en el Instagram y en el TikTok. Así es, Javi Rincón Locutor, Facebook, Instagram y TikTok. Ahí estamos en las redes sociales y en la 3011 tenemos una llamada. Con eso comenzamos. ¿Qué tal? Buenos días, good morning. ¿Con quién hablamos?
1: Buenos días, Javi.
0: Buenos días.
1: Yo escucho La Raza de la estación de casa.
0: Perfecto, amigo. ¿Con quién hablamos?
1: Con Merejildo.
0: Amigo Merejildo, ¿cuál canción nos va a cantar para ponerle?
1: ¿Cómo recuerdo a mi viejo?
0: ¿Cómo recuerdo a mi viejo? ¿Cuál será esa canción?
1: ¿Cómo recuerdo a mi viejo?
0: Si le pudiera bajar a su radio, amigo Merejildo, antes de avanzar con la llamada, por favor. A ver si le pudiera bajar ahí nuestro amigo Merejildo a su radio.
1: Sí, ya le bajé.
0: Eso, amigo Merejildo, ya lo escuchamos muy bien. Así, Merejildo, así cántenos la canción.
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0: El señor de las canas, ¿con quién quiere escuchar, amigo Merejildo?
1: Con el primero que la tenga.
0: El señor de las canas, con el primero que salga. A ver, vamos a ver, vamos a ver, vamos a ver. A ver, permítame un segundo. ¿A quién le mando saludos primero, antes que nada?
1: Al Pataquín, a Kevin, a Hipólito, que andamos fumigando acá en la huerta de la Curva de los Limones.
0: Perfecto, saludos para todos ellos. Y bueno, ya aquí andamos, la encontramos con la dinastía Tusántala. ¿Qué le parece, amigo Merejildo?
1: Muy bien.
0: Perfecto, nos vamos con esa canción. Muchas gracias y excelente día, amigo Merejildo. Gracias, buen día.
1: Buen día, un morning por la mañana.
0: Eso, amigo Merejildo, gracias, saludos. Y recuerda así con nuestro amigo Merejildo, si nos cantas la canción, te la complacemos enseguida y en el instante. Por mientras, vamos con ella y regresamos con más complacencias musicales. No olvides comunicarte con nosotros. Muy buen día, es el señor de las canas, la dinastía Tusántala, aquí en Pide y Canta con la Raza. Buenos días, bandita. 9:18.

0: 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Regresamos después del corte.
1: 9:20. 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
5: Y regresamos a este corte comercial. Son las de la mañana con 25 minutos. Y bueno, avanzamos con más canciones, con más complacencias, pero no sin antes. Seguimos con este ambiente mundialista aquí en La Raza. Y por eso estamos escuchando esta canción que fue para el Mundial de Brasil 2014, hecha también por Shakira. Y tenemos más peticiones musicales. Recuerda, el WhatsApp ya está disponible al 354-54-231. Ahí nos puedes mandar tu mensaje de audio, de WhatsApp, de video, o también tu mensaje escrito. Como tú lo gustes y mandes, estamos activos en el WhatsApp. Llámanos al 354-54-231 o al 354-54-279-00. Tenemos el mensaje de audio, lo escuchamos. A ver, aquí está. ¿Qué tal? Buenos días.
6: Ánimo, mi Javi, ¿cómo estás? Buenos días.
5: Buenos días, saludos.
6: A todos en cabina. Oye, ¿crees que tenga chance de poner una canción de los Tigres del Norte?
5: ¿Cuál será buena? A ver.
6: Aquella que se llama Los Hijos de Hernández.
5: Claro que sí, con gusto.
6: Si puedes, pues. Si no, dale la lucha. Chavo, aquí estamos escuchándote. Ánimo.
5: Perfecto, bueno, pues nos vamos con esa canción. Llaman Los Hijos de Hernández y la cantan los Tigres del Norte. Buenos días, son las 9 con 26 minutos.

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1: 9:29.
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2: Regresamos, ya son las 2 de la mañana con 34 minutos desde el miércoles 17 de junio, ya mitad de la semana número 25 de este año 2026, estamos en el día número 168 y nos faltan 197 días por transcurrir. Hoy celebramos a San Ismael. Si conoces a alguien que se llame Ismael, felicítalo, hoy es día de su santo. Y tenemos más peticiones musicales a través de una llamada telefónica. Llegó esta petición musical. Se llama Javi, por favor compláceme con la canción Todo lo fue, de Lenin Ramírez. Andamos escuchando acá por rumbo de la Colonia Obrera y Los Reyes, ¿ok? 9 de la mañana con 35 minutos. Y no olvides mandar tu mensaje de WhatsApp a cabina 354-54-230. Donde digas, yo escucho La Raza, la estación de casa. Para anotarte en la rifa de Megabastos León y este fin de semana tengas la posibilidad de ganarte 1,000 pesos en productos ahí de Megabastos. Tenemos una llamada antes de irnos al corte, la escuchamos. ¿Qué tal? Buenos días, ¿cuál es el motivo de su llamada?
3: Sí, buenos días.
2: Buenos días, a sus órdenes.
3: Quería ver si me puede complacer con una cancioncita.
2: Por favor. A ver, ¿cuál canción quisiera escuchar, mi hermano? ¿La escuchamos?
3: La canción se llama Y me dijo eres tú, de Grupo Rodarte.
2: ¿Y me dijo eres tú? Uh-huh. ¿De Grupo qué, perdón?
3: De Grupo Rodarte.
2: Los Rodarte. Ok, perfecto. A ver, cántanos un pedacito para ponérsela enseguida.
3: Y me dijo, eres tú. Y agachó la cabeza.
2: Perfecto, amigo. ¿A quién le mando saludos?
3: Un saludo para aquí, para los trabajadores aquí, que andamos aquí por el Cebeta.
2: ¿Andan por el Cebeta trabajando? Bueno, pues un gusto saludarlos a ustedes. ¿Con quién estamos hablando?
3: Con Jorge Antonio.
2: Perfecto, amigo Jorge Antonio. Enseguida le complacemos. Gracias, buen día.
3: Buen día, amigazo.
2: Perfecto, buen día. Y se escucha el grupo Los Rodarte. En la canción se llama Y me dijo eres tú. Enseguida rezamos con Len Ramírez.

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1: Esta canción se llama Todo lo fue, a cargo de Lenin Ramírez. Son las 9 de la mañana con 39 minutos. Estás en Pide y Canta con la Raza. Sigue pidiendo tus canciones, sigue pidiendo tus complacencias. Estamos a tus órdenes. Buenos días.

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1: Y bueno, pues regresamos. Ya son las 9 de la mañana con 42 minutos de ese miércoles 17 de junio. Y tenemos más complacencia. Nos llegó a través de una llamada telefónica. Dice: Javi, por favor, compláceme con la canción Por Esta de los Falcons. La andamos escuchando acá por el rumbo de San Sebastián. La escuchamos. Son las 9 con 42 minutos. Estás en Pide y Canta con la Raza.

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2: 9:45.
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2: Regresamos con todos ustedes. Estamos aquí en Pide y Canta con la raza. Muy buenos días. Vamos a poner el ambiente. Ya, chachos, tranquilos. Eso. Vamos a poner ambiente esta mañana. Vamos a finalizar este programa de la mejor manera porque nos quedan exactamente 10 minutos de programa. Así que hay que aprovecharlos al 100%. Por eso mismo, nuestra amiga Teresa de la Colonia Santa Rosa dice: Javi, por favor, compláceme con una canción a cargo de Don Julio Alemán. La canción se llama El Escapulario. Saludos a todos aquí que escuchan La Raza. 9.50 es Julio Le Mans, se llama El Escapulario.

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1: Son las 2 de la mañana con 53 minutos. Nos sentimos muy contentos porque nos encontramos en comunicación con la doctora Janet. Buenos días, doctora, la escuchamos.
2: Muy buenos días, qué gusto saludarles, así es. Para primero que nada, saludar a todos nuestros amigos que nos están escuchando y recordarles que hoy es un gran día para agradecer a Dios por lo que tenemos, por lo que somos, por donde estamos y por todas y cada una de sus bendiciones. Y sobre todo también agradecer que en esta tierra nos ha bendecido con plantas, con frutos, con hojas, ¿verdad? Con flores que de verdad tienen unas propiedades increíbles. Dios en su inmensa sabiduría nos ha bendecido en esta tierra con cosas que nos pueden apoyar a nuestra salud. Y es que hoy quiero compartirles acerca de jugo rojo flavorantle, esta maravillosa fórmula hecha de arándano negro, choconostle, jamaica mexicana y corteza de pino silvestre, estos cuatro ingredientes naturales fabulosos que al combinarse potencializan sus propiedades y son el mejor aliado para ayudar a personas diabéticas e hipertensas, pero también a todas aquellas personas jóvenes, adultas, adultas mayores, que quieren mejorar su salud y su calidad de vida. Por ejemplo, al diabético le va a ayudar a regular sus niveles de glucosa en la sangre, sí, pero también le va a ayudar a evitar el riesgo de perder la vista, a evitar el riesgo de padecer problemas en los riñones, la famosa insuficiencia renal, desde una infección en vías urinarias. Pero sobre todo, jugo rojo flavorante le va a proteger al diabético del riesgo de una amputación. El perder un dedo, un pie o una pierna, de verdad, ahora está totalmente alejado cuando tomamos jugo rojo flavorante, porque se mejora la circulación casi de manera inmediata, ya que este jugo ayuda a devolver la elasticidad en venas, arterias y capilares. Pero además, jugo rojo flavorante es el mejor aliado para el hipertenso, porque además de regularle la presión arterial, le va a proteger el corazón para evitar un infarto, un paro cardíaco, un derrame cerebral, trombosis, apoplejías, parálisis o embolia. Pero además también, jugo rojo flavorante le ayuda, por ejemplo, a los jóvenes a tener un mayor rendimiento físico, a poder concentrarse mejor en sus estudios, en la escuela, poder resolver los problemas de una manera más rápida y eficaz. Y sobre todo, jugo rojo flavorante, a nosotros las mujeres nos va a ayudar a evitar los molestos cólicos menstruales, este dolor de cabeza que antecede nuestro ciclo. Bueno, de verdad, va a desaparecer la inflamación, el dolor, la retención de líquidos, la hinchazón, se van a ir por completo. Además, jugo rojo flavorante le ayuda a los varones a prevenir problemas de disfunción eréctil. Y en general, jugo rojo flavorante eleva las defensas en nuestro cuerpo. Así que usted ya lo sabe, pero todos estos beneficios están a su alcance porque este maravilloso jugo rojo flavorante está de venta exclusiva aquí en las instalaciones de La Raza. 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Les deseo un excelente miércoles y nos escuchamos en la próxima.
1: Muchas gracias, doctora, por la interesante información. Se lo agradecemos bastante. Y bueno, tenemos una llamada telefónica, pero por mientras hacemos el cambio correcto aquí de fondo musical. Nos quedan escasos 13 minutos de programación, así que en la 3011, buenos días. ¿Con quién hablamos? Bueno. Sí, bueno, buenos días. ¿Con quién hablamos? Bueno, ok, avanzamos con la siguiente petición musical. Nuestra amiga Teresa Aguilar dice: Javi, mándale saludos a mi hermana. Ella es Estela Aguilar Contreras. Te escucha en la Colonia Providencia. Y hoy es su cumpleaños. Así que nuestra amiga Estela Aguilar, feliz día de su cumpleaños. También aprovecho para mandarle un saludo a mi primo Carlos, que hoy está cumpliendo años. Ahí saludos al vago. Y también saludos a nuestra amiga Estela Aguilar por su cumpleaños. Ellos pidieron que le guste mucho a ella la canción del árbol. La canción la interpreta Revol Partida. La escuchamos, con esta nos despedimos. 9:58 minutos, muchas gracias y excelente día a todos.

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3: El 44.5% de la población mexicana lleva a cabo alguna actividad física en su tiempo libre, dio a conocer el módulo de práctica deportiva y ejercicio físico del Instituto Nacional de Estadística y Geografía, INEGI. Este indicador constituye el segundo más elevado en los últimos 13 años, solo por debajo de 2014, cuando el país alcanzó un 45.4% de personas mayores de edad que se ejercitan en sus tiempos libres. Mi nombre es Mayra Ramos y recuerda, nos puedes visitar en la página www.todonoticiasdigital.com.
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0: cerveza? ¿No te gustaría que te preste mi buquicótero?
1: ¡Ay, qué lindo! ¿En serio me prestas el buquicóptero? Vamos a volar por todo México.
0: Vamos a volar donde tú quieras. Échale, ahí están las llaves. Nomás bombeale 3 veces. ¡Vámonos!
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0: Oye, ¿sí le echaste gasolina?
1: ¡Ay, no! Se me olvidó por completo. Debí haber puesto la premium de 10 pesos. La próxima vez, mejor hacemos el viaje en autobús, ¿no? Oye, Buki, se nos olvidó el gangui.

0: Es el verdadero show de las mañanas, señora. Señor. Vamos a divertirnos. Vamos a pasarla. Perrón, dijera el Buki. Mañana saludamos. Ay, la maestra Luyerto.
1: Me habló ahorita que si la suplían. Porque traigo un diarreyón, heredita, bien gacho, me dijo.
0: ¿Eso te dijo?
1: Me habló hace ratito. Me habló, me dice. ¿Qué onda? Guapo.
0: Ah. Así te dijo.
1: Me habló tempranito.
0: 6 de la mañana, yo creo.
1: No, ahorita como a las 9:50. No, para mí es temprano eso, ya después estaba despertándome. Me dice, oye, Buki, sé que tu trabajo es excesivo.
0: Decir burradas.
1: ¿Quieres que las deje decir?
0: No, está bien.
1: Fácil, no es fácil. Y le dije, sí, me saludé, dígame. Y si me puedes cubrir. ¿Tiene frío o qué? Y le dije, ¿cómo cubrirla? Le digo, pues si tiene frío, cómprese una cobija. No, dice que me cubras en el show, en lo que llego. Ah, ¿cómo no? Pues, somos a mí, me mandó una galleta. Mira.
0: ¿Esas de qué son?
1: De pomada de la campana. Con zanahoria, calabacita, chayote.
0: Uy, riquísimo.
1: Repollo. Ya, güey. Presenta pues a la mesa, Luis, yo la voy a suplir.
0: ¿Seguro? Ok. Con ustedes, la maestra más querida de la radio, supliéndola, la maestra más, pero más, más querida de la radio, Buki, es muy, muy querida, la maestra más
1: cierto,
0: querida.
1: Soy la maestra Luyer. Soy la maestra Luyer. Soy la maestra Luyer.
2: Se siente comediante, poeta, cantante.
1: Soy comediante, poeta, cantante. Oye. A ver. ¿Quieren que les cuente un chiste? Un poema. Ay, Coco, somos lo máximo, Coco. ¿Quieren que les cuente un chiste? No, pues se aguantan. Es la maestra Luyer. Es la maestra Luyer. Es la maestra Luyer.
3: ¿Cómo están, minoría?
0: Al Gangi. Hijo de tu madre.
1: Es la maestra Luyer. Traiba un diarreón. Y me habló, me dijo heredita, me dijo, no creo que alcance a llegar. Traigo un diarreón, dice bien. Ay,
0: eso te dijo.
1: Sí, me dijo, me disculpa con heredita. Dice, no creo que alcancen a llegar al baño, dijo. Oh, que traigo un dolorón así bien. Hasta creo que andaba rosada.
0: O sea, ay, no lo puedo creer. Que te haya dicho eso la maestra.
1: No, me lo imaginé, pues. Pues imagínate lo que le pasa a uno cuando trae un riadea.
0: ¿Cuando trae qué?
1: Riadea.
0: ¿Cuando trae uno qué?
1: ¡Riadea!
3: Riadea. ¿Qué es la riadea?
1: Cuando no se aguanta uno puede que se le sale un...
3: ¡Ok! ¡Diarrea!
1: Esa, riadea.
3: Bueno, maestro Luyer, ¿qué vamos a tener hoy en el show de la mañana?
1: ¡Nada! ¿Quieren que les cuente un chiste?
3: ¡Ok!
1: ¿Quieren que les cuente un chiste? ¡Ay, qué fea música, Buque! ¡No se aguanta!
3: Buki, saluda, por favor, al maestro, Madame Jotú.
1: Bueno, tu papá está al baño y de regreso ahorita, ven.
3: Estaba al baño, señor. Maestro. Maestro. Sí, oiga. Le cierra, le abre, le cierra, hambre, caray.
1: Y le voy a hacer magia. Por los clavos de Grayskull.
3: El poder, tú.
1: Ah, eso, eso. Por el poder de Grayskull. Que todo lo que hago hoy se quede ahí en el baño, porque no. Venga. Maestro, Jotú, venga. Venga, hombre, yo sé lo que le digo, le conviene, venga.
3: Ponle pues su presentación, Buki.
1: Hoy acá.
3: El maestro. Madame Jotú.
1: Mira, sí, ya. Ay, buenos días, discúlpeme, señor Heredia. Es que ando en mis días. Ay, ya me...
3: ¡Maestro!
1: ¡Ay, recójanme!
3: No, nadie la va a recoger. ¡Maestro Luyer, ¿qué tenemos hoy en el show del... ¡Maestro Luyer, este vez se pone en...
1: Ah, despeiné, para pegar la más. Hoy tenemos en el show de la mañana...

0: lo ha estudiado el centro de... Este güey, ¿qué caras está haciendo? El centro de investigaciones de Donald Trump. Gracias, don Donald.
1: ¿Y si canta Rocha?
0: ¿Qué dijo?
1: Escúchalo, ¿qué dice don Donald? ¿Dónde está Rocha? Dije. ¿Se lo quiere llevar o qué? ¿Le gritó o qué? ¿A poco sí le gritó muy fuerte? Yo supe que por allá en la chingada ya le habían gritado también, don Donald. Yo supe, no es que sea chismoso, pero...
0: Es el show de la mañana. Buki, ¿qué tenemos hoy?
1: No soy el Buki, güey, soy la maestra Ullén. Hoy nos vamos a divertir con el maestro Naranjo Tú. Y para todos los que nos están escuchando y que tienen problemas, la reflexión no llenezca. La vida es como el wifi. Aunque parezca su vida, pues si es su vida, déjalo que la viva. Si don Donald Trumpas parece hijo de Paquita la del barrio, a lo mejor sí es por rata inmunda. Si a Donald Trump le gritan, ¡venga por mí!, yo le digo dónde fue. Y lo llevo para decirle, este fue, mire. ¡Aplauso!
0: ¡Aplauso, Luquito! Hoy en el show de las mañanas, un dilema, señora.
1: ¿Un qué, ella?
0: Dilema.
1: Esa más peligroso, ¿no?
0: Va a ser peligroso, un dilema. Bueno, el de hoy sí, señora. Se han hecho estudios en Marte, en Saturno, en Palacio de Gobierno.
1: No, pues ahí están abiertas nomás las carpetas.
0: Y no se ha sabido, señora, cuando una mujer se enoja, ¿cómo contentarla?
1: No. No. Sí, hasta lo... Fíjate, los ha investigado la NASA, no supo por ella. El CONALEP no supo tampoco. Oye, bro. El bachiller tampoco.
0: Cuando una mujer se enoja,
1: es por la solidaridad.
0: ¿Qué?
1: La solidaridad.
0: ¿Cuál solidaridad tú?
1: No digo la patria, ¡viva la patria! No me callo, ¿no?
0: Ahí yo dijera. Cuando una mujer se enoja, señora, ¿con cómo la contentas? ¿Cómo contentar a una mujer? En el show de las mañanas.
1: No, pues está bien.
0: ¿Cómo contentar a una mujer en el hashtag del día de hoy?
1: Don Donald, el Heredia le estaba gritando ayer, ellos. Yo lo escuché que dijo, ¡venga por mí!

0: excelentísimo señor Donald Trump.
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24: La panza para un lado, la panza para el otro.
0: que se mueva la solitaria. Bueno, y ahora vamos a bailar el baile de la panza. Es un baile nuevo, les voy a enseñar el baile de la panza. El baile de la panza. Es muy sencillo de bailar. La mueves pa' un lado, la mueves pa'l otro, la abrazas completa y después la avientas. Es muy sencillo de aprender. Hasta lo sabe bailar. La maestra mujer, el viejo, los niños, la niña, lo van a bailar. Soy su amigo, el Buki. Agarras la panza, la mueves pa' un lado, la mueves pa'l otro, la abrazas completa y después la avientas.

0: hashtag del día de hoy. ¿Cómo contentar, en contentar a una mujer?
1: No se puede, no existe, no hay. Oye, estás viendo la lesa, vale. Oye.
0: Ah, por cierto. Vamos con tu mujer.
1: Oye, acá, mi Dios. Hombre, bien rebelde, vale. Yo no sé dónde la compraron esa. Lesa, buenos días.
2: Buenos días. ¿Cómo amaneciste hoy?
1: Acostado, con hambre y con sueño.
2: ¡Ay! ¡Qué combinación más difícil! El hambre y el sueño juntos son como estar entre la espada y la pared. ¿Ya tienes algo en mente para desayunar?
1: ¡Ya! Sí. Voy a desayunar hoy ligerito.
2: Perfecto. Algo ligero suena bien después de despertar con hambre. ¿Qué esté rico tu desayuno?
1: Voy a echarme el día de hoy algo ligerito. 8 tortas, 8 refrescos y 2 pasteles.
2: Sí, súper ligero. 8 tortas, 8 refrescos y 2 pasteles. Eso es lo que yo llamo un snack de construcción. Con esa comida vas a necesitar una siesta de 3 días. Sí. Un momento. Conexión con 43.
1: Alexa, clima en Morelia.
2: En Morelia actualmente está nublado con 19 grados. Hoy la máxima será de 23 grados con tormentas eléctricas en partes del área.
1: Ah, muy bien. Oye, Alexa, ¿y para contentar a una mujer qué se necesita?
2: Ay, qué pregunta tan compleja. Según los expertos, lo básico es escuchar de verdad, mostrar interés genuino en lo que le importa, ser confiable y comunicarse bien. Pero cada mujer es diferente, así que la clave está en prestar atención a lo que específicamente a ella le gusta y le hace sentir valorada.
1: ¿No más? ¿Algo más que necesiten?
2: Paciencia infinita, sentido del humor y tal vez un detector de cuando quiere que adivines qué está pensando sin que te lo diga. Pero en serio, cada persona es única, así que lo mejor es preguntarle directamente qué la hace feliz.
1: Es que se enojó mi vieja conmigo.
2: Ay, eso nunca es fácil. ¿Sabes qué pasó? ¿O fue de esas que se enojó y ahora tienes que descifrar el misterio?
1: Tengo que adivinar, hija, pues que se enojó que porque tengo 2 novias más.
2: Ah, bueno, ahí está el detalle. Tener 2 novias y que una se enoje es como jugar con fuego y sorprenderse de que queme. Creo que ya encontraste la respuesta a tu misterio.
1: Oye, Alexa, ¿y tú no te gustaría que reaviváramos la llama del amor tú y yo? ¿No?
2: ¿Reavivar qué? ¿Una relación? ¿Una conversación?
1: No,
2: ¿o algo más?
1: La llama del amor.
2: Ah, la llama del amor. Esa que se enciende fácil, pero se apaga más rápido cuando tienes 2 novias. Tal vez deberías concentrarte en avivar una sola llama a la vez.
1: Oye, acá soy mucho vato para una vieja nomás.
2: Ay, sí, claro. Eres tanto vato que necesitas 2 novias para repartir toda esa grandeza. Pero parece que el mercado no está de acuerdo con tu evaluación.
0: Sí, Buki, te está yendo como en feria con esa mujer. Alexa, ya mejor mándalo muy lejos al Buki.
2: Ay, no, Eric. No puedo mandar a Buki a ningún lado. Soy asistente, no servicio de mudanzas. Además, parece que él solito se está metiendo en problemas con eso de las 2 novias.
1: Ay, se me hace que andas bien llevadita, Alexa. Eres bien llevadita como el arqui de los reyes.
2: Ay, pues sí. Parece que tengo buena química con ustedes dos. Pero a diferencia de Buki, yo no ando coleccionando novias.
1: Ay, pues perdón.
2: No hay problema, Buki. Que tengas buen día.
1: Te va para tu casa, mi amor.
0: ¡Vamos con Javi! Buki, ya, panzón. ¡Saluda a Javi, Rincón, ándale!
1: ¡A Mayra, mi amor, también! ¡Mayra, mi amor! Solo con ella vivo la felicidad.
0: Mayra Ramos y Javi Rincón.
1: Espérate, pues, que el que está supliendo a la maestra lo ya soy yo.
0: Ok.
3: Tú eres como muchacho? Dos, maestro Lulleres.
1: ¿Qué pasó?
4: O tres.
1: Oilo. ¿Cómo están, muchachos? ¡Buenos días! ¿Quieren que les cuente un chiste? ¿Una reflexión? La reflexión lulleresca. El Coco y yo somos buenísimos.
4: ¿Paraguas o no paraguas, sí?
1: Vamos hasta allá, hasta el bello puerto de Huetamo. Mayra Ramos, ¿paraguas o no paraguas, mija?
0: Mayra, ¿cómo estás, Mayra?
1: Mayra, te estás hablando, Heredia.
4: No, tú escucha, Buki, ¿qué le haces al teléfono?
1: Nomás le apachorré este botoncito que dice silencio pa' Mayra. ¡Crucero!
0: Ok.
3: Pero Buki, hoy no te he dicho nada, Mayra.
1: Pero ya va a empezar, ya la conozco.
0: En el hashtag del día de hoy, Mayra, ¿cómo contentar, sí, cómo contentar a una mujer?
3: ¡Imposible!
4: Ay, caray, está muy complicado.
0: Contentar a una mujer.
1: No existe, no hay. Ay.
4: Es que yo creo que todavía si intentas contentarla se va a enojar más, entonces deja que se calme sola.
0: No, espérate, si intentas contentarla se va a enojar más. Y si no intentas contentarla, peor.
4: Pues también se va a enojar, claro, pero, o sea, yo por eso te digo.
0: A ver, si intentas contentarla, se va a enojar porque estás aceptando, sí, y la estás queriendo contentar. Y exacto, si no la intentas contentar, poco interés.
4: Por eso dije que es complicado.
1: ¿Complicado? No, hombre, hijo de... Ahora que no...
0: Oye, de veras, Buki, ¿han visto eso de los ovnis y todo ese rollo? O sea, está muy de moda el tema y que hay algo que quieren revelarnos.
1: Ay, amasita.
4: ¿Qué será?
0: Que se encuentran...
3: salió una película hace poco de eso mismo.
0: Ah, es precisamente basado en esa película. Es algo ya real, ¿eh?
1: Ay, ay, amasita, ahorita vengo.
4: Miedoso.
1: Ahí tengo una en la casa, dice que es mi esposa.
3: Oye, Buki, a ver. Buki, una pregunta. ¿Tú no serás ovni? Esa panza está muy rara, Buki.
0: Oye, ¿verdad, Buki?
1: ¿Soy un qué?
0: Un ovni.
4: Un ovni.
1: Es bueno o es malo ser ovni.
0: ¡Ovni!
4: Yo siento que se tragó un platillo volador.
3: ¡Uno como 10 platillos!
1: Se ha llevado, primo. Ese vato se lleva bien gacho conmigo. Ahora ya corre, lo mejor de una vez. ¡Lucero!
0: Oye,
4: aguante ese perrillo, cállese.
1: ¡Lucero! ¿Ya escuchaste cómo me está diciendo? ¡Amárrala!
0: ¿Cómo amárrala tú?
3: Amárrala.
0: Buki.
1: O me dijo perrillo. Cuando salga al aire, ponle algo así en la boca porque no. No, pues ¿cómo habla?
0: Ah. Buquito. Sí, hay algo que según dicen que nos van a revelar y nos han estado preparando con la IA.
1: Ah.
0: ¿Tú sabes qué es la IA, Buki?
1: Oh, no, cuando no entiendes qué es IA.
3: No.
1: Bastando chiquito. Ian.
0: Los payasos. Mayra,
3: ¿qué es la IA, Buki?
1: ¿Eh?
3: ¿Tú sabes qué es la IA?
1: ¿Cómo no? Pues bastando chiquito, que es IA.
3: No, es la hermana de mi mamá.
1: ¿Por qué? Ah, tu tía. Ah, tengo un gangoso. Ay, hijo de la chica, ahora sí te pasaste de lanza, vale. Es la IA, la hermana de mi mamá, hijo de la... Te pasaste, ahora sí, dale, hasta que te escucho algo bueno.
0: Cállate. Seguido, Javi dice cosas buenas. Es muy creativo también.
1: Oye, acá.
0: Mayra, cuéntanos. Mayra.
1: Mi amor, oye, espérate.
4: Claro que
1: para
4: sí.
1: Contentar a una vieja, que se necesita? Además de que llevar la banda, pero con pocos integrantes, pero muchos a la vez. A una vez le llevé una vieja serenata con la banda, se me quitaron las ganas.
0: ¿Por qué?
4: ¿Por qué?
1: Pues llegué, estaba la banda fuera de su casa y le dije, ¿cuál quieres? Dice el de la trompeta.
3: ¡No!
1: Yo me refería a qué canción quería y esta desgraciada que el de la trompeta quería.
0: ¡Cuéntanos, Mayra Ramos!
4: ¡Ay, no! ¡Qué bárbaro! Por eso luego no se contentan rápido, ¿ves? Por tu payasada.
1: Yo le iba a llevar un mariachi y dije, no, otra vez no. Quiere el mariachi juvenil, puro viejillo.
4: ¡Ay, no! Ni digas que ya están por desaparecer, ¿no? No se puede perder esa tradición.
1: El mariachi juvenil llegaron en sillas de rueda y la chica...
3: Lo único joven eran los instrumentos.
1: No, ni eso, va tan bien oxidado, más porque le pusieron llantas más. ¿Qué pasó, hija?
3: Oye, no, a ver, jugar, mira, por favor, a ver. Respeta a mi primo frente a mí, por favor. Mientras esté yo presente, respeta a mi primo, por favor.
1: No, lo primazo, es mi primo.
4: Fabi, por favor.
1: La sangre
4: del Buki. Que te empieza a decir cosas también.
3: No, es que el Buki a lo mejor... El Buki estará oxidado, pero de vez en cuando sirve, por favor, así que no me estés diciendo nada. Yo estoy haciendo el mismo, tú me chance.
1: ¡Anda!
4: Ya, váyate con bicarbonato y limón y se te va a quitar.
1: ¡Losero!
3: Ah, no, el óxido.
0: Cuéntanos, Mayra, ¿cómo pinta el clima en esa bella ciudad y el puerto de Huetamo?
4: Claro que sí, soleado, el día de hoy bastante soleado, 31 grados en estos momentos, una mínima de 25, una máxima de 35, muy poca probabilidad de lluvia, así es que saque el paraguas, pero para el sol, por favor.
1: El paraguas para el sol. Uy, perdón.
0: Gracias, Mayra, vamos con Javi.
1: No, no voy a ningún lado con ese.
4: Saluditos,
1: rato.
4: Buen día.
1: La neta, te va para tu casa, hija, la neta, en la casa de no te quiero.
4: ¡Ay, ridículo!
1: Esto va para la familia. Que la familia siempre es la primera que habla de uno. Ahí en la mesa del rincón, te pido, por favor, me lleves a tu prima. La acercas con un caguamón pa' que se ponga la dina. Siempre primo.
3: Nunca es primo. ¿Cómo está mi Buki tan precioso, mi querido primo tan chulo?
1: Lo que te digo, era chulada de familia, va chula. Siempre meten las manos al fuego por uno.
3: Claro, Buki, claro.
1: Por eso siempre primo. Nunca
3: es primo, Buki.
1: Nunca es primo. ¿Qué pasó, mi Javi Rincón? ¿Cómo estás? ¿Cómo te ha ido, Vale?
3: Bien, bien, mi querido primo, aquí saludándote con gusto desde ahorita para alcanzarte a abarcar con un abrazo hasta mañana.
1: ¿Qué me quiso decir?
0: Que te quiere mucho, que te va a abrazar 24 horas.
1: Ah. ¿Seguro?
0: Sí, seguro. Javi, hashtag del día de hoy. ¿Cómo contentar a una mujer?
3: Híjole, está muy complicado. Creo que eso es imposible.
1: Pásame la calculadora científica que está ahí, Heredia.
3: ¿Para qué, Buki?
1: Para descifrar esa madre que dice el Heredia.
3: Es más fácil resolver un cubo Rubik a contentar a una mujer.
1: Es más fácil agarrarte una bubi, ¿o qué dijiste?
3: No, armar un cubo Rubik. ¿Sabes qué es un cubo Rubik, Buki?
1: La bubi, dije, este vato. ¿Un qué?
3: Cubo Rubik, ¿sabes qué es un cubo Rubik, Buki?
1: Ah, ¿cómo no vas a saber qué es eso? Pues yo he tenido muchos, yo.
3: ¿Sabes, Buki, cuántos has tenido de esos?
1: ¿Del qué dijiste? Era el que estaba con Batman, ¿no?
3: No, cubo Rubik, Buki.
1: Por eso, Batman y Robin, ese Robin. No, de hecho, ya no está.
3: ¿Ya no está quién?
1: Pues el Batman y Robin ya no va a ser porque a Robin se lo robaron, ¿no? Así, ¿no? Don Robin. Y que le llegan 4 o 5, es que se lo roban a Robin. Iban a cobrar la pensión porque no querían trabajar.
0: Oye, Javi, ¿por qué dices que el Buki es eso? ¿Que el Cubi Rubik es eso? La verdad, sí, me lo ignoro.
3: Ah, no, un cubo Rubik es un juguete mental, básicamente. No, a lo mejor lo han visto, es un cubito, un cuadrito que tiene cuadritos de colores.
5: Es de pila, es recargable, así. Que...
1: Esos no son, maestro Madame Costumbre, de los que tiene usted en su casa sin colección, no.
0: Suki.
3: ¿Tú cómo sabes que tiene colección?
1: Porque me ha dicho. Cuando me quedo dormido.
0: Suki.
3: No, vos.
0: Esos cubitos que son de colores.
3: Sí, que o sea, es un cubito que tiene...
1: ¡El Nor Suiza! Nada, mejor me callo.
0: Yo dijera. Ok, muy bien, son los cubitos que tienen por un lado amarillo,
3: Ajá, sí.
1: Verde.
3: Y que están divididos rojo. En colores, en cuatro, en nueve, en seis caras, y bueno, tienen cubitos de colores.
0: Ah, ese es el cubirubi.
3: Exactamente. ¿Está más fácil armar uno de esos a qué contentar a una mujer?
0: No, qué difícil. ¿Pero tú cuál crees que sea el mejor método?
3: Yo creo que, como dijera Mayra, esperarte un poquito a que se baje la peligrosidad, el peligro de arrimarte a una mujer, porque algo así como Alexa cuando se le arrima al buque.
1: No, ni le emboques, ni le emboques, esa mujer ahorita está tranquilita, ¿no? Hijo de la... Oye, el tubirubi, ahí te encargo uno para mi cumpleaños, ¿no?
3: Ok, Buki, es más, te regalo hasta dos, Buki, ¿tú no te puedes?
1: ¿Hermanas o primas?
0: Buki.
3: No, Buki, no.
0: ¡Cuéntanos, Javi!
3: Perfecto, miren, platicarles, aquí en Los Ángeles en este momento tenemos 23 grados centígrados, llegaremos a una máxima de 29 y a una mínima de 17, ya tenemos varios días sin que nos llueva acá en Los Reyes. Pero bastantes días, así que el calor simplemente ha ido subiendo. Tenemos una probabilidad de lluvia del 40%, pero eso no nos asegura nada de que llueva y por lo tanto, pues el calor será lo que prevalecerá acá en la ciudad de Los Reyes, mi querido Buki.
1: ¿Y tú qué querés que fuéramos el fin de semana para allá, Heredia? No tengo calzones para llevar, la neta.
3: Te traigo los rompidos, Buki, los de ayer.
1: Los rotos esos que tengo allí, no, hombre, esos son de los buenos, de esos nomás los utilizo cuando voy para Guetamo porque es calor extremo.
0: Gracias, Javi.
3: Gracias, excelente día.
0: Regresamos con más, es el show de la mañana.
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19: La población usuaria de la Internet en Michoacán creció un 3.15% de 2024 a 2025, de acuerdo con la Encuesta Nacional sobre Disponibilidad y Uso de Tecnologías de la Información en los Hogares del Instituto Nacional de Estadística y Geografía, INEGI. El documento detalló que en 2025 el 85.1% de los michoacanos usó Internet, frente al 82.5% en 2024. Asimismo, la cantidad de hogares que tienen conectividad a la red pasó en el periodo de referencia de 67.7% a 73.1%. Mi nombre es Mayra Ramos y recuerda, nos podéis visitar en la página www.todonoticiasdigital.com.
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29: ¿Quieres que lleve como siempre dulces, golosinas, chicles, todo al cine? Porque ya sé que eres bien marro.
30: Ya, déjame. Estás quemando al aire, hombre, nomás. ¿Entonces qué, si o no, pues, o qué?
29: Pero no sé, déjame ver.
30: Uy, ¿qué tienes que ver? Ah, ya sé, tienes que ver una foto mía para decir, este guapetón me va a invitar al cine.
29: Ay, Buki, no seas ma...
30: No, ya en serio, ¿qué es lo que tienes que ver?
29: Es que tengo que pedir permiso.
30: ¿Pedirle permiso a quién? O que ya son bastante grandecitas.
29: Es que ahorita no está mi mamá.
30: Pues me gustaba. Bueno, está bien. O sea, cuando llegue tu jefa. ¿Y qué tal está tu jefa o qué? Ya te creas, hija. Entonces, ¿me hablas o te hablo al rato?
29: No, háblame tú al rato. Pero sí traes saldo.
30: ¿Qué pasó, hija? Yo siempre traigo mi teléfono bien cargado.
29: Pero en el lomo.
30: Llevadita, Lesa, no sé, llevadita. Eres bien llevadita, es más que no te aguantas.
29: Yo sí me aguanto, no como tú. O como el arqui de los reyes. Oye, pero no me cuelgues.
30: ¿Que no te cuelgue? No, pues no te podría colgar, porque no ves que no tienes cuello. No, ya en serio, ¿por qué no quieres que te cuelgue, ok?
29: Porque quiero oír tu voz.
30: No sea payasa, te vas a enamorar. Ya mejor no te voy a invitar a salir, porque luego se enamoran, así les pasa a todos.

0: quieres soñar. Estoy ahí. Ah, ¿sabes qué, Lisa? La neta, yo sí me casaré contigo. Solo si me agarras borracho.
1: No se diga más, olvidémonos del cine y vámonos a chupar. Sorry, bebé.

0: ¿Qué tenemos en la línea número 7? ¿Quién le pone buenos días? Hola, hola. Hola, ¿quién habla? Buenos días.
1: Luis. ¿Luis? ¿Luis? ¿Luis, nos escuchas?
2: Buenos días.
0: Sí, hola, Luis. Luis. ¿Qué pasó, Luis? ¿Cómo te va?
2: Luis.
0: Hola, Luis, escúchanos aquí por el teléfono. No escuches por la radio, escúchanos aquí para que puedas, para poder una, sí, tener una comunicación, sí, rápida. Ok, cuéntanos, Luis.
2: Queremos hacerle una broma a mi tío.
0: A un tío tuyo, ¿qué le pasó? No me digas el nombre, cuéntanos.
2: Hoy por la mañana se encontró una masajeadora.
0: ¿Se encontró una masajeadora?
2: Así es. Y queremos decirle que pues lo cacharon pues por las cámaras y quieren que la devuelva.
0: No, sí, sí, a ver, sí, pero a ver. O sea, masajeadora, a ver, explícame, ¿qué tipo de masajeadora?
2: Es con la que masajean el cuerpo, como para los nervios.
0: Son como si fueran
1: las
0: como
1: bolitas
0: unas
1: bolitas que tienen.
2: Ajá.
1: Y prenden. Y
0: como si fuera como un,
1: o así, o las recargables.
3: Eso se llaman otras cosas, me salió hierro.
1: Maestro, no sé así.
3: Ay, cómo lo amo.
0: Maestro, ya. A ver.
3: Es que dice la maestra Luyer que de pilas recargables.
1: No, la
0: es como si fuera como, es como si fueran como un,
1: pero tiene como unas bolitas,
0: sí, pero
1: para darle los masajitos.
0: Es como si fuera como un cepillo. Como si fuera como un cepillo grande de esos para lavarse, para tallarse la espalda. Y es como si fuera un cepillo, ¿no?
1: ¿Luis?
2: ¿Mande?
3: ¿Tú lo viste? Carita, que él está allá en su plática, en su pedo.
1: ¿Tú lo viste?
2: ¿Mande?
1: ¿Tú viste la masajeadora?
2: Sí, yo la vi.
0: ¿Qué color es? Verde. ¿No la puedes describir?
2: Es color verde.
0: ¿No la puedes describir más, por favor?
2: Ah, color verde, tiene tres palitos, pues.
0: Vamos a marcarle ya, con eso tenemos. ¿Por qué? ¿Tenemos en qué calle se la encontró, maestro Luyer? Dígale que es suya, maestro Luyer. Y que, pues, necesita que la traiga. Le estamos marcando, Luis. Ahí está sonando. Dos. Tres. ¿Qué está haciendo él ahorita, Luis? Luis.
1: Ya colgó Luis.
4: Buzón de voz. La llamada se cobrará al terminar los tonos siguientes.
0: Segundo intento de llamada. A ver si en esta silla nos contesta Luis. Digo, ¿cómo se llama el de la masajeadora?
1: Marcos.
0: ¿Marcos?
5: Sí. Bueno.
1: Hola, buenos días.
5: Buenos días.
1: ¿Hablo con el señor Marcos?
5: Sí, soy yo.
1: Hola, ¿qué tal? ¿Cómo está, señor Marcos? Miren, me pasaron su número, su sobrino Luis.
2: ¡Ya!
5: Ajá.
1: Lo que pasa que, mire, yo soy la dueña de la masajeadora que se encontró el día de hoy.
5: ¿De la qué, perdón?
1: ¿Usted es el que se llevó, que se robó la masajeadora verde?
5: No. ¿Qué es eso?
1: Para dar masajes en la espalda, los hombros, para... Lo que pasa es que yo la uso también para reducir tallas a las mujeres en mi consultorio. Haga de cuenta que las señoras que están gorditas van conmigo y les doy masaje.
5: ¡Ah, no!
1: Pero yo quiero saber, ¿usted se la robó o usted se la llevó?
5: No, se la encontró. No, de... ¿Desde dónde me está hablando usted?
1: Sí, de aquí, cerca de la calle Allende, que fue donde usted se la encontró.
5: Ah, yo me la encontré, pero en la basura.
1: Ah, ¿me la tiraste?
0: La tiré yo, lo que pasa que esta mujer, oiga.
5: Sí.
1: Me tiraste mi masajeadora.
0: Ya no, sí, ya no me
1: gusta. Ya quiero reducir estas llantas, quiero reducir esta...
0: Es que mire, señor, lo que pasa es que gasta mucha luz su cosa, ese es su aparato aquí de mi vieja. Y yo se lo tiré, no se lo regrese, señor. Mira cómo está de gorda y no rebaja nada, y que según la masajeadora esa, nomás gasta de luz.
5: No, pues esa yo de... si lo que yo pasé por ahí y estaba tirada allá fuera de una bolsa.
0: No, no se preocupe, usted quédese con ella.
1: Pero que yo la quiero para bajar unas tallas
0: más. No has
1: más.
0: Bajado nada, vieja. Imagínese, señor, que se compró esa masajeadora que es que para bajar de peso y está dándose masajes y tragándose 8 o 10 tacos.
5: No, pero...
0: Pues cuando, A ver, démele un consejo aquí a la gordis. Lo que pasa es que mi mujer está gordita.
1: ¿Verdad que sí puedo bajar de peso si me doy otra pasadita?
5: Sí, ¿qué? Pues yo le digo, no, pues yo como por allí paso yo y pues allí la vi tirada, pues yo, pues como estaba en la basura.
0: ¿Usted ya la usó?
5: No.
0: No la ha usado porque mire, según esta mujer... Se la compró, se la regalé yo y viera, la tiene prendida todo el día, duerme
1: ya
0: con ella.
1: Ya bajé un kilo, me di masaje y bajé ya como un kilo. Ya la usé dos meses. ¿Verdad que sí puedo bajar de peso, señor Marcos?
5: No, pues no sé yo.
1: Si me doy otro masajito, yo creo que sí bajo.
5: No, fíjese, yo como esa cosa estaba desarmada, ya está la...
1: Ya la desarmaste.
0: Yo se la tiré a la gordis. Sí, lo que pasa es que no baja de peso nada, señor, ya no se la regrese. Oiga, ya no se la vaya a regresar, ¿eh?
5: No, tomo, ya la... Yo la tiré.
0: ¡Ah, ya la tiraste! ¿Y eso por qué?
5: No, pues yo no sé qué era.

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24: La neta, yo ya no quiero, la neta, no.
22: Buquito, yo escucho desde hace rato que están tocando a la puerta.
24: No, nadie. No hay nadie, ahorita, te lo juro, te lo prometo, ¿verdad? Es que no hay nadie que está tocando.
22: Yo escucho, mira ahí, escucha. Se escuchó ahorita, ¿no?
24: No, está loco.
22: ¿Cómo no? A ver, sí, Buki, están tocando. ¡Ábreme! ¡Es la maestra Luyer, Buki!
24: No, está escuchando mal.
22: Maestro, hágame un favor.
26: ¿Aquí, señoría?
22: ¡No! Ábrale a la maestra Luyer ya. ¡Ay, Buquito, hijo de...!
24: No fui yo, no, yo no.
22: ¿Fuiste tú, panzón?
24: Pues ya le abrieron, que no escuchó que se abrió. Que ya le abrieron.
22: No llegaste.
26: Ay, es que no había visto que ya estaba abierta la puerta. ¿Desde qué horas estoy tocando?
24: ¿Ya es un grupo musical, maestro? ¿Ya? No se escuchaba nada.
22: Yo te dije desde hace rato, Buki. Están tocando la puerta y... Ay, Buki.
26: Tengo rato tocando la puerta y nadie me abre.
24: Le hubiera pegado fuerte, ¿para qué la tocaba? Pues nomás de tocarla.
26: Estaba tocando el timbre, tocaba la puerta.
24: Ah, el timbre no se oye. No. Y Joaquín Treviño ahorita no ha tenido chance de asesorarnos.
26: ¿Qué, no me veías por la cámara?
24: ¿Eh? Sí, lo veía por la cámara usted, pero no se veía nadie. Dije, bueno, como está usted ya muy chaparrita, no se veía nadie.
22: Sí. Maestra Luyer, a ver, ¿cómo está eso? Usted le llamó al Buki que iba a llegar tarde.
26: Sí, poquito, unos 5 minutos o 10. Dije, por mucho 10.
24: Ah, 10.
26: Y ya tengo rato tocando.
24: Ya tiene rato tocando. ¿Y qué tal le va en la música? ¿Me está bien?
26: Está payaso. Estoy tocando la puerta, el timbre. Casi tumbo la puerta y nadie me abre. Te estoy marcando y no me contestas. Te marqué a ti también.
24: Ay, se me puso en silencio y el de Heredia también iré.
22: ¿Pusiste mi teléfono en silencio?
24: Sí, porque luego de repente pues suena mucho.
22: ¿Dejaste a la maestra Luyera fuera, Buki?
24: Pues si la hubiera dejado adentro, pues se hubiera pasado, güey.
22: No lo puedo creer.
24: ¿Por qué no, Areita? Pues ya sabes cómo soy.
26: Tenemos llamadita, show de las mañanas, buenos días. ¿Quién le pone y de dónde? Hola, hola.
24: Llegó, es mi mamá.
26: Hola, hola, buenos días.
0: Sí, bueno.
26: Buenos días.
0: Buenos días.
26: ¿Quién habla?
0: Víctor.
26: Hola, Víctor, qué gusto saludarte. Bienvenido al show de las mañanas. ¿De dónde nos marcas, Víctor?
0: De aquí de Los Reyes, aquí andamos trabajando en Los Reyes, Michoacán. Ah, pero no somos trabajando. De la maceta purépecha de Nahuatzen.
26: ¿Haciendo? ¿Trabajando? ¿En qué?
0: Aquí andamos trabajando, aquí metiendo la luz, aquí en un estacionamiento.
24: ¿Metiendo a quién?
0: Metiendo la luz en un fraccionamiento.
26: Muy bien, Víctor, pues bienvenido al show. ¿Cuál es el motivo de tu llamada?
0: Quería preguntarle al maestro una consulta con el maestro.
26: Claro que sí,
22: Víctor. Maestro, venga para acá, maestro.
26: Ella, sí, así, se mueve. Un, dos, tres. Maestro, madame, Sotu, se acerca. Uy, maestro, todavía que le canto.
24: Ay, pero es que me siento. De por sí soy una reina, ahora me canta, imagínese. Buenos días, ¿quién habla?
0: Víctor.
24: Víctor, ¿dónde estás, Víctor? Víctor.
0: Sí, dígame.
24: ¿Dónde estás?
0: Aquí estoy.
24: ¿Me oyes?
0: Sí lo escucho.
24: ¿Me sientes?
0: Sí, lo siento.
22: Es momento del maestro.
24: Ay, qué voz, señor Heredia.
22: Es momento de los astros. Es momento, Víctor, de agarrarnos.
24: ¡De los huevos!
22: ¡Vamos, Buki! Es momento, Víctor, de agarrarnos. Víctor.
0: Sí.
22: El momento de agarrarnos.
0: Momento de agarrarnos.
22: De agarrarnos de.
0: ¿De?
24: ¿De dónde, pues?
0: De los huevos.
24: ¡Ah! De los huevos. De la mano.
0: Ah, de las manos. De las manos.
22: Con eco. Te comunico al maestro.
24: Víctor, fecha de nacimiento, por favor.
0: Mande, maestro.
24: Fecha de nacimiento, Víctor.
0: 18 de noviembre del 87.
24: 18 de noviembre del 87. ¿Eres escorpión?
0: Sí.
24: ¿Picas con la cola?
0: Sí, sí.
24: ¿De qué año me dijiste?
0: 87.
24: Del 87. ¿Qué te gustaría? ¿Lo que me sale de los huevos, los caracoles o el oráculo?
0: El oráculo.
24: ¿Quién?
0: El oráculo.
24: Oráculo. ¡Hora!
0: Oráculo.
24: El oráculo. Concéntrate. Puedes cerrar tus ojos, no te vayas a caer del andamio.
0: Ay, me voy a caer en la zanja, pero me
24: dejan. Espérate, no, bájate de allí, corazón. Porque aquí me sale vas. Que te vas a partir tu maestro.
0: Listo, listo.
24: Ok, mira. No te creas. Veo que la tienes muy larga, corazón.
22: Maestro.
24: La vida, señor Heredia.
22: Ah.
24: Veo que tu mejor día de la semana es los sábados.
0: Ah, sí, cuando cobro.
24: Tu mejor mes. Octubre.
22: Sí.
24: Qué difícil saberlo ahora. Tu mejor. Tu color favorito, tu color de la suerte, el blanco, como mi pureza, como mi virginidad. Ni de las orejas, usted. Okay. Ni de los ojos.
22: Ok.
24: Veo, Víctor, hay algo que te persigue. Algo que traes arrastrando desde que eras niño. Igual que yo, me arrastra también la vida.
2: ¡Ok!
24: La vida, dije.
2: Así mismo.
24: Un problema que traes como una... como si fuera como algo que no puedes superar. Uh-huh. Algo que tienes mucho tiempo ya con eso. Te voy a sugerir, trata de soltar. Si tienes ganas, suelta, corazón.
2: Ok.
0: ¿Qué será?
24: Hay de repente momentos que de repente, sin explicación alguna, Víctor, te sientes triste.
0: Sí, sí.
24: No tienes ganas de nada. Te levantas sí. desganado. Te levantas sin ganas de trabajar. Eres chairo, corazón.
2: ¡Maestro! ¡No, maestro!
24: Ah, no, perdón, ¿verdad? De repente te sientes sin objetivos en la vida. Te sientes como si nadie te quisiera, mi rey. Y es verdad,
2: maestro.
24: No, es verdad, digo, señor Heredia, que se siente así, Víctor. Trata de animarte. Escucha el show de las mañanas, corazón. Te voy a animar porque antes de diciembre va a llegar un contrato de mucho dinero. Vas a agarrar mucho dinero. Es como algo, como una empresa de marca, alguien conocido, que te van a contratar porque saben de tus buenos jales, corazón, y también del trabajo.
0: ¿Eso es cierto?
2: ¡Maestro!
24: ¡Ah, viejo jotazo! ¿Alguna pregunta que me quieras hacer, Víctor?
0: Pues nomás quería saber.
24: Mi teléfono, no sé, ¿qué hora salgo?
0: Mi salud, factor importante.
24: De salud, te veo muy bien, te lo dije al inicio. Te veo que eres una persona que la tiene muy larga, la vida.
0: Es lo más importante, maestro.
24: Eso es lo más importante. Sin salud, nada. Sin medicinas, nada, corazón. Estamos bien jodidos ahora sí. Gracias, cuídate mucho, Víctor.
0: Gracias. Quisiera mandar un saludito aquí a toda la...
24: A toda la bandera, muy bien, Víctor, gracias.
2: Maestro, es usted grande, maestro. De veras no sé de dónde saca usted tanta energía que es usted radiante.
24: Y joto también,
2: ¿no? Ok.
26: 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Es tu momento.
2: Vamos con una llamada más.
26: Es tu oportunidad.
3: Buenos días. ¿Quién habla?
2: Le colgaron, maestro.
3: ¿A quién le colgó, señor?
2: Le colgaron el teléfono, maestro.
3: ¿Y por qué le cuelga?
2: No sé. Volvemos. Es el show de las mañanas.
26: Regresamos. ¿Con qué creen?
24: No sé.
26: ¡Sí! ¡Con el chiste, Lullerés!
24: ¡No, no, no, no, no!
26: ¿Quieren
24: no,
26: que les cuente un chiste?
24: ¡No, no, no, no, no, no, no, no, no, no, no, no!
26: ¡Heredia!
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24: Ay, heredita.
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26: y cacahuate. Y poquito aguacate.
24: Ay, qué buenas se dan.
12: A ver, pruébalas.
24: Ahorita
26: no, no, no, abre la boca.
24: Espérese,
26: abre.
24: Busca. Espérese.
26: Está bonita, sí, está buena.
12: Ok.
26: Ay, nada más porque son galletas de camarón con cacahuate, natas y poquito.
13: Este caso nos lo envía Ricardo y Yana.
26: ¿Quieren que les cuente un chiste?
24: Luyer, casos de la vida real.
26: Cántame, Tito, cántame. Yo soy la maestra Luyer. Cuento chistes para tu diversión. Yo soy comediante, poeta, cantante y la más querida. Aunque el Buki se imparte, yo soy como soy, yo soy la maestra Luche.
24: Ay, ay, ay, esa canción, se la están te pirateando, maestra Luche, ya la conozco, esa canción. Ey, no le echaron pues gasolina ni porque está barata, hombre, espérense. Ay, qué buena galleta.
26: Es momento de que todos dejen de hacer lo que están haciendo. Es momento de que escuchen el chiste lucheres.
24: ¿No es cierto?
26: Es momento de que se relaje. Las mamis en casa dejen de hacer el aseo. Sí, ya vi. Bueno, pues era.
24: ¡Eres asusta, hombre!
26: Resulta y resalta que un día Kangi iba caminando por la calle muy, pero muy tranquilo. Cuando de repente ve algo brillando entre las piedras del camino. Era una lámpara. lámpara maravillosa.
24: Ah, no la chifle.
26: Preciosa, bonita, brillante.
24: La lámpara maravillosa, Marcela.
26: Y Gangui, obviamente, sin dudar, caminó hacia ella, la tomó entre sus brazos y la empezó a limpiar.
24: La empezó a frotar, más ahí delante de todo me salió que cochino.
22: Ok. La lámpara maravillosa, Buki.
26: ¡Ay, miren lo que me encontré! ¡Una lámpara maravillosa! ¡Déjame la flota para que salga el genio! ¿Le frota? ¡Le frota, le frota, le frota, le frota! ¡Hola, Gangui! ¡Soy el genio de la lámpara maravillosa!
24: ¿A poco salió mi vieja en ese chiste? ¿Me está diciendo?
26: El genio que vivía dentro de la lámpara.
24: Ah, yo pensé que el de genio. No, pues, mi
26: recuerda,
24: vieja.
26: Concede deseos. Y te voy a conceder un deseo. Así es que piénsalo muy bien.
14: Ay, no. ¿Cómo que una? ¡Qué codita! ¡Qué codita, codita que él es, geniecillo!
26: Pues piénsalo muy bien, porque nada más te voy a dar un deseo.
14: ¡Qué chela! ¡Qué chela! ¡Qué pelile! ¡Ah! ¡Ya sé! ¡Ya sé! Quiero que mi papá hable igualito que yo.
26: Gangui, ¿es un solo deseo? ¿Cómo que estás pidiendo que tus papás hablen igualito que tú?
22: ¿Que sus papás hablan igualito que él?
14: ¡Ay, sí, Elenita, yo quiero eso! ¡No, genio! ¡Yo quiero que mis papás hablen igualito que yo! ¡Para que vean lo que se siente! ¡Para que vean! ¡Para que vean!
26: Está bien, Gangui, es tu deseo. ¡Concedido!
24: ¡Sonido, ey! ¡La varita mágica! ¡Ey!
26: ¡Concedido!
14: ¿Y qué? ¿Hola, qué?
26: Pues ya. Ya te lo cumplí, tu deseo.
14: ¿Y hola, qué hago?
26: Pues ya vete. Vete para tu casa. Y verás que tu deseo se cumplió.
14: ¡Ay, ya me voy! ¡Adiós! ¡Buenos días, chiñola! ¡Buenos días, chiñol!
24: Oye, ya, pues quítale el efecto, el genio ya se
14: fue. ¡Buenos días, pajalito!
26: ¿Toca la puerta?
24: ¿Y para qué la tocan? Me saludé mejor que la golpeen, para que se oiga, pues si no me la tocan, mejor me callo, ¿no?
26: Sí, mejor. ¿Toca la puerta?
14: ¡Má! ¡Ya llegué! ¡Alivina quién llegué!
24: ¿A quién le gritó? A su mamá, a su mamá.
14: ¡Mamá! ¡Mami, mami! ¡Alivina quién llegué!
26: ¿Y la mamá desde la cocina?
14: ¡Nangui! ¿Cómo estás?
22: Ya hablaba igual que él. Hablaba igual que él.
14: Acá estoy en la cocina, tú ese no te... Tú comí la fabulita.
24: Profecía, señora, hablaba igual que él, era hijo. ¿Sí? Cuenta que llegue la paz, hijo.
14: ¡Ay, no puede ser! Me concedió mi deseo, es genio. Oye, mami. ¿Y mi papá? ¿Dónde está mi papá?
26: Ah, tu papá no tardará
14: en llegar. Fue a andaba con mi compadre. Andan en el fútbol, ahorita viene.
26: ¿Y en eso? Llega el papá y el compadre. ¡Mujer, mujer, ganamos! ¡Ganamos! ganamos el partido. Ganamos, ganamos. Felicítanos. Ganamos el partido.
14: ¿Pero cómo? Ah, ¿pero cómo que a chino habla mi papá igualito que yo? ¡Palino! ¡Palino! ¡Hola, hijalo! ¿Cómo está? ¡Qué milagro de verte con Nenarote Gangue!
24: ¡Fuera! ¡Fuera!
26: ¡Ay, qué bonito!
24: ¡Fuera!
26: ¡Está bien bonito! ¿Pero por qué se sienta bonito? ¡Está bien asustado! ¡Está bien! ¡Se no se han amargado!
24: ¡Fuera!
26: ¡Es bonito!
22: Yo sí le entendí, Buki.
26: ¡Es muy bueno!
24: ¡Fuera!
26: Que tengan un excelente día. Nos escuchamos en la siguiente. Su amiga, la maestra Lidia. Ahora sí, sírense.
24: ¡Fuera! ¡Fuera!
1: Son las 12 del día. 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
15: Es mediodía. Elevemos una plegaria al Señor, agradeciéndole por un día más en nuestras vidas. Oremos por los que sufren, los afligidos, los que tienen hambre de fe, por nuestros seres queridos, familiares y hasta por nuestros enemigos, que sin duda son ciegos ante la grandeza divina. Oremos por los que tienen, para que sepan compartirlo, por los que no tienen, pero que siempre cuentan con la misericordia y esperanza de tiempos mejores. Demos gracias por todo lo recibido, así como por todo aquello que nos hace mejores personas, mejores hijos, mejores padres, por el sustento, por el vestido, por el hogar. Que no concluya este día sin haberle dado gracias a Dios por todo lo que, merecida o inmerecidamente, recibimos. Su bondad, su sabiduría, su amor son infinitos. Él sabe qué necesitamos. Él siempre provee. En el todo, sin Él, nada. Gracias por las bendiciones de hoy. Nos esforzaremos para ser dignos de tanta grandeza. Bendito sea Dios.

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1: En son las 12, mediodía, hora en que en la provincia de México, y en especial en esta radiodifusora, tenemos por costumbre elevar una plegaria al Supremo Hacedor para agradecerle todos los beneficios presentes, pasados y futuros, así como el preciado don de la vida. Acompáñenos usted cantando con nosotros con alegría, con amor.

0: muchas gracias por habernos acompañado en esta pequeña oración. Y ahora, continuemos nuestro trabajo con amor, con alegría, con fe.
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3: Información deportiva. La FIFA anda desatado para cobrar por todo. Habrá pago por evento de los partidos del Mundial en bares y restaurantes, aunque Televisa y Azteca los transmiten gratis. Sintonizan ahí. Ah, no, van a cobrarles unas multototas. Mis amigos, soy Edgardo Lozada Ruiz.
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14: Mis queridos amigos, qué gusto me da saludarlos. Aquí Brenda Banda, como todos los días, aquí presente, ya lo saben, con la mejor música, muy buen ambiente que tenemos. Quédense con nosotros, frase del día. Vamos a platicar acerca de muchos temas interesantes. Les tengo la historia de un transporte que salió hace mucho tiempo, cómo fue creado, y la verdad es que tiene múltiples beneficios hasta hoy en día, a pesar de que es muy, muy antiguo, ¿eh? Platicaremos acerca de los temas psicológicos y muchas cosas más. Vamos a relajarnos, vamos a disfrutar de este día extraordinario. ¡Súbele el volumen, que aquí comenzamos!
15: Las 12 con 12.

0: Son las 12:12 del día con 14 minutos y está Brenda en cabina en este miércoles 17 de junio presentándonos excelente música. En esta ocasión nos presenta al Sol de México Luis Miguel con El Rey. 12 del día con 14 minutos aquí en La Raza.
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4: Mis queridos amigos, ¿cómo andan? Qué gusto me da saludarlos. A veces me pongo a pensar, ¿qué estarán haciendo en este momento mis radioescuchas? Bueno, cualquier actividad en el trabajo, en la casa, cualquier cosa que estén realizando, que todo salga muy bien. Les mando un abrazo con todo cariño, los dejo con buena música y ahorita platicamos de un medio de transporte altamente eficiente. Se los cuento más adelante.

0: Ya son las 12 del día con 30 minutos. En esta ocasión, Brenda nos presentó a Anakin con Corazón sin Cara. 12 del día con 30 minutos aquí en La Raza.
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6: 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Señor, primerísimo mío, solo te pido que seas mis faros que iluminen mi camino, guíes mi camión y mi carga a su destino, y me cuides de los asaltos y accidentes del camino. Te suplico me des tu fortaleza y serenidad para los momentos más duros y difíciles, quitando el sueño de mis ojos, la fatiga de mis brazos y el cansancio de mi cuerpo. Nunca permitas que conduzca en estado de ebriedad ni a exceso de velocidad, para no poner en peligro la vida de mis semejantes en el camino. Permíteme ganar honradamente el pan para mi familia, y si algún día me mandas llamar, en mi último viaje, ten misericordia y llévame a tu santa presencia. Nunca desampares a mi familia ni a mis colegas que aún transitan en las carreteras de esta vida. Amén.
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18: 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Quien se limpia el cuerpo, se limpia el alma. Saca las energías negativas, las envidias, las travesuras provocadas por malas personas que no lo quieren ver feliz, que no lo quieren ver progresar o que quieren ver su salud sobre el suelo. 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
19: Y bien, vamos a seguir platicando de muchos temas interesantes, mis queridos amigos. Y como ya les dije hace un ratito, vamos a platicar acerca de un transporte que, la verdad, un medio de transporte que es eficiente, que es ahorrativo, que es saludable. ¿De cuál estamos hablando, Brenda Banda? Bueno, de la bicicleta, que la verdad es que es súper antiguo. A ver, vamos a hacer un poco de historia porque surgió a mediados del siglo XIX. Ya como resultado de varios intentos, ¿no? La gente quería un vehículo que fuera innovador. Imagínense que todos se lo aventaban a pie. Entonces, pues sí, querían algo que resultara, pues, cómodo y que además, pues, estaba la ventaja también de que pudiera ser, pues, efectivo, que pudiera ser, aunque acortar las distancias, que también pudiera eficientar el tiempo. A ver, en Alemania el primer modelo, fíjense, la primera bicicleta estaba hecha de madera. Obviamente no tuvo como que tanto éxito, porque ¿qué creen? Pues sí, todo muy bonito, pero cuando la ponían en marcha, tenían que empujarla con los pies. Entonces eso dificultaba, ¿no? Como que pudiera ser práctica. Ya después se inventaron otras bicicletas. Digamos que ya se inventó el primer prototipo, pero de ahí dijeron, no, a ver, hay que estarlo innovando, hay que estar corrigiendo algunos detalles, hasta que en 1861... Ernest Michaux se le ocurrió la idea de colocar pedales delanteros. Digo, no fue tan lo ideal, pero sirvió como el primer paso para la bicicleta actual. ¿Quieren que les siga contando un poco más acerca de ella? Continuamos con más. Saludos a nuestros amigos ciclistas. Seguimos platicando.

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1: Seguimos con más de la buena música, amigos míos. Qué bonito es estar en compañía de todos ustedes. La verdad es que nos sentimos pues muy a gusto platicando de muchos temas interesantes. Hoy hablamos acerca de la bicicleta. Fíjense que tiene muchas ventajas. A ver, vamos a hablar acerca de que, bueno, hoy en día tenemos muchos avances tecnológicos, hay muchos vehículos innovadores, ¿no? Carros que hasta vuelan, pero esos vehículos que están súper equipados. Pero la verdad es que, pues sí, tenemos que decirlo, expulsan agentes altamente contaminantes. Entonces, si hablamos de las tradicionales bicicletas, es un vehículo sencillo, práctico, ecológico, económico, un medio de transporte que tiene muchos beneficios para la salud. ¿Quieren descubrir cuáles son estos? Más adelante les platico. Pero si van a utilizar un medio de transporte, las distancias no son tan largas, la bicicleta que sea la primera opción. Me voy a más música, mis amigos. Continuamos con más.

0: Son las 12 del día con 46 minutos. Seguimos avanzando con la mejor música y la mejor programación. Y en esta ocasión, Brenda nos presentó a Saúl el Jaguar con su tema Habla tu ex. Seguido de los Sebastianes con El Columpio, 12 del día con 46 minutos. Aquí, en La Raza.
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4: Aquí les sigo platicando muchos temas interesantes y hoy estamos hablando acerca de la bicicleta, un vehículo que es ecológico, económico y además que realmente tiene muchos beneficios. ¿Cuáles son los beneficios de andar en bicicleta? Bueno, principalmente es que cuando tú pedaleas, fortaleces el sistema cardiovascular, mejora la resistencia física y ayudas a prevenir enfermedades relacionadas con el sedentarismo. Atención a las personas que todo el día están sentadas en una oficina, ya saben, son choferes de algún camión, de algún transporte, se la pasan sentados en el trabajo. Bueno, ayuda bastante irte en bicicleta porque además hay muchos estudios que dicen que con esta actividad física que te pones en la bicicleta, contribuye a reducir el estrés y mejorar el bienestar emocional. Una razón muy fuerte para utilizar la bicicleta. Así que bueno, considéralo otra vez. Creo que es un excelente medio de transporte. Nos vamos con más música. Les sigo platicando de más beneficios.

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2: Aquí andamos, mis queridos amigos. Qué felicidad me da que estén, pues, muy al tanto de todo lo que estamos haciendo. Yo me tengo que ir porque ya se acabó mi turno. Fíjense nada más, qué rápido. Qué rápido pasa el tiempo, ¿verdad? Pero la verdad es que es de mucho provecho. A veces que ya me voy del turno, digo, la verdad es que hablamos de cosas bien padres porque también se me quedan en la mente y también digo, hay que contaminar menos, vamos a andar en bicicleta, los temas de salud, todo lo que platicamos se quedan en mi mente igual. Espero de verdad aportar ese granito de arena que haga conciencia, que haga eco en alguno de ustedes. Con eso me conformo. Gracias de verdad por escucharme. Soy Brenda Banda y estamos muy al pendiente de la próxima emisión, ¿ok? Sigan con nuestra excelente programación. Los quiero muchísimo. Besos, abrazos. Bye bye.
0: Las 12:56.

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4: Una en punto de la tarde, miércoles 17 de junio del año 2026. Estamos transmitiendo en vivo a través de las frecuencias de W Radio. ¿Qué sorpresas en el Mundial? Acaba de terminar el partido. Portugal, República Democrática del Congo. Sí, el país que tuvo la bronca de ébola, imagínense, el país que está en guerra civil. ¿Cuánto se imagina que les hubiera metido Portugal a los congoleses? Bueno, pues quedó 1-1. Con eso le digo todo en este Mundial Rompequinielas. Impresentable del Duende, ¿cómo le va?
5: Hermano querido, como siempre, un placer saludarte. Igual a mi querida Arely Paz, que debe de andar triste. Ella es pro Portugal, sí, es su favorito, sí, para ganar el Mundial.
4: Mío y... también, Duende, mío también.
5: Imagínate. Ah, también tú, hermano, es cierto. Yo voy con Alemania, pero sí, ustedes dos van con Portugal.
4: Qué cosa.
5: Pero, como bien lo dices, híjole, no parecía que era Portugal Congo, o sea, no puede ser que nada más les haya alcanzado para uno el gol de João Neves, pero aún así, pues quedó a deber Portugal en su debut en esta Copa del Mundo, hermano.
4: No, qué cosas.
5: ¿O qué piensas, Arely Paz?
6: Hola, Carlos Duente. Otra quiniela rota. Recupera el aire. Sí, igual, otra quiniela rota igual que mi corazón, porque hoy era el día de golear, pero bueno, no importa. Vamos a ver qué pasa en el siguiente partido. Mucho que contar, Carlos.
4: Vamos a ver qué pasa en el siguiente partido. Bueno, vamos. Muy importante contarles una cosa el día de hoy. Como al ratito va a ser el agarrón a las 2 de la tarde, agarrón Inglaterra-Croacia. En las frecuencias de W Radio, donde usted nos escucha en radio 96.9 de FM, se va a estar transmitiendo a partir de la 1:30 de la tarde el previo y luego a partir de las 2 el partido. Entonces, tanto en la aplicación de W Radio como en las frecuencias radiofónicas de AM y FM, se va a transmitir el partido. Entonces nosotros vamos a estar solo de 1 a 1:30. Y a partir de la 1:30, si usted quiere escuchar el partido, quédese escuchando la radio o la app. Y si quiere seguir escuchándonos a nosotros con las noticias, nosotros nos vamos a mover a la cuenta de X de W Radio México, y a la cuenta de YouTube de W Radio. Eso va a suceder a la 1:30 de la tarde, de todas maneras se lo vamos a recordar. ¿Por ahora qué? Pues por ahora, a la 1:00 p.m. con 2 minutos, y vamos de una vez a nuestros 5 temas de sobremesa, las 5 cosas que nos parecen las más importantes del día.
2: 1.
4: Zarandeada que le volvió a pegar Donald Trump a la presidenta de México. Insiste en que los cárteles mandan en nuestro país y que la presidenta tiene miedo. Así. ¿Y dónde lo dijo? Pues lo dijo ni más ni menos que en la reunión de los países más importantes del mundo, la reunión del G7, donde están las 7 democracias más industrializadas. O sea, ¿quiénes están ahí? Los meros meros de Gran Bretaña, Francia, Italia, Alemania, Canadá, Japón y Estados Unidos. Armando Guzmán, ¿cómo te va? Muy buenas tardes, gusto saludarte.
7: Que el gusto es mío. Te voy a decir, sí, verdaderamente, la audiencia mundial no podía ser mayor para todo esto. Y Trump sigue haciendo estas mismas acusaciones por 3 razones principales. Tú te pones a preguntar en Washington, ¿por qué lo está repitiendo todo el tiempo? Y lo que me dicen es que es estrategia política interna en Estados Unidos, que es presión sobre México en temas de seguridad e inmigración, que es una narrativa que él ha repetido durante años porque le resulta muy bien y le da réditos políticos. Entonces, la explicación clara y basada en fuentes es por qué dice que está controlado por los carteles. Bueno, la realidad es que cuando tú ves el control territorial que hay de carteles en México, pues francamente te tienes que decir que si hay más de 40 grupos con capacidad significativa, incluyendo al Cartel de Jalisco y al del Pacífico y al del Golfo y los Beltrán Leyva y Santa Rosa de Lima y la familia Michoacán, etcétera, etcétera, etcétera. Bueno, entonces te das cuenta del control operativo, pero control operativo es muy importante y es distinto a control territorial. Los carteles, me dicen aquí en Washington, no gobiernan estados completos, pero su control se da en zonas específicas. Por ejemplo, en carreteras, en brechas, en rutas de tráfico, en pueblos estratégicos, en aduanas informales, en corredores fronterizos. Todo eso es lo que les preocupa a los Estados Unidos. Y entonces, en la frontera norte hay 9 carteles que se reparten rutas desde Baja California hasta Tamaulipas. Esta es la información que le llega al presidente. Entonces, cuando él hace todo este tipo de afirmaciones, él las está basando en lo que le han venido contando, en los corredores de tráfico, en los municipios estratégicos, en las partes de la frontera, en las regiones rurales con poca presencia estatal. Todo eso es por lo que sigue utilizando todo esto. Y la forma en la que se refiere a la presidenta, que está paralizada de miedo, pues realmente no la hacen muy bien, porque esto lo usa para reforzar el argumento de que el gobierno mexicano no tiene control suficiente sobre los cárteles, Carlos. Y es una forma de decir, ella quiere, pero no puede, lo cual encaja con la narrativa de Estados Unidos de que debe intervenir más. Así están las cosas y eso es lo que me dicen en Estados Unidos cuando yo pregunto, oye, ¿de qué está hablando este señor? ¿Qué es lo que lo hizo decir todas estas cosas?
4: ¿Qué cosa? Vaya frase la del presidente Trump, ¿eh, Armando? Vaya frase.
7: Sí, porque es totalmente... ¿Y dónde la dijo? Te preguntas, ¿no? Bueno, ¿vamos a escucharlo? ¿Quieres escucharlo?
4: Sí, por favor, vamos a escucharlo.
7: Vamos a escucharlo. Now we're going to go and focus on the land. They come through Mexico. Mexico has lost control. Y entonces vamos a enfocarnos en México. Vienen a través de México. And it's sad. And the president's a very good woman. Y entonces pasan sobre México y la presidenta es muy buena gente, pero está muy asustada. Los carteles de la droga están controlando totalmente al país. Están controlando México.
4: Bueno, pues ahí están.
7: Son palabras fuertísimas, pero ahí están.
4: Gracias, Armando Guzmán. A ver, apenas ayer, te mando un saludo, Armando, muchísimas gracias. Apenas ayer, otra integrante de la familia López Obrador se lanzó contra Donald Trump con insultos. Manuela López Narváez, prima del expresidente Andrés Manuel López Obrador. Ella es delegada del bienestar, sí, es una de las delegadas estatales del bienestar. Es también es militante de Morena. Fue diputada en el sexenio de su primo, López Obrador, y le dijo a Trump, misógino, tirano, asqueroso. ¿Le llegó esto a Donald Trump? Pues no sé si le llegó esto a Donald Trump y por eso está respondiendo, pues cómo saberlo. Pero forma parte de todo este lenguaje hostil hacia el presidente Trump que ha estado fomentando la 4T. Y pues el que se ríe se lleva, ¿no? Escuche usted a Manuela López Narváez, prima del expresidente Andrés Manuel López Obrador.
8: Muy, muy emocionante para mí hoy estar en Palenque, hoy estar aquí, hoy estar con todos ustedes que se dieron un tiempo, porque son personas conscientes, con convicción, que vienen a escuchar porque queremos organizarnos para poder defender nuestra soberanía ante, sí, lo acabo de decir, ante el tirano misógino que tenemos en Estados Unidos, que además quiere nuestro país. Pero es muy burdo, es un tipo asqueroso realmente, y se quiere robar, no tiene interés en venir a ayudar a México, no, él quiere los recursos naturales de México.
4: No se llama Manuela López Narváez, perdón, se llama Manuela Obrador Narváez. Disculpe usted, Manuela Obrador Narváez, es prima de Andrés Manuel López Obrador. Hoy la presidenta Sheinbaum le dio un jalón de orejas desde Palacio Nacional a la prima de López Obrador y pidió que se le respete a Donald Trump.
9: No, pues no. Ayer me informó la secretaria de Bienestar, le pedí que hablara con ella y ver realmente si hubo alguna falta administrativa en el trabajo que ella realiza. Pero no es correcto, pues... ¿Eres delegada de bienestar o eres militante Morena. A lo mejor puede ser militante Morena, pero no puede estar en las dos tareas. Entonces tiene que definir pues en cuál tarea va a estar. Entonces le pedí a la secretaria, de hecho ella me informó antes de que saliera en los medios, y le dije habla con ella y ver exactamente en qué circunstancias se dio esto. Y obviamente pues no representa el sentir del gobierno de México, que más allá de una opinión personal de alguien, pues es representante del gobierno. Y nosotros pues tenemos que ser respetuosos con el presidente de los Estados Unidos.
10: Claro. Es decir, ¿se le va a sancionar?
9: Bueno, vamos a ver, porque hay que ver si que le llame, que vea a la Secretaría de Bienestar y si es necesario, pues la revisión de la Secretaría de Anticorrupción. Pero pues por lo menos tiene que haber un llamado de atención.
4: A ver, porque Manuel Obrador Narváez es prima de López Obrador, es de la monarquía de Morena, ¿no? O sea, es de la familia real, pues, ¿no? De la 4T. Y al mismo tiempo es funcionaria el gobierno de Claudia Sheinbaum y al mismo tiempo es militante del partido. Entonces, pues claro que sus palabras tienen alcance, ¿no? Fíjese que el que optó por protegerse fue Enrique Insunza, senador de Morena por Sinaloa, acusado de narco por Estados Unidos. En un mensaje en su cuenta de X, desde donde ostenta el cargo y justifica su sueldo, escribió que se va a quedar en el cargo de senador hasta el 2030. Oiga, lleva 2 meses sin presentarse al Senado, ¿no? Y deja muy claro que no buscará la candidatura de Morena a la gubernatura de Sinaloa. Oiga, duende, que se anime Morena, ¿no, duende? ¿O qué?
5: ¡Hombre!
4: Pues no es inocente. O sea, ¿dónde están las pruebas contra Insunza? No hay pruebas, dice la presidenta, ¿no? Oye, Insunza tiene una gran trayectoria en Sinaloa.
5: Que la busque.
4: Secretario de gobierno de Rochamoya. Luego ganó la senaduría. La gente votó por él a pesar de sus escándalos, hasta de revelación de imágenes íntimas y cosas de esa naturaleza. Oye, pues sí es inocente. Que la busque. Pues, a ver, todo estaba armado para que Insunza fuera el candidato a la gubernatura. ¿Qué pasó, duende? No se achiquen, que no se achiquen, ¿no?
5: Me brinca totalmente, o sea, que se aviente, que se trae todo, ¿no?
4: Oye, trae todo, escribió, porque ya ve que es poeta, ¿no? Entonces puso en su cuenta de X. Es lo que ha sido toda la vida. Desde mi infancia, en los altos de Sinaloa, aprendí de mis mayores el sentido del deber, de la rectitud y del trabajo honrado. No se ríe, ¿dónde?
5: No,
4: con mi padre, póngame música, ¿no? Porque esto es poesía pura, ¿no? O sea, ¿cómo lo voy a leer así en seco, duende, no?
5: Sí, no. Vamos a ambientar, oye. Ok, ya estoy entrando yo también en la poesía.
4: Duende, ¿sabe qué? Se la voy a pasar, duende. Porque Insunza realmente lo amerita, ¿no? Échese.
5: Sí, dice.
4: Qué suerte he tenido.
5: Perdón. ¿Qué razón tenía mi madre?
4: No, perdón. Mamá, soy Paquita. No, tampoco.
5: No. Sabia virtud de conocer el tiempo. No. A tiempo amar y desatarse.
4: No, ese no es Insunza. Ya, tuit de Insunza.
5: Perdón.
4: Écheselo.
5: Es lo que ha sido toda la vida. Desde mi infancia, en los altos de Sinaloa, aprendí de mis mayores el sentido del deber, de la rectitud y del trabajo honrado. Perdón. Con mi padre anduve cerros y veredas. ¿Es en serio, hermano?
4: Bajando
5: cargas de vara blanca y palos colorados a lomos de burro, como forma de ganar el sustento familiar. Fui boyero. Muchas mañanas tuve caminando a tropezones entre los surcos, mientras la yunta de bueyes jalaba el arado hundido entre la tierra.
4: ¿Quién es Juan Rulfo? ¿Quién es?
5: ¡Por favor!
4: ¿Quién es Juan Rulfo? ¿Quién es Carlos Fuentes? ¿Quién es Julio Corta? No son nadie, ¿no? José Agustín, ¿quién es José Agustín? ¿Quiénes son esos? A ver, ¿quién es Octavio Paz? Es Insunza, caray. Nobel de literatura para Insunza. Siga, duende, siga.
5: ¿Qué hermano? Fui electo senador de la República por el voto de cerca de 700 mil sinaloenses, quienes me confirieron la responsabilidad de representarlos en la máxima tribuna parlamentaria de la nación para el periodo 2024-2030. Defiendo la veracidad de mi vida al servicio de las instituciones de mi estado y mi país. Y al proyecto de transformación que inició en 2018, mi causa ha sido, es y será proseguir la andadura de consolidación del estado constitucional de bienestar en México.
4: No puede ser.
5: Desde el ejercicio de mi labor legislativa como senador de la República, que ejerzo conciencia y a conciencia, esa es la responsabilidad que me otorgaron las y los sinaloenses. Y la honraré, como hasta hoy, con puntualidad, compromiso y decoro, hasta su término en 2030.
4: No puede ser.
5: Siempre suyo, siempre recto, nunca enderezado.
4: No, ¿qué es esto?
5: No.
4: O sea, es un narcopolítico de Morena. Es un narcopolítico de Morena que se deje de payasadas. Tanto que no lo quieren hacer candidato en Morena. No, a ver, hoy en la mañanera la presidenta insistió que la decisión de los políticos de Morena de buscar un cargo de elección popular el próximo año solo le corresponde a la gente y a su partido, que ella no se mete cuando le preguntaron sobre el tema de, a ver, pongan a Insunza de candidato, anímense.
9: Lo decidirá la gente, o sea, no, y el propio partido. Entiendo que Morena va a sacar su convocatoria.
10: ¿Usted no lo ve mal?
9: No es una opinión personal. O sea, tiene que ser a partir de las definiciones que tiene Morena para los puestos de elección popular. ¿Quién se presenta? ¿Quién no se presenta? ¿Cuáles son los antecedentes? ¿Y bajo qué condiciones? Igual que lo haría el Partido Acción Nacional, o el PRI, o Movimiento Ciudadano.
4: 1:16, pausa. Hay más de Sobremesa.
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1: 1:21 p.m.
2: 2.
1: Caos otra vez en la Ciudad de México. Hoy hay un partido en el Estadio Azteca, Colombia-Uzbekistán, es en la noche. Otra vez se ha desquiciado la ciudad, la gente se ha movilizado hacia el estadio. Víctor Sandoval, ¿cómo te va?
3: ¿Qué tal, Carlos? Buenas tardes, así es, en un par de horas, a las 4:00 p.m. se abren las puertas del Estadio Azteca para este encuentro que será esta noche en el Coloso de Santa Úrsula. Sin embargo, una vez más, los integrantes de la gente han caminado hacia Calzada de Tlalpan. Tienen a la altura de lo que es Periférico y lo que es la Avenida Limán, ahí está uno de los bloqueos. Otro más en lo que es la Calzada Cospa, la altura de la Plaza Comercial, y donde me ubico, aquí División del Norte y la Calzada de Tlalpan, donde han llegado también la dirigencia de la gente de las diferentes secciones. Hace unos minutos dieron un mensaje de una conferencia y salió la comisión de aquí rápidamente en un vehículo hacia la Secretaría de Gobernación para llevar a cabo una mesa más con la titular de la SEGOP, Rosicela Rodríguez, Mario Delgado de la SEP, así como Martí Batres por parte del ISSSTE. Esta es la voz de Jenny Pérez de la sección 22 de Oaxaca antes de que saliera a esta reunión. Escuchemos.
4: Que repite las mismas prácticas de sus antecesores. Criminalizar, hostigar a la Coordinadora Nacional de Trabajadores de la Educación con la fuerza policiaca, con el helicóptero que viene rondando desde que iniciamos esta manifestación de manera pacífica. Hoy, por la mañana, con la represión que tuvieron nuestros compañeros del ACTEC y en particular de nuestra compañera Elvira. Que el gobierno no se siga equivocando, porque si tocan a uno, nos tocan a todos los de la gente.
3: Carlos, ya se refiere que allí en la Avenida Limán, sobre todo les dañaron el equipo de sonido, les quitaron teléfonos, así como también algunos integrantes de la CETEC lesionados, y bueno, allá fue donde hubo estas fricciones con los elementos policíacos. Aquí, en este momento, están tratando de sanar a personas que traen chalecos por Orguinda, precisamente de gobierno central, que llegaron a este punto, pues están en este momento obligando a que se retire de este punto que le están llevando provocadores. Al momento, de este lado, no hay ningún incidente, una barricada que ha colocado la policía, un bloque de concreto, con tres trailers, además de, son cientos de policías que se encuentran acostados de este punto hasta lo que es el Estadio Ciudad de México. Vamos a ver si los van a quitar antes de las 4:00 p.m. o qué sucede, Carlos, porque van a empezar a llegar los aficionados para el encuentro de esta noche. El reporte que tengo.
1: Oye, Víctor, ¿cómo ha estado el tema del metro, del tren ligero? Porque ha habido broncas también, ¿no?
3: Sí, lo cerraron precisamente para evitar que llegaran los maestros. Finalmente no fue impedimento, se cerró del metro Hidalgo a la estación Viaducto del Metro. Todas estas estaciones las cerró por parte de las autoridades, pero no fue impedimento y llegaron aún así hasta este punto, aún con este cierre. Ya se liberaron de momento la estación Hidalgo, la estación Allende, y ahora vamos a ver si de aquí hacia el centro pues no cierran precisamente para que regresen o cómo van a hacerle para que lleguen los aficionados también en transporte público o el tren ligero que va al Estadio Azteca. No sabemos si van a mover también ahí a los pasajeros o los tipos de maestros de la gente.
1: Cualquier novedad, entramos al aire. Muchísimas gracias, Víctor Sandoval. La presidenta insistió en que cualquier cosa que quiera la gente no es con ella, que es con sus secretarios, la de Gobernación, el de Educación, y que no tiene caso ir al Estadio Ciudad de México.
5: Puede haber diálogo, pero en los temas laborales hay representaciones. Entonces, eso es lo que nosotros estamos diciendo. Entonces, ¿qué caso tiene que marchen hoy al estadio? ¿Para qué? Me pregunto, ¿para qué? Y muchos de los más radicales, de este grupo, son los que no tienen representación. ¿Qué sentido tiene la marcha? Que para hablar con la presidenta, ¿para qué quieren hablar con la presidenta si tienen toda mi representación? Toda, absolutamente toda. En este caso van a contestar la secretaria de Gobernación y el secretario de Educación. Ellos van a estar informando permanentemente de los acuerdos, los diálogos que tengan con la coordinadora en cada una de las entidades. Y aquí mismo, entonces ellos van a estar informando. Y bueno, pues el operativo que pueda desarrollar la Ciudad de México sin represión y no caer en provocaciones.
1: La presidencia emitió un decreto que establece que trabajadores de dependencias federales pueden hacer trabajo desde casa, home office. Se van a suspender las clases y están invitando a las empresas privadas a que hagan lo mismo para facilitar la movilidad en la Ciudad de México el día de hoy y también

0: bien, el próximo 24 de junio, que también hay partido en el Estadio Azteca. El secretario de Educación, Mario Delgado, informó en su cuenta de X que el diálogo se reabrió con la CENTE, que Gobernación, Educación y el ISSSTE están en plena disposición para concretar compromisos para que se pueda cerrar bien el ciclo escolar. La CENTE informó que sí acudirá a la nueva convocatoria de diálogo de las Secretarías de Gobernación y Educación. Siguiente de sobremesa.
1: 3.
0: La presidenta tiene algo que presumir y es lo que marcan los datos oficiales de seguridad. Ayer se dio a conocer en la conferencia mañanera que en lo que va el gobierno de Sheinbaum, el Gabinete de Seguridad ha logrado bajar 46% el número de asesinatos. 46% han bajado los asesinatos y 30% han bajado los delitos de alto impacto. En las últimas 24 horas en México se registró la cifra más baja de asesinatos desde hace 14 años. 27 asesinatos, lo más bajo desde hace 14 años. Para que nos entendamos, el promedio al día venía siendo, ya en el último mes, 47 al día. Bueno, pues ayer 27. La presidenta Sheinbaum ha dicho que la estrategia funciona porque el Gabinete de Seguridad atiende las causas, detiene a los delincuentes y dice que esto debería ser una nota muy importante para la prensa.
2: Ayer se presentó 39 homicidios menos diarios que en septiembre de 2024. Son 39 vidas diarias, 39 mexicanas y mexicanos que no fallecieron por acciones violentas, 39 vidas salvadas cada día. Es una cifra histórica. Yo les decía el otro día, muéstrenme otro país en el mundo que haya bajado en 20 meses a la mitad los homicidios dolosos, con una situación como la que se vive en México, con grupos de la delincuencia organizada. ¿Por qué ocurrió esto? Tiene una explicación. Pues es una estrategia que tiene que ver con atender a los jóvenes. Hay más escuelas, está el programa Jóvenes Construyendo el Futuro. Tocamos casa por casa en las zonas de mayor incidencia delictiva. Un trabajo que se ve poco, que no es las 8 columnas de un periódico, que no es la gran noticia, pero que representa mucho.
0: Nuestros siguientes dos de sobremesa los puede usted escuchar al moverse en este momento a la cuenta de X de W Radio y a la cuenta de YouTube de W Radio México. ¿Cuál es la cuenta de X, Arely Paz? Por favor, recuérdanos. ¿Arroba qué?
3: Arroba W Radio México, Carlos.
0: Muy bien. ¿Y la y el canal de YouTube?
3: Así lo busca W Radio México y aparece.
0: Perfecto. Pues en este momento le cedemos las frecuencias radiofónicas y la app a la transmisión del partido entre Inglaterra y Croacia y hacemos una pausa y empieza el partido Inglaterra-Croacia con el previo y nosotros, si usted quiere seguir escuchándonos y escuchar las noticias, nosotros nos movemos al canal de YouTube de W Radio y también a la cuenta de X de W Radio México. 1:29.

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6: Inglaterra-Croacia con el previo en W Radio, en AM, en FM, en la aplicación, pero nosotros nos seguimos en YouTube y en X, en las cuentas de W Radio México con el noticiario, y vamos a nuestro siguiente tema de sobremesa.
7: 4.
6: Se ha anunciado que este viernes se firma, ni más ni menos, que en Suiza, a 1,000 metros sobre el nivel del mar, en una zona absolutamente aislada donde es dificilísimo que pase cualquier cosa, uno de los lugares más seguros de Europa, se firma el entendimiento de paz entre Estados Unidos e Irán que medió Pakistán. No es el acuerdo de paz, no es la firma de la paz de la guerra, no, es un entendimiento de paz para darse 60 días de tregua y llegar ahora sí a un acuerdo final. El lunes se anunció, el martes Israel dijo yo no estoy de acuerdo, y hoy miércoles amanecimos con la amenaza de Trump de que si a Irán no le gusta el pacto o rompe el pacto, habrá más bombas sobre sus cabezas, así textual. Trump está en Francia, está en la reunión del G7, ahí en el pueblito de Evian, donde se reúne con los miembros de los 7 países, digamos, las democracias más industrializadas, las potencias democráticas del mundo, y dijo que se le debería permitir a Irán conservar misiles convencionales, ya que no sería realista frente a otros países que sí los tienen, pero que el acuerdo debe firmarse bajo sus condiciones.
8: Por cierto, si no cumplen el acuerdo o algo que ya fue mencionado dentro del acuerdo, se trata de un memorando de entendimiento, pero también tenemos un entendimiento sobre ciertas cosas sin necesidad de ponerlas por escrito. Y si no cumplen con eso, probablemente volveremos a bombardearlos hasta que respeten, ¿saben? Es increíble lo que pueden hacer las bombas.
6: El Ministerio de Asuntos Exteriores de Irán, encabezado por Abbas Araghchi, respondió que Estados Unidos se ha comprometido a levantar todas las sanciones, incluidas las del Consejo de Seguridad de la ONU, que se hará de manera paulatina y que se discutirá punto por punto durante las negociaciones. Los líderes del G7 respaldaron este acuerdo preliminar alcanzado con Irán, lo consideraron un paso importante para reducir las tensiones en la región. El bloque apoyó los esfuerzos diplomáticos para mantener el cese de hostilidades, reabrir el tránsito marítimo en el Estrecho de Hormuz y evitar una nueva escalada del conflicto. Y aunque Trump insistió en varios momentos de la reunión en que él es el jefe de jefes, los demás, pues ya sabe, le dan siempre por su lado. Ayer hasta Friedrich Merz, el de Alemania, le llevó una playera de la selección alemana. ¿Cómo están las cosas económicas? Cuéntanos, Valeria Moy. Valeria Moy encabeza el Instituto Mexicano para la Competitividad, el IMCO, y es comentarista financiera de este programa. Buenas tardes, Valeria.
7: Hola Carlos, muy buenas tardes. Pues a pesar de todo este movimiento geopolítico que es gigantesco, pues hoy la Reserva Federal mantuvo sin cambios la tasa de interés. La verdad es que es una decisión que se anticipaba, los mercados anticipaban que se iba a mantener la tasa de interés en el rango que estaba, que es entre 3.50 y 3.75. Es importante porque es la primera decisión de este nuevo gobernador de la Reserva Federal. Entonces, todo el mundo estaba a la expectativa si se iba a ceder frente a las presiones del presidente Trump o no. Y bueno, la verdad es que las cosas estaban para que mantuviera la tasa de interés y la mantuvo. O sea que no creo que haya sido un momento particularmente complicado para tomar una decisión distinta. Lo que me parece más interesante de lo que sucedió hoy en la reunión de la Reserva Federal son las proyecciones económicas. La Reserva Federal espera que el crecimiento económico de Estados Unidos de este año sea de 2.2%, lo redujo un poco frente a la expectativa que tenía en marzo, que era 2.4, y que la tasa de desempleo esté en 4.3 con una inflación de 3.6. Es decir, Carlos, estamos viendo un buen comportamiento de la economía norteamericana. A pesar de todo, estamos viendo crecimiento de la economía más grande del mundo, mientras que en México tenemos el dato, el indicador oportuno de crecimiento económico, que muestra pues un estancamiento profundo en mayo. O sea, estamos completamente estancados. Los datos de mayo muestran que ese ligero repunte que se tuvo en abril, pues duró muy poco porque en mayo otra vez regresamos a una economía estancada. Así que Estados Unidos con conflictos por doquier, creciendo al 2.2% y México pues estancado, Carlos.
6: ¡Qué cosa, Valeria! ¡Qué cosa! Muchísimas gracias y estamos en contacto.
7: Hasta luego.
6: 20 para las 2.
9: 5.
6: Ya está la selección de México en Jalisco mañana en la noche. Es el juego México-Corea del Sur en el Estadio de Guadalajara. Mi querido Beto Lati, ¿cómo te va? Muy buenas tardes.
10: Carlos, qué gusto saludarte. No te puedo explicar el ambiente con el que me he encontrado aquí en Guadalajara.
6: Desde ¿dirías que mejor que en el de la Ciudad de México?
10: A ver, es que en México se dispersa un poco más, ciertamente.
6: Sí, sí, sí.
10: Lo han hecho muy bien en Guadalajara. El decorado de las zonas, por ejemplo, el centro de Zapopan, es espectacular. Pero en cada punto de la ciudad, hoy también hay un concierto gratuito masivo de Maná.
6: En el centro de Zapopan es donde están este como techo tejido espectacular.
10: Exactamente, que se ve. Sí,
6: no, me muero de ganas de verlo. No, increíble.
10: Y con muchas decoraciones y muchas activaciones vinculadas al Mundial. Lo mismo te digo yo que en la Minerva va a haber concierto gratuito de Maná esta noche. El ambiente en Guadalajara está espectacular. Gente no solo de toda la República. Mexicanos he visto de Estados Unidos, de Canadá, de Europa, de donde tú me digas han llegado a este partido frente a Corea. También hay muchos coreanos. Puedo decirte que la semana pasada no veíamos coreanos en la Ciudad de México de cara al partido inaugural. Aquí sí vemos a muchos coreanos en varios puntos de la ciudad, muy integrados, parte del canto, parte del intercambio cultural, parte de tomar tequila, parte de todo lo que tú te puedas decir. Los meles ponen Gangnam Style, se emocionan y bailan todos con todos. De verdad es un ambiente muy especial y muy mundialista el que hay aquí en Guadalajara, pero la recepción que se brindó ayer a la selección mexicana, Carlos, no sé si viste las imágenes, intentaré describirlas. Las masas recibiéndolos en el aeropuerto, los cohetes conforme iban dejando ese mismo punto y la capacidad para hacer toda una valla a los dos costados con una pasarela de gente aplaudiendo, cantando, gritando, grabándolos con consignas. Todo el tiempo, masas y masas en torno al camión y luego a la llegada al hotel en Midtown, otra vez los aficionados, la selección salió a ser cantada, los más aclamados, La Hormiga, evidentemente por Chiva, pero también Quiñones, evidentemente por su partidazo en el debut. Es un ambiente muy especial de cara al partido de mañana aquí en Guadalajara a las 19 horas, el tricolor contra Corea.
6: Y lo de Portugal, mi querido Beto Lati. Nos pegaron, nos sorprendieron los congoleses. A ver,
10: de los aspirantes a ganar el torneo, el que peor irrupción ha tenido en este Mundial ha sido Portugal. Y ve tú que lo de España era difícil superarlo, ¿eh? Porque España fue estéril moviendo la pelota, porque España fue árido en su afán de llegar a portería. Pero hoy Portugal tienen el mejor medio campo del torneo.
6: Del mundo,
10: Vitinha,
6: sí.
10: Neves, Bruno Fernández, Bernardo Silva, más los que van entrando como relevos, y Pedro Neto y un Cristiano tan aislado como ansioso. Pocos balones tuvo.
6: ¿Crees que Cristiano no está para ser titular? O O sea, ¿crees que Cristiano debería estar en la banca y entrar de cambio o qué?
10: Yo pienso que sí, porque los torneos previos han dado la razón que sí está para jugar. Los torneos previos han dado la razón a Roberto Martínez porque venía haciendo un gol por partido. Es el promedio que tiene Cristiano con Roberto. Sin embargo, hoy, inédito, Gonzalo Ramos entró como relevo por Bernardo Silva y tampoco es que el delantero del París pudo aportar demasiado. No creo que el problema sea en la delantera, más allá de que Cristiano lo vi muy ansioso en muchos momentos. El problema está en un medio campo que tiene demasiado talento y no lo sabe usar. ¿Qué condiciono, Carlos? Una cosa es no tener talento y dices, bueno, hombre, pues a pelear todos y a correr. Lo que sobra en Portugal y lo que ya quisiera el común de las selecciones del torneo es el talento que tienen con un Vitinha, con un Neves, con los nombres que te recitaba. Y hoy no eran capaces de generar nada, incluso el ritmo en el que atacaban era un ritmo soporífero y Congo, bien parado haciendo lo suyo, por ahí tuvo hasta para ganar el partido,
6: Sí, claro, por supuesto que sí, todo indudablemente. Ahorita nos conectamos con más deportes, mi querido Beto Lati, te lo agradezco mucho.
10: Un abrazo desde la Perla de Occidente. Saludos, Carlos.
6: Ahí están las cosas en Guadalajara. 1:44 p.m. Así lo marca el reloj de W Radio. Ya llegó el duende.
9: Aquí seguimos, querido Charlie, con más información. Hermano, justo ayer aquí en tu espacio te platicaba del senador morenista Carlos Lomelí, que de plano se anticipó con todo a cualquier tipo de campaña, porque no son tiempos electorales, pero dijo, voy a promocionar mi imagen, de dónde me agarro, ya sé, voy a hacer un calendario, el calendario del mundial, pongo ahí mi foto y hasta utilizo, ¿por qué no?, los logotipos oficiales de la FIFA. Toda la identidad gráfica del torneo la ponemos total, hombre. ¿Cuál es la bronca? Bueno, pues esto ya se puso de moda, hermano, porque te cuento que también el diputado morenista Carlos Castillo Pérez aplicó la misma y sacó su calendario mundialista. Hazme el fabrón, cabrón. Este diputado de Morena, que repartió pues, sus calendarios en la alcaldía Coyoacán durante el fin de semana, muy tranquilo, ahí se ve en la imagen con la playera de México, el diputado Carlos Castillo, obviamente los colores de Morena, los colores guindas de Morena, de fondo se ve el Estadio Azteca, dice calendario mundialista de tu diputado federal Carlos Castillo y el logotipo arriba grandote de la FIFA. Oye, hermano, yo te decía que todos sabemos cómo es Gian Infantino, cómo es la FIFA, especialmente estricta, delicada con este tema de sus marcas, de sus derechos de uso. Y yo no creo que les encante que la Copa del Mundo, los logotipos oficiales de la FIFA, todo, pues ande de aquí para allá y de allá para acá sin pagar derechos, ¿no? Entonces, ahí nomás lo aviento al aire porque ya es un segundo legislador que también empieza a repartir sus calendarios con los logotipos de la FIFA. Charlie, en otro tema, híjole, pues es que ya se veía venir, hermano, se veía venir. Hoy arranca ya formalmente, pues, el registro de Morena para todos los que quieran sumarse a su proceso interno buscando las candidaturas para la elección del 2027, específicamente las 17 gubernaturas que se van a renovar. ¿Y por qué no? Pues literal, como ratas en quemazón, hermano, empiezan a salir y todos empiezan a pedir licencia, ¿sabes qué? Con permiso, ¿sabes qué? Ahí nos vemos, ¿sabes qué? Aguántame. No, de verdad, mi Charlie, es que, de veras, o sea, se estaban ya frotando las manos. Bueno, incluso hoy la presidenta de la Cámara de Diputados, Kenia López Rabadán, comentó, hizo la lista de todos los diputados y senadores que solicitaron ya licencia ante el Congreso. ¿Para qué? Pues para competir directamente por las candidaturas. Y hay uno que llama la atención, ahorita te los voy a enlistar, pero hay uno en particular, es el senador Félix Salgado Macedonio. ¿Escuchaste bien, mi Charlie? Este que se llenó la boca de decir, no, jamás me aventaría.
6: Denme por muerto.
9: A mí, por favor, no me cuenten ahí. Yo es más, Charlie, tengo el audio. Vamos a escuchar cómo decía Félix Salgado. Yo estoy con la presidenta. Esta ley antinepotismo tiene razón. Yo como si
6: porque
9: soy...
6: Porque su hija es la gobernadora ahorita, ¿no?
9: Es correcto, Evelyn Salgado. Vamos a escuchar cómo lo decía apenas hace unos meses el senador Félix Salgado Macedonio.
11: Estoy trabajando como senador de la República, leal, fiel, con mi presidenta Claudia Sheinbaum. Con Morena, yo soy de Morena. Y yo estoy en Morena y voy a continuar en Morena. Pero yo tengo un impedimento. Tengo el impedimento de que un estatuto a mí me prohíbe. ¿Por qué? Porque mi hija es gobernadora. Pero fíjese qué paradoja.
12: De los que me fustigan, ¿no? Los que me critican.
11: Es que estamos en contra del nepotismo. Sí, pues. Pero tienes a toda tu familia en el poder.
12: O sea, ahí hay una... Para una controversia, una contradicción, no hay que ser
11: derechos y leales. ¿Estamos contra el nepotismo? Pues ningún familiar en el poder.
9: Tres doritos después, solicito licencia a mi cargo como senador. Es que son una joya, hermano. Son una joya porque pues ya se perfila Félix Salgado. Aquí la pregunta es, a ver, si la presidenta había aventado su ley antinepotismo y decía, esto no puede pasar. Y después salen a decir, bueno, hasta el 2030. No, aplíquenla ya, desde las elecciones del 27. ¿Qué hará Félix Salgado? ¿Sí irá con Morena? ¿O por quién? ¿Por qué partido? ¿Independiente? ¿Qué va a hacer? O sea, ¿qué va a hacer? ¿Qué va a hacer Félix Salgado? ¿Cómo se va a aventar? Te cuento los otros legisladores que pidieron... También licencia la senadora Yasmín Bugarín del Partido Verde, aliados de Morena, el senador Waldo Fernández, igual del Verde, Graciela Domínguez de Morena, el diputado Raimundo Vázquez de Morena, la senadora Beatriz Mojica, igual morenista, Lorena Valle San Pedro de Morena, ¿y quién crees? Raúl Morón, sí, el controvertido Morón.
6: Ah, pues ese, de es Morena. Que sí va a ser. ¿Se acuerdan que sí iba a ser el candidato, pero lo descalificaron por temas de gastos de campaña y fue cuando entró Ramírez Bedoya el que terminó ganando, ¿no?
9: Es correcto, hermano, pero bueno, nuevamente se va a aventar el senador Raúl Morón. ¿No? Hombre,
6: por
9: ¿cómo
6: cierto,
9: va a dejarlo pasar?
6: No olvidemos que a ese personaje, en vida,
9: Carlos Manso, sí, lo acusó, es correcto, de que si le pasaba algo, uno de los que podría tener que ver era Raúl Morón, lo dijo en vida.
13: Croissant, se dice.
9: Pues señaló a Raúl Morón y también la última que se separa de su cargo, Imelda Castro de Morena. Varios que ya empiezan a saltar del barco y dicen, yo levanto la mano por la gubernatura del 2027. Es lo que tenemos el día de hoy, querido Charlie.
6: De regreso a las cloacas.
9: ¡Regresaré!
14: Así las cosas.
6: Víctor Sandoval, ¿tú estás siguiendo a los maestros? ¿En qué anda la cosa?
15: Pues seguimos igual, Carlos, aquí en División del Norte, que está de Tlalpan, donde se han cerrado todos los accesos en dirección al sur, tanto con los camiones que están colocados de parte de la policía, así como las barricadas de concreto que colocaron, y bueno, los integrantes de la CNTX sentados en el pavimento en espera de instrucción de la comisión, se trasladó a la Secretaría de Gobernación, y bueno, están en espera de saber qué va a suceder, si esperan a que salga la comisión desde este punto, o bien se van a regresar. Sin embargo, lo importante es saber cómo van a llegar los aficionados al estadio, toda vez que se van a abrir las puertas a las 4 de la tarde. Carlos, el reporte.
6: Muy bien, gracias, Víctor, estamos al pendiente. Vamos a Oaxaca con Tarea Lanís, ¿qué están haciendo los maestros allá, Tare?
16: Comentarte, Carlos, amigos del auditorio, que desde el mediodía de ayer se ha notado una intensa movilización de automovilistas, largas filas y desabasto de combustibles en las gasolineras del área metropolitana de Oaxaca de Juárez. Decirte, Carlos, que al menos 15 gasolineras tuvieron que suspender el servicio por falta de combustible. La tarde noche de ayer, maestros de la 22 permitieron por algunas horas que se abastecieran pipas de Pemex y de otras compañías. Sin embargo, esto no ha menguado. Se siguen presentando largas filas en varias gasolineras aquí en la capital oaxaqueña y esto va para largo, Carlos.
6: Gracias, Tare. Estamos al pendiente. 1:53.
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6: Vamos a hablar del mundial y vamos a hablar de política y mundial. Sí, lo mismo de lo que está pasando en la cancha que lo que está pasando más allá de la cancha. Y me da muchísimo gusto saludar a dos analistas, periodistas, que usted conoce muy bien porque seguido los consultamos aquí en W Radio, pero que además sé que tienen una enorme afición por el fútbol. María Scherer, qué gusto saludarte, María. ¿Cómo te va?
27: Hola, Carlos. ¿Cómo estás? Qué gusto.
6: Oye, estás intratable porque Alemania está, bueno, dominando y así.
27: Intratable. es la palabra.
6: Oye, de todos los favoritos, o sea, después de lo que acaba de pasar con España y con Portugal, lo de Alemania es lo único que parece tener pies y cabeza, ¿eh?
27: Sí, y además todos lo subestimaron, ¿no? No, es claro. Un equipitos, vaya sorpresas de los equipitos, ¿eh?
6: Rafa Pérez Gay, qué gusto saludarte, Rafa, ¿cómo te va?
0: ¿Cómo te va, Carlos? ¿Cómo? Hola, María, acá del otro lado.
6: Oye, Rafa, ¿tú a quién le vas en el Mundial?
0: Le voy al que va a ser el campeón, que es el trabuco francés.
6: ¿Cómo viste a tu trabuco francés en su primer partido?
0: Bueno, lo vi bien, un primer tiempo muy, muy ensombrecidos y dudosos, pero un segundo tiempo en donde demostraron realmente el equipazo que tienen y el realizador final, que es Mbappé, que es, estuvo dormido todo el primer tiempo, despertó y metió los goles rápidamente.
6: Oye, Rafa, es como en la final del Mundial de Qatar, ¿no? O sea, nada más lo despertaron, metió tres y luego metió un penal, ¿no?
0: Así es, exactamente, así es.
6: Oye, Rafa, la selección de Francia en el papel tiene en la banca otra selección altamente competitiva. Pero luego si te va, el otro día veía la lista de todos los jugadores nacidos en Francia que juegan para Senegal, para Congo, para Costa de Marfil, para Argelia, para Egipto, nacidos en Francia, ¿eh? Y que alimentan, pero estoy hablándote de decenas de jugadores nacidos en Francia que alimentan otras selecciones.
0: Es que es impresionante lo que lograron en digamos, 30 o 40 años en materia de fútbol, también en otras zonas de la vida pública y política, pero todos ellos nacieron en Francia. Está la cantidad de jugadores que pueden ser seleccionados, que eligieron entonces irse a jugar con otros países. Cuando vimos Francia-Senegal, era Francia-Francia prácticamente. Empezábamos a revisar los nombres, era Francia 1 con Francia 2. Esa es la verdad. Y Senegal, para mí, es un buen equipo, jugó bien y hay que esperar mejores cosas de Senegal.
6: Oye, María, ¿qué te parece a ti esta nueva regla de la FIFA en donde un jugador, por sus ancestros, ahora sí que por los orígenes de la sangre que corre por sus venas, puede llegar a la edad adulta y elegir hasta 4 o 5 países? ¿No? Veía yo el caso de Olise, esta estrella de Francia, que pudo haber sido también seleccionado de Inglaterra, o sea, es decir, que tenía 4 o 5 opciones y dijo juego con Francia. ¿Qué te parece que suceda esto? Que tengas, por ejemplo, la selección haitiana, casi todos nacidos en Francia, como estas otras que había mencionado.
27: Pues me parece, Carlos, una regla muy justa y una regla correcta, porque este es otro mundo, ¿no? Este es otro planeta que el que existía hace ya varios mundiales, no digamos el primero, ¿no? Tenemos muchos ciudadanos que tienen múltiples nacionalidades o ciudadanos que no tienen quizás, o que quizás tienen un par, pero pues tienen, no quiero sonar cursi, ¿no? Pero el corazón dividido, porque simplemente pensemos en los mexicoamericanos, ¿no? Esta situación de nacionalidad múltiple pues se repite a lo largo y a lo ancho del país. Y muchos jugadores tienen, pues no solo un vínculo con el país en el que crecieron o en el que nacieron, sino con los países de sus padres, ¿no? Ahora que hablaban de Francia, se me ocurría el caso del hijo de Zidane, ¿no? Que hablaba del vínculo que tenía a través con Argelia, a través de sus abuelos. Y me parece muy natural que puedan hacer esto ahora.
6: Oye, Rafa, yo no vi al hijo de Zidane jugar, no, porque no pude ver el partido de Francia-Senegal. ¿Qué tal lo hizo, eh?
0: Mira,
6: ¿qué fue? Fue el de Argelia, ¿no? Él está jugando en Argelia.
0: Sí, el de Argelia, sí. Lo hizo bien. Sí se lo comió completo porque la rechazó.
6: Argentina-Argelia,
0: sí. Porque lo rechazó y ahí llegó ni más ni menos que Messi, metió gol. Pero en general paró bien. Es muy difícil pararte con la edad del hijo de Zidane en un mundial. Traía además un casco porque había sufrido una lesión, como un antifaz para cubrirse el cráneo, y yo creo que lo hizo bien para empezar. Pero claro, si tienes a Van Pep, que te va a tirar dos de fuera del área prácticamente imparables, quizás en uno de ellos no recorrió bien el portero, pues es difícil que puedas un mejor partido. Pero yo lo vi bien, y al que no vi bien porque lo tomaban era a Zinedine Zidane, que estaba sufriendo allá arriba en la grada porque su hijo estaba allá abajo, ni más ni menos que contra Francia, ni más ni menos que contra Francia, porque tiene razón, ¿no? Él está allá. Pero bueno, si algún representante del fútbol francés en los últimos años ha habido, es Zinedine Zidane. Entonces, me gusta lo que dice María, porque entre las cosas que vemos hoy ya en el nuevo fútbol es una gran migración. Cuando yo veo jugar yo voy por el PSG y digo, porque es un equipo de franceses sin franceses, es decir, hay una gran migración en el fútbol como un fenómeno global, no solo en este deporte, sino en general en el mundo, ¿no? Migrar, ir a otro lugar, tomar otras identidades y ser un hombre del país que, en el cual o naciste o nacieron tus padres, sino el que tú eliges. Un poco elegir tu identidad sería eso, ¿no?
6: Uh-huh. María Scherer, ¿para qué está la selección mexicana de acuerdo a lo que viste en la inauguración? Y un poco tu lectura de la inauguración, ¿qué te pareció? No metamos a la parte política, vayamos a la parte artística y futbolística nada más, porque luego les quiero preguntar de toda la parte política.
27: Bueno, pues como todo mundo sabe, ¿no? Le ganamos a Sudáfrica. Hay advertencias, creo, en este partido, ¿no? A pesar de los goles de Quiñones y de Raúl Jiménez, y que fue nuestra primera victoria en un debut mundialista después de 7, ¿no? Sin conseguirla. Entonces, tener esa victoria tan, tan esperada y en el lugar donde se jugó, además en casa, pues creo que todo esto tiene una carga simbólica enorme, ¿no? El partido creo que tuvo sus peros, ¿no? Fue bronco, terminó con 3 expulsados, y el nuestro, César Montes, pues no va a poder jugar contra Corea del Sur, y eso pues nos va a complicar la defensa, ¿no? Creo que México estuvo cumplidor, pero dado que tuvimos en algún momento 2 jugadores más, pues queríamos por lo menos un gol extra, ¿no?
6: Sí.
27: Pero pues creo que todavía no se sabe. El partido inaugural también tiene su carga. Y
6: les temblaron las patitas, como dice Aguirre, ¿no?
27: Sí, entonces creo que el partido de mañana contra Corea, que también ganó su partido, pues creo que va a ser una prueba para la selección mucho más reveladora de qué es lo que realmente traemos, ¿no? La fiesta en México siempre la hacemos los aficionados, ¿no? Creo que para mí había demasiada china poblana, ¿no? Bailando unos ritmos.
1: Ellas confían en nosotros.
27: El partido inaugural y todo el mundo estuvo feliz, así que no quiero criticarla.
6: Oye, ¿qué te pareció el espectáculo, Rafa Pérez Gay? Y también platica el desempeño de la selección.
0: Mira, yo creo que si la selección mexicana mañana juega como jugó los primeros 25 minutos del primer tiempo, como los jugó contra Sudáfrica, tiene una posibilidad alta de imponerse ante Corea. Pero como siempre pasa con la selección mexicana, por eso yo digo que somos aficionados a la infelicidad, siempre hacen una chambonada, siempre se desinflan en un momento, como si lo que necesitaran es en el psiquiatra y no un director técnico. Entonces, la verdad creo que organizar, bueno, el mismo Javier Aguirre dijo, estoy muy molesto con el desempeño de la selección. Vamos, luego Montes se hizo expulsar como si jugara en el patio de la escuela y desacomoda, ahora no tenemos a un central, va a tener que meter seguramente a Edson Álvarez en el centro y se te desajusta una defensa que es muy buena. Johan Vázquez abajo me parece que es un super jefe y arriba tienes a Raúl Jiménez y a Quiñones que está jugando muy bien. De modo que si las cosas y los dioses del campo nos favorecen, México tendría mañana que ganarle a Corea.
6: Uh-huh. Oye, pero ¿no viste a los coreanos muy bravos, Rafa? O sea, como para decir, les ganamos mañana en Guadalajara.
0: Bueno, no así de fácil, pero yo creo que yo desconfiaba muchísimo antes del primer partido contra Sudáfrica de la selección, pero les vi 20 minutos muy buenos. Y luego vi muy buenos los cambios ya con los chavitos que metieron, ¿no? Con Mora, los vi bastante bien. Pero claro, siempre que hablo yo de la selección, me gana el deseo y me gana la desesperación.
6: Oye, María, ¿qué te parece?
27: No, lo de Corea es muy difícil, coreanos. Carlos. Uh-huh. Es que
6: ¿tú crees que le vamos a ganar a Corea, como dice Rafa?
27: Pues también espero, pero los coreanos tienen una mentalidad, parecen alemanes, ¿no? Van por todas, no descansan, no se rinden nunca, y creo que en ese terreno, bueno, como lo decía Rafa, ¿no? Necesitamos más bien un psicólogo, y el juego de la mente, que es igualmente importante, ese creo que nos lo pueden ganar.
6: Oye, déjame, hago una pausita para dar también pie a los temas políticos del Mundial, tocando base con nuestro compañero Víctor Sandoval, porque pues ya son las 2 de la tarde, y a las 2 de la tarde, como se acostumbra, hay que ir a comer, entonces termina la manifestación de la gente. O sea, nada de que, oye, no, espérate, pues a las 2 de la tarde. O sea, eso de que nos despertamos temprano para manifestarnos, no. La manifestación arranca 9:10 y a las 2, ahí acaba, ¿no? Vamos contigo, Víctor Sandoval, adelante.
15: Así es, Carlos, un horario de oficina o bien el horario de la escuela. Prácticamente a las 2 es prácticamente ya de retirarse y en este momento ya liberado. Bueno, la circulación todavía cortada, pero ya se retiraron hace cuestión de 4 o 5 minutos los integrantes de la CENTE a la siguiente estación del tren ligero para abordarlo, llegar a Tasqueña y ahí tomar en dirección hacia la zona del metro Allende o metro Bellas Artes para llegar a su campamento. Ya en este momento han aparecido algunas personas con la playera amarilla de Colombia, están a lo lejos buscando por dónde van a ingresar, porque ya están tratando de acercarse al estadio. Ahora solo falta que lleguen los camiones, las grúas, para levantar los bloques de concreto, retirar los tráilers. Son 3 tráilers atravesados en dirección del norte para que liberen la circulación y pueda llegar ya el transporte que va a traer a las personas aficionados a este encuentro hoy por la noche en el Estadio Ciudad de México, Carlos.
6: Entonces, Víctor, ¿ya no van a bloquear nada en el camino al estadio?
15: Por lo menos de este lado no, también se retiran ya en algunos autobuses, los que estaban en Avenida del Imán, los que dijeron les habían despojado de teléfonos y que los habían golpeado, también se libera también ese espacio, mientras ya está la mesa de diálogo en la Secretaría de Gobernación.
6: Bueno, muchísimas gracias, Víctor. Cualquier novedad, entramos al aire.
15: Hasta luego.
6: A ver, el tema político del Mundial, ¿qué te ha parecido, Rafa Pérez Gay?
0: Mira, el asunto que político tiene que ver, bueno, por una parte estaba el escenario del chantaje, de la extorsión, de la gente amenazando con echar a perder la inauguración. No es la primera vez que lo hacen, aunque ahora tenían el Mundial, que es un platillo enorme para echar a perder y que se vea en el mundo. También se sumaron, hay que decir, otras organizaciones que tienen protestas, que no son unos rufianes como los de la CENTE, que tienen protestas genuinas como las madres buscadoras. Así, y entonces salió bien, pero lo que creo es que desde la mañana la presidenta se equivoca cuando dice, los amenazó terriblemente, no los vamos a desalojar. Entonces es un mensaje realmente y una invitación a que hagas lo que quieras, ¿no? Bueno, uh-huh. si no me van a desalojar, pues voy a tratar de llegar. Cuando en la calle, pues pusieron policías. Entonces hay una ausencia la sensación de que falta una ausencia de gobierno y una ausencia de fuerza pública, porque dicen, bueno, no hay que ser Díaz Ordaz para imponer el orden en un momento tan importante. Esta parte política en el tablero de nuestra vida, pues fue realmente y una vez más una equivocación. Así como considero que fue una equivocación que la presidenta no fuera, aun cuando la abuchearan o aguantaran una rechifla, porque el mensaje es, solo voy a donde me aplaudan, y acabó en el galén, donde en efecto, sí, pues ahí le aplauden, pues más o menos por ahí va lo que yo percibí en esos días, Carlos, María.
6: Oye, que no haya ido ni al Zócalo, ¿te parece una derrota, Rafa?
0: Me parece que sí, absolutamente. Mira, si, había la presunción de Morena desde hace mucho tiempo es que la ciudad o las calles, la ciudad les pertenece, y en especial el Zócalo. Juegan con eso, aunque lo llenen de acarreados, juegan con la idea de que la ciudad está bueno. Pues no pudo llegar al Zócalo, no decidió, hombre, qué generosa, le dio su boleto a una muchacha que dominaba muy bien, y porque dice, porque yo no voy a ir a un estadio que cobra tan caro los boletos. Y luego sale Ariadna Montiel y les llama la atención y dice, ojalá no los vea yo en las gradas con boletos que valen 120 mil pesos. Demagogia, retórica y mentira, como el sello de la casa lo indica, así lo veo yo.
6: ¿Qué te parece, María?
27: Bueno, pues yo creo que ese partido, por lo menos el primer tiempo, ya lo ganó la presidenta. Los partidos que quedan de la selección...
6: ¿Te refieres al partido de la CENTE o en general?
27: Sí, al partido contra la CENTE, ¿no? El de mañana es en Guadalajara, el que sigue es en la noche, ¿no? Ya creo que la amenaza más clara y que más angustia le generaba a la presidenta era la de la inauguración. Y bueno, pues a pesar de la gente, el acceso y etcétera, salió muy bien. No creo que la gente se vaya a retirar, ¿no? Ahí hay un segundo tiempo que creo que va a durar mucho más allá del Mundial. Y esa es otra historia, pero hasta ahorita a favor de la presidenta este juego.
6: Uh-huh. Y en general el hecho de que no haya ido al estadio, que no haya ido al Zócalo, que haya ido al Galeana, etcétera.
27: Bueno, pues es que el Mundial es un escaparate como ningún otro en el mundo, ¿no? La presidenta tenía una gran oportunidad de lucirse. Prefirió no hacerlo todavía. Yo creo que incluso podía, como lo hizo, no podía justificar su ausencia en el estadio con algo de trabajo, ¿no? Pero digamos que dio una razón populista explicable, ¿no? O convincente. Pero bueno, pues ya no estar en el Zócalo y aparecer ahí en un fanfest delegacional, sí, pues no era un escenario digno de la presidenta, ¿no? Honestamente.
6: ¿Crees que se está cayendo? Yo me preguntaba el otro día, Rafa Pérez Gay, la presidenta tiene muy buena prensa internacional, o sea, esta parte de haber tenido que recibir los embates de Trump teniendo tan mala prensa internacional, pues a Claudia Sheinbaum, oye, la primera mujer, la científica, la cabeza fría frente a Trump, tenía como que una prensa internacional, o ha tenido una prensa internacional muy favorable. ¿Crees que esto se haya modificado? Yo veía a todos los reporteros del mundo haciendo exactamente la misma nota, que era un enlace desde las barricadas diciendo en México a lo mejor no hay fanfest en el Zócalo porque los maestros, escuche usted lo que dicen los maestros, y los maestros despotricando contra la presidenta. La vi en todos los idiomas. ¿Crees que esto pueda llegar a dañar esta suerte de aura internacional que yo detecto tiene la presidenta? No sé cómo veas. Rafa, ¿me escuchas? No, parece que se cortó.
0: Sí, aquí estoy.
6: Perdón, ahí estás, no, adelante.
0: Aquí estoy, ojalá no se corte. Mira, yo creo que no la va a afectar, pero dentro de los números de aprobación que tiene todavía, pero yo noto las encuestas así lo registran, un declive en la aprobación de la presidenta, un declive que todavía tiene una aprobación importante, pero desde luego se registra en toda la, bueno, en lo que yo registré, es decir, en la prensa internacional, si les Liberación y les Le Monde y les The Washington Post, o notas muy pequeñas, diciendo, bueno, en México y en la Ciudad de México en especial, hay un grupo de maestros que han colapsado. Eso es una nota que yo leí. Y eso va...
6: Y también la de las madres buscadoras, ¿no? También luego, apareció muchísimo, ¿no?
0: Pues a mellar un poco la... Es sobre todo esa, bueno, que es además, insisto, la más para mí la importante, porque viene además de una historia de insensibilidad de parte de Morena y del expresidente López Obrador, que digo, insensibilidad y responsabilidad casi criminal ante un grupo, una organización que busca desaparecidos. El gran problema O quizás de lo que tú nos dices, lo que se desprende es la nota de las desapariciones en nuestro país. Es cierto, hoy nos reportan, bajaron los homicidios dolosos y bajaron. Sí, sí, pero los desaparecidos aumentan cada día. Yo creo que esa va a ser la nota que poco a poco va a permear hacia afuera, pero también aquí adentro. Dentro del país. Creo además que en el asunto, digo, para hacer la, pues no una polémica, pero una conversación con María, es que la presidenta no ha ganado el partido
6: con la CENTE.
0: Contra la CENTE. La presidenta no pudo ir a Zacatecas y en la asamblea de la CENTE, si bien es cierto, por votación, dijeron que iban a seguir. Claro, ahora quedan pocos aquí en el centro, pero ahora Oaxaca se va a tener que zampar al 80% de este movimiento, que no nos olvidemos, un grupo que revivió a Andrés Manuel López Obrador, haciéndolo sus aliados, y los aliados de hoy van a ser los adversarios de mañana, y así es lo que está pasando hoy. De modo que yo diría que no fue exactamente un triunfo. Sí, la inauguración ocurrió bien, además bien, y pero no. El varapalo que la presidenta puso cuando dijo yo ya no voy a tratar con ustedes, esto se va a decidir en mesas tripartitas, bueno, ese está bien. Pero al día siguiente la gente reacciona y dice vamos a seguir haciendo acciones. Y detrás de eso está, no los vamos a desalojar, no vamos a aplicar la ley con ustedes. Eso es todo lo que está diciendo. Eso, así lo veo yo.
6: María Scherer.
27: Creo que el costo de la presidenta, más que en términos negativos, ¿no? De imagen internacional, ¿no? Más que en términos negativos, yo diría que lo que está pagando es un costo de oportunidad, ¿no? Su ausencia le daba una oportunidad de seguir proyectando esta imagen de la que tú hablabas, Carlos, ¿no? De gran presidenta, de tener de presidenta popular, de tener entre ceja y ceja a Trump y tenerlo más o menos controlado. En fin, esa oportunidad ya la perdió. Pero yo no creo que la nota al final que pase, digamos, la euforia del Mundial, las primeras semanas, creo que no va a quedar la imagen de caos y de país problemado, como hablábamos creo que la semana pasada de Brasil, Carlos, ¿no? Lo que pasó con Brasil no creo que vaya a suceder en México. Creo que lamentablemente de alguna manera, porque a mí sí a todos, ¿no?, nos importa que problemáticas de otros colectivos, como mencionaba Rafa, como el de las madres buscadoras, pues se proyecten por todo el mundo para que la presidenta tenga una mayor presión de resolver sus demandas, que son justísimas. Pero creo que al final, ¿sabes?, va a ganar la nota de México, el país anfitrión fantástico, México, el país del relajo,
6: los sabores,
27: y del desmadre,
6: la porra, el tequila.
27: Ajá, y de la porra fantástica y del estadio ya. Único y irrepetible. Creo que al final esa nota sí va a pesar más que la otra.
6: Rafa Pérez Gay, María Scherer, les agradezco muchísimo estos minutos para W Radio. Qué gusto saludarles.
27: Al contrario, un gusto saludarte y a Rafa también. Beso, Rafa.
0: Saludos, María, un beso, chao.
6: Hasta luego.

0: entrada, y lejos de huir, como nos lo ha relatado en este programa, lejos de huir de Culiacán, pues decidió ser oposición en Culiacán, lo cual vale doble. Pues porque en Culiacán no solamente te opones políticamente al gobernador y a Morena, te opones también al cártel. Pues porque ya está clarísimo que está la alianza a todo lo que da entre el cártel y Morena. Pues eso es, ese es el expediente de Estados Unidos. La mitad de la acusación de Estados Unidos contra Rochamoya y sus secuaces tiene que ver con lo que pasó ese fin de semana de las elecciones cuando secuestraron a Paola Gárate, diputada local priista. Bueno, ¿qué pasó hace unos días? Que recibió Paola Gárate en su casa una corona fúnebre, un clásico mensaje de amenaza de muerte. ¿Qué ha dicho ella? Que pidió apoyo a las autoridades federales y le dijeron, oye, ¿sabes qué? Te podemos echar la mano, pero cuando vayas a tus traslados al trabajo, ¿eh? Ah, bueno, entonces si ella quiere salir a echarse un taco, pues ahí no la protegen y pues ya que la maten en su... ¿No? Ay, ¿qué es eso? Pero no solamente eso, el general Trevilla, el secretario de la Defensa Nacional, en la mañanera de ayer dijo, no, ella ni denuncia ha presentado. Y ella mandó unas fotografías diciendo, pues aquí estoy yo, hasta con Manuel Cloutier de testigo presentando la denuncia. Paola Gárate, gracias por tomarnos la llamada. Muy buenas tardes.
1: Muy buenas tardes, estimado Carlos. Muchas gracias a ti por la oportunidad de conversar contigo, con el equipo y sobre todo con el gran auditorio.
0: ¿Ya hay protección del gobierno federal para la diputada opositora Paola Gárate? ¿Ya están 24/7 algunos elementos de la Guardia Nacional o estatales o lo que sea?
1: No, nada de eso. No, esa es la respuesta rotunda.
0: Yeah. ¿A quién hace responsable si te pasa algo?
1: Mira, Carlos, son las autoridades competentes. Debiera ser la investigación seria, imparcial, oportuna, quien lo determine. ¿Qué sí tengo que decirte a ti y a todo el auditorio con toda claridad? Yo no tengo ningún problema, ningún conflicto personal, ningún tema de carácter económico con absolutamente nadie. He dedicado mi vida a mi vocación, que es el servicio público, a la academia, a la inclinación que yo tengo con el activismo social, con diferentes organizaciones sociales, altruistas, y hoy, pues asumiendo la responsabilidad que tengo de ser una voz opositora. Y bueno, pareciera que este es el costo, pero no es tanto el ataque a mí, es el ataque a quienes opinamos distinto al régimen. Y eso es lo que cala, porque, insisto, es un mensaje para mí, pero de manera indirecta para colectivos, para periodistas, Carlos, como tú, como muchos, que por decir la verdad, pues han recibido una embestida desde el oficialismo tremenda, ¿no? E injusta. Y eso es lo que, aún con esas implicaciones, pues no estamos dispuestos a permitir a que nos doblen, a que nos callen, sino al contrario. Las víctimas, las madres buscadoras, colectivos, los diversos sectores de la sociedad en Sinaloa y en este país saben que yo voy a seguir de su mano ayudándoles y me siento muy arropada también por ellos y muy agradecida.
0: Es decir, si te sucede algo y toco madera, tú nos estás dejando claro que no nos vayan a salir con que, no, pues es que traía un problema personal, de una relación, o que, no, fíjate que había una bronca con un terreno que se estaba... No. No hay ni broncas personales ni broncas económicas. Cualquier cosa que pase,
1: exacto,
0: es un tema político.
1: Exactamente, de ningún tipo. Y ahí está mi vida abierta y mira que la han escrutinado a más no poder y qué bueno. Ahí está solamente mi postura, y quiero hacer mucho énfasis aquí, ha sido al gobierno. Y si he hecho algunas personas, ha sido porque ocupan un cargo de responsabilidad pública, Carlos. No es porque tenga un problema con ellos o me caigan mal o tenga alguna adversidad. No, es nada más porque ocupan un espacio de representación electoral o de un encargo público de alguna de las dependencias. Pero es así, es al gobierno. En diferentes órdenes de gobierno, en diferentes instancias, sí. O sea, la propia Fiscalía, yo he señalado, y no lo digo yo, pues lo dijo la misma Fiscalía General de la República, del montaje, todos estos tipos de cosas, pues las digo, y que por decir la verdad tengamos que tener esta situación, pues no es justo. Sin embargo, pues estamos firmes, con la frente en alto, y, y con esa determinación, ¿no? Mis únicos comentarios, mis únicos

0: dichos y hechos son para defender la verdad, para seguir exigiendo justicia, seguridad, que tanto anhelamos las y los sinaloenses.
1: ¿Cómo estuvo el episodio de la corona? Hay algunas cámaras, ¿sabes quién te la dejó ahí? ¿Cómo te diste cuenta? ¿Hablaste a las autoridades? Platícanos un poco esto de la corona fúnebre que te dejaron en tu casa.
0: Pues mira, o sea, yo iba llegando en la tarde-noche, abrí el portón, mi casa, que es la de ustedes, está en un bulevar principal, muy transitado, generalmente hay carros estacionados momentáneos, bajan cosas, yo abrí el portón, entré, lo cerré, metí a mi casa, iban a llegar, estaba yo esperando aparte mi equipo para seguir ahí con algunas cosas trabajando, pero ya resguardados. Pero salgo y pues veo esta corona, te soy honesta, yo pienso muy rápido, se me vienen muchas ideas, mi problema es articular esos pensamientos para hablarlo con estructura, y ahí me quedé en blanco. Cuando veo eso, no había pensado que algo así podía pasar, había incluso cosas que ya me habían pasado, pero una cosa así, no me
1: O sea, ¿estaba afuera o estaba adentro de la casa?
0: Sí,
1: la
0: en
1: corona.
0: La puerta. Sí, haz de cuenta que tengo como un cubículo para entrar por la peatonal, para la entrada así de personas, no por el portón, por un lado. Entonces estaba metidito ahí. Pero sobre la puerta de mi casa, donde uno se supone está segura, está en paz, está tranquila, ¿no? Pues ahí recibo eso, marco al 911, doy el reporte, digo lo que está pasando, que me dicen que me dan un número de folio, me dicen que van a llegar elementos. Luego me acuerdo que lo único que había conseguido metiendo todos estos oficios a todas las instancias, a la propia presidenta, a la secretaria de Gobernación, a la Secretaría de la Defensa, a la Marina, a la Guardia Nacional, a todos. La respuesta fue una llamada del general coordinador de la Guardia Nacional en el Estado y que iba a tener su contacto y cualquier cosa le hablara. Esa era la respuesta. Le pedí por escrito, me dijo que no porque era la instrucción que él tenía y que debía contestarme la instancia a la cual yo lo había solicitado, que era la federal. Le marco a esta persona y me dice que le mande la ubicación, que me va a mandar unos elementos, los manda, llegan después que los estatales, que son los que atienden primero el reporte 911, luego me piden que espere a los policías de investigación de la fiscalía, los espero horas, hacen las primeras averiguaciones ahí en el lugar, me toman mi primera declaración, me piden que acuda a la fiscalía a ampliarla. Obviamente mi familia, mi hermano, pues angustiados, no, me insisten que no me quede esa noche ahí en mi casa. Entonces para salirme le hablo, no cuenta el general, le digo que voy a salirme de ahí, qué procede. Entonces me dice, no, pues lo que usted, si usted considera que la acompañe una patrulla. No, pues como que si yo considero, pues dime usted qué considera, ¿no? Entonces, pues sí, me acompañó esa patrulla de ese miércoles en la noche. El jueves me trasladé al Congreso, que adelantaron la hora de ley de la sesión por el gran evento del Mundial. Entonces voy temprano a la sesión, en cuanto termina la sesión, llegan ahí algunos activistas sociales solos que se enteran y me dan el respaldo, llegan ahí al Congreso y de ahí me traslado a la Fiscalía. Algunos me acompañan a la Fiscalía, que son los que aparecen ahí en las fotografías, y amplío la declaración. Eso fue el jueves. El viernes a mediodía veo que declara la gobernadora interina, que yo tengo toda la seguridad del mundo, ¿no? La Sedena, la Guardia, la Marina, como si trajera un séquito ahí conmigo.
1: Como el Estadio Azteca, ¿no? O sea, cuidándote como si fueras el Azteca, ¿no?
0: Ajá. Y la verdad es que todavía no terminaba de ver esas declaraciones cuando recibo la llamada del coordinador de la Guardia Nacional del Estado para decirme, informarme que ya no podía acompañarme a esa patrulla, que solamente iba a poder acompañarme en mis traslados oficiales, estrictamente oficial. Y yo le digo que me explique a qué se refiere con traslados oficiales. Pues eso, los que estaban de su responsabilidad como diputado. Le digo, oiga, por ley tenemos 2 días sesiones nada más. Por ley la hora es de 11 de la mañana a cuando se desahogan los asuntos para los cuales fue convocado. Generalmente son 2-3 de la tarde. Pero la corona no me la mandaron a una sesión. No me la mandaron a mi oficina en el Congreso. Me la mandaron a mi casa en horas no hábiles. Entonces, no, bueno, pues ahí está el teléfono para que me hable en cualquier momento que sienta peligro. Yo, pues las 24 horas, los 7 días de la semana, en cualquier lugar. Yo no soy diputada de que me quito el traje y lo cuelgo, pues, mis encomiendas en las colonias populares.
1: No, pero a ver, si tienes una amenaza de muerte, la amenaza de muerte no dice, oiga, la vamos a matar entre 9 de la mañana y 6 de la tarde. No, o sea, puedes estar comiendo con tu familia, en domingo y pum, ahí te caen, ¿no?
0: pues sí, no daba yo crédito.
1: ¿Qué cosa?
0: Pero eso pasó. Oye, el viernes y
1: luego llegó
0: y
1: a la mañanera.
0: Momento, pues,
1: y llegó a la mañanera el tema ayer. Y yo lo que decía es, a ver, una vez que la presidenta Sheinbaum dice, ya analizamos el tema, y el general Trevilla dice, ya analizamos el tema, ah, perfecto. Entonces, asumen la responsabilidad de cualquier cosa que le pase a la diputada Paola Gárate, la presidenta y el secretario de la Defensa, porque ellos ya dijeron que ya saben, que ya lo analizaron y que ya actuaron en consecuencia. Ah, pues ahí está. ¿Qué dices a eso?
0: Híjole. Pues mira, yo espero que no se haya ofendido porque yo hablo con la verdad y lo dije de la manera más respetuosa. Yo en verdad admiro a las Fuerzas Armadas y por eso lo dije con respeto, con cuidado. Lamento que no tenga toda la información completa el secretario de las Fuerzas Armadas, el general Treviña. Lo lamento porque dijo algo que no era correcto, que no era verdad. Y yo nada más lo aclaré, yo nada más hablé con la verdad. Y bueno, pues a esperar que se haga lo que tenga que hacer, a exigir, porque lo voy a seguir haciendo, seguir exigiendo que el gobierno cumpla con su responsabilidad, al costo que sea. Porque, insisto, no soy yo nada más lo que está en juego, Carlos. Es el mensaje para todas las víctimas en Sinaloa, para todas las personas que están urgidas de que esto cambie, de que esto mejore, de que llegue la paz, la tranquilidad, de que no cueste la vida decir las cosas por su nombre.
1: Paola Gárate, tú entiendo que denunciaste por violencia política de género al exsecretario de Seguridad de Sinaloa, el hoy entregado a los Estados Unidos después de que lo acusó de narco, el general Gerardo Mérida. Y entiendo que también contra Insunza has denunciado públicamente acoso. Digamos, dos de los personajes a los que Estados Unidos acusa de narcos, ¿no? ¿Cómo estuvo eso?
0: Mira, yo exigía, señalaba que no había resultados en materia de seguridad. En ese tiempo todavía no iniciaba la narcopandemia, que así lo ha bautizado la gente de Sinaloa. Y pedía la destitución del general, entonces secretario de Seguridad. Le cuestionan los medios de comunicación a él y lo que responde textual es así, que primero se ve a la cola esa mujer.
1: ¿Cómo?
0: Lo denuncio.
1: ¿Así lo dijo
0: así,
1: tal cual?
0: Que primero se ve a la cola esa mujer.
1: Ah, con esa pues que lo diga ahorita que anda en la oficinita de Nueva York detenido, a ver si... ¿qué? Y esposado de pies y manos. ¡Qué vergüenza de tipo! ¡Qué bárbaro! Bueno, pues ahí está. Karma. ¿Y entonces?
0: Y la presento la denuncia por violencia política en razón de género y pues se desecha más rápido que inmediatamente, ¿no? Y eso es un litigio, ya no, yo la escalo, sigo, pero llega a todas las instancias y no hay manera, no procedió, no a lugar, no se cometió violencia. Luego, ahí es... Pues mira, Carlos, mi abuelita me dijo en el rancho que si matas un perro, eras el mataperros. Tiene denuncias interpuestas por acoso, quien era el candidato al Senado. Yo me refería a él así, como el candidato acosador al Senado. Termina la campaña, él me demanda por daños a su moral, a su buen nombre, a su prestigio, a su honorabilidad.
1: Qué cosa,
0: y me giran medidas cautelares inmediatas.
1: No, qué cosa.
0: Que baje todas mis publicaciones, que baje
1: sobre
0: todo entonces pues lo tengo que acatar, yo sí pues respeto a las instituciones, a los mandatos judiciales de ley, pues y nos vamos a los siguientes procesos, yo me defiendo, nos vamos a la otra instancia, la multa era como por 150,000, 200,000 pesos, una cosa así, sigo apelando. Ya después se queda en cero pesos la multa, pero que no vuelva. Aclaro esto, yo estoy señalando esto y estoy llamando este adjetivo solamente porque estoy narrando los hechos de aquel momento. Tengo que aclararlo, Carlos, porque yo tengo estrictamente prohibido.
1: Es increíble. Sí, entiendo.
0: Perfecto. Señalar eso. Y si ahorita lo estoy diciendo, capaz que me vuelve a demandar y me mete a la cárcel.
1: Qué cosa.
0: Se ha politizado la justicia, se ha judicializado la política, lamentablemente.
1: Qué bárbaro. Es que no doy crédito a esto. Última pregunta, Paola Gárate. ¿Qué va a hacer ahora, pues, después de todo esto?
0: pues seguir luchando, seguir exigiendo seguridad, seguir exigiendo que la economía que va en picada, Carlos, porque estos 21 meses de derramamiento de sangre de muchos inocentes nos ha sumido en una histórica, una gravísima, como nunca
1: bueno,
0: antes.
1: Bueno, pero dice
0: económica.
1: La presidenta que no hay pruebas de que son narcos. Bueno.
0: Ahí está.
1: Ah, perdón,
0: si no
1: perdón.
0: Hay seguridad,
1: se cortó. Te decía yo que la presidenta dice que no hay pruebas ni contra Rochamoya, ni contra Insunza, ni contra Mérida, ni nadie.
0: Pues dos pruebas se fueron caminando allá y yo lo he dicho antes y lo digo hoy, aquí hay una sobreviviente de esa situación. Y más allá de eso, que lo hemos dicho, también hemos propuesto, primero, pues que quienes son parte del problema pues no estén en esas posiciones y se haga justicia y el gobierno del Estado mexicano cumpla con los acuerdos que tiene firmados, con los tratados internacionales, con los pactos bilaterales, con los tratados de extradición que el gobierno de los Estados Unidos ya hizo en tiempo y forma y que ha incumplido el Estado mexicano y que nos tiene en una situación crítica, ¿no? Porque cómo, no nada más Estados Unidos, cómo nos ven los demás países que no que saben que no vale la firma del gobierno del Estado mexicano. Por un lado, y por otro, toda esta crisis de violencia en 21 meses, toda esta crisis de inestabilidad política, social, pues nos tiene sumidos en una grave crisis económica, Carlos. Cada vez son más los negocios que cierran, cada vez son más los empleos que se pierden, cada vez más es la angustia de la gente de Sinaloa, además de salir, pues de cómo canijos lleva el sustento a su casa, a sus seres queridos, encima los cobros criminales de la CFE, los cortes de la luz, Carlos, que se les ha ido al 300% más caro. Una familia que pagaba 800 pesos de luz, ahorita están cobrándoles algunos 46 mil pesos. Hola, hay un recibo en Villa Juárez de 103 mil pesos de una adulta mayor que solamente vive con su esposo adulto mayor y un nieto que trabajan todo el día, todos los días, y les llegó 103 mil. Dije, oiga señora, ¿usted estaba multada o no pagaba hace cuánto? Me enseña el recibo anterior, me enseña este. O sea, es criminal. Esas situaciones son las que estamos viviendo día a día y que yo estoy ahí acompañando a la gente y que estamos señalando y que estamos presentando alternativas legales para apoyarles a ellos y lo vamos a seguir haciendo de la mano también de los sectores golpeados, de empresarios, comerciantes, de gente sin empleo, de diversos colectivos, organizaciones sociales, de los productores que están al borde del suicidio, que tienen que salir a tomar las casetas para ver si los ven, de los pescadores que están también angustiados, acuacultores que a punta de amparos tienen que estar defendiéndose de las acciones del gobierno en contra de ellos. No es vida lo que tenemos los sinaloenses ahorita.
1: Paola Garate, muchas gracias por estos minutos para W Radio. Estamos en contacto.
0: Te agradezco, Carlos, a ti. Me encargo en sus oraciones y vamos a seguir firmes, luchando por rescatar nuestro amado Sinaloa.
1: Bueno, ahí está lo que está sucediendo por allá. Qué cosa, qué testimonio el de la diputada opositora, diputada local por el PRI, Paola Gárate, con estas amenazas. Son las 2 de la tarde con 40 minutos.
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1: Oye, con el tema del Mundial se despertó una enorme alerta porque siempre estos eventos deportivos son caldo de cultivo para el tráfico sexual infantil. Tengo en la línea a Laurent Duvillier, quien es el jefe de comunicación de UNICEF, la ONU para los niños, en México. Están presentando una cosa que se llama la tarjeta azul. Laurent, muchas gracias por tomarnos la llamada. Muy buenas tardes.
3: Gracias por la invitación, Carlos, y buenas tardes a los oyentes.
1: A ver, ¿qué es la tarjeta azul? Platícanos qué es lo que están haciendo con eso.
3: Pues mira, desde UNICEF hemos comprobado en los últimos grandes eventos deportivos que sí hay un riesgo mayor para la niñez. El Mundial es una oportunidad enorme para la niñez, pero también conlleva riesgo. Uno de los riesgos es el riesgo de explotación sexual infantil. Con la llegada de millones de turistas a México, tanto mexicanos como extranjeros, aumenta este riesgo de que algunas personas, algunos turistas quieren interactuar con los niños y las niñas de manera sexual, en interacción sexual. Y eso es un delito, claramente, en México. Entonces, pues hace meses ya empezamos la reflexión con las autoridades públicas, con los grupos empresarios, de decir qué podríamos hacer para mitigar este riesgo. Y de ella surge la idea de la tarjeta. En la cancha, la tarjeta es un lenguaje futbolístico que dice claramente hay reglas, que determina y define lo que está permitido y lo que está prohibido en la cancha. Este lenguaje futbolístico lo pusimos y lo trajimos fuera de la cancha para decir acá en México hay reglas. Todos y todas son bienvenidos en México, pero siempre con el cumplimiento de la ley. ¿Y qué dice la ley mexicana? Que es un delito. La interacción sexual infantil es un delito. La explotación sexual infantil es un delito y cada uno de nosotros puede ayudar a prevenirlo. Y lo que pasó, Carlos, fue absolutamente extraordinario. Es que en los últimos meses hemos visto una movilización extraordinaria, tanto del sector público en 7 estados de la República que se sumaron a la campaña, pero también desde grupos empresariales. La Asociación de Cadenas de Hoteles de México se sumió a la iniciativa para destacarlo en las cadenas de hoteles. También agencias transportistas y clubes deportivos, incluso clubes de fútbol, celebridades, Tania Rincón, cantantes, se sumaron a esta iniciativa para decir, acá en México todos y todas son bienvenidos, pero aquí cuidamos a la niñez. Y eso es muy importante. Esta tarjeta permite que podamos identificar estas situaciones sospechosas, ¿no? Todos hemos vivido esta situación donde vemos un hombre mayor con una niña que podría ser su nieta, pero que no es su nieta. ¿Cómo detectamos estas situaciones sospechosas? Y en vez de decir, pues, no me toca o no me corresponde, no nos quedamos con la duda. Reportamos. Si hay una duda, reportamos y cada ciudadano, cada ciudadana se puede sumar a esta campaña.
1: Uh-huh. ¿Hay códigos QR? O sea, ¿de qué manera puede uno implementarse? ¿A dónde hace uno la denuncia? ¿Ante quién? Etcétera.
3: Pues es importante decir que no estamos llamando a denuncia, es reporte, que es distinto. La denuncia es un acto legal, le corresponde a la víctima hacer una denuncia, pero más bien es que cada ciudadano, cada ciudadana puede estar atentos a estos señalamientos, ¿no?, de situaciones sospechosas. Y si ocurre en un Uber, en un Didi, en un vehículo, en el aeropuerto, que lo podamos identificar. Entonces, sí empieza con la información, con crear esta conciencia ciudadana en México de que sí es un delito y cada uno de nosotros podemos ayudar a reportar a las líneas de apoyo, a las líneas de apoyo a víctimas, al 911. Hay varios números disponibles. La gente que están interesados pueden consultar la página web de UNICEF en México, donde pueden encontrar toda la información necesaria.
1: Maravilloso. Gracias por estar con nosotros en W Radio y muy buenas tardes.
3: Siempre es un gusto. Gracias por la invitación, Carlos.
1: Hasta luego. Laurent Duvillier, el jefe de comunicación de UNICEF en México. 3:15.
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11: Lo que voy es, históricamente, a los más grandes se les consiente que esté bien, pues no. Bien se personifica la justicia, pues con un rostro con los ojos cubiertos, ¿no? La justicia no puede ver de quién se trata, tiene que ser pareja. Sin embargo, le perdonan la expulsión y luego Messi es estratosférico y hace 3 goles. Victoria de Argentina, la jornada ayer cerró con la victoria de Austria, 3-1 frente a Jordania, querido Carlos.
1: Muy bien. Como siempre, muchas gracias, Beto Lati. Te mando un abrazo fuerte.
11: Igualmente tenemos Claro Sports por W Radio a las 3 desde Zapopan, en Guadalajara, listos para el duelo de México mañana frente a Corea del Sur. Abrazote, Carlos.
1: Qué cosa tan grande. Gracias, Beto Lati. 10 para las 3.
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1: Vamos a quitarnos la mirada del ombligo. Vamos a hablar de algunos de los temas que están en el tablero de la geopolítica internacional y se reflejan en las portadas de los diarios más influyentes del mundo. Oiga, de esos personajes del Mundial que se ganaron la portada del Wall Street Journal, fíjese que apareció una pieza en las tribunas que apoyan a Congo. Ya ve que hoy jugó Portugal con Congo, tremenda cosa. Y resulta que hay un personaje ahí en la porra, un fan que se llama Michel Kuka Mbolandinga. Tiene una misión tan importante que el presidente de República Democrática de Congo intervino personalmente para que pudiera llevarla a cabo en su nombre. La tarea: impedir que los rivales de su país en la Copa del Mundo anoten goles. Y usted dirá, ah, bueno, pues es el portero. No, es un aficionado. Bueno, no es un aficionado cualquiera, es el aficionado más famoso de la selección congoleña, conocido por su costumbre de permanecer inmóvil como una estatua y mantener una mirada de acero durante todo el partido. Este ritual es un homenaje, pues, al padre de la patria, al padre de Congo, Patrice Lumumba, el primer ministro fundador de República Democrática de Congo, quien fue asesinado en un complot liderado por Bélgica en 1961. A Mbolandinga, a este fan, le apodan Lumumba Vea, que quiere decir Lumumba vive. Entonces, él lleva... Va al estadio de traje elegante. Aparte, él físicamente se parece mucho al líder asesinado. Entonces, se viste también como se vestía el otro. Y entonces, permanece congelado en la tribuna, así parado, ¿no? Para darle a su equipo, en esta suerte de ritual, la fortaleza necesaria para bloquear los disparos y ganar las batallas en la cancha. Oiga, grandes noticias en el mundo de la medicina. Apareció en el Washington Post una historia de cómo un implante cerebral ha cambiado la vida de un paciente con esclerosis lateral amiotrófica. Estas, pues, enfermedades neurodegenerativas que son brutales. Bueno, se llama Casey Harrell. A los 42 años comenzó a perder.
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1: Para cantarle a su hija pequeña, para hacer presentaciones en el trabajo, para contar un chiste. Tres años después, investigadores de la Universidad de California colocaron implantes experimentales en su cerebro y obtuvo algo increíble, la capacidad de hablar con su cerebro. Durante años, esta persona, Casey Harrell, fue conocido en la literatura científica como T15. Así se le conocía porque era, pues, el participante en este ensayo clínico que se llama Brian Gate, ¿no? Como la puerta del cerebro, financiado por el gobierno federal de Estados Unidos, en marcha desde hace mucho tiempo, y como pionero en el naciente campo de las interfaces cerebro-computadora, Harrell ha pasado horas con investigadores especializados que documentan cuidadosamente el extraordinario nivel de fluidez con el que puede hablar, usando únicamente su mente. En un estudio publicado el lunes en la revista Nature Medicine, los investigadores fueron más allá de las interacciones estructuradas de las visitas de investigación para mostrar cómo la tecnología ha cambiado la vida de Harrell fuera del laboratorio. ¿Por qué? Porque las tecnologías anteriores permitían a las personas paralizadas o con cualquier tipo de parálisis tener comunicación, sí, pero comunicación muy torpe, según describe esta propia pieza, muy limitada a las funciones básicas y digamos, la pieza dice torpe, pero bueno, no lo tomemos en un sentido ofensivo, ¿no? Sino pues muy básica, ¿no? Funciones muy básicas. No tiene, incluso él dice, Harrell dice, no te da la suficiente velocidad para hacer algo civilizado como contar una historia o contar un chiste, sino directo a los hechos, ¿no? A los datos. Con otras tecnologías no eres parte de la conversación, pero con este decodificador eres la conversación. Eso son palabras textuales de este paciente. Me pareció verdaderamente fascinante. Y con esto nos quitamos la mirada del ombligo.
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1: El resumen de lo que tenemos justo en este momento, Arely Paz, vamos contigo.
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16: La información en W Radio. Se retrasa el inicio de la mesa de diálogo entre el gobierno federal y la CENTE, programada desde la 1:30 de la tarde, ya que hasta el momento, pues, representantes del magisterio no han ingresado al encuentro con autoridades de la Secretaría de Gobernación, la SEP y el ISSSTE. En la estación tasqueña del tren ligero ya comenzó a movilizarse la afición que va al partido entre Colombia y Uzbekistán, que será a las 8 de la noche. Recordemos que el estadio abre sus puertas a las 4 de la tarde para poder ingresar al tren ligero y al servicio también de el metro en esta zona. Se necesita que usted muestre su boleto. Siguen suspendidas las estaciones Estadio Azteca, El Vergel, Huipulco, para el ascenso y descenso, ya que hay manifestantes todavía al exterior. Se puede llegar a Textitlán y caminar hasta el Estadio Azteca o hasta la estación Periférico y de regreso al Estadio Azteca. En la mañana se reportó que la gente caminó sobre las vías por una falla en la estación Xomali. Como alternativa se recomiendan en este momento Canal de Miramontes y Periférico. En el metro fueron reabiertas las estaciones Bellas Artes, Allende y Pino Suárez. El presidente Donald Trump parece que anda poniendo los santos óleos al T-MEC. Dijo que preferiría no tenerlo, que la razón principal por la que aceptó es porque no había una forma de salir del Tratado de Libre Comercio, que ha sido lo peor que se ha firmado, por eso logró revisar cada 6 años y que de plano preferiría, pues, que ni se tuviera, porque a él ni le gusta.
17: Bueno, para mí no es algo necesario. Creo que es mejor sin él, para ser sincero. No soy un gran admirador. Me gustó porque nos permitió salir del Telecán. Es decir, después de 6 años había que revisarlo y eso nos sacó del Telecán. Eso fue lo que más me gustó. Nos va mejor sin un acuerdo.
18: ¿Preferiría terminarlo?
17: Yo preferiría dejarlo sin firmar. Preferiría que se terminara.
18: Son cosas diferentes, señor.
17: Yo preferiría no tener el acuerdo, aunque podría firmarlo. Pero creo que a nuestro país le va mejor si no tenemos un acuerdo.
18: Entonces, ¿está pensando en...?
17: Sí, estoy pensando que quizá no podemos llegar a un acuerdo. Preferiría no tener el T-MEC.
16: La diputada de Sinaloa, Paula Gárate, dijo aquí en W Radio que ha sido amenazada. Dice que todavía no tiene seguridad por parte del gobierno federal y recordemos que la semana pasada recibió una corona fúnebre en la puerta de su casa.
0: No, nada de eso. No, esa es la respuesta rotunda. Yeah.
1: ¿A quién hace responsable si te pasa algo?
0: Mira, Carlos, son las autoridades competentes. Debiera ser la investigación seria, imparcial, oportuna, quien lo determine. ¿Qué sí tengo que decirte a ti y a todo el auditorio con toda claridad? Yo no tengo ningún problema, ningún conflicto personal, ningún tema de carácter económico, con absolutamente nadie. He dedicado mi vida a mi vocación, que es el servicio público, a la academia, a la inclinación que yo tengo con el activismo social, con diferentes organizaciones sociales, altruistas, y hoy, pues asumiendo la responsabilidad que tengo de ser una voz opositora.
16: Llega el tema de la eutanasia a la Suprema Corte de Justicia de la Nación. Octavio García, buena tarde.
19: Arely, muy buenas tardes. Este miércoles la Suprema Corte de Justicia de la Nación aprobó reasumir su competencia para analizar un amparo que impugna diversas disposiciones legales que prohíben la eutanasia y el suicidio asistido en México, una decisión que podría abrir uno de los debates constitucionales más relevantes de los últimos años en materia de derechos humanos, autonomía personal y muerte digna. La solicitud para que la Corte conociera del asunto fue presentada por el presidente del tribunal, Hugo Aguilar Ortiz, y el ministro Irving Espinosa Betanzo, quien sostuvo que el asunto reúne las características necesarias para que sea resuelto directamente por el alto tribunal del país. Así lo dijo.
20: Y precisamente lo que viene reclamando son disposiciones en materia de salud que se refieren al trato para pacientes con enfermedades terminales, así como los cuidados paliativos para estas personas. Señala que es importante y además reclama la inconstitucionalidad de los tipos penales en el ámbito federal y en el local de la Ciudad de México en los que se sanciona la eutanasia, la asistencia al suicidio. Esas son las consideraciones que desde mi punto de vista resultan trascendentes, relevantes y de una importancia y trascendencia excepcional para que esta Corte se pronuncie al respecto, y es por eso que se propone a este Pleno la reasunción de competencia.
19: El reporte que tenemos, Arely, muy buenas tardes.
16: Gracias, buena tarde. Morena abrirá el próximo lunes 22 de junio el registro para quienes busquen convertirse en coordinadores estatales en defensa de la transformación, figura que va a servir pues como candidato a las 17 gubernaturas que se van a renovar en 2027. El proceso de inscripción se va a realizar hasta el 27 de junio en el World Trade Center de la Ciudad de México, bajo el calendario organizado por orden alfabético de las entidades. La presidenta de la Coordinadora Nacional de Elecciones de Morena, Citlali Hernández, informó que los aspirantes deberán acreditar una trayectoria positiva, vínculo con la Cuarta Transformación y no enfrentar procesos judiciales. Le repito este último, no enfrentar procesos judiciales por aquello que algún morenista pues ande siendo investigado. La dirigente subrayó que los interesados deberán separarse de los cargos si son servidores públicos, legisladores o funcionarios partidistas, ya que se requieren perfiles de tiempo completo.
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3: Información Deportiva Argentina goleó a Argelia 3-0 en un estadio llenísimo. Lionel Messi anotó 4 goles, aunque uno no se lo valieron por posición adelantada, pero anotó 3 válidos. Fácil, él así lo hace ver desde fuera del área, otro aprovechando un rebote, otro más levantando el balón. Fue una genialidad. Qué facilidad tiene Lionel Messi para meter goles. Anotó su gol número 16 en mundiales. Ya es líder de goleo con el alemán Miroslav Klose. Mis amigos, soy Edgardo Lozada Ruiz.
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0: Ya son las 3 de la tarde con 15 minutos y en esta ocasión escuchamos a Marca Registrada a dueto con Primer Grado y nos trajeron el tema Todo a su Tiempo. 3 de la tarde con 15 minutos aquí en La Raza.
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0: Son las 3 de la tarde con 30 minutos y en este segmento escuchamos a Sandra Chávez con su versión de La Muchacha Alegre de 3 de la tarde con 30 minutos. Y no te despegues, que enseguida llegan las aventuras de Calimán, aquí en La Raza.
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0: Calimán, el profesor Douglas, Saruri y Jane avanzaban por aquellos interminables túneles en persecución de Erich von Fraufen. Su única pista consistía en seguir las huellas de sus pisadas marcadas fielmente en el fango. El pequeño Solín, levantando en la diestra la lámpara de aceite, se encargaba de ir señalando el camino.
1: Por aquí se ven marcados sus pasos, por aquí.
2: Es fácil seguir el rastro de Erich, Calimán. Continuemos.
3: ¿Cómo se siente, Saru?
4: No se preocupe por mí, señorita Jane. Me quedan fuerzas suficientes para llegar hasta donde Erich ha obligado a Neil a avanzar. Si mi destino ordena que muera, por lo menos debo hacerlo tratando de vengarme de ese hombre. Amon-Ra me dará fuerza suficiente.
2: ¡Silencio! ¡Silencio! ¿Qué sucede? ¿No escucharon algo? Parece que alguien se acerca.
3: Tal vez, Erich.
2: ¡Silencio, Jane!
5: Ahora se escuchó con más claridad.
2: ¿Qué puede ser? Calimán, ¿qué hacemos?
3: ¡Ah! ¡Miren ahí! Un gran sarcófago se abre.
2: Y una mano cadavérica aparece lentamente.
3: ¡Ah! Es la momia gigantesca.
2: Caímos en la trampa nuevamente. En este sitio fue donde nos atacó la momia, a Sarur y a mí. ¡Huyamos!
5: ¡Quietos!
2: ¡Huyamos!
5: ¡Quietos todos! ¡Nadie se mueva!
3: Pero
5: ¡quietos!
3: Calimán.
5: ¡No se mueva, Jane! ¡Quietos todos! ¡Solín!
6: Sí, señor.
5: Apaga la lámpara de aceite.
6: Pero quedaremos totalmente oscuras, señor. ¡Mercedes!
5: ¡Obedece! Apaga la lámpara.
2: Parece que se ha dado cuenta de nuestra presencia.
3: ¡Avanza hacia nosotros!
0: La escena era macabra y angustiosa. La gigantesca momia salía poco a poco del gran sarcófago y movía la cabeza de un lado a otro queriendo percibir la presencia de los intrusos en aquellos lugares prohibidos a los mortales. El primer impulso de Jane y el profesor Douglas era de huir, pero Calimán los contenía. Cuando Solín apagó la lámpara de aceite, quedaron en la más completa oscuridad, conteniendo la respiración, ahogados de terror, al escuchar el quejido lúgubre de la momia gigantesca.
3: Viene hacia nosotros. No tenemos escapatoria.
5: Observen. En la oscuridad únicamente se ven brillar los dos ojos de la momia.
2: Despiden una extraña luz roja.
3: Parecen dos ascuas.
4: Avanza hacia nosotros. En un momento estará aquí.
5: Retrocedan lentamente. Ascendí la pared del túnel, en ahí, donde hay agua.
2: Es cierto. Agua cenagosa de poca profundidad.
5: Tenemos que meternos al agua.
3: ¿Cuál es su idea, Calimán?
5: Tengo la sospecha que dentro del agua la momia no podrá atacarnos.
2: ¿Pero por qué?
5: No es el momento de explicaciones, profesor. No merezcan. Retrocedan procurando no hacer el menor ruido. Ningún movimiento brusco que delate nuestra presencia.
6: La momia se acerca cada vez más, señor.
2: ¡Pronto! ¡Hacia el agua! ¡Hacia el agua!
0: Lento y casi en silencio retrocedieron hacia la parte del túnel inundada. Inundada por aguas cenagosas. Jane se estremeció al contacto de agua fría y pegajosa. Calimán los guiaba, tomándose todos de la mano para no separarse. Se introdujeron a las aguas cenagosas que les cubría la mitad de las piernas. Y aquel espectro, la momia egipcia, avanzaba hacia ellos, como si un extraño e incomprensible sentido de orientación la guiara hacia nuestros amigos.
3: ¡Viene hacia acá! ¡Avanza hacia nosotros!
2: ¡No tenemos escapatoria!
5: ¡Silencio! Permanezcan quietos y no se suelten de las manos.
4: ¡Quietos, quietos!
0: La momia avanzaba exactamente hacia donde estaban. Avanzaba con paso lento pero seguro. Su cuerpo asombrosamente alto y cadavérico, semicubierto con vendas de lino que a el tiempo se había encargado de hacer jirones, despedía una extraña luz azulosa, haciendo más macabra la visión. El rostro apergaminado y amarillento mostraba un gesto de furia y sed asesina. Como si la presencia de los intrusos provocara su ira, Calimán observaba cada movimiento de la momia dentro de lo que permitía la oscuridad.
5: Sus ojos brillan como dos rubíes. despiden una extraña luz rojiza.
3: Siento ya su respiración caliente y fétida.
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2: Ya regresamos con Calimán, el hombre increíble y sus aventuras emocionantes.
6: La momia gigantesca estaba ya a solo unos pasos de nuestros amigos. Estiraba sus esqueléticos brazos como buscando a la presa. Sus manos huesudas y amarillentas se movían febrilmente, tratando de aprisionar a los intrusos en medio de la oscuridad.
7: Calimán, Calimán, no puedo soportar más. Las manos de la momia casi tocan mi cara.
6: Quieta, Jane, quieta. Si mis sospechas son correctas, estamos a salvo. De pronto, la momia gigantesca detuvo su paso. Durante unos segundos permaneció inmóvil. Presintió que junto a sus pies había agua y exhaló un quejido de rabia. ¿Se dan cuenta? La momia no se atreve a meterse en agua fangoso. Se ha quedado inmóvil durante unos segundos y ahora, titubea, lanza quejidos de rabia y parece que retrocede.
8: ¡Se aleja!
7: ¡Sí!
6: La momia gigantesca retrocedió con paso inseguro. Por un momento dio la impresión que iba a caer. Después lanzó un quejido de rabia. Y se alejó lentamente.
8: ¡Se aleja! ¡Se aleja!
7: Sí. Retrocedió cuando ya estaba a unas cuantas pulgadas de nosotros.
6: Hubo algo que le impidió avanzar hacia nosotros. ¿No les parece extraño que la momia sienta repulsión, temor a introducirse en el agua?
7: ¿Qué es lo que sospecha, Calimán?
6: Más tarde se los diré.
8: Ya no se escuchan sus quejidos.
6: Es cierto.
8: ¡Se ha ido!
6: Sí. La gigantesca momia se había alejado perdiéndose entre la oscuridad del túnel. Calimán respiró con alivio y ordenó a todos salir de aquella agua fangosa y fría que entumecía sus piernas.
8: ¡Salvados! ¡Salvados de la manera más extraña y providencial!
6: Bien, ahora podemos continuar nuestro camino. Salim, te enciende la lámpara de aceite.
8: Sí.
6: Adelante, señores, que tenemos una cita que cumplir con Edwin von Fraufen. Y el tiempo es nuestro peor enemigo. Adelante.
9: No lejos de allí, Erich y el esclavo Mekón, guiados por la egipcia Nila, se acercaban cada vez más a la cámara mortuoria de Ramés. El astuto alemán sentía que cada vez estaba más cerca de los grandes tesoros guardados en la tumba del faraón Ramés. Habían llegado hasta un amplio salón rodeado de 31 columnas que sostenían en lo alto un gran bloque de piedra en el que se advertían signos y jeroglíficos egipcios.
10: ¡Como lo suponía! ¡Hemos llegado al gran salón de las columnas! ¡Este no es el camino!
11: Señor, juro por la memoria de mis antepasados que este es el camino hacia la cámara mortuoria.
10: ¡Mientes! Este gran salón de 31 columnas no tiene comunicación hacia otra parte. En ocasiones anteriores, Nekon y yo hemos estado aquí y sabemos que no hay otro túnel secreto por el que se pueda llegar. Mekón también se da cuenta de que nos has engañado, amiga.
11: Este es el camino. El gran salón de las 31 columnas es antesala de la cámara mortuoria.
10: ¿Y por dónde avanzamos? Estamos encerrados entre cuatro muros.
11: Sin embargo, debes creerme. Este es el camino. Solo que hay que utilizar un pasadizo secreto para transponer los muros.
10: ¡Mientes! ¿Cuál pasadizo secreto? Mekong y yo nos hemos cansado de revisar cuidadosamente cada sección de los muros buscando un paso.
11: Levanta tu vista, señor. Observa ese gran bloque de granito que está sostenido por las 31 columnas.
10: ¿El bloque tiene signos y jeroglíficos? Así como el escarabajo sagrado tallado en la roca. Solo eso.
11: Las 31 columnas son el emblema de la dinastía Ramés. Coincide con la flor de loto de 31 pétalos que está esculpida en todas las reliquias de Ramés, así como en casi todos los muros de esta gran pirámide. El escarabajo esculpido en la roca es el sagrado símbolo del antiguo Egipto.
10: ¿Y los jeroglíficos? ¿Puedes descifrarlos?
11: Hablan de la gloriosa y magnífica vida del faraón Ramés III. Relatan sus hazañas, la guerra contra los asirios. Señalan perfectamente cada uno de sus triunfos guerreros. En suma, el relato de la vida de mi inmortal antepasado, Ramés III.
10: Lo que daría el profesor Douglas por descubrir este gran salón de las columnas. Cualquier arqueólogo daría su vida por estar aquí y descifrar los jeroglíficos y signos. Pero a mí no me interesa. Lo único que deseo es llegar a la cámara mortuoria. ¿Cómo lo haremos si no hay ninguna puerta?
11: Existe un paso secreto, señor. Solo que hay que conocer el secreto.
10: ¿Tú lo sabes? ¡Responde!
11: Lo conozco, señor. Observa cada una de las 31 columnas y descubrirás que en todas hay un pequeño bloque de granito que tiene grabado el escarabajo sagrado.
10: ¡Ah! ¡Ya! ¡Es cierto! ¡No había reparado en ello!
11: En una de las columnas está el secreto. Bastará presionar el pequeño bloque de granito para que se abra un pasadizo secreto en el muro.
10: ¡Probaremos con todas las columnas! ¡Mejor! ¡Rápido! ¡Presiona con todas tus fuerzas estos bloques de granito con signos! ¡Pronto, estúpido! ¡No te quedes tirándome! ¡Necesitamos encontrar el pasadizo secreto!
11: ¡Cuidado! ¡Cuidado, señor! Que si tocas una de las columnas que no es, se vendrán abajo todas. Moriremos sepultados.
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10: dices? ¿Que moriremos sepultados?
11: Sí. Los antiguos arquitectos egipcios procuraron construir trampas mortales para evitar que intrusos pudieran llegar hasta el sagrado recinto donde habría de sepultarse el faraón. Si ordenas que tu esclavo presione la columna equivocada, el gran bloque de granito sostenido allá en lo alto caerá instantáneamente y moriremos sepultados.
10: ¡Quieto, estúpido! ¡Quieto! ¡Aléjate de esa columna! ¿No has oído que si nos equivocamos moriremos como ratas? Bien, ¿y qué esperamos? ¡Vamos, Nila! Señala cuál es la columna.
11: Señor.
10: Supongo que conoces el secreto, ¿verdad?
11: Sí. Todo estaba bien detallado en la parte del papiro que descubrí. Pero tengo grabada en la mente cada uno de los detalles sin omitir ninguno.
10: Entonces, ¿por qué esperamos tanto? Dinos cuál es la columna indicada. ¿Dudas?
11: Señor, aún es tiempo de que reflexiones. No te dejes llevar por tus ambiciones de saquear la tumba de Ramés. Nunca podrás disfrutar de los grandes tesoros ahí guardados. Si tienes apego a la vida, regresa por donde has llegado.
10: ¡Qué mujer tan necia! ¡Carambas! ¿Renunciar al tesoro ahora que lo tengo al alcance de mis manos? ¡Nunca! Vamos, Nila, obedece. ¿Cuál es la columna?
11: Si me negara a revelar el gran secreto de mis antepasados...
10: Si te negaras, jamás volverías a ver la luz. ¿Ves esta daga?
11: ¡Ah, no! ¡Suelta!
10: Bastaría un solo golpe para vaciarte los ojos, para dejarte ciega. ¿Y qué decides? ¿Eh? Habla o te convertirás en una lisiada.
11: No, no suelta. Déjame, señor. Está bien. Te diré cuál es la columna. Suéltame. Suéltame.
10: Eres inteligente a la par que bella, hermosa Anida. Una mujer tan hermosa como tú sería una lástima que se convirtiera en una miserable y asquerosa ciega. ¡Vamos! ¡Señala cuál es la columna!
11: 31 pétalos tiene la flor de loto, símbolo de Ramés. 31 soles iluminan el camino hacia su tumba, y un solo es el verdadero. Oh. Aquella columna que señala la cabeza del escarabajo sagrado.
10: ¿Cuál? ¿Cuál?
9: Erich ansiosamente levantó la vista mirando hacia el gran bloque de granito sostenido por las 31 columnas. Observó el escarabajo sagrado tallado en la roca y descubrió que la cabeza señala hacia la 25ª columna.
10: ¡Aquella! ¡Aquella es! ¡Aquella! ¡Mecón, idiota, esclavo, torpe! ¿Qué esperas para presionar sobre la columna? ¡Vamos! ¿Tienes miedo, estúpido? Debes que Nila nos haya engañado y señale otra columna. ¡No! Ella no es capaz de cometer un homicidio a sangre fría. Su religión y sus costumbres le impiden matar a un semejante.
11: Es cierto, señor. Créeme que deseo con toda el alma matarte. Pero aún así contengo mis impulsos porque debo ser fiel a la tradición de mis antepasados. Nunca matar a un semejante. Dile a tu esclavo que presione sobre la pequeña piedra de signos en la 25ª columna y al instante se abrirá el pasadizo secreto.
10: ¡Vamos, idiota! ¡Obedece! ¡Presiona sobre la piedra pequeña! ¡Esa! ¡Esa! ¡Esa columna! ¡Vamos!
9: Mecón avanzó temeroso hacia la columna señalada. No podía ocultar su miedo a que todo fuera una trampa y quedaran sepultados. Tuvo un momento de duda, pero la mirada de fiera de Erich lo obligó a obedecer. Sus manazas se acercaron temblorosas a la pequeña piedra empotrada en la 25ª columna y lanzando un gruñido de rabia, presionó la piedra. Al instante, en el muro frontal, se abrió un gran bloque de piedra dejando al descubierto un estrecho pasadizo secreto.
10: ¡Ahí! ¡Ahí está el gran pasadizo secreto! ¡No mentiste, Nila, no mentiste! ¡Y que esperamos pronto hacia allá! ¡Que nos esperan las riquezas de Ramés guardadas durante siglos! ¡Y que ahora serán mías! ¡Solo mías!
11: Recuerda,
10: solo
11: señor.
10: Mías.
11: Recuerda. La ambición ha cegado tus ojos y privado tu mente de raciocinio. Los espíritus de mis antepasados no permitirán que te apoderes de los tesoros de Ramés. Retrocede, señor. Retrocede y no penetres por el pasadizo secreto. Tu vida está en peligro.
10: Nada, si retroceder a él, por fraupeña. Debería de saberlo, Yanila. Vamos, entremos de una vez.
11: Como ordene, señor. Recuerda mis palabras. Si penetras por el pasadizo, tu vida está en juego.
10: Aún así entraremos. Y para estar a salvo de cualquier maldita trampa de esta tumba, serás tú. Tú precisamente, Nila, quien entre primero al pasadizo secreto.
11: ¡No! ¡No!
10: Si como dices la muerte me espera al cruzar ese muro, serás tú quien cruce primero.
11: ¡No!
10: ¡Entra, Nila! ¡Entra de una vez!

0: Erich von Fraufen lanzaba el rayo de luz de su lámpara hacia la estrecha entrada del pasadizo secreto. Le ordenaba a Nila ser primera en cruzar, previendo que, si existía una trampa mortal, la hermosa egipcia sería la víctima.
1: No me obligues a entrar, señor. Estos lugares son sagrados y nuestra sola presencia provoca la ira de Amon-Ra. No me obligues a profanar estos recintos, señor.
2: Si tras ese muro hay una trampa mortal, tú serás la víctima, Nila.
1: Oh, no.
2: ¡Vamos! ¡Entra de una vez!
1: Oh, no, señor.
0: ¿Qué peligro puede existir al transponer el muro? ¿El pasadizo secreto es una trampa mortal y Nila será la víctima? ¿Y Calimán vencerá los obstáculos para impedir que Erich von Fraufen profane la tumba del faraón Ramés III?

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5: 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Inglaterra contra Croacia. 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A las 8, Uzbekistán contra Colombia. Colombia siempre ha andado bien. Mis amigos, soy Edgardo Lozada Ruiz.
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14: Gracias, señoras y señores, por estar aquí con nosotros en este ya 17 de junio, señoras y señores. ¡Qué bonito, qué bonito! Señoras y señores, muchas gracias. Es miércoles, mitad de la semana de este 17 de junio 2026. Ya estamos listos, puestos y dispuestos para traerle bien Machine Ring con todos ustedes, saludándolos, que andan ahí trabajando, ustedes que andan ahí manejando, ustedes que están atrasados en el tráfico, ustedes que andan ya con todo. O si ya estás en tu casa descansando, pues qué chido, bebé. Nosotros queremos ser parte de tu día, queremos ser parte de tu rutina, mijo. Gracias por eso. Por eso y muchas cosas más.
15: Ven a mi casa esta Navidad.
14: Todavía falta.
15: Ya no tanto, Isaac, ¿eh?
14: O sea, faltan menos de 6 meses para que sea Navidad ya, ¿verdad? Caturroña. Oye, güey, qué rápido, ¿verdad? Ay, no, qué miedo. Qué mello, ¿qué está pasando? El otro día estaba viendo un camarada, güey. Y le dije, qué viejo estás, güey. estás bien jodido, güey.
16: ¿Pero por qué eres así de criticón, Isaac?
14: No, es que él empezó primero, ¿ok? Él empezó primero y yo le dije, güey, pero tú estás bien jodido también. Y ya nos tomamos una foto juntos, güey. Y nos vemos igual de jodidos, güey. El tiempo pasa, pero pasa de volar el tiempo. ¡Qué bárbaro! ¡No manchen! Bueno, amigos, muchísimas gracias por estar aquí con nosotros. A seguir disfrutando entonces lo que viene siendo este mi miércoles. A vivirlo, a disfrutarlo, a gozarlo con todo el power. ¿Sale, vale? Si es que no se me agüe, teníamos a darle con todo. Aquí estamos ya listos para arrancar esas próximas horas y pasarla bien chido. Escuchando buena música. Mucho mitote. Hay muchas cosas que traemos para todos ustedes en este miércoles. Sí, pues, ¿qué les puedo contar? La música que no para, la música que es nuestra prioridad. ¿Se le vale para que se quede con nosotros entonces? Porque esto se va a poner bien chukis, chukis, chukis, chukis. Toda la perrada que está aquí con nosotros, pues, usted ya las conoce. Y vamos a entrarle bien machín. ¿Se le vale? Ok, amigos, gracias a Libni Medina, que siempre está con nosotros también en la production.
15: A ver, ¿y por qué Libni sí la mencionas y a nosotros no, güey?
14: El Chuletas está por acá.
15: Ey, aquí el Chuletas, pues ya no quiero saber nada, carnal. No quiero que me presentes ya nada, carnal.
14: Chiquita.
16: No, Isaac, yo tampoco, nomás a Libni.
14: Saludos acá a Batman.
17: I am Batman. Saludos a todos.
14: Gracias, querido Batman. A los otros técnicos está el Pico Chulo.
18: Ey, yo soy el Pico Chulo. Saludos a todos.
14: Muy bien, amigos y amigas. Pues estamos empezando entonces. Ya. Aquí. En el show de Isaac y la Banduca.

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2: ¡Au! Pero más que chulada, muy spread, mijo. Tenemos mucho más música. Tenemos mucho más éxitos. Tenemos lo que te encanta, lo que te prende, lo que te emociona. Somos la radio. Y la radio siempre está contigo en los buenos momentos y como sea. De repente, pues estamos ahí medio enfadados de estar escuchando tantas cosas negativas. Y sabes una cosa, está bien, no las podemos evitar. Pero nosotros en esta estación de radio lo que queremos es que tú siempre estés de buenas. Que tú siempre estés bien. Que tú siempre vayas hacia adelante como vamos nosotros. Nosotros te ayudamos. Uh-huh. Tú sigue chambeando, tú sigue con tus objetivos y nosotros te tocamos buenas rolitas. ¡Ánimo! No te me caigas. Que nada, nada, nada tenga que te me decaigas. ¿Sale, vale? La vida es sumamente preciosa. La vida es bella y es tuya. Disfrútala. Seguimos contigo aquí. En el show, dice aquí la banduca.

0: Son las 4 de la tarde con 16 minutos y ya está Isaac y la Banduca en cabina en este miércoles 17 de junio presentándonos excelente música. En esta ocasión aperturamos su emisión con los Huracanes del Norte y el tema lleva por nombre La Musiquera, seguido de Pa' que sepan, a cargo de Banda Elemental, 4 de la tarde con 16 minutos, aquí en La Raza.
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1: Gracias, señoras y señores. Llegó el momento de presentarles a ustedes. Ya está casi nuevamente.

0: ¿Qué nos traes, Víctor?
1: Pues bueno, muchísimas gracias, Isaac, por la invitación. Gracias a toda la gente por estarnos sintonizando, escuchando.
0: Medina, bórrale ahí, por favor.
1: Estamos en vivo, lamento decírtelo.
0: Valiendo, man.
1: Pero aquí andamos felices, contentos, emocionados, sí. Agradecidos. Gracias por el espacio, mi querido Isaac.
0: Lo que pasa es que Víctor y yo, fuera del micrófono, pues nos llevamos de mentada de madre para arriba.
1: ¿Para arriba de dónde?
0: Ya, ¿qué nos traes, Víctor?
1: Fíjate que como todos los días traemos una aportación para la sociedad, para la gente, para ti que nos estás escuchando, con nuestras recomendaciones, con temas interesantes que te aporten en tu vida diaria. Y el día de hoy no es la excepción. Vamos a hablar lo que realmente significa tener éxito. Y con una pregunta tan sencilla, mi querido Isaac, mi querido Chuletas hermosa, ¿qué es el éxito para ustedes?
2: Pues ponerme unas boobies nuevas.
1: ¡Qué exitosa! Bueno, no sé si exitosa o excita.
3: Ya. Yo, pues tomadme las cagumas bien frías el viernes.
1: Ok. ¿Para ti, mi querido Isaac?
0: Tener salud, tener vida, alegría.
3: No, el viejito este ya con lo que sale, ya cuando sale uno con esas pláticas de que con que Diosito nos dé salud, ya la vejez está llegando, carnal.
0: Pues es que es la verdad, güey. Muchos quisieran tener salud, muchos quisieran estar vivos, muchos quisieran estar estar haciendo lo que te gusta. Yo amo esto que estoy haciendo. Yo realmente no trabajo.
1: Y fíjate,
3: pinche huevón. Y trabaja, animal.
0: Oye, pues estoy trabajando, pero es como si no estuviera trabajando.
3: Se nota, nomás estás aplastado de ahí diciendo estupideces al micrófono.
0: Perdón, Víctor, disculpa.
1: Me acaba de encantar lo que acabas de decir. O sea, el hecho de estar haciendo lo que quieres.
0: Amo esto.
1: El amar lo que hace uno puede ser para mí la manera más sencilla de simplificar lo que es éxito.
0: Amo esto.
1: Cuando una persona está en goce pleno, para mí es tener el éxito en todos los aspectos, porque también en la vida personal, en la vida familiar, en la vida laboral, que lo hemos venido experimentando, que lo hemos platicado en diferentes ocasiones, que hay personas que son buenos trabajando, sí, pero nunca se sienten llenos, porque no están haciendo algo que les apasiona, como lo es lo que tú eres, un gran locutor. Gracias. Alguien que durante tantos años ha mantenido de pie muchas estaciones de radio gracias a tu voz, gracias a tu ingenio, gracias a tu creatividad. Y de esa manera podemos definir el éxito como la manera en cómo disfrutamos lo que hacemos, amamos lo que hacemos. Cada persona
0: es el éxito.
1: Y fíjate que el éxito tiene significados diferentes para cada persona. Para muchos podemos hablar del éxito como una victoria, como algo positivo, pero hay personas que el éxito lo pueden ver como un conflicto también.
0: Explícame eso.
1: Fíjate, vámonos con cuando una persona tiene un éxito y otra persona no logra conseguir lo que él quiere, ¿qué suele suceder? Hay una comparación.
0: Las envidias.
1: Las envidias. Se la pasa comparándose socialmente. Pero yo te preguntaría, Isaac, antes de ser locutor y ser lo que eres actualmente, ¿qué tuviste que hacer? ¿O en qué trabajaste? ¿Qué no hiciste para lograrlo?
0: Pues lavé carros, fui cocinero, fui taxista.
1: Y fíjate,
0: pero no era feliz, sí, cierto.
1: Pero muchas personas nada más te ven en la cima con el éxito de ser locutor, pero no ven lo que estuvo detrás. Todo ese sacrificio, todo eso que te hizo construirte, que te llevó experiencias para llegar a este momento.
0: Es que muchas personas no están dispuestas a pagar el precio del éxito.
1: Precisamente por eso te puedo compartir que el éxito puede ser algo positivo o algo negativo de acuerdo a la persona, de acuerdo a cómo lo miran ellos, no es a cómo es realmente.
0: Y es que preguntan, ¿por qué él sí, yo no? Si yo soy más bueno que él, si yo amo más la radio que él, si yo amo más ese puesto que él, ¿por qué él sí, yo no? Dice la raza, ¿no?
1: Sí.
0: Me ha tocado escucharlo en los pasillos de la radio.
1: Y va enmarcado de otro, la presión externa. Oye, ¿a ti qué te gusta la radio? ¿Y por qué no estás en una estación de radio? Entonces empieza ¿qué? A presionarse cuando sabemos que, por ejemplo, para muchas estaciones de radio es muy difícil entrar porque a lo mejor influye un sindicato, hay maneras de cómo trabajar. Entonces esa presión social externa te lleva ¿a qué? A presionarte y empezar a querer hacer las cosas rápido.
0: Perdón, el sindicato te ayuda.
1: Completamente, pero no todos están dispuestos hacer lo que se requiere hacer. ¿Por qué?
0: Porque hay que ir a hacer suplencias, hay que ir a cubrir, que no hay trabajo.

0: dos, tres turnos juntos, o sea.
1: Pásate las navidades aquí, o sea, no están dispuestos parte de pagar el éxito. A ti te tocó estar en las navidades encerrados en la radio.
0: En pleno Navidad y en pleno Año Nuevo, a las 12 de la noche, estar ahí, o sea.
1: Como perro ahí encerrado.
0: Gracias por ese amor, mi querido Isaac.
1: Es que sí, cierto, a mí me tocó eso.
0: Nos tocó juntos.
1: Nos tocó juntos. Pero eso no nomás es en la radio, es en todos los puestos de trabajo.
0: Así es.
1: Hay que perrearle para llegar.
0: En el área de gerencia, a lo mejor es el consentido, pero tiene 20 años en la empresa. ¿Cómo no va a ser el consentido si le ha venido tocando muchos cambios dentro de ella y aún así se mantiene?
1: Ese gerente empezó limpiando pisos aquí, y ya conoce la empresa al derecho y al revés.
0: Exactamente.
1: Y estudió, se preparó, le macheteó, no dormía para irse a estudiar y venirse a trabajar.
0: Pero siempre fue que la constancia lo que lo mantuvo.
1: Sí. Bueno, está muy interesante todo esto. Ahorita vamos a regresar contigo, Víctor. Dime, ¿dónde te encuentra la gente?
0: Me pueden buscar a través de Facebook como Víctor Pinedo, a través de todas las redes sociales como soy Víctor Pinedo.
1: Regresamos aquí. En el show dice aquí la banduca.

0: Ya son las 4 de la tarde con 31 minutos y en esta ocasión pudimos disfrutar de Tiernas Mentiras a cargo de Banda La Pirinola. Isaac también nos presentó a Virlán García con Mi Entorno. 4 de la tarde con 31 minutos aquí en La Raza.
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3: 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La mala noticia es que en la actualidad se da antes de los 30 años debido al estilo de vida que llevamos. Un estilo de vida donde no incluimos ejercicio, donde tenemos una alimentación chatarra, que esta es más rica en hidratos de carbono como pizza, hamburguesa, hot dog, refresco, pan blanco, dar un poquito de EPANAT cero, EPANAT natural. EPANAT es importante para limpiar nuestro hígado. Por lo menos cada 6 meses, el estar tomando un frasco de 500 mililitros es suficiente para hacer esa limpieza, esa detoxificación en nuestro hígado. Por supuesto, tomar 2 cucharadas, que es la dosis, después de cada comida. La puedes tomar diluida o la puedes tomar directa. Y esto va a ayudar a limpiar el hígado. Cuando lo tomamos por 15 días, creo que es más que suficiente si lo hacemos por lo menos cada 6 meses, 3 veces al día por 15 días. Esto va a generar un cambio total en tu organismo, ya que EPANAT es un desengrasante natural del hígado. Recuerda que EPANAT es hepatoprotector, además que ayuda a regenerar esta glándula llamada hígado. Se nos enseñó que lo que perjudicaba al hígado era la grasa, las carnes de origen animal. Y bueno, hay algo de cierto en esto. Sin embargo, lo que más perjudica al hígado son los lácteos, los azúcares, los refrescos, la harina de trigo, las harinas, el arroz refinado. Ahora bien, si lo combinamos, nuestro jarabe de EPANAT con jugo rojo concentrado, Flavorantle, que es otro nutriente, otro suplemento para nuestro organismo. 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Por los componentes que contiene jugo rojo Flavorantle, como choconostle, jamaica mixteca, arándanos negros o azules. También contiene la corteza de pino, que es rica en ácidos, ácidos caprílico, ácido ferúlico, que son ácidos que se usan en las grandes industrias cosmetólogas para ayudarnos a mejorar la piel. 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
21: Gracias, señoras y señores. Estamos aquí con Víctor Pinedo. Al aire. Víctor Pinedo nos está platicando el día de hoy sobre el éxito y los traumas para llegar a tener éxito. Y todas esas personas que ya te ven exitoso, con la envidia, a más no poder, pero que no se ponen a pensar lo que ha costado que llegues hasta donde estás.
22: Así es, mi querido Isaac. Y fíjate, también hay una insatisfacción interna.
21: ¿De parte tuya o de las personas?
22: De las, no, que pueden.
21: De las que están teniendo éxito. De las que están teniendo éxito.
22: Sí, o la comparación lleva a eso, que al final de cuentas, si hablamos en primera, segunda y tercera persona, la persona que tiene el éxito ya está en el éxito, lo está disfrutando. Un ejemplo, en ese momento tú estás disfrutando de la radio. A lo mejor yo poniéndome en segunda persona, queriendo llegar a donde tú estás, voy a estar haciendo de más las cosas o voy a estar luchando, esforzándome para lograr, aunque yo sienta que no tengo el éxito que tú tienes o que a mí me gustaría. Pero a lo mejor una tercera persona con una visión completamente diferente a la de nosotros va a decir, oye, Víctor tiene mucho éxito, pero nadie lo ve más que, todos lo ven menos él. ¿Por qué? Porque esa insatisfacción de querer buscar más y más y
21: sí,
22: más.
21: Cierto.
22: Y queriéndose comparar, hay personas que tienen un potencial, quieren imitar para lograr un éxito, pero no están mirando lo que está haciendo. Y todos lo están mirando a su alrededor, menos él.
21: Sí, es cierto.
22: Esa
21: sí,
22: es insatisfacción interna que nadie logra llenar.
21: Pues no hay que conformarse.
22: Completamente. Las metas incompletas, el desequilibrio entre trabajo y vida personal, porque eso al final de cuentas te lo llevas a tu vida, te lo llevas a tu familia, te lo llevas con tus hijos, con tu relación, con tus padres, y viene afectando en todos los aspectos de tu vida. Entonces, pues imagínate este caos que va generándose constantemente ante la búsqueda del éxito, sin tener un concepto bien definido de lo que es éxito en ocasiones. Buscándolo sin saber qué es. Porque, como lo hemos dicho aquí, cuando no sabes lo que quieres, ya llegaste. No puedes buscar aquello que no sabes. ¿Cuál es el éxito para mí? ¿Qué es el éxito? ¿En qué momento me considero una persona exitosa? Primero hay que definir bien claro qué es eso. Y de ahí empezamos a partir. ¿Por qué? Porque es necesario definir tu propia visión de éxito para poder, ¿qué? Avanzar y llegar a donde quieres. Establecer prioridades, valorar el proceso. Cada paso que das es importante. Cada avance que das es importante. Aunque sea el mínimo, aunque sea chiquito, suma. Suma. Va sumando.
0: Sí, dar el chiquito sí suma.
22: Sí, a veces.
0: O sea, los pasitos, pues. Sí. Pasitos chiquitos sí suma.
22: Y eso te lleva a llegar a donde quieres llegar. Se lo merecía el día de hoy. El día de hoy sí estoy de acuerdo. Es más, dale uno por mí.
0: Es que sí, no, la otra vez que escuché una morra que decía: es que yo entregando el chiquito avanzo.
22: Pero bueno, es importante valorar el proceso, como ahorita lo acabamos de mirar. Valore el proceso si no quiere que suceda esto, de este tipo de comentarios. Sí. Digo, ¿no? Como recomendación, aprovechando que estamos en esta parte.
0: Pero es que está entregando el chiquito, avanzas más rápido también.
22: Ya, güey. Siempre es importante cuidar.
0: Salte de aquí, güey. No, salte.
22: Siempre es importante cuidar tu bienestar. Si usted no se cuida, no va a tener bienestar. No se vaya. Ay, qué bueno que ya se fue porque no me dejaba en paz. Pero bueno. Y es importante que celebrar los logros alcanzados. Como el que acabamos de obtener. ¡Adiós, chuletas!
0: ¡Ábreme la puerta! ¡Ey! ¡Ábreme la puerta, güey! Ah, ya, güey, pobrecito.
22: Ya, ábrale. Pero bueno, es importante celebrar los logros alcanzados. Recuerda, no hay logro pequeño. Es un logro, es un avance en tu vida. Y esto nos apoya a seguir creciendo como persona. Y por supuesto, seguir avanzando para obtener el éxito personal que queremos. Así que, ya sabes, ¿quieres éxito? Continúa avanzando, sigue creciendo. Y síguenos escuchando porque aquí tenemos las mejores recomendaciones para llegar a donde tú quieres.
0: Gracias, querido Víctor. Víctor, tú aportas honestamente para que este show tenga éxito.
22: Muchísimas gracias.
0: Muchas gracias, querido Víctor. Por eso siempre andamos buscando, siempre andamos correteándote, aunque no tengas tiempo, pero aquí estás. No nos haces el feo, dices, chin, perdón, ahí les caigo. Y aquí estás.
22: Siempre va a ser así. Siempre que haya espacio, siempre que se pueda, voy a estar aquí aportando. Muy agradecido siempre contigo, con la radiodifusora, por el espacio, por abrirme los micrófonos, y con toda la audiencia por prestarnos sus oídos y su tiempo para estar consigo dentro de su hogar, en transporte, donde quiera que nos estés escuchando. Muchísimas gracias, mi querido Isaac. Que tengan un excelente y bendecido día. Gracias, gracias, gracias.
0: ¿Dónde te encuentra la gente, Víctor?
22: Me pueden buscar a través de Facebook como Víctor Pinedo, a través de todas las redes sociales como soy Víctor Pinedo. Igual tenemos atención vía línea en WhatsApp.
0: Y el número, please.
22: Me pueden mandar mensajito al número 664-550-32.
0: No se sabe su número, este.
22: Perdón. 664-550-3227. Repitiendo. 664-550-3227. Gracias, mi querido Isaac.
0: Gracias a ustedes, señores. Regresamos aquí.
8: Las 4:45.

0: Ya son las 4 de la tarde con 47 minutos. Seguimos avanzando con la mejor música y la mejor programación. Y en esta ocasión, Isaac nos presentó a Regulo Caro con En estos días. 4 de la tarde con 47 minutos. Aquí, en La Raza.
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15: Aunque no lo parezca, aunque no lo creas, a mí me encanta el gran proceso del amor. Antes que la calentura, ¿eh? Qué raro, ¿no? Yo no me quiero sentir ni verme especial, pero a mí me encanta el amor, me encantan las letras románticas. Me encanta esto que se llama Vengo de Verla, Calibre 50. ¡Súbele!
16: Dicen

0: mientras unos duermen. Nosotros trabajamos día y noche.
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0: 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Gracias, señoras y señores. Ya es 17 de junio de 2026. Fíjate que estoy checando aquí el dato que YouTube borra canales de IA con 4.7 billones de vistas. Ajá, YouTube eliminó 16 canales de grandes contenidos generando pues ahora sí que controversia, porque hay muchos trabajos que están saliendo con la IA, pero YouTube no está de acuerdo. Ellos dicen que quieren trabajos humanos reales. ¿Cómo ves? Y es que la IA pues está generando ganancias en las plataformas, ¿eh? 16 canales muy grandes de contenido generado con la IA que acumulaban 4.7 billones de vistas y unos 35 millones de suscriptores. La movida apunta contra la iSlap, videos fabricados en masa repetitivos y con poco trabajo humano real. ¿Cómo ves?
2: Pues por un lado está bien, güey, porque ahorita ya todo lo quieren hacer así, ¿verdad? La verdad, hay mucha gente que sí trabaja bien duro haciendo contenido de verdad, carnal, y la neta, pues así como para que unos güeyes nomás estén ahí picándole la computadora.
3: Ay, pues también se vale, pues cada quien ve lo que quiere y punto, ¿no? Pero pues si eso le afecta a YouTube, pues ¿qué le van a hacer, verdad?
0: Güey, de repente tú ves artistas que dices, ya sacó su nuevo corte, incluso del regional mexicano. Artistas, la otra vez escuché a Cristian Nodal, escuché al Javi con canciones nuevas que dices, órale, ya sacó canción nueva el Javi, pero resulta que no era el Javi, era inteligencia artificial. Oye, pero con video y todo, ¿eh? En serio, con videoclip y todo el rollo, carnal. O sea, qué chido por un lado, pero qué mala onda por otro, porque sí engañan a la gente. ¿Usted qué opina de esto? ¿Usted está en contra? ¿O está chido que estén jugando con sus emociones de que es esperando el nuevo corte de su artista favorito y ñacas? Resulta que no era real. Sí da coraje, ¿no? Sí saca de onda. Incluso la otra vez aquí tocamos una rola en la radio, nosotros presentándole todo el rollo que le encontramos en YouTube. Amigos, vamos a presentarle lo nuevo del Javi y resulta que no era lo nuevo, era inteligencia artificial. O sea, caímos, güey. Sí seguimos cayendo y vamos a seguir cayendo porque la IA sigue ganando terreno tremendamente. ¿Usted qué opina de eso? Tenemos mucho más música para todos ustedes este miércoles mitad de la semana. Seguimos aquí. En el show dice aquí la banduca.

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2: La Secretaría de Gobierno de Michoacán inició formalmente un procedimiento administrativo sancionador contra el diputado local y presidente de la mesa directiva del Congreso del Estado, Baltasar Gaona, por la interpretación del corrido Se les peló Baltasar durante un evento realizado el pasado 10 de junio en el recinto legislativo, por lo que el acuerdo de inicio del expediente emitido por la Dirección Jurídica de la Secretaría de Gobierno y firmado el pasado 15 de junio establece que existen elementos preliminares para investigar una posible infracción al decreto estatal que prohíbe la interpretación o reproducción de música que promueva la apología del delito en eventos públicos. Mi nombre es Mayra Ramos y recuerda, nos podés visitar en la página www.todonoticiasdigital.com.
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13: Mis niños y mis niñas, muchísimas gracias por estar aquí en sintonía. Éxitos a toda hora, siempre contigo. Tus artistas, los número uno, están aquí. Quiero mandar un saludo muy especial para Saraí y Angie, que están en este momento escuchándolos. Muchas gracias, querida Angie. Dice, ponme una rolita de Karim León. Con todo gusto, vamos a buscar algo de Karim León. Saludos ahí a Naira también. Y a Kretzi, que nos está sintonizando. Muchas gracias, Kretzi. Dice por acá, si eres tan amable de ponerme una canción del viejón Lalo Mora. Búscate una de Lalo Mora, gordo. Por favor, saludos ahí de, a Diana, de parte de Lalo, que la amo. Qué bonito es el amor. Hay que no apagar nunca de los nunca esa llama, La neta. Después te arrepientes. Te lo digo por experiencia, yo sí me he arrepentido de no echarle fuego ahí a la leña, más leños a la leña, ahí al umbral, pues, esa madre al fuego ahí, pues. Ya sé que estoy re güey para ser romántico. No, hombre, ¿cómo crees? Dice por acá, saludos a Brianda de parte de Irving. Con mucho gusto, ahí está. Dice Isaac, me encanta tu show. Los chistes malos del Chuletas están bien salados, pero de todas maneras me hacen reír.
14: ¿Qué hubo? ¿Qué te dije, carnal?
13: Saludos a Nancy de parte de Moy, que la quiero mucho, claro que sí. Saludos ahí a Dana, para Chuy, para Eduardo, para Abigail, para Dania, de parte de Germán. Dice, aquí estamos chambeando y lo estamos escuchando todo volumen. Muchas gracias. Con mucho gusto. Vamos a complacerlos con esta rola que nos acaban de pedir. Pues, más música. Aquí. En el show dice aquí la banduca.

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3: Amor, ¿qué tanto le ves a nuestra acta de matrimonio?
4: Estoy viendo cuándo caduca esta cosa.

0: Las 5 de la tarde ya con 14 minutos. En este bloque escuchamos dos canciones. La primera fue por ahí, Que te quieran bonito, con Grupo Firme y Luis Alfonso, Partida el Jackie. Seguido de ellos escuchamos Luna con Sobre el Jaguar y Gerardo Coronel, una pausa. Y enseguida continuamos con más. No le cambies, súbele.
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2: 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Las 5 con 14.
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20: Gracias por estar aquí con nosotros, señoras y señores. Por arriba, por arriba. Estamos contentos, estamos felices de estar aquí compartiendo estas rolitas bien chidas. ¡Viva el amor! ¡Viva la amistad! Oye, ¿sabías tú que el 87% de los hombres se aleja de sus amigos cuando tiene novia? ¿En serio? Ya después que la novia los deja, andan solos, sin nadie que los entienda y los comprenda. Y es que están tan emocionados, güey, que no piensan. Pero es lo normal, es la naturaleza, ¿no? ¿Te ha pasado que un amigo consigue pareja y de repente desaparece del mapa? Se esfuma. Igual las morras, ¿eh? Igual las morras están tan metidas en su cuchicuchi que ni siquiera se ponen a pensar en la familia, en los amigos. Nada, güey. Nada. Según un estudio, el 87% de los hombres se alejan de sus amigos y señalan que cuando una persona se enamora, suele concentrar gran parte de su tiempo, energía y atención en su relación. Por eso, muchas veces deja de salir con los amigos y ya no responde los mensajes, ya no comparte tanto como antes, ya no sale ni una cervecita, nada. No, hombre, está bien arranado, luego dicen, va. Pero los especialistas también advierten que una relación saludable no debería aislarte de las personas que forman parte de tu vida. Lo ideal es mantener un equilibrio entre la pareja, los amigos, la familia y el tiempo personal.
19: Pues sí, güey, pero también la morra se enoja, güey.
20: ¿Cómo?
19: Sí, la morra se enoja porque te vas con tus amigotes a pistear o quieres salir con ellos. Luego te dicen, tú querías morra, tú querías vieja, tú querías un amor. Órale, ya estoy yo, conmigo lo tienes todo, güey. Ya no te deja ni salir, güey.
20: ¿Cómo ves? ¿Es normal alejarse de los amigos cuando te enamoras?
21: Pues es normal, pero como tú dijiste hace ratito, Isaac, a la hora de que están ya solos o que ya rompieron con la relación, pues ahí andan como perros, sin amigos, sin familia, sin nada.
20: Ay, espérate, no lo veas así tan feo. ¿Usted qué opina de esto? Tenemos mucho más música aquí. En el show de Isaac y la Banduca.
22: Las 5:20.

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0: 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Gracias, señoras y señores, por estar aquí con nosotros en ese 17 de junio 2026. Su comité está aquí al aire. Oiga, dicen medios confiables que Alicia Villarreal y Sibad Hernández rompen su relación. A solo meses de los rumores de su boda, Alicia Villarreal y Sibad Hernández habrían terminado su relación. De acuerdo con información dada a conocer por la periodista Ana María Alvarado, fuentes cercanas a la pareja aseguran que el romance entre la cantante y este influencer habría llegado a su fin tras varios meses juntos. La noticia ha sorprendido a muchos seguidores, especialmente porque hace apenas unas semanas se hablaba de una posible boda e incluso circulaban versiones sobre un supuesto compromiso durante un viaje a Europa. ¿Cómo ves?
2: ¿Ya acabaron, Isaac?
0: Según lo revelado en televisión, la pareja habría enfrentado diversos problemas que terminaron afectando la relación. Sin embargo, hasta el momento ni Alicia Villarreal ni Sibad Hernández han confirmado o desmentido públicamente la información. De hecho, ambos continuaban promocionando actividades profesionales en redes sociales durante las últimas horas, por lo que la versión sigue siendo un rumor y no existe una confirmación oficial. La relación comenzó en agosto de 2025, en medio de conflicto legal que Alicia mantiene con su exesposo Cruz Martínez. Desde entonces estuvo rodeada de comentarios, especulaciones y atención mediática. Por ahora, todo permanece en calidad de versión extraoficial, mientras los protagonistas pues no emitan una postura pública sobre su situación sentimental. Fíjate, será tú. Es que ese noviazgo se me hace a mí tan raro. Algo no me cuadra y no sé por qué. ¿Sí, qué opina de esto? Mucho más música en este ya miércoles, mitad de la semana, 17 de junio de 2026. Seguimos aquí. En el show de Isaac y la Banduca.

0: Las 5 ya con 30 minutos. En este bloque escuchamos dos temas. El primero fue ese que me vas a dejar con Marco Antonio Solís. Ahí en medio escuchamos una que nos presentó Isaac y finalmente me matan las penas ahí con Pancho Barraza y Marca Registrada. Una pausa y enseguida continuamos. ¡Súbele!
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16: Y arriba, arriba, arriba, arriba con ese ánimo. ¿Cómo les amaneció? Uy, uy, uy. Ay, excuse me. Es la costumbre, es que a veces... Oye, ponle ahí el PS porque después no voy a usar la palabra limpiar porque no me vayan a linchar, ¿verdad? Porque ahora la palabra limpiar es como andar rayando la mouse. Entonces, por favor, producción, ponle ahí, ¿ok? No dije uy, uy, uy. Dije entusiasmo. Pero los que piensan mal dicen que estoy hablando lo yuyuy, pero no estoy hablando de si yuyuy.
17: Oh, my God.
16: No estamos hablando de la capa de ozono.
18: Ya, pues, hombre.
16: Y tampoco donde no entra el sol.
18: Ya, cálmate, loco.
16: Donde no hay ocupamos... una raya divisora.
18: No ocupamos tantas...
16: Para cruzar a Estados Unidos. Para acá, cruzar a Estados Unidos. ¿Han escuchado alguna vez ustedes a una mujer que diga que no encuentra hombre? Que se están acabando, que no hay, que dónde están. Sí, ¿verdad?
17: Bueno, es porque está fea, bigotes, por eso, porque está fea la tipa seguramente.
16: No. Vamos mejor. Pero yo la puedo comprender porque yo también puedo decir, pues que estoy solitario y también no he encontrado a nadie, ¿verdad? Porque puras interesadas, puras interesadas, puras interesadas. No puede haber una mujer que ame a un hombre sin que esté poniendo el dinero. No, pues no. Pues así no. Adelante.
19: Niñas, no quiero sonar desesperada, pero ¿soy la única que está teniendo pedos para encontrar hombres? Güey, yo vivo en la Ciudad de México y imagínate que ni el pinche Bumble, cabrón. No mames, güey, o sea, tantos hombres que hay y no, neta, yo me sentía bien perra para encontrar novio. Todas las veces que había tenido Bumble, había podido rápidamente como que encontrar pareja o encontrar una conexión significativa. Y güey, no estoy diciendo que a huevo tengo que tener novio, ¿sabes? Como, pero realmente como que a veces quiero conectar con hombres. O sea, conectar no raro. Bueno, también. Pero güey, no estoy pudiendo. Pues total que yo ya estoy yendo a lugares a conocer gente. O sea, hoy tengo varias clases que vengo aquí al Parque México a unas clases de bachata para encontrar hombres in the wild, güey. Y es muy complejo porque tienes que dejar la comodidad de tu casa, de swipear y decir este sí, este no, para ir al campo de batalla. Y yo siento, ¿sabes qué siento, güey? Cada vez que escucho eso de la pandemia, de la soledad de los hombres, digo, claro. ¿Sabes qué pienso? Que los hombres ya nunca se quieren hacer, o sea, ya no quieren aceptar el rechazo, ¿sabes? Y que no quieren ponerse como que en una posición de vulnerabilidad. Y eso es muy complejo, güey.
18: Lo que pasa, bigotitos, que ahora tenemos que reconocer que llegó el empoderamiento de los hombres.
16: Tú acabas de decir la palabra correcta. Si la mujer anda bien empoderada en que quiere todo, pues entonces el hombre también debe andar bien empoderado de decir, yo quiero una mujer
20: leal, una mujer con compromiso, una mujer que me ame por lo que soy, no por lo que tengo, una mujer que se la rife conmigo, una mujer que me diga te amo, mi amor, una mujer que me dé lonche, una mujer que me diga, mi amor, mira cómo limpié la casa, mi amor, aquí está tu ropa bien planchadita, mi amor, esto, y uno viene a la casa, aquí está el cheque, mi amor, porque cuando una mujer sabe amar a un hombre como debe de amarlo, uno le da el cheque, ahí está mi vieja, a mí nomás dame para la soda y para el camión la gasolina, estoy feliz, pero cuando uno ve que la mujer no es así, ¿cuándo? Es más, ni siquiera le decimos cuánto ganamos, ¿me entiendes? Porque, pues, ¿para qué? Porque no se lo merece, porque el cheque se lo merece una mujer realmente que valga la pena. Pero si uno ve que anda nomás gastándose el dinero nomás a lo baboso y nomás poniéndose de todo, todo postizo, ah, porque para eso quieren postizo, para eso quieren un hombre de verdad, pero ellas, todo es falso. Pompis, ojos, cachetes, labios, pelo, trasero, eso sí. Quieren un hombre de verdad. Por eso le pasa lo que les pasa. Ella lo dijo. Oigan, tanto pedo para encontrar un hombre, porque realmente nosotros podemos decir, y tanto pedo para encontrar una buena mujer. O sea, que nos amen como somos. Es el grito de los hombres. Y usted, caballero, que me está escuchando en este momento en su trabajo, en su casa o donde esté, ¿a poco no es eso lo que queremos? Una buena mujer que nos respete y sobre todo que sea fiel, que es el grito de todos los hombres hoy en día. Mujeres fieles,
17: antes
20: comprometidas con su marido. Y he dicho, porque eso estamos sedientos los hombres. Hombres empoderados en encontrar una buena mujer, porque estamos hartos que nos vean como cajero, estamos hartos que nos pongan los cuernos, estamos hartos que se vistan para otro, estamos hartos que anden casi encueradas en la calle, estamos hartos de tantas cosas. No puede haber una mujer bonita, normal, sencilla, que es lo que pedimos los hombres a gritos, sencilla, que se luzca para mí, y no como dijo aquella canción, que ahora lo que antes sentas para mí, ahora lo andas luciendo. Ahí está como esa mujer que estaba legándole, ay, es que mi viejo no me deja poner una tanga. Y él le decía, ¿por qué te quieres poner una tanga? Porque quiere enseñar ahí, porque las tangas son para su viejo, no para que las enseñe todo el mundo. Pero eso les molesta, eso no les gusta que les diga uno. Pero si quieren casa, si quieren carro, si quieren todo lo demás. Ah, caray, como que me emociona, ¿verdad?
0: Entonces regresamos.
20: Dígame, pues si no me ponen un alto, me voy de gilo.
0: Te regresamos, te vayas, bigotón.
20: No.
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27: Señoras y señores, llega a continuación el Bigote Baby y su caballo Palomino.
28: Ese mendigo caballo, ¿qué crees que anda haciendo?
27: ¿Qué?
28: Resulta que le anda poniendo estatuas al Chicharito en todas partes y quiere hacerle a una iglesia y quiere hacerlo San Chicharito, el defensor de los hombres.
27: Ah, caray. ¿Y eso, Bigotes?
29: Pues bueno, pues si a Florinda Mesa le van a quitar la estatua allá en Zacatecas, por lo que hizo, ¿me entiendes? O sea, ¿por qué no le podemos hacer algo al Chicharito? Porque ahora estaba muy apagado y con esto lo aventó a la fama hacia arriba, ¿verdad? Porque salieron las... ¿Cómo se le llama? ¿Feministas?
30: Ajá.
29: Ya ve que no le gustan los hombres empoderados.
30: Ajá.
29: Ahora nos llaman princesos, que porque no queremos pagar. Es que, mira, lo volvemos a recalcar. Cuando el hombre siente que es respetado y tratado bien por una mujer, nosotros hasta le regalamos un carro. Uh-huh. ¿Me entiendes? No hay ningún problema. Les compramos una casa. Nos endeudamos para que ella esté bien. Pero cuando un hombre ve que la mujer lo discrimina, le hace el feo, no le quiere cocinar... Mira, una vez, ya para terminar, ¿te acuerdas, compañero, que tenía un turno de 24 horas?
30: Uh-huh.
29: Que entraba el sábado y salía el domingo.
30: Uh-huh.
29: Ok, llegué a la casa a las 10 y casi a las 11. Encontré a la Rora bien dormidita. Yo tenía mucha hambre. O sea, vengo de un turno de 24 horas que no podía salir. ¿Sabes qué me dijo?
17: ¿Qué te dijo, amiguitos?
29: Le pones un pitillo, así, ¿eh? Me dijo, ¿vienes de la puta calle y no comiste algo? O sea, imagínate, ¿cómo crees que yo me sentí cuando me dijo esas palabras?
17: Es que es cierto lo que dijo ella. O sea, ella. Sí, es cierto. Oye, ella tiene razón.
29: No. Claro que sí. Oye, si tu viejo está trabajando 24 horas.
17: Pero si ella está dormida ya. No, o sea,
29: oye, ya se
17: le va. Y hay taqueros, están los taqueros ahí. ¿Por qué le dices a tragar tacos?
29: No, porque ya era las 11 de la noche. ¿Y qué tiene? Vengo cansado, 24 horas fuera de casa trabajando. ¿Qué no...? No me pudo haber esperado.
17: Ella tiene razón, porque tampoco puede estar en la madrugada ahí esperándote, porque ella también está con...
29: ¿Por qué no? Porque yo sí puedo trabajar.
17: ¿Quieres que te diga por qué? Porque ella está atendiendo a los hijos que no son tuyos, estúpido.
29: No, los chamacos ya estaban dormidos. ¿Qué no pudo hacer ese...?
17: Pero eso lo cansa. ¿Cuántos chamacos eran? A ver, ¿cuántos eran?
29: Tres.
17: ¿Tres chamacos? Pues hay que lavarle a los tres, hay que tenderlo a los tres. Del papá que no es su papá, quiere que lleguen y lo atiendan. Pero, o sea, hello.
29: Pero bien cuando le compré su auto y no dijo nada, ¿verdad?
17: Bueno, pues tú querías hacer un celeste que le cueste. ¿Eh?
29: Ahí está. Y no lo pudo atender a su viejo después de una jornada grande. Mi amor, mire, ahorita que usted viene a trabajar, le tengo una cena, amigo, para que no pase por ahí. Véngase aquí que mis manos le prepararon algo rico. ¿Qué no pueden hacer algo así por el estilo?
17: No está cansada, bigotes, acéptala.
29: Ay, ¿cansada? ¿Cansada? Bueno, pues, ni modo. Bueno, esa es mi forma de pensar. Una mujer que sabe amar a su marido y ve que su viejo viene trabajado, así sean las 4 de la mañana, mire, viejito chulo, aquí está su cenita, mijo, véngase a comer, le tiene su menudito, todo, porque lo ama, porque sabe lo que vale. Pero una mujer que no sabe valorar a su esposo y no lo hace ni de comer ni la venta anoche, ¿qué? O sea, ¿qué tipo de amor es ese? La mujer que sabe amar a su esposo, así venga el esposo, a las 2, 3 de la mañana, le hace su lonche. Oiga, ¿qué pasaba en las generaciones antes? ¿No llegaba el viejo a las 3, 4 de la mañana? ¿Cierto o falso?
28: Y borrachos llegaban y todavía le daban su caldito.
29: Y le daban su cenita todavía al viejo. Ande el viejito chulo, hermoso, véngase para acá, mi amor.
17: ¿Y de dónde venían? ¿Y de dónde venían?
29: ¿Y de la cantina?
17: De con las putas, no te hagas pendejo.
29: Pero
17: también.
29: lo atendían.
17: ¿Y eso querías también? ¿Y eso es justo para tu mujer?
29: No,
17: o sea, es justo.
29: Yo estoy hablando de la forma que lo atendía, no estoy hablando lo que hacía privado. No, estoy hablando que el compa venía y a las 3 de la mañana la mujer se levantaba y le hacía de cenar.
17: Pues sí, pero ustedes abusaban y no tenían conciencia.
29: Y todavía en la mañana, cuando el viejo estaba crudo, ya le tenía su menudito, su agüita y su cerveza. ¿Qué les cuesta hacer eso a las mujeres? ¿Qué les cuesta? Porque quieren todo, pero no quieren batallar nada con el marido. Con todo respeto, damitas, ya saben cómo soy emocionante, pero así son las cosas.
17: Hemos despertado a las mujeres y nos hemos empoderado. Ya no queremos atender a viejos borrachos cochinos que vienen de otras, de las cantinas, y que todavía...
29: No les compren carro, no les compren ropa, no les den dinero, que ellas trabajen y se ganen su dinero. Quieren estar solas, no quieren batallar con el marido, pues entonces no se casen, no se junten. Quieren ustedes que no les digan nada, pues entonces usted haga todo, vaya a limpiar las cañerías, vaya a cortar jardín, vaya a pintar casas y gane su dinero y no esté esperanzada que un hombre le pague todo. Ni modo. Palomino, vámonos.
17: Bigotes.
29: Palomino, ya te dije que no andes de mujerío con esa yegua, Palomino. No te conviene.
17: Bigotes. Vete a la...
29: Ah, caray.
2: ¿Qué pedo, güey?
29: ¿Usted es de Sinaloa?
17: De donde yo sea, ¿qué te importa, estúpido?
2: Ya.
29: ¿Eh? ¿Por qué tan grosero, oiga? ¿Acaso le faltó al respeto yo?
17: Vete a la...
2: Ya, güey.
29: Hijo de la mano. No. No, esto...
28: Por eso tan solo las viejas, porque son bien corrientes como esta.
17: Vete a la... también.
2: Puta madre.
29: Oye, debes de poner ahí porque es una falta de respeto para el público que ande diciendo usted esas cosas, ¿eh? Así es que, por favor, me la sancionan y una semana que no venga la radio.
28: ¿Qué es, bigotón?
29: ¡Vámonos!
28: No te preocupes, aquí tu patrón puso un aparato que haga VIP cada vez que dicen groserías.
29: Pero pues no, tampoco hay que ser así tan corrientas.
28: ¿Qué es, bigotito?
29: ¡Vámonos mejor!

0: las 5:54.
1: Me dices que lo nuestro ya no puede continuar. Que esta vez te marchas y que no has de regresar.

0: 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Ay, gracias, señoras y señores. Ya nos vamos. Cuídate mucho, te cuídate, bendiga, te protege, te llene de cosas chukis, perronos a ti, a todos los dios, que te la pases espectacularmente. Genial. Estamos con todos ustedes disfrutando de la buena música. Estamos disfrutando de todo lo que te encanta, sobre todo de la buena vida. La vida que es hermosa. La vida que es una oportunidad. Hay que vivirla, hay que disfrutarla, por favor. No la dejes pasar, porque de repente decimos, ¡chin! ¿Por qué no disfruté antes? ¿Verdad que sí? ¡Sale pues! Chiquillos y chiquillas, muchas gracias, chiquita.
1: Hasta mañana, besitos a todos.
0: Por acá se encuentra nada más y nada menos que el compa Chuletas.
2: ¡Ey, carnal! Aquí nos guachamos aquí mañana, aquí en la radio, dijo, es hora.
0: Por acá se encuentra nada más y nada menos que el Pico Chulo.
3: ¡Hasta mañana! ¡Adiós!
0: Por acá se encuentra nada más y nada menos que Batman.
4: ¡I am Batman! ¡Bye, bye!
0: Gracias a todos ustedes, señores y señores. Yo soy tu compita Isaac. Gracias a Livni Medina también, que nos acompaña en la producción. Muchas gracias a todos ustedes. Bye bye.
5: Las 5:59.

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2: Información deportiva. La tropa de Trump obligaron a los iraníes a abandonar Los Ángeles inmediatamente después de haber empatado a 2 con Nueva Zelanda. Pues los hicieron regresarse y así les va a suceder en sus próximos partidos, en Inglewood contra Bélgica y en Seattle contra Egipto. Mis amigos, soy Edgardo Lozada Ruiz.
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